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esposa no descanse la Judith, que llegó llorando, entristecida, y el Espíritu hizo la obra y está celebrando que está sana, porque eso fue una mentira del diablo.

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1: Dígalo más fuerte, ¿qué? Usted es importante. Hay mujeres que todo el tiempo y madres que todo el tiempo andan con la autoestima abajo. Y en esta iglesia el Espíritu nos ha dado la encomienda de levantar la estima de la mujer. Usted es importante. Y ya con esto yo me puedo ir para mi casa, porque ya esta palabrita te ministró. Mujer de Dios, que has cargado en tu vientre una criatura, tú eres importante para Dios. ¡Gloria!
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4: La Biblia dice que cuando en Egipto había guerra y maldición, en Gosén había protección y bendición del Espíritu y de Jehová. 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
2: ¿Qué tal si levantan sus manos al cielo y dicen conmigo: en mi boca está el poder de la vida y de la muerte. Hablaré palabras de vida y no de muerte, de salud y no de enfermedad, de riqueza, no de pobreza, de bendición, no de maldición, porque en mi boca... Gloria a Dios. Pueden tomar su lugar. Muy bien, algunas cosas que ocurren, les voy a leer algo acá que estuve viendo, que parece que no, pero no sé si a ustedes les ha pasado que están viendo uno de los partidos y como que la ansiedad se apodera de la gente, ¿verdad? Que lo metan ya. Y la cosa más divertida de ver un partido es cómo la gente desde acá, a través de una pantalla, le habla a los jugadores. ¿Pero por qué no la pasaste, hombre? No te están oyendo, o sea, no sé si me estoy explicando. Ya, dala. ¿Pero por qué la tiras para afuera? Como que aquellos que nos estuvieran escuchando y poniendo atención, ¿verdad? Nos agarran unas otras meras locas, la verdad. Y la rivalidad, todos esos son cuates, solo ustedes son los enemigos. Y la carne, pero es que pierden toda actitud espiritual. Va a decir, güey, perdón, Señor. Yo, ¿pero qué les pasa? Mira, cuando el fútbol activa una respuesta de alerta en el organismo, lo acaban de estudiar, dice así: de acuerdo con los especialistas, durante un partido vivido con alta intensidad emocional, el cuerpo activa mecanismos similares a los que se desencadenan frente a una amenaza real. Y ojo, ¿no viniste a aprender de fútbol acá? Porque por lo visto no hemos aprendido mucho. Pero vas a aprender de las emociones hoy. Aunque dice acá, expresiones como morirse de la emoción suelen utilizarse de forma coloquial, diversos estudios científicos han demostrado que los eventos deportivos masivos pueden incrementar la incidencia de infartos, arritmias y otras emergencias cardíacas, especialmente entre personas con enfermedades cardiovasculares preexistentes o factores de riesgo. Y ojo, el primer pleito que tuve de casado fue viendo un mundial. Peleados los dos, ¿eh? Por los comentarios. Es que no, los comentarios, es que se hacen unos comentarios a veces que yo no los logro comprender. Pero lo que quiero decirte es que la ansiedad es una de las emociones más peligrosas que existen, igual que el afán. Eso de que, ay, tengo afán, no lo tomes tan a la ligera. El afán, la ansiedad, son emociones sumamente peligrosas que nos conducen a las tinieblas y a la oscuridad. Se lo vamos a demostrar hoy. La palabra de Dios dice en Romanos capítulo 8, verso 35: ¿quién nos separará del amor de Cristo? Y hoy necesito su colaboración. Digan conmigo: separará. Dice separar. Una vez más, separar. El verso es un verso de muchísimo éxito. Me estoy explicando. Porque dice: ¿quién nos va a separar del amor de Cristo? ¿Tribulación o angustia o persecución o hambre o desnudez o peligro o espada? Como está escrito, por causa de ti somos muertos todo el tiempo. A ver, fuerte, digan conmigo: por causa de Jesús. Perfecto, por causa de Jesús, lo que sea. Persecución, angustia, hambre, desnudez, muerte, lo que sea, por Cristo. Pero es que hay quienes viven en todo esto que les dije, por cualquier causa. Pues yo le digo, bueno, ok, hay unas personas que están afanadas porque perdieron el trabajo, vivían, como decimos en Guatemala, a 3 menos cuartillos al ajuste, y ahora con qué van a pagar el alquiler, la hipoteca de la casa. Bueno, y tienen afán, ¿no? Tal vez no por comer y vestir, pero hay quienes viven afanados teniendo plata. Se afanan porque no tienen la última marca de carro. Se afanan porque no tienen para el club. Se afanan para... Digo yo, pero es que si el primer afán para Jesús no tiene sentido, este otro tipo de afán ni cabe. Pero somos presas de ese tipo de emoción negativa que nos conducen a tomar decisiones que realmente nos pueden llevar a la oscuridad. Por Cristo Jesús, pues está bien. Total, por su causa vivimos. Delen. Por Jesús. No sé si me estoy explicando. Pero la manera de que tenemos de pensar es mera extraña. La vez pasada le digo a una persona, mira, cuida tu salud. Ay, pastor, hombre, si de algo se tiene que morir uno. Sí, le dije, pero no de algo te tenés que matar, que es diferente. Muy distinto que de algo te vas a morir, que de algo te estás matando día a día. Estamos viviendo una era bastante complicada. No es el tema, pero se lo voy a dejar. ¿Tú ya averiguaste si tu pequeño hijo de 7, 8 años no es adicto ya? Y tú dices, pero yo no lo veo tomando nada ni inhalando. No, pero lo miras en la pantalla todo el día. Y por falta de nosotros de aprender incluso a jugar con ellos o algo, pues hacemos eso, ¿verdad? Ya es como la norma. Tené la pantalla, tené esto. Hoy vas a los restaurantes, los adultos están apenas platicando, los niños ni siquiera están conectados. El problema no es ese, el problema es que si ya tienen una adicción a los 7, 8 años o menos, cuando quieran cambiar o dejar esa adicción, lo que van a hacer es buscar otra para generar la dopamina que les estaba generando eso. Pero las decisiones de tu hogar son tuyas, pero muchas de lo que tus hijos van a vivir de grandes y su destino están en tus manos. Recordate de esto, herencia de Jehová son los hijos, quiere decir que primero los tuvo Dios y después nos los pasó a nosotros. Nosotros los adultos por fin fuimos libres de las adicciones, de las drogas que tuvimos cuando vimos a Cristo, para venir a agarrar otras. Tenemos que tomar decisiones que van a ir contra la corriente de este mundo. Aunque no lo creas, estar afanado parece moda. Entre más preocupado, más importante te sentís. ¿Han visto los que pelean por quién está peor? Se los he dicho otras veces. Mira, boludo, fíjate que a mí cómo me duele el cuello. Vieras a mí. Me duele todo. Mira, me siento mal porque fíjate que tuve una pérdida. Vieras cuánto perdí yo. Compiten por a ver quién está peor. ¿Ah? Vieras cómo me está yendo de mal. Pues qué lástima, hombre, porque en Cristo Jesús vieras que nos va bien. Y luego dice, como está escrito, por causa de ti somos muertos todo el tiempo, somos contados como ovejas de matadero. Antes, en todas estas cosas, somos más que vencedores por medio de aquel que nos amó. A ver, repitan conmigo, separar, más que vencedor. Entonces, dice que nada nos podrá separar. Por eso dice, estoy seguro que ni la muerte, ni la vida, ni ángeles, ni principados, ni potestades, ni lo presente, ni lo porvenir, ni lo alto, ni lo profundo, ni ninguna cosa creada nos podrá separar del amor de Dios que es en Cristo Jesús, Señor nuestro. Gloria a Dios, ese es un verso de los más poderosos que hay. Y podemos decir, es de los versos más motivadores que existen también, de que nada me va a separar. Eso es, ojo, si lo tenés solo en teoría, como una repetición nada más, cual loro, no va a poder hacer nada por ti el verso. Nada me va a separar, soy más que victorioso en aquel que me amó. Eso está perfecto, pero la idea es que lo lleves a la acción. Porque desde la lectura se ve muy bueno, pero ya estando metido ahí son otros 20 pesos. Ya estando metido ahí en la persecución, la tenés de frente, la angustia, el hambre, la escasez, la muerte, ya estando ahí, es que ese verso cobra sentido. Lo podemos anticipar, pero no lo podemos tomar como una porra de medio tiempo, no. Vamos a ganar, o perdido 7-0. Vamos a remontar, el ánimo está fenomenal, pero si no tenemos la técnica con ánimo, tampoco lo vamos a hacer. Lo que quiero decir yo es, el afán y la ansiedad son emociones que debemos aprender a atacar y a destruir en nuestra vida. Jesús tenía tanta razón. Mira, a ver, ¿qué hizo Jesús para que su evangelio llegara hasta aquí 2000 años después? Estando él sentado en su trono, ¿qué hizo? ¿Qué vino a ofrecer? Lo que más la gente necesita: vida, vida eterna y vida en abundancia. Jesús fue empático con los seres humanos. Él dijo: no se afanen porque habrán de comer ni qué habrán de vestir. Busquen el reino de Dios y su justicia, todo esto será añadido. Tranquilos. En el mundo van a tener aflicción, pero confíen, dijo, yo he vencido al mundo, en mí tendrán paz. Si están en tinieblas, síganme y estarán en la luz. Si tienen hambre, vengan a mí, no tendrán más hambre. Jesús vino a resolvernos todos los problemas de la vida, desde el mínimo al máximo. Y su evangelio ha llegado hasta aquí gracias a eso. Él sabía que venía. Y aquí encontramos nosotros este pasaje donde nada de esto nos va a vencer, nada nos va a separar, pero pone atención, pero lo va a intentar hacer. No me podés negar que el afán a veces tiene un efecto negativo en nuestra vida, que la gente termina enferma por afán. Como también puedes tener una buena reacción ante eso negativo, es decir, voy a buscar el reino de Dios y se me va a ir el afán. Pero la ansiedad, ahora leo primera de Pedro, y quiera Dios que seremos, a ver, di conmigo, yo soy más que vencedor ante la ansiedad, que no me separará del amor de Cristo. La ansiedad está definida como estado mental. Todos digan mental. ¿La ansiedad es un estado qué? Mental. Que se caracteriza por una inquietud, una intensa excitación y una extrema inseguridad. Primera de Pedro 5, verso 6. Leo. Humillados pues bajo la poderosa mano de Dios para que Él os exalte cuando sea tiempo. Ojo acá. Humillados bajo la poderosa mano de Dios para que Él los qué. A ver, Él los qué. Cuando sea qué. Ojo acá. Dios solo exalta a aquellas personas que antes ya lo exaltaron a Él. O sea, no será exaltado nadie que no sepa de exaltación. Si sé exaltar a Dios, voy a poder manejar la exaltación que Dios me dé. Porque ser exaltado no es cosa fácil. No se aguanta tan fácil. Pues Dios quiere exaltarte siempre y cuando te humilles, cuando sea tiempo. Entonces, mirá lo que es la ansiedad. ¿Dónde se mueve la ansiedad? Ese estado emocional, negativo, enfermizo, dañino, tóxico. ¿Dónde se mueve la ansiedad? Se mueven dos factores. Primero, en una posición que deseas tener o que deberías tener, pero aún no tenés. y serás exaltado. Posición. Cuando sea tiempo. Dos son las variables que tienen que ver con la ansiedad. Posición y tiempo. Te lo repito. Posición y tiempo. Puede ser una posición en un lugar, puede ser una posición de salir de una posición en donde no quieres estar, en una condición inadecuada, pero toma tiempo. Entonces todo el mundo diga fuerte conmigo, posición, vamos de nuevo, posición y tiempo. ¿Se recuerdan de dicho paciencia, piojo? Que la noche, ¿qué? Es larga, porque uno entra en esa ansiedad. Esa ansiedad que uno dice, lo quiero, pero ya. Sácame, pero hoy. Esa ansiedad que no deja que nosotros posterguemos incluso la satisfacción de algunos deseos más a largo plazo, sacrificando el corto plazo. Que por cierto, las personas que aprendieron a hacer esto son las personas que mejor les va en... Cierto, las personas que aprendieron a hacer esto son las personas que mejor les va en su economía. Pero la persona que todo lo quiere para ayer, que todo lo quiere para hoy,

de frente. Entonces viene el te va a exaltar. Digan todos conmigo, exaltar. Levanta tus manos y di conmigo, Señor, voy a esperar el tiempo humillándome bajo tu mano para que me exaltes. Digo, exaltes. He ahí un grave problema. Porque en el ecosistema religioso, si Dios levanta realmente a alguien, es una legadera, es una criticadera. Esos ni conocen lo que es estar humillado delante de Dios, mucho menos que Dios los exalte. ¿Por qué Dios dice, humíate bajo mi poderosa mano y yo te voy a exaltar? Porque para que aguantes a donde Dios te va a exaltar, tenés que aprender a aguantar la humillación. Las dos se tienen que aprender a aguantar. ¿Qué dijo Pablo? Yo he aprendido a contentarme cualquiera que sea mi situación. Sé tener hambre y estar saciado. Sé tener escasez y abundancia. Yo todo lo puedo en Cristo que me fortalece. ¿Qué era lo que Pablo decía también entre líneas? Me sé humillar y sé recibir la exaltación cuando Dios me la quiere dar. A su tiempo. A ver, todo el mundo diga conmigo. Es cuestión de tiempo. Dios tarda, pero siempre llega a tiempo. Ese dicho está apuntando a la ansiedad. Dios tarda de acuerdo a tu tiempo, pero siempre llega en su tiempo. Y Él sabe cuándo hace las cosas. Lo que tenemos que hacer es aguantar. Total, no estás aguantando debajo del diablo, estás aguantando bajo la poderosa mano de Dios. ¿Qué más quieres? Estás seguro. ¿Sabes de dónde viene mucho la ansiedad? De la desconfianza de que Dios nos va a ayudar. Viene de la ansiedad, fue la emoción o el estado mental que llevó a Saúl a no esperar al profeta, anticipándose a ir a la guerra, y por eso perdió su reinado. Era cuestión de tiempo. Si Dios le dijo esperar al profeta, había que esperarlo. Pero él empezó a ver todo lo malo que estaba ocurriendo. Dijo, yo me lanzo a la guerra. Es una ironía, es una contradicción que Saúl, que no se animó a pelear contra Goliat, ahora andaba a prisa peleando con todo el mundo. ¿Qué lo movió? Lo movió el hecho de que no podía soportar quizás otro David que fuera a ganar una batalla en su lugar. Ahora me muevo yo más rápido, no sea que me vaya mal y le vaya mejor a David. ¿Qué lo movió? No sé, no puedo juzgar su corazón, pero sí puedo analizar su acción. Las acciones tomadas a prisa normalmente no son al final bendecidas. 7. Echando toda vuestra ansiedad sobre Él. Aquí viene, porque Él tiene cuidado de ustedes. Levanta las manos y di conmigo, yo sé que Dios cuida de mí. Así que mi ansiedad y mi afán habrá de desaparecer. Le resumo. Acá se nos enseña que Dios nos exaltará cuando sea tiempo. Por lo tanto, este sentimiento está directamente asociado al deseo de estar en una mejor situación en el menor tiempo posible. Es decir, tiene que ver con posición y tiempo. Cuando entras a la universidad, de entrada te dice son 4 años o 5 años de carrera. ¿Cuál es la ansiedad del primer trimestre? Ay, yo ya quiero salir. No, tienen que pasar 4 años si ganas todo. Y si no ganas algo, te vas a tardar 5 o 6. Así que paciencia. Se sabe en el verso. ¿Paciencia qué? Piojo, que la noche qué? Larga. Quiero contar esto. ¿Cómo Dios trató con mi ansiedad? Es que es a donde cuando tratan con la ansiedad de uno es terrible. Yo quería todo para allá. Para ayer, ¿verdad? Y estando soltero, yo deseando el llamado estaba conmigo, yo estaba con aquel. Qué ímpetu, ¿verdad? Apenas sabía hablar, pero yo quería.

0: Yo me recuerdo muy bien que me pasaron varias cosas. Número uno, tenía ofertas para gerencias ya a esa edad, 22 años, altas gerencias nacionales, fuera del país. Tenía la oportunidad de empezar empresas. De hecho, tuve una empresa fuerte de informática. Bueno, para no salir el cuento, yo estaba ese día en la casa de Sony, éramos solteros. Yo no sabía, le digo, no sé qué hacer, si aceptar esa gerencia, si abrir esta empresa, pero es que Dios me llamó. Y entonces, y si me meto, y el llamado, y qué voy a hacer con eso. Y ella nada más me rascó la cabeza y me dijo, mira, ten paciencia. Si Dios te llamó, te va a sacar de donde quiera que estés. ¿Cuál es el problema? Hacé lo que querrás, abrí lo que querrás, y a Dios sabrá. Dije yo, oh, belleza de consejo. Tenés toda la razón. Y desde ese día, ¿quién se la quita? Ahora para todo quiere tener la razón. Y aprendí, pero me dio un sueño el Señor una vez. Estaba en un lugar que yo desconocía, era como un montículo, una pequeña montañita, por decirlo así. Y vi una casa blanca de madera. Y me acerqué a la casa blanca de madera, era vieja. Yo me metí allí al lugar y se quebró la duela donde puse el pie. Estaba en muy mal estado. Y un ángel se apareció en el sueño y me dijo, ¿está bien esto para tu iglesia? Yo le dije, no, entonces ten paciencia. Y pum, me desperté de del sueño, porque no sabía si era pesadilla o sueño. Pasó el tiempo y yo trabajé durante muy cortos meses para una avícola en Guatemala. Y estaba yo en la avícola y salí a donde normalmente almorzaba yo, era en un jardín. Ese día yo estaba ayunando y salí. Y habían unos árboles de durazno. Y al final, la casa blanca que vi en el sueño. Y vi yo que podía irme directo a la casa con una cosa, con una empinación. Estaba muy empinado, estaba peligroso. O agarrar el camino. Agarré el camino y empecé a ver los árboles llenos de frutos. Y cuando llegué a la casita, era justo la casita que vi en el sueño. Y ahí el Señor me dijo, tu camino va a ser largo al ministerio, porque estoy cansado de aquellos que no dan fruto. Y me lo ilustró de esta forma. Si quieres un edificio alto, tienes que cavar profundo. Y te voy a tener cavando un buen tiempo, me dijo, para que pongas cimientos para un gran edificio. Y ahí dije, está bien, Señor, te lo acepto. En el momento que le dije, te lo acepto, acepté que el tiempo iba a ser largo. Y cuando acepto que el tiempo va a ser largo, ¿qué le pasa a la ansiedad? Desaparece. ¿Qué le pasa al afán? Desaparece. ¿Qué sube? La confianza en que Dios lo va a hacer en su tiempo. Y aquí estamos. Mira, quien maneja los tiempos es Dios. Es el Dios de los tiempos. Él creó las estaciones. Por lo tanto, ten confianza que el que maneja los tiempos los maneja a favor tuyo, aunque tu mente no los logre comprender. Esa ansiedad que tratamos de entender todo es mortal. No es ignorancia. Todo aquel que confía en Dios, pero es una persona responsable en lo que hace, es sumamente inteligente. De bobo no tiene un pelo, porque él sabe que Dios va a intervenir. Levanta las manos y di conmigo, yo sé, Señor, que vas a intervenir. Proverbios 14:29, leo, el que tarda en airarse es grande en entendimiento. Eso es para todos los bravos. Mas el que es impaciente de espíritu enaltece la necedad. A ver, de nuevo, ¿cuántos nos hemos equivocado por impacientes? Entonces no lo repitamos. Porque dice que el impaciente lo que hace es exaltar la necedad, la enaltece, la pone en alto. Impresionante lo que pasa. ¿Cuántos errores cometieron? A ver, digan todos conmigo, Señor, necesito paciencia, pero ya. Esa es la oración que no hay que hacer. En cuanto decís necesito paciencia, Él dice te lo voy a conceder. De verdad sí, voy a alargar un poco más el tiempo. Oh, es que solo así la da. Pero ¿sabes cuál es la ventaja de agarrar paciencia? Que solo con fe y paciencia se heredan las promesas. Ah, qué belleza, ¿no? Fe y paciencia se heredan, ¿qué? Las promesas. Ansiedad que provocan terceras personas existe. Proverbios 11:15. Con ansiedad será afligido. ¿Qué ocasiona la ansiedad? Aflicción. El que sale por fiador de un extraño, mas el que aborrece las fianzas vivirá seguro. No hay que salir fiador por ningún extraño. Y mira, si alguien te dice, mira vos, necesito que seas mi fiador, fíjate que el banco me está pidiendo dos fiadores, con más razón no seas, porque hasta el banco te está diciendo que ese tipo es de alto riesgo. Ahora, si afirmaste a golpe dado, no hay quite. Ah, hincha el pecho y aguanta el tamarindazo, porque de que viene, viene. ¿Verdad? De una vez preparar a la familia. ¿Te acordás de la casa del puerto? Ya no va a haber casa en el puerto. Se la llevó la firmita de fiador que puse. Ay, no. Hay consejos que a uno le vienen a pedir, que para qué los vienen a pedir si es tarde. Mire, salí fiador de un hermano. Y no paga. Porfa, pastor, llámelo. Ay, yo no soy cobrador. Pero ¿y puede orar? Sí, voy a orar para que no lo volvás a hacer. Hace poco vi una persona y me dijo, mire, pastor, tengo este problema. Ahí se lo dejo para que lo piense. A mí no me dejas nada y soy yo el que tiene que pensar. Le dije, sos vos, no yo. No pidas que otro resuelva el problema que tú debes resolver. Salmo 119:25. Dice, abatida hasta el polvo está mi alma. La palabra abatida en el original quiere decir tomada por algo. Algo la tomó. Cuando dice abatida está mi alma, lo que el original dice es alguien tomó mi alma y la puso hasta el polvo. Vivifícame según tu palabra, que te he manifestado, dice, te he manifestado mis caminos y me has respondido. Enséñame tus estatutos, hazme entender el camino de tus mandamientos, para que medite en las maravillas que tú haces o en tus maravillas. Miren, lean el 28. Se deshace mi alma en ansiedad. El original dice, se derrite de tristeza y en depresión. Se deshace mi alma en ansiedad. Susténtame según tu palabra. Más claro, no puede quedar que la ansiedad es algo destructivo. Pero no es ansiedad que a veces estás sentado impaciente y mueves las piernitas así como que fueras Roy Rabbit. No, no. O es impaciencia que te levantas y no paras de hacer algo, nunca estás quieto o quieta. No, no, esa ansiedad es inofensiva casi. Estoy hablando de esta ansiedad que abate el alma, que la destruye y la lleva al nivel del polvo. ¿Por qué? ¿Por qué es tan dañina? Por la emoción como tal, en parte porque enferma físicamente incluso. Es nociva porque te lleva a tomar decisiones que jamás tenías que haber tomado. Entonces ahora vienen las consecuencias. Se te va la ansiedad, pero no la consecuencia de la decisión. ¿No has tenido esas conversaciones llenas de ansiedad que hemos tenido todos alguna vez? Te quiere hablar tu esposa o tu esposo, no ha terminado de hablar, ya le estás contestando con una respuesta que no tiene que ver con lo que está preguntando, y abres una segunda conversación dentro de la conversación, y una tercera, y una cuarta, y una quinta. Al final terminaste de hablar y no resolviste ninguna y metiste más. O la ansiedad para chatear, ay Dios santo, te escriben, te preguntan algo, vas a responder y el tipo sigue escribiendo. Mirá las rayitas que vas a ir escribiendo. ¿Qué vas a ir diciendo esto? Y escribimos a la velocidad de la ansiedad. Pero aquí... A ver, levante la mano a todos los que nos pasa. Es terrible. Deditos ansiosos. Mira, hay elementos para curar la ansiedad. Su palabra. Y conmigo, su palabra. Sus estatutos. Sus mandamientos. Y sus maravillas. Para contemplar tus maravillas. Eso no se hace con la palabra. Ah, qué maravilloso. Ah, qué lindo. Ah, qué bello. Se hace aquí adentro. Volviéndolo a vivir. No sé si te pasa a ti. Me ha pasado a mí. De que yo me recuerdo hasta del script de películas que vi hace 10 años. Pero no me recuerdo del script de algún capítulo que vi hace 2 meses. Dice, pastor, ya está ruco. No se lo pregunto a otro si es lo mismo. ¿Qué ocurre? Estamos tan cargados de tantas imágenes tan seguido que ya no sabe el cerebro qué escoger para recordar. No hay mejor manera de terminar un día que cerrando los ojos y contemplar las maravillas que Dios hace. Y voy ahora, ¿cómo vamos a combatir esto? Filipenses capítulo 4, verso 6. Por nada estén afanados. A ver, todo el mundo grite, por nada. ¿Por qué? ¿Por qué? ¿Una última vez? Nada es digno de tu afán. Nada. Que alguien esté listo acá, por favor, para ministrar. Nada es digno de nuestro afán, nada. Sino sean conocidas sus peticiones delante de Dios. Digan todos fuerte, peticiones. En toda oración y ruego, diga conmigo, oración y ruego, con acción de gracias. Y la paz de Dios, que sobrepasa todo entendimiento, guardará vuestros corazones y vuestros pensamientos en Cristo Jesús. Digo conmigo, corazones, pensamientos. Ahora digo conmigo, ansiedad, estado emocional y mental. Ok, ahí está. Reside en la mente, no reside en otra cosa. Pero eso se pone hermoso. Dice, no estás afanado por nada. Hace notoria tu petición. Y después aparecen, llenos de ignorancia bíblica, que te dicen que a Dios no hay que pedirle nada. Y aquí te dicen que hagas notoria tu petición. Y Jesús dijo, al que pida de día y de noche, Dios le hará justicia pronto. Y Jesús dijo, pidan y se les dará. Decir que a Dios no hay que pedirle es anti Jesús. Estás tomando a otro por maestro que no es Jesús, aunque mencione su nombre. Si Jesús dice pidan, yo a él no le voy a contradecir. Es que no me gusta eso pedir, es problema de tu gusto. Pero no es problema de doctrina, ni de Dios. ¿O acaso no fue Dios el que le dijo al mismo Jesús, pídeme y te daré por herencia las naciones? Hasta su mismo hijo le dijo, pedímelas. Porque las peticiones denotan tu interés. Pero si a ti no te interesa resolverlo, ¿por qué le va a interesar a Dios resolvértelo? Mira, te voy a hablar ahora con el corazón de pastor. A nosotros nos interesa ver cómo te ayudamos a resolver el problema, pero me he topado con un montón que a ellos no les interesa resolverlo. Entonces, ¿por qué me va a interesar a mí? Si no te interesa a ti. Te doy un clásico ejemplo, el médico. Si no te interesa a ti la salud, ¿por qué le va a interesar a él? Por más que le interese, es en vano que le interese. A no ser que a ti te interese. ¿Todavía están acá presentes? No estén afanados, dice. Sean conocidas sus peticiones con acción de gracias. Al ver todo el mundo diga gracias. De nuevo, gracias. Ahora, ojo acá. Está un estudio reciente, científico, comprobó que tu cerebro no puede tener un espacio para que la ansiedad y la gratitud coexistan. O estás en modo de gratitud o estás en modo de ansiedad. Se te va la gratitud, aparece la ansiedad. Viene la gratitud, desaparece la ansiedad. Es decir, tú no sacas la ansiedad a no ser que sentes en esa silla a alguien más. Y se llama gratitud. Te voy a dar un ejemplo. La ansiedad tiene que ver con tiempo, futuro. Me exalte cuando sea ¿qué? Tiempo. Echa toda ansiedad sobre él. Tiene que ver con el tiempo. Entonces ahora se pone interesante esto. Cuando tú empezás a dar gracias, Señor, gracias por este día. Gracias por este amanecer. Gracias que puedo ver. Gracias que puedo hablar. Gracias que puedo sentir. Gracias que puedo oler. Gracias porque hoy puedo comer. Gracias por la silla donde me siento. Gracias por este comedor. Gracias por esta pequeña estufa. Gracias por mi familia. Gracias que recibo un abrazo. Gracias que tengo con quien hablar. Gracias y empezás. Gracias por mi situación. Gracias porque aunque perdí el empleo, nunca me ha faltado nada. Gracias porque sé que no he visto justo desamparado, ni su simiente que mendiga el pan. Y yo no voy a ser el primero. Gracias, Señor, porque en ti el futuro está garantizado. Si tengo la vida eterna, no voy a tener una buena vida aquí. Claro que sí. Muchas gracias, Señor. Gracias, Señor. Gracias, Señor. Y cuando estás tan agradecido por este día, la ansiedad del siguiente día se va. Y la paz de Dios aparece. Entonces, para todos aquellos que han orado diciendo, Señor, quítame esta ansiedad o quítame este afán, Dios te responde así: te voy a enseñar cómo te la vas a quitar tú. ¿Gastas tiempo en lo que más afán te da? Ay, sí serás. ¿Gastas tiempo en lo que más ansiedad crea en lugar de invertir tiempo en orar? Invertir tiempo en adorar, invertir tiempo en hacer una listita de lo que estás agradecido, invertir tiempo. Yo les decía hace poco, nos cuesta recordar. Entonces lo que hago yo ahora, hice una práctica, es en las tardes o en las noches, o aún hoy en la mañana me pasó entre servicios. Uno de mis nietos me preguntó, ¿por qué tenés los ojos cerrados? Y mi yerno le contestó, ¿verdad? Porque está imaginando, eso le dijiste, ¿verdad? Y sí, estaba imaginando yo. ¿Por qué? Porque en este mundo que está aquí adentro de este cráneo se pelean las batallas más fuertes de la vida. En la mente. Y entonces cuando termina el día, decido repasar el día y recordar los buenos momentos del día. Si ese día solo tuve un buen momento, lo voy a recordar 20 veces. Pero no voy a recordar el malo, porque si no le estoy dando poder al malo y a esa semilla mala le estoy echando agua, la estoy regando, le estoy abonando para que se vuelva un monstruo dentro de mí. Y la paz de Dios que sobrepasa todo entendimiento guardará vuestros corazones y vuestros pensamientos en Cristo Jesús. De nuevo digan todos, muchas gracias Dios. Cuando empezaste a decir gracias por todo o me oíste diciendo gracias, te pregunto y sé sincero, ¿surgió algún tipo de emoción en ti mientras lo oías? ¿Buena o mala? Esto sí funciona. Claro que funciona. El verso 8, por lo demás, hermanos, todo lo que es verdadero. Todo. Ahora, ¿por nada estáis qué? Ahora, repitan conmigo, nada. Ahora nos vamos a ir a todo. Ah, ok. ¿Con qué vamos a sustituir ese nada? Con un todo. Ah, muy bien, vamos bien. Vamos por buena ruta. Por lo demás, hermanos, todo lo que es verdadero, todo lo honesto, todo lo justo, todo lo puro, todo lo amable, que es de buen nombre, si hay virtud alguna, si algo digno de alabanza, en esto piensen. Quiere decir que mi memoria y mis pensamientos son selectivos, yo y solo yo, y nadie más decide qué pienso. Tú eres dueño de tus pensamientos, sean buenos o malos, pero tú eres el dueño de ellos. Y tú decides, yo quiero pensar en que me va a ir bien. Yo quiero pensar en que todo se va a arreglar. Yo quiero, tú decidís qué pensar, tú decidís qué hablar, tú decidís qué agradecer, y entonces tú decides qué vas a sentir. Con Dios es cuestión de tiempo. Dice la Biblia, siempre habrá un final dichoso para aquellos que en Dios confían. Siempre. Levanta las manos y di conmigo, de acuerdo a esta escritura, de acuerdo a esta escritura, mi vida va a terminar bien. ¿Cómo va a terminar tu vida? Bien. Lo que aprendieron y recibieron y oyeron y vieron en mí, esto hagan, esto haced. Ahora di conmigo fuerte, hacer. No es nomás de ya oré y se fue. Aquí hay que hacer algo. Incluye orar. Incluye su palabra, sus estatutos, sus mandamientos, sus maravillas. Antes de dormirte y apagar la televisión de ver el último capítulo de tu serie, ¿por qué no cerrar los ojos y repasas el capítulo de tu propia serie que viviste ese día? Y planeas el script para el día siguiente de tu propia serie. ¿Metafóricamente me expliqué? ¿Sí? ¿Vas a ser el héroe de tu serie? ¿Con la ayuda de Dios? Por supuesto que sí. Es cuestión de tiempo. Versículo 8 de primera de Pedro 5, para completar eso con lo que empecé. Sed sobrios y velad, porque vuestro adversario, el diablo, como león rugiente, anda alrededor viendo a quien devorar. Entonces la gente viene y aplica este verso únicamente a un tipo de pecado carnalote. Pero el contexto dice el verso 7, antes del 8, obviamente. Echad toda vuestra ansiedad sobre él, porque él tiene cuidado de vosotros. Sean sobrios y velen, porque vuestro adversario, el diablo, anda como león rugiente alrededor buscando a quien devorar. Y yo le pongo aquí, lo más seguro es que a través de la ansiedad. Porque es el verso que sigue, pues, no sé si me explico. Y luego el 9 dice, el cual resistid firmes en la fe, sabiendo que los mismos padecimientos que van se van cumpliendo en vuestros hermanos en todo el mundo, mas el Dios de toda gracia, que nos llamó a su gloria eterna en Jesucristo, después que hayáis padecido un poco de qué, y él nos exaltará cuando sea, pero estaremos humillados ese tiempo. ¿Me estoy explicando? Permaneceré humillado bajo su mano durante un tiempo, mientras llega el tiempo que te exalte. Y pasado ese tiempo, que dice acá, el mismo Dios te perfeccione, te afirme, fortalezca y establezca. A Él sea la gloria y el imperio por los siglos de los siglos. Amén. Y todo el mundo diga fuerte, es cuestión de tiempo. Y todo va a salir bien. Amén.
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2: 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Usted es importante. Hay mujeres que todo el tiempo y madres que todo el tiempo andan con la autoestima abajo. Y en esta iglesia el Espíritu nos ha dado la encomienda de levantar la estima de la mujer. Usted es importante. Y ya con esto yo me puedo ir para mi casa, porque ya esta palabrita te ministró. Mujer de Dios, que has cargado en tu vientre una criatura, tú eres importante para Dios. ¡Gloria!
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0: Corazón, a la memoria de la pastora Marina de Quesada. No te decimos adiós, sino hasta luego. En el nombre de Jesús. Amén.
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0: ¿Cómo olvidar?
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1: Lo único que te va a ayudar a poder transformar el ser interior y a lograr ese sentir divino, aleluya, que tienes que tener como cristiano, es el Espíritu Santo. El día que toda la palabra que tú sepas sea material, sea emocional y deje al Espíritu fuera, tu vida no va a crecer, no te vas a transformar. Si usted lo cree, dígame. Tú tienes que...
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1: Una vez más, una inspiración del corazón de Willy González, redimido en memoria de una maravillosa mujer. Quisiera

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1: Por eso es que dice la Biblia que sacrificio no es lo que Dios quiere, obediencia. Sacrificio no es lo que Dios quiere, obediencia. Shendarima kaba somaya. Sacrificio no es lo que Dios quiere, es obediencia. Lima sokaba. Sacrificio no es lo que quiero. Quiero que seas obediente, gloria. No hay sacrificio que pueda más que un hijo obediente.
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dásela a Judith, que llegó llorando, entristecida, y el Espíritu hizo la obra y está celebrando que está sana, porque eso fue una mentira del diablo.

0: hay un sitio donde tú estás yendo, y cuando tú vas te sana. Es la vibración del Espíritu en ti que te sana.
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1: 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Usted es importante. 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Y en esta iglesia el Espíritu nos ha dado la encomienda de levantar la estima de la mujer. Usted es importante. Y ya con esto yo me puedo ir para mi casa, porque ya esta palabrita te ministró. 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
3: Oh, gracias, Señor. Oh, cuánto sienten gozo. En esta noche, ríos de agua viva fluirán. Sí, ríos fluirán. Oh, yo quiero preguntar una vez más, ¿cuántos sienten gozo?

0: Apláudele al Señor. Apláudele al Señor.
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1: Lo único que te va a ayudar a poder transformar el ser interior y a lograr ese sentir divino, aleluya, que tienes que tener como cristiano, es el Espíritu Santo. El día que toda la palabra que tú sepas sea material, sea emocional y deje al Espíritu fuera, tu vida no va a crecer, no te vas a transformar. Si usted lo cree, dígame.
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2: Por eso es que dice la Biblia que sacrificio no es lo que Dios quiere, obediencia. Sacrificio no es lo que Dios quiere, obediencia. Shendarima kaba somaya. Sacrificio no es lo que Dios quiere, es obediencia. Lima sokaba. Sacrificio no es lo que quiero. Quiero que seas obediente, gloria. No hay sacrificio que pueda más que un hijo obediente.
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1: 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Usted es importante. Y ya con esto yo me puedo ir para mi casa, porque ya esta palabrita te ministró. 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
3: La Biblia dice que cuando en Egipto había guerra y maldición, en Gosén había protección y bendición del Espíritu y de Jehová. 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

0: en este episodio de tu historia.
1: De repente dice, caramba, pero esta no me suelta, este no me suelta, este todo el tiempo está ahí mirando, pendiente, a ver qué es lo que yo hago, a ver si yo pongo, aleluya, si pongo la flor, si no pongo la flor, aleluya. Gente que siempre está pendiente al granero tuyo, aleluya, y no pendiente al granero de ellos. ¿Hay alguien que está entendiendo esta palabra?

0: Hola, bendiciones para todos amigos. Soy el pastor Reinaldo López, pastor de Iglesia La Experiencia, una iglesia de avivamiento para toda la familia. Y quiero bendecirte a través de este programa televisivo, esta nueva temporada de Tu Victoria es Hoy. Para mí es un gozo poder bendecirte con esta palabra, bendecir tu familia, bendecir tus hijos, bendecir los tuyos y que puedas sacar este tiempo para recibir el pan de vida que sé que va a ser de mucha bendición para ti. Recuerda, no te despegues del televisor porque este programa hoy va a ser de mucha bendición para tu familia en el nombre de Jesús. Dios quiere que usted entienda que usted es valiosa. Dios quiere que usted entienda que usted tiene capacidades. Denle un aplauso al Señor por esa palabra. Hoy vamos a honrar a algunas mujeres. Y todos los años siempre el Senado de Puerto Rico y el municipio se une y nos dice: nosotros queremos ser parte de esa actividad. Y ustedes escogen unas mujeres y nosotros escogemos otras. Y yo quiero que Ibelis pase. Adelante, Ibelis, venga. Y traiga el reconocimiento de parte del alcalde de Fajardo para algunas mujeres.
1: Buenos días, que el Señor le bendiga. Dios le bendiga más. Estamos aquí de parte del municipio autónomo de Fajardo para homenajear a estas grandes mujeres empresarias, ¿verdad?, que dan todo por el todo día a día. Y estamos aquí para honrar su labor. Proclámale como sigue. Proclama para declarar el domingo 24 de marzo 2024 como el oficial para el reconocimiento a la mujer en la iglesia de Fajardo, Puerto Rico. El gobierno municipal autónomo de Fajardo se honra en hacer en alto a la agenda ciudadana para reconocer y celebrar los logros y contribuciones de las damas en todos los ámbitos de la sociedad, desde la política y la ciencia hasta el servicio público, la cultura, el deporte y los emprendimientos. Destacar estas contribuciones ayuda a visibilizar el papel fundamental que desempeñan las mujeres en la construcción de un mundo más equitativo y justo. Reconocer y celebrar tan importante fecha tiene un poderoso efecto en su empoderamiento, puesto que les brinda un sentido mayor de valía y reconocimiento por sus logros, al tiempo que les inspira a seguir luchando por sus derechos y por un mundo más justo para todas las personas, independientemente de su género. Hoy escribimos en los registros de la historia de la ciudad la distinción a 11 destacadas mujeres, quienes a través de sus ejecutorias diarias extienden sus habilidades, dones y talentos a sus familias, comunidad y ciudadanos. Yo, José Aníbal Meléndez Méndez, alcalde del Gobierno Municipal Autónomo de Fajardo, por los poderes y estatutos que me confiere la ley, declaro el presente reconocimiento y distinción. Al así hacerlo, exhorto a mis conciudadanos a unirse y auspiciar esta gran celebración. En testimonio de lo cual firmo la presente y hago estampar en ella el gran sello oficial del Gobierno Municipal Autónomo de Fajardo, hoy domingo 24 de marzo de 2024. Honorable José Aníbal Meléndez Méndez, alcalde. Reconocemos a Mirta Pérez Toledo, Roselyn Marín, Julia Gutiérrez, Diana Cámara, la pastora Lucy Quiñones, Liber Hernández, Diana Matos, Verónica Avilés, Shirley Hernández, Carmen Torres y Evelyn Concepción. Un aplauso para esta distinguida cama que día a día hacen su labor arduamente.
2: De parte del Senado, dice Yoyamín Rivera Vélez, secretario del Senado del Estado Libre Asociado de Puerto Rico. Certifico que en sesión ordinaria celebrada el 7 de marzo del año en curso, el Senado aprobó la moción 0421 presentada por la senadora honorable Maricita Jiménez Santoni, y a la que se unen los senadores honorable José Luis Dalmau Santiago, honorable Tomás Rivera Chat, honorable Gregorio Matías Rosario y la senadora honorable Karen Riquelme Cabrera, y que lee como sigue. Moción de felicitación. El Senado del Estado Libre Asociado de Puerto Rico felicita a la señora Julia Gutiérrez Rodríguez, Creaciones Julia, con motivo de su reconocimiento en la Semana de la Mujer en la Iglesia de Fajardo. A través de los años, la mujer ha superado grandes batallas para conseguir igualdad de derechos y condiciones. Ha logrado obtener posiciones que antes solo el hombre ocupaba. generando impacto positivo e importante en el qué hacer público de Puerto Rico. Como mujer ha roto barreras asumiendo liderazgo en nuestra sociedad. No sea amilanado en su lucha para aportar su talento, capacidad, determinación en el desarrollo y la edificación del pueblo de Puerto Rico. De hoy igualmente sentimos orgullo en reconocer a su valiosa y extraordinaria aportación del bienestar común, por lo que le extendemos esta felicitación en la celebración de la Semana de la Mujer. Por tanto, el Senado del Estado Libre Asociado de Puerto Rico reconoce el esfuerzo, entrega, compromiso, contribuir con su talento y profesionalismo en el desarrollo económico y social de nuestra isla, principalmente al municipio de Fajardo. Y para que así conste, firmamos y sellamos la presente en San Juan, Puerto Rico, hoy jueves 7 de marzo de 2024. José L. Dalmau Santiago, presidente del Senado. Yamil Rivera Vélez, secretario del Senado.
3: Denle un aplauso al Señor, amado. Yo quiero hablar ahora porque estamos por televisión y la gente nos está viendo. Cada una de estas mujeres son mujeres extraordinarias. Son mujeres cada una emprendedora, mujeres talentosas, mujeres que han echado la economía de nuestro país adelante, cada una con la empresa que representa, y yo quiero hablar de cada una de ellas. Número uno, de mi esposa bella, linda y preciosa, que ha hecho un trabajo encomiable en esta casa. Todo el mundo sabe, no hay que hablar del trabajo que Shirley hace en esta casa. Desde que Dios la puso en mi vida, ha administrado este ministerio, ha administrado todo, y todo esto es producto de ella. Así que te felicito. Honrar a Julia. Julia ha sido una bendición para esta casa. Julia ha sido una bendición para esta casa y creaciones Julia, porque todo lo que nosotros hacemos de la iglesia, los detalles, las actividades, todo siempre sale auspiciado por creaciones Julia. Y obviamente los que ven el programa de televisión saben que ella es una de las colaboradoras de esta casa, así que usted va a ver su anuncio por televisión. Quiero presentar también a la jefa de finanzas de esta casa. Carmín acaba de retirarse del puesto, pero dejando a Carmencita, pero Carmín estuvo años largos contando cada centavo de este ministerio. Quiero decir que Carmen es sobreviviente de cáncer en la cara. Por eso se me retiró del puesto, por eso se está recuperando. También reconocer la labor de Evelyn, porque Evelyn es servidora de esta casa por años, diácono, recibe en la puerta, trabaja en la iglesia incansablemente. Y me honra que también la hayan nominado para ella ser honrada este año. La pastora Lucy es una mujer extraordinaria, fue presidenta de los pastores de Fajardo y ella siempre ha hecho una labor maravillosa. ¿Cuánto lleva pastoreando, pastora Lucy? 25 años pastoreando. Y levantó un ministerio y reconozco su labor en Puerto Rico, en Fajardo, en las asambleas de Dios. Y estamos muy honrados de que estés aquí. Libel, yo le digo Titi Libel porque ella es la Titi de Shirley. ¿Quién no ha rotulado un negocio en Sign Designer? Y sobre todo, mire, yo quiero decirle que todas estas mujeres han bendecido esta casa. Todas. Y las que faltan, que el año que viene estarán aquí con nosotros. ¿Por qué? Porque cada una de ellas con lo que hacen nos bendicen a nosotros. Y por eso cuando estábamos en la reunión, yo dije, hay una mujer muy tremenda, empresaria, que junto a su esposo son una bendición. Ella también fue dueña de, ¿cómo se llama? De La Ola, el restaurante. Así que yo quiero honrarla a ella también. Y esta mujer extraordinaria, que yo quiero muchísimo, ya lo sabe, ella junto a su esposo son dueños del periódico Presencia. Y ahora digo yo, ¿quién no ha leído el periódico? Y yo agradezco mucho a Diana, porque nunca olvido la vez que la redacción del periódico, cuando nosotros estábamos on top, antes de un procesito que me pasó en la vida, estábamos

0: comercial, siempre en la primera página, luego de la portada del periódico, usted va a leer una palabra que sé que es de bendición para la gente que lo lee.
1: Y ahora, mire, le voy a decir una cosa. ¿Quién no conoce a Mirta Pérez? Yo nunca olvido la vez que yo le escribí a Mirta, porque Mirta fue diagnosticada con cáncer. Y estoy en la Florida, voy guiando el carro, y el Señor me dice: quiero que le escribas a Mirta. Quiero que ores por ella todos los días porque la voy a sanar, pero no la suelte. Y yo busqué el número, mandé a alguien que me buscara el número, le envié un mensajito y le dije: ¿sabes qué? Yo voy a orar por ti todos los días. Necesito orar. Dios me dijo que orara por ti. Desde ese día no la suelto. Y desde ese día no me suelta a mí, porque siempre nos escribimos en las redes. Y yo estoy muy bendecido de tener en esta iglesia también a Mirta. Todo el que no la conoce, imagina, no vive aquí. Si no, va a Pasión por el Fogón, va al yate. Si no, pues olvídese. Y Normita, qué bueno que estás aquí. Estoy contento. ¿Por qué? Porque Normita ha sido una ayuda extraordinaria para Mirta en su proceso difícil. Y oro por las dos. Denle un aplauso a estas mujeres extraordinarias. Denle un aplauso, aleluya. Y antes de que ellas bajen, quiero darle gracias al presidente. Yo siempre lo distingo así, Tomás Rivera Chat. Quiero darle gracias a Tomás Rivera Chat, a Keren Riquelme, porque yo estuve en comunicación con ellos y me dijeron: nosotros tenemos que unir, poner nuestro nombre ahí. Y yo le dije: claro, cómo no. Así que estoy muy agradecido. Tomás, la gente pues tiene un poquito de, tú sabes, pero yo lo respeto mucho. Sí, tú eres muy amiga de él. Yo lo respeto mucho porque es un hombre que, a pesar de ser, tú sabes, así un poco fuerte, siempre ha sido temeroso de Dios. Un aplauso, amado, por favor. Gracias por estar aquí. Y antes de continuar, quiero que usted me preste media hora de su tiempo para escuchar una palabra que Dios me dio para usted hoy. Quiero también reconocer, déjame buscarlo aquí. Quiero reconocer que ella no pudo estar hoy, pero nos está viendo, a Roselyn Marín, que es la dueña de Fruta Chi. Le vamos a hacer llegar el reconocimiento. Quiero reconocer también a Verónica Avilés. Verónica es una mujer empresaria extraordinaria que se dedica a hacer de bendición y a ayudar a otras mujeres a emprender. Así que, Verónica, te bendigo. Ellas vienen a buscarlo más adelante. Y quiero reconocer a una mujer que es mi amiga, que tampoco pudo venir, que se llama Diana Matos. Diana es productora de Tele11. Y cada vez que usted me ve en Tele11, porque Diana está ahí: pastor, mira, pastor, ven, pastor, esto, pastor, lo otro. Quiero aprovechar la oportunidad nuevamente para saludar a nuestra audiencia televisiva que nos ven a través del canal 64, a la gente que nos escucha a través de la radio. Le damos la bienvenida a toda nuestra audiencia que nos escucha a través de la radio. Recuerde que el número a llamar es el 787-655-7850. Esa es lo que nosotros le hemos denominado la línea de la fe. Así que usted que me oye a través de la radio, recuerde que puede llamarnos a ese número y nosotros a usted le vamos a hacer mucho bien. Así que hoy cierro la serie titulada Las Mujeres de la Biblia, porque yo no sé si usted se ha dado cuenta que la mayoría de las cosas que Dios hace, los hace con mujeres que no tienen propósito para otros. Por eso yo quiero iniciar este sermón diciéndole a las mujeres de esta iglesia y a usted: hay un gran propósito de Dios para usted. Hay un gran propósito de Dios para usted. Dios me habló una historia muy reveladora que quiero compartir hoy sobre Penina y Ana. Quiero que usted me acompañe al libro de Primera de Samuel y quiero ponerle como tema a esta última predicación de la serie de las mujeres: vas a dar a luz. Léalo conmigo. Hubo un varón.

de Ramanataín de Sofín, del monte de Efraín, que se llamaba, ¿cómo se llamaba? Dígalo fuerte, ¿cómo se llamaba? Elcana, hijo de Eroham, verso 2. Y tenía Elcana, ¿cuántas mujeres? ¿Cuántas? El nombre de una era Ana y el nombre de la otra era ¿qué? Penina. Y Penina tenía hijos, pero Ana era estéril, diga estéril. Y cuando usted busca el significado de estéril, aleluya, no es otra cosa que una mujer que no tiene habilidad de concebir a luz, que no tiene la oportunidad de concebir un hijo, que no tiene oportunidad de dar a luz a alguien. Es estéril, diga estéril. Ana era estéril, verso 3. Y todos los años aquel varón, como un hombre sabio, subía de su ciudad para adorar y para ofrecer una ofrenda a Jehová de los ejércitos en Silo. Era un hombre que tenía la habilidad de saber que al menos una vez al año, que no debería ser una vez al año, para ese tiempo sí, los sacrificios se hacían una vez al año. Hoy día nosotros somos sacrificios vivos, diga sacrificio vivo. Porque ¿qué es un sacrificio? No es otra cosa que algo que yo tengo que matar, que es de mi gusto, que yo amo para ofrecérselo a Dios. Toda la Biblia está llena de sacrificios a Dios. Por eso, porque ya tú no tienes que matar algo que es de sumo valor para agradar a Dios, les honro. Pues ya usted no tiene, aleluya, que matar a alguien. Ya usted no tiene que matar un animal. Ya usted no tiene que entregar algo que es de sumo valor para agradar a Dios. Ahora, usted es la entrega, aleluya. Usted es la entrega. Ya Dios no quiere tu carnero. Ya Dios no quiere tu dinero. Ya Dios no quiere nada. Dios te quiere a ti, aleluya. Por eso la mayoría de las veces los sacrificios tenían que ver con sangre. Así que la mayoría de las veces los sacrificios tenían que ver con sangre. Era matar algo de valor, un animal. La mayoría de las veces el mejor animal, el mejor carnero que tú tenías para ofrecerlo a Dios. Y tenía que ver con sangre, pero como ya Cristo fue el sacrificio, su sangre es la sangre perpetua, aleluya. Ahora su sangre es la sangre que se va a mantener como parte del sacrificio. Y la Biblia dice que la sangre fue derramada sobre mí. Entonces, ya tú no tienes que hacer algo trascendental. En otra iglesia, Pastora Lucy, aleluya, yo que estoy haciendo una tesis sobre otras religiones, hay gente que se entierra, hay gente que se pone en silencio. Hay gente que andan con corona de puya, hay gente que andan desnudo, hay gente que se tienen que enterrar para los pecados, hay gente que tiene que hacer un sinnúmero de cosas, aleluya. Yo he creído la palabra que Dios me ha dado, aleluya, de que ya usted no tiene que hacer algo mayor para agradar a Dios. Lo único que usted tiene que hacer es verse a usted mismo, aleluya, como un sacrificio, aleluya, lleno, y sobre usted está la sangre de Cristo. Dios no quiere que tú hagas algo mayor para agradarlo a Él. Dios quiere que tú seas obediente. Si usted lo cree, dígame. Tú eres el sacrificio vivo. Hoy usted pudiera estar en cualquier otro lugar, pero usted ha decidido sacrificar. Sacrificar lo que tú crees. Sacrificar de donde tú andas. Sacrificar la empresa. Sacrificar el negocio. Sacrificar cualquier otra cosa para venir a agradar a Dios. Entonces te

Entonces tú eres el sacrificio vivo. La gente que me ve en la televisión, llámenos para oración. Y no me cambie el canal. A su nombre. Que los que están aquí no pueden cambiarlo. Se lo tienen que recibir con gozo. Dígale que está a su lado. Esta palabra es para ti. Tienes que ser el sacrificio vivo para Dios. Y usted dirá, ¿por qué sacrificio vivo? Porque hay cosas que te vienen alejando de Dios. De repente hago una breve retrospección de las cosas que usted tenía agendadas para, de repente, si hoy usted no tenía esta cita, aleluya, o hoy usted no pensaba congregarse, o hoy usted no pensaba verme, aleluya, en la casa, ¿qué cosas usted estuviera haciendo hoy? Entonces eso es sacrificar. Dios quiere que tú seas ese sacrificio. Dios quiere que tú seas, aleluya, de las personas que dice, gente que dice que yo no tengo que ir a la iglesia todo el tiempo. Pues mi amado, yo le invito a que vaya, porque mire qué lindo esto. Cuando usted, aleluya, saca un ratito y saluda a su hermano y le dice, caramba, hace tiempo que yo no te veo, mira dónde te vengo a ver. Si no es en Walmart o en la iglesia, yo a ti no te veo. Ay, o en la funeraria. ¿Por qué? Porque cuando usted se va a encontrar, ¿dónde usted se encuentra con la gente? Si no es en Walmart, en la funeraria o en la iglesia. A su nombre. Hay gente que dice, yo te veo de lejos, porque cuando se acaba el culto me voy. Pero qué maravilla es, aleluya, sacrificar las 3 horas cuando usted debería sacrificarlas todas, porque la Biblia recomienda que vivamos en constante meditación, en constante sometimiento. La Biblia dice que andemos en constante, aleluya, agrado a Dios. Pero vamos por el principio. Lo importante de venir a la iglesia, que usted vea a sus hermanos, que usted se goza. La real es que no hay algo tan extraordinario como uno sacar tiempo para venir a la iglesia. Pero siga leyendo conmigo en la pantalla. Y todos los años aquel varón sabía ser un hombre sabio y sabía decir, vamos a dejar el negocio, vamos a dejar la empresa, vamos a dejar la agenda, vamos a dejar todas aquellas cosas que nos vienen cautivando el tiempo para ir a ofrecer un sacrificio a Jehová de los ejércitos en Silo, donde estaban 2 hijos de Elí, Ofni y Finés, sacerdotes adelante de Jehová. Y cuando llegaba el día en que Elcana ofrecía sacrificio, daba a Penina a su mujer y a todos sus hijos y a todas sus hijas, a cada uno una que. O sea que tu padre y madre, hello, el sacrificio no es para ti nada más. Hay gente que dice, no, yo voy a la iglesia yo nada más. No. Si usted es un hombre sabio, aleluya, motiva a su esposa y a la iglesia, porque el sacrificio no era del Cana nada más. El Cana le decía, no, yo no voy a ir solo. Aleluya, la Biblia dice que Josué dijo, mi casa y yo serviremos a Jehová. Hello, ¿alguien alaba a Dios con esa palabra? Y le daba una parte a Penina. Le daba una parte a los hijos y le decía, entonces nosotros vamos a ir a sacrificar. Adelante, por favor, verso 5. Pero a Ana le daba una parte pequeña, escogida, porque amaba a Ana, aunque Jehová no le había dado el placer de concebir hijos. Verso 6. Y su rival, ¿y su qué? ¿Su qué? ¿Su qué? Pero no era parte de la familia. No, era la otra, era la rival. La irritaba, enojándola y entristeciéndola, porque Jehová no le había, aleluya, dado el placer de concebir hijos. Verso 7. Así hacía cada año, cada vez que iban a hacer el sacrificio, cuando subía a la casa de Jehová, la irritaba así, por lo cual Ana lloraba y no comía. Y usted dirá, pastor, ¿y qué parte de la palabra de esto tengo que entender? Pues sencillo, siempre tú, aleluya, en pleno proceso vas a tener una Penina en tu vida. Hello. Hay gente que viene a la iglesia buscando, aleluya, lo mejor de lo mejor. Claro que Dios te va a dar lo mejor de lo mejor, pero siempre hay una Penina en tu vida que no ha sido impuesta por el diablo. Aleluya, ha sido permitida por Dios. Hello, alguien tiene que adorar a Dios. Alguien tiene que estar diciendo, yo tengo una Penina que es esta que me viene puyando. Yo tengo una Penina que es esta que cada vez que yo tengo una palabra de fe. Yo tengo una Penina que es cada vez que yo tengo este negocio. Yo tengo una Penina que cada vez
que yo quiero hacer algo, aleluya, me irrita, me molesta, me pone en duda por lo que no tengo, pues si estoy enfermo, aleluya. Esa es la gente que siempre está desde la grada, nunca hace nada, pero todo lo abuchean. ¿Usted conoce de esa gente? Gente que está en las gradas mirando, nunca te dejan de mirar, pero no se meten al fil contigo, ni para rivalidad, ni para ser rivales contigo. Usted ha tenido una penina de esa que usted de repente dice, caramba, pero esta no me suelta, este no me suelta, este todo el tiempo está ahí mirando, pendiente, a ver qué es lo que yo hago, a ver si yo pongo, aleluya, si pongo la flor, si no pongo la flor, aleluya. Gente que siempre está pendiente al granero tuyo, aleluya, y no pendiente al granero de ellos. Hay alguien que está entendiendo esta palabra, aleluya. Hay gente que siempre está pendiente al portal tuyo, a ver si la puertita del cielo te está abierta o te está cerrada, aleluya. Es momento de que usted no sea como Penina, usted tiene que ser como Ana. Si usted está procurando un milagro, si usted está procurando, aleluya, algo de parte de Dios, aprenda a dejar de estar mirando, aleluya, el portal del otro. Dígame. Gente que todo el tiempo está ahí pendiente al portal tuyo, gente que todo el tiempo está pendiente a la empresa tuya, gente que todo el tiempo está criticando el arte tuyo, gente que todo el tiempo está criticando las tonas, los tonos tuyos, gente que siempre está criticando si lo pones o no lo pones, gente que está criticando y cuando tú vienes a ver el historial de esa gente nunca hacen nada. Dígame si usted conoce uno como ese. Qué poquitas peninas hay, aleluya. Yo tengo muchas peninas, aleluya, en mi vida. Las que conozco y las que no conozco. Ahora, pero no me dejan de sintonizar ni... No, yo no lo veo. Si hacía cada año, verso 8, por favor. El Cana, su marido, le dijo a Ana, ¿por qué estás llorando? ¿Por qué no comes? ¿Por qué estás afligida en tu corazón? ¿No te soy yo mejor que 10,000 hijos que tú tengas? Y se levantó Ana después que hubo comido y bebido en Silo, y mientras el sacerdote Elí estaba sentado en una silla junto a un pilar del templo de Jehová, ella con amargura del alma oró a quien. Estás esperando un milagro que no ha producido tu cuerpo. Métete en el templo. Fíjese que la Biblia nos dice que, aleluya, Ana llamó al sacerdote por teléfono, aleluya, o vio por Facebook Live o lo vio por televisión y dijo, no es necesario que yo vaya, quiero que ores por mí. Esa gente existe. Hay mucha gente que todo el tiempo te piden oración pero nunca vienen a la iglesia. Fíjese que Ana estaba en un momento de dolor, estaba en un momento de incertidumbre. Esta palabra es para alguien. Estaba en un momento de incertidumbre, estaba en un momento de agonía. Ajá, aleluya. Y sabe lo que dice la Biblia, que ella no se quejó. Ella no fue donde el marido y le dijo, ven acá, ¿qué es lo que está pasando con esta? Aleluya. Ella no se fue, ni se enredó, hermano. Ella hubiera ido donde la otra y le hubiera dicho, tú vamos a arreglar esto tú y yo. La gente que todo lo arreglan ellos. Hermano, no arregles nada. Porque, mire, hermano, yo aprendí un procesito, aleluya, por ahí, que cuando tú tienes una representación legal, la representación legal te dice, cállate que yo hablo por ti. Y de repente te dice, todo lo que tú digas puede ser usado. Dígale que está a su lado, todo lo que haga y lo que diga te lo van a usar en tu contra en el cielo. Dígame a eso. Dígame a eso. Todo lo que tú puedas estar diciendo, todo lo que tú puedas estar haciendo, te lo van a usar en contra. Por eso cuando tú estés viviendo un proceso, por eso cuando usted esté viviendo, aleluya, un momento difícil, por eso cuando usted esté viviendo un momento de dolor, por eso cuando usted esté viviendo un momento de angustia, por eso cuando usted esté viviendo un momento de angustia, un momento de dolor, usted sabe cuál es la recomendación bíblica. Métete en el templo y ora a tu padre. Es más, si de repente el templo no está abierto, si de repente, aleluya, la iglesia no está abierta, la Biblia dice que hay otra solución, hay otra solución. ¿Y cuál es la solución? Métete entonces en tu recámara, métete en tu habitación y cerrada la puerta, tú y Dios ora. Y la Biblia dice que todo lo que tú ores en privado, el Señor lo va a recompensar en público. Dígame a eso. Todo lo que tú ores, la Biblia dice que lo que sube en oración,
baja en bendición. ¿Tienes un problema? Ora. ¿Tienes un problema? Ven a la iglesia. Aleluya. ¿Tienes una situacioncita? Congrégate. Ana no fue donde, aleluya, Penina, y le dijo: tú y yo vamos a resolver esto. Si Ana hubiera sido puertorriqueña, Penina no estuviera. Es más, Penina no estuviera ni en el sacrificio. Si Ana hubiera sido puertorriqueña, Penina no estuviera ni viviendo en la casa del Cana. Le hubiera dicho: arreglamos tú y yo ya mismo. Y el que se meta a ese también. ¿Cuánto le ha pasado eso, hermano? Hermano, si Penina hubiera sido puertorriqueña, la historia fuera diferente. Pero Penina, no importa su nacionalidad, era una mujer de Dios. Diga, mujer de Dios. Y esta palabra es para las mujeres de esta casa. Yo no sé si tú eres una Ana, aleluya, que está viviendo un proceso difícil. Yo no sé si tú eres una Ana que está viviendo un proceso amargo en tu casa. Yo no sé si tú eres una Ana, aleluya, que todavía no has podido dar a luz. Yo no sé si tú eres una Ana que en tu negocio las cosas no van bien. Yo no sé si tú eres una Ana que el divorcio te está tocando la puerta. Yo no sé si tú eres una Ana, mi alma alaba a Dios, aleluya. Yo no sé si tú eres una Ana, aleluya, que las cosas te han ido abajo, aleluya. Yo no sé si tú eres una Ana que posiblemente la gente está viendo tu mejor cara, pero cuando llegas a tu casa las cosas

si metes la mano lo vas a dañar. Por eso yo le vengo diciendo a los hombres de esta casa, aleluya, hay que volver a levantar el standing del sacerdocio, en la casa, aleluya. Y a las mujeres también les digo, sé como Esther, en vez de estar peleando con el marido, prepárale comida, aleluya. Y cuando esté cantito, aleluya, dile lo que le vas a decir. Embóbalo primero. Hay mujeres que se encuentran, yo tengo un este marido mío me deja las medias fuera, este marido mío no me llena el tanque de agua, este marido mío, lo que es este marido mío, mire, este marido mío, yo no sé lo que es este marido. No, en vez de estarte quejando de tu marido, aleluya, en vez de estarte quejando, aleluya, tienes que ser, aleluya, como Ana, como Esther, que dice la Biblia que cuando Esther tenía que hablar con su marido, primero le servía y después hablaba. Dígame, hay mujeres que quieren la tarjeta. ¿Quieres la tarjeta? Dale comida a tu marido, que después de la comida viene el sueñito, y en el sueñito la tarjeta. Sonría, que Cristo le ama. Hay mujeres, no, hermano, te tiene que ser sabia. Después embala y desaparece. Ay, sonría, que Cristo le ama. Y esta mujer, Ana, en vez de ser una mujer necia como Penina, que Penina todo el tiempo le estaba, aleluya, amargando la vida. Yo tengo hijos de mi marido y tú no tienes. Yo tengo hijos de mi marido y tú eres estéril. Yo tengo hijos de mi marido. Mira, no tenemos la mejor porción para el sacrificio. Y a ti lo que te están dando es una porcioncita ahí, porque como tú eres sola, pues te están dando el tan ahí para que te resuelva. Aleluya. Pero nosotros estamos arreglándonos las bien. Nosotros tenemos la mejor parte, tranquila. Y así te dice el Señor. Tranquila, aleluya. Solo ora. Solo métete con Dios. Aleluya. Porque lo que te viene del cielo es mayor. Alguien tiene que creer esta palabra. Lo que te viene del cielo es mayor. Alguien tiene que creer esta palabra, levante su manita y recibe esa palabra. Lo que te viene del cielo es mayor. No sea como Penina. Siga leyendo conmigo, que con esto termino. Y ella, con amargura en el alma, le dijo al Señor: estoy viviendo un proceso que no lo aguanto más. Estoy viviendo un proceso que me está matando. Estoy viviendo un proceso, aleluya, que me está calcomiendo el alma. Tú sabes que, Mirta, que cuando el Señor me puso en el corazón que orara por ti, es porque algo grande Dios tiene para tu vida. Aleluya. ¿Alguien puede creer esa palabra? ¿Usted sabe por qué? Porque usted puede, aleluya, estar en cualquier parte del mundo, y la Biblia dice que a los míos nadie me los puede arrebatar. A los míos nadie me los puede arrebatar de la mano. Usted se puede ir corriendo a Jayuya, aleluya. Usted se puede ir corriendo a Guadilla. Usted se puede ir corriendo a la China si quiere. Y si estás en, aleluya,

Facebook. Hasta en Jayuya, Dios me ayuda. Y cuando lo ponga, ponga un proverbio según el pastor Reinaldo. Hasta en Jayuya, Dios me ayuda. Usted se puede ir para donde usted quiera. Y si usted está en el plan de Dios, y si tu nombre está en el plan de Dios, te tengo una noticia. Yo en Florida y Dios poniéndome el nombre de ella en el corazón, y yo iba a pagar un toll, aleluya, y yo estoy allí contando pesetas, aleluya. Allá todavía tú coges las pesetas y le tiras 1.75. La verdad es que de aquí a que llegas a tu casa has gastado 48.99 en pesetas. Y cuando no tienes en el sofá, tienes que pararte en la gasolinera y decirle, oh, give me a change. Y a veces te dicen que sí, a veces te dicen que no, a veces te dicen que te lo cambian y le tienes que ir parando. ¿Cuánto le ha pasado eso, hermano? Ah, porque yo soy el único que no le pone chavo al sonpaso. Hay otros sabios que dicen, no, vamos a ponerlo aquí y nos olvidamos del resto. A su nombre. Y Dios poniéndome en el corazón. Si hoy tú eres una Ana que está viviendo un proceso difícil, a lo mejor tu problema no es económico, a lo mejor tu problema no es de gente, a lo mejor tu problema no es de nada, pero a lo mejor tu problema es en tu alma, aleluya. A lo mejor tu problema es en el alma, porque el peor dolor que uno puede vivir es el dolor del alma. Cuando lo tienes todo y nadie te entiende, cuando lo tienes todo y dices, ¿y qué me está pasando? Aleluya, que todavía salga una tristeza, aleluya, que tengo dinero, tengo casa, tengo empresa, tengo negocio, tengo esto, tengo lo otro, aleluya, y todavía estoy pasando un proceso. Ahí, hello, ahí cuando nadie te entiende, porque el que no ha vivido lo que tú has vivido, aleluya, no tiene el derecho de entenderlo. Porque la gente dice, te entiendo. No, tú no me entiendes. Tú no me entiendes. El día que tú vivas lo que me está pasando en el alma, ese día lo vas a entender. El día que tú entiendas lo que me duele, ese día lo vas a entender. Aleluya. Pues hoy te bautizo con el nombre de Ana. Dígale a la mujer que está a su lado, tú eres una Ana. Tú eres una Ana. ¿Y sabes qué? Hoy es el día en que has llegado al templo. Hello. Hoy es el día que has llegado al templo, Ana. Y ella oró a Jehová y lloró abundantemente. Verso 11. E hizo voto. ¿Sabe qué hizo? Un acuerdo. Firmó un acuerdo. Diga un voto. Diga voto. Dígalo fuerte. Diga voto. E hizo voto diciendo, Jehová de los ejércitos, si tú te dignas en verme a mí, si tú te dignas en ver mi aflicción, la aflicción de tu sierva, y te acordares de mí, y no te olvides de mí, sino que dieres a mí, a tu sierva. Verso 12. Un hijo varón. Mira, yo lo que quiero es que tú me sanes el alma. Ana necesitaba un hijo para sanar el alma. Porque había alguien que le estaba burlando. Y la burla duele. Cuando la gente no tiene la capacidad de entender lo que te está pasando, duele. Ana lo que quería era sanar el alma. Ana lo que quería era sanar el corazón, quitarse a Penina de encima. Ana lo que quería era decirle a Penina, Penina, mira, ya yo superé eso. Porque nadie sabe lo que pierde. Nadie sabe lo que tiene hasta que lo pierde. Y nadie sabe lo que duele no tener algo que tú has venido anhelando en tu vida. Por eso hay mujeres, aleluya. Y yo le he venido predicando a la mujer y ya yo terminé, porque con esta introducción, aleluya, ya sé por el Espíritu que tu vida ha sido grandemente bendecida. Dígame en esa palabra. ¿Y sabe lo que dice la Biblia? Que ella lo que quería era sanar el alma. Esas veces que tú tienes todo lo que tú necesitas, pero necesitas algo más por dentro. Que tú dices, Señor, ¿qué me está pasando? Que he venido viviendo procesos duros, que he venido viviendo procesos difíciles. El Señor te está diciendo a través de eso que te metas al
templo, que te metas y ores. Hey, aleluya. ¿Sabes por qué es necesario que te venga la penina? A lo mejor tú no tienes a alguien que te viene puyando como el aguijón de Pablo. A lo mejor es una dolencia, a lo mejor es un quebranto, a lo mejor es una decepción. Aleluya. Esa es tu penina. ¿Y sabes qué produce la penina en la vida del hombre? Sometimiento a Dios. Porque cuando no te queda nada, te queda Dios. Alguien tiene que adorar a Dios con esta palabra. Cuando ya no te queda nada, todavía te queda Dios. ¡Epa! Si usted lo cree, dígame. Todavía te queda Dios. Y Penina lo que le estaba diciendo era: tú no tienes hijos, mira cómo tú andas, estás enferma, te ves flaca. Dígame en esa palabra. Y ella lo que quería era sanar el alma. Aquí hay gente que lo único que necesitan es sanar el alma. ¿Usted sabe por qué? Porque no es falta de amor. Es que hay algo que cuando Dios te creó, aleluya, lo dejó vacío para Él exclusivamente en tu vida. Sí, es que hay algo que cuando Dios te creó, aleluya, te creó un espacio que dice Jesús de Nazaret. Y ese espacio, aleluya, solo lo llena Él. Dígame. Por eso esta palabra te está llenando. Por eso yo mismo me edifico cuando vengo y predico. Porque esta palabra, mientras a usted el Espíritu Santo a través de mí le está haciendo efecto, esta palabra también a mí me está transformando el alma. Por eso cuando yo siento transformación en el alma, yo siento que Dios también lo puede estar haciendo contigo. Y mire lo que le dice ella. Hoy es el día de hacer un voto con el Señor. Le dice: ¿sabes qué? Si tú me das un hijo varón, oye, lo quería varón, le dijo, yo te lo voy a dedicar todos los días de su vida y no pasará navaja sobre su cabeza. Mientras ella oraba largamente delante de quién, Elí estaba observando la boca de ella. Qué poca revelación tenía este hombre. Pero Ana hablaba ¿dónde? Y solamente se movían sus labios y su voz no se oía. Y Elí tuvo, la tuvo ¿por qué? Hay gente que creen que tú estás loca y loco. Que la Biblia dice que en el mismo sitio donde a ti te van, aleluya, la Biblia dice que Dios adereza mesa delante de ti en presencia de tus angustiadores. ¿Sabe qué significa eso? Que Dios no te va a sacar la penina del camino ni porque hagas un voto con Dios. ¿Usted sabe por qué Dios no va a sacar la penina de tu camino? Aleluya, porque penina te acerca a Dios. ¿Usted sabe por qué Dios no va a sacar a Penina de tu casa? Porque Penina te acerca a Dios. ¿Usted sabe por qué Dios no mata a Penina? Aleluya, por más que usted diga, sácame a Penina. Aleluya, porque cuando Dios haga el milagro, Dios no lo puede hacer en ausencia de Penina. Dios lo va a hacer en presencia.

todo. Aleluya. Que la gente critica lo que no entiende. La gente critica lo que no ven. Usted no puede. Escuche, ya yo terminé. Se lo prometo. Se lo prometo que terminé. Usted sabe que la gente critica lo que no entiende. Hay gente que es más chismosa que la Comay. Hay gente que todo lo critica porque no han podido ver lo que tú has visto. Porque nadie lo vio. Pues hay que criticarlo. ¿Quién cree eso? El que no lo ve. Porque no lo viste, no lo creíste. Pero como lo vi, lo creí. Los otros días yo estoy saliendo por aquí para afuera y como nosotros ahora adquirimos el edificio al frente para la estación de radio y los estacionamientos y el estacionamiento aquí, todo eso es de nosotros ahora y vamos a un estacionamiento y muchas cosas. Una señora me dijo el otro día, ¿tú te piensas quedar con todo esto? Mira, me cogió en la calle y me dijo, ¿tú te piensas quedar con todo esto? Y yo le dije, señora, no me pienso, ya me quedé. Como no lo viste, no lo creíste. Es que yo no necesito que alguien más lo crea ni lo vea por mí. Porque si yo lo vi y yo lo creo, yo lo hago. Por eso es importante bendecir la obra de tus manos. Lo que yo hago es producto de lo que yo vi, es producto de lo que yo creí. Mire, yo tengo que utilizar estos ejemplos para que usted entienda, aleluya, que al principio cuando comenzó no había nada, pero ahora hay más de lo que usted creía porque lo vio. Y

prometido llegar a tantos lugares, y cómo es posible que tú todavía no sepas que Jehová ha bendecido la obra de tu mano. Pues entonces, cierro con esto. Pero Ana hablaba en su corazón, y Eli le dice: esta está borracha. Verso 14. Entonces le dijo Eli: ¿hasta cuándo vas a estar borracha? Y le dijo: ¿hasta cuándo vas a estar loca? Yo no entiendo. Digiere tu vino. Verso 15. Y Ana le respondió diciendo: oye, que tú eres tremendo. Yo no estoy borracha. Yo no soy una mujer atribulada de espíritu. No he bebido vino, no he bebido sidra, sino que he derramado mi alma delante de Jehová. Verso 16. No tengas a tu sierva por una mujer impía, porque por la magnitud de mi congoja y de mi aflicción, ¿sabes qué? Eso me ha venido, aleluya, a hablar, aleluya, hasta ahora. Verso 17. Elí le respondió y le dijo: ve en paz. Dígale a la que está a su lado: tranquila, ten paz. Porque el Dios de Israel te otorgue la petición que le has hecho. Verso 18. Y ella le dijo: halle tu sierva gracia delante de tus ojos. O halle tu sierva gracia. Y se fue la mujer por sus caminos. Y comió. Y no estuvo más. Y no estuvo más. Y comió. ¿Por qué vas a estar triste? Tú que estás aquí hoy, ya hiciste la parte que te correspondía. Llegaste, te consagraste, oíste la palabra de Dios. ¿Y sabes qué pasó? Vete cuando yo te despida, vete en paz. Pero ¿sabes qué? Ella se fue contenta porque ella hizo su parte. Hello, ¿qué hizo ella? Su parte. Verso 19. Y levantándose de mañana, adoraron delante de Jehová y volvieron y fueron a su casa en Rama. Y el Cana se llegó a Ana, su mujer, y Jehová se acordó de quién. Mire, Jehová se acordó de ella. Porque Jehová se acordó de ti. Alguien tiene que adorar a Dios con esta palabra. Alguien tiene que adorar a Dios con esta palabra. No dejes creer por tu milagro. No dejes de creer.

¿Y cómo es posible? Y yo, esta mujer, ¿y cómo es posible? Y allá estaba Ana. Y yo, no, a mí no me hagan parte de esa celebración. Aleluya, porque te critica, pero cuando ve la gloria no se una a ti para felicitarte. Tranquila, no te una, no te una, no te una.

0: Ese milagro de casa lo vamos a celebrar. Lo vamos a celebrar, mi Tania. Y cuando estaban haciendo el gender review, ¿sabe qué salió? El muchacho. Salió un varón. Lo mismo que Ana estaba pidiendo. Esa no es la mejor parte. La mejor parte, y con los hijos de Penina, ninguno de ellos fue relevante en la historia bíblica. Dice la Biblia que gran parte de la historia se escribió, o dice la historia que gran parte de la Biblia se escribió con historia del hijo de Ana. Que ella dijo: se va a llamar Samuel. Y como en el templo lo pedí y en el templo me lo dieron, ahora al templo lo voy a enviar. Esta es la palabra profética para usted. Si Jehová hace el milagro, comprométase con él. Me despido de toda la audiencia televisiva. Gracias por estar ahí. Recuerde que el número que aparece en su pantalla, ese es el número que respira vida, llámenos. Queremos orar por usted. Queremos orar por usted. Nos despedimos de la audiencia con este aplauso. Gracias por estar ahí.
1: Gracias por haber sintonizado nuestro programa Tu Victoria Es Hoy. Espero que esta palabra haya sido de bendición para tu vida y la vida de tu familia. Si estás enfermo, en el nombre de Jesús declaro sanidad para tu cuerpo por esta palabra. Y si tú eres de las personas que dice hoy: pastor, esta palabra ha sido de bendición y quiero aceptar a Jesús como mi Salvador, repite conmigo esta oración. Padre, en el nombre de Jesús, perdona mis pecados. Escribe mi nombre en el libro de la vida. Te acepto como mi único y exclusivo Salvador. En el nombre de Jesús, amén. Si tú eres de las personas que hiciste esta oración conmigo, recuerda, queremos conocerte. Llámanos al número que está en tu pantalla, y si tú también eres de las personas que dice que quieres ayudarnos económicamente para poder seguir bendiciendo miles de personas que nos ven en televisión, miles de personas que reciben la palabra a nivel mundial a través de estos medios, así como tú has sido bendecido, también la información de cómo ofrendar va a aparecer en tu pantalla. Sé que nos vas a poder ayudar a ser de bendición para otros, como hemos sido también de bendición para ti. Gracias por sintonizar. Bendiciones.
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0: Buenos días, mi gente. Good morning, bonjour, buongiorno. Ave María, hoy sí que sí. Hoy es viernes. Viernes, woohoo.
1: Hoy es viernes.
0: Pero dame coro.
1: Viernes.
0: Eso, buenos días.
1: Buenos días, Libeli. Buenos días a los amigos de Yunque 93 FM, la número uno en el este de Puerto Rico.
0: Óyeme, nosotros comenzamos el día bien porque hoy yo vine con la mochilita. Yo quisiera que ustedes vieran, nosotros tenemos aquí un picnic de desayuno, un party de cereal saludable, con una lechita bien chévere. Y ya tú sabes, para empujar el planeta, porque si no lo empujamos, mi gente, no se mueve. Y ya son las 6:20, y si usted está dando vueltitas por su casa, chancleteando con el café en mano, y entra a las 7 de la mañana y tiene que pasar por donde están los drones, en la número 3, que se va a encontrar un tranque, te tengo noticias. Estás tarde. Pero nosotros siempre llegamos temprano, estamos aquí con ustedes disfrutando de esta preciosa mañana del viernes.
1: Drones pasaron por una base de los Estados Unidos allá en al otro lado del charco.
0: Ajá, por allá.
1: Entraron a bombazos, yo creo
0: mi
1: que
0: madre, oye, destruyeron 15 o
1: 20 muertos.
0: Ajá.
1: 30, no sé qué chequear eso ahorita.
0: Y al fin y al cabo tumbaron la torre esa que la tenían en la mirilla, la terminaron tumbando. Y mientras tanto, el bolsillo sufriendo, porque esos son miles
1: oigo,
0: y miles.
1: Yo oigo esas noticias y rápido tú me pasó por la gasolinera chequeando.
0: La gasolina. Oye, ¿tú sabes que le has pegado eso a Edgar? Le has pegado esa fiebre de estar mirando y me dice, mira cuánto está. Y pasamos por el otro y chequea cuánto está. Mira, para que le diga a Golden. Así estamos, chequeando la gasolina que va para arriba.
1: Yo le eché, cuando bajé ayer de Hacienda,
0: ajá,
1: cuando termina la 66, que tú sabes, cerca de las 13, sabes, que siempre está
0: que hay una congestión, ajá, y ahí siempre, exacto.
1: Tú sabes, está,
0: y como estaba bajita,
1: 1-1.
0: Y el diésel antes era más barato que la gasolina, ahora el diésel se ha disparado también.
1: Dicen
0: que sigue subiendo. Pero nada, nosotros estamos aquí lo que sube es el ánimo de nosotros para que usted pase una semana, un fin de semana espectacular con muchas actividades. La procesión de la Virgen en Río Grande, si mal no recuerdo.

0: y la hicieron en Fajardo y ya tú sabes.
1: Naguabo.
0: Sí, esas son tradiciones chéveres. Pues tú sabes, eso es el sentir de la gente y una tradición que no debe morir porque forma parte de la cultura de nuestros pueblos. Oye, tengo a Omar esperando. ¿Dónde, Omar? ¿Dónde estás? ¿Dónde estás? Que no te veo. Vamos a ver, por aquí tenemos a nuestro amigo Omar Matos directamente desde Medallo.
2: Saludos cordiales. ¿Sabes que hoy Dios entrega en tus manos una hoja en blanco para que la llenes y comiences a escribir tus memorias de este día de una forma maravillosa? Escríbelas con amor, con agradecimiento y sobre todas las cosas pidiendo dirección divina. Hoy es un nuevo día para agradecer, un nuevo día para soñar. Pero si vamos a soñar, que sea en grande. No hay nada ni nadie que te pueda impedir soñar. Aquel que te critica solo ve en ti sus limitaciones. Que tu día hoy esté repleto de paz, armonía y sueños por cristalizar. Hermoso día.
0: Ahí escucharon ustedes a nuestro amigo Omar Matos. Oiga, sueñe en grande y procure que esos sueños se materialicen. En esa página que usted tiene en blanco en el día de hoy, llénela de cosas lindas y positivas. Y recuerde que la mayor oración, la más poderosa oración es el agradecimiento. Agradezca que tiene 86,400 en el bolsillo, 86,400 segundos para invertirlos en el día de hoy de la mejor manera posible. Nosotros empezamos bien porque empezamos invirtiendo en nuestra salud con nuestro, ay Dios mío, con nuestro cerealito. Y vamos rápidamente al tiempo. Oye, Tolentino, ¿qué me dice? Vamos a ver, déjame ver. Yo lo tengo aquí, pero tú sabes.
1: ¿Calor?
0: Calor, calor, y háblame de algo que yo no sepa, porque bendito con este calor. Pero mira, les voy a decir para Fajardo hoy la máxima en los 89, la mínima en los 79, parcialmente soleado, con algún chubasquito aislado. El viento está del este a este noreste, entre 10 a 15 millas por hora, con una ráfaga cerca de los 20. El oleaje tranquilito, entre 3 y 4 pies. Y el sol salió a las 5 y 55 de la mañana. Por lo que les digo que le ganamos al sol. Y ya hoy la gente se está preparando para ir para Vieques. Porque hay fiesta.
1: Empezaron desde anoche.
0: Ajá.
1: Anoche de jueves. Empezaron suave, tú sabes. Estaba Wander Manuel y los demás talentos viequenses.
0: Y dieron el disparo.
1: El disparo.
0: Que fue a las 12 del día, ¿verdad?
1: Presentaron las reinas. Estaban...
0: Todo el protocolo.
1: Allí, bien chévere, en el balneario Sun Bay. Así que hoy continúan hasta el domingo. Hasta luego el domingo. La próxima semana, viernes. Empiezan las de Fajardo.
0: Exacto, viernes. 24, 25 y 26.
1: La Zeta, los chinchillos.
0: Los chinchillos está chévere. Los chinchillos está chévere. Viene, sí, rumba caliente el último día.
1: ¿Qué tú crees? Más tarde vamos a poner una canción de los chinchillos para que la gente conozca
0: es
1: de qué se trata.
0: Y hoy es viernes, claro que sí. Claro que sí.
1: Vamos a estar hablando también con Humberto Montañez, que es de los muchachos de recreación y deporte del municipio de Fajardo, que está a cargo de las clínicas del voleibol y de esta nena
0: que finalizan,
1: hoy. Hoy ella siempre está en el Fito, pero hoy van a estar en Fajardo Garden. También podemos hablar con el alcalde Joey, que va a estar por allí compartiendo con ellos en ese cierre. Y muchas cosas bien interesantes.
0: Y a las 7 de la mañana tenemos con nosotros a la alcaldesa de
1: Nahuabo, Rosario Pagán. Para que nos deje saber cómo va
0: todo,
1: la cosa.
0: Cómo está todo allá, claro que sí. Mientras tanto nosotros
1: y después
0: vamos
1: nos vamos para Culebra.
0: Ay, después vamos para Culebra. Sí, sí, que vamos a estar hablando con Junito, que hay muchas cosas buenas por allá también.
1: Y mañana está lo de las clases graduandas en Seiba, en la Playa de los Machos. Ajá. Que entre la orquesta va a estar
0: Manny Manuel. Yo creo que ellos hubo un ups, Porque la primera promo aparecía Manny Manuel.
1: Después no.
0: Y después no aparece y dice artista sorpresa. Entonces pues, cuando hablamos
1: la sorpresa
0: con,
1: es que no viene.
0: Con hablamos ayer
1: con Ita.
0: Con Ita.
1: Ita Pizarro.
0: Ita dijo, no hay un artista sorpresa.
1: Y yo choteé.
0: Y tú le dijiste Manny Manuel y ella se quedó pues, tú sabes, como ahí resbalando.
1: Yo como lo vi en una promoción,
0: pues,
1: ¿verdad?
0: Pues claro.
1: A menos que la promoción
0: eso
1: no me la enviaron.
0: Eso fue como que un ups. Querían dejar el factor sorpresa y de repente...
1: Manny dice que no viene Manny y viene otro artista.
0: Ay, pero la mejor sorpresa es toda la gente,
1: ¿verdad?,
0: que va a estar allí, hombre.
1: Ese parque es nítido y siempre va mucha gente. Acuérdate que siempre van de todas las clases.
0: Claro, claro.
1: Ella y dijo desde el...
0: 57.
1: Por ahí.
0: A mí no me pregunte, porque yo cambio los números para arriba o para abajo, pero los cambio,
1: pero
0: igual que los nombres.
1: Desde allá, desde los 50 y pico.
0: Ah, exacto. Y ayer tenían otro, el chinchorreo era ayer en Aviator.
1: Y hoy en La Sombra.
0: Ay, mi madre. Ay, mi madre.
1: ¿Cómo pueden darle tan duro así todos los días y después
0: entiendo.
1: Mañana?
0: Tienen que estar
1: sol?
0: Esos bolsitos de maquillaje, tienen que estar llenos de lo de
1: se
0: cubrirse las
1: Culebra.
0: Ojeras. Porque, oye, ¿verdad? Se fueron para Culebra. Se fueron para Culebra. Saludos a todos los muchachos de las clases graduadas
1: de Santiago
0: de Ceiba.
1: Iglesias Pantina.
0: Ave María, qué bien, qué bien. Oye, y en los titulares... Hoy el Primera Hora brilla por su ausencia, pero tenemos el Nuevo Día. Y el Nuevo Día para hoy viernes dice, ante las crisis, revisan el plan para estabilizar el sistema del agua. El ingeniero Carlos Pesquera somete a la gobernadora Jennifer González un megaproyecto de 5 etapas para modernizar el superacueducto que sería llevado a cabo por un equipo multidisciplinario fuera de la Triple A. En los negocios, Rosa abrirá en Vega Baja y el Señorial. Otro golpe para el bolsillo, porque ya usted sabe, llegan estas megatiendas y a uno el bolsillo tan pronto entra, ya estás tirando billetes en el piso. Del sitio en Flash y Cultura Artesana reinventan los oficios tradicionales. Y en los deportes, José Juan Baré acelera el paso hacia una carrera de dirigente en la NBA. Ok, ok. Y en el vocero dice, aflora pugna por contratación en DACO. Chocan versiones entre Valery Rodríguez, ex jefa del Departamento de Asuntos del Consumidor, y el secretario de la Gobernación, Francisco Domenech, sobre el manejo de empleados y procesos competitivos en la agencia. En deporte, en veremos, defensa del oro centroamericano de Alondra Negrón. En la economía, con nueva división, Arco Publicidad, y en el escenario. Bendito, nuestros respetos, nuestro cariño y nuestra solidaridad para la familia Cepeda. Fallece Mario Cepeda Brenes, baluarte de la bomba. Sí, señor. Nuestras condolencias a toda la familia Cepeda y a todo el pueblo de Loíza, que está de luto ante el fallecimiento de quien fuera un baluarte de la bomba, quien mantuvo la bomba junto a su familia. Mira, ahí viva, que sigue viva. Que dicho sea de paso, el domingo del carnaval en Fajardo va a participar también el Junte Loiseño. Toda esa gente buena que abraza la bomba y la plena allá de Loíza, pues hicieron un junte y mira, vienen para Fajardo el domingo del carnaval en Fajardo. Mire, pendiente al cielo, porque viene un alineamiento raro de 6 planetas. Eso es hoy 17 de julio, 6 planetas. Mire, Mercurio, Venus, Júpiter, Saturno, Urano y Neptuno van a aparecer juntos en el cielo y van a crear un espectacular alineamiento. Óigame bien, esto le llaman alineamiento, aunque no van a estar en línea derecha, pero van a aparecer como alineados desde
1: Uranio,
0: la perspectiva
1: está ahí
0: de
1: también,
0: la...
1: Uranio, está
0: sí,
1: ahí.
0: Sí, desde la perspectiva de la Tierra, pues ya se van a ver ahí. Así es que todos aquellos amantes, ¿verdad?, del cielo y de las estrellas y de la luna y de mil cosas bellas, pues tengan la oportunidad de disfrutar eso, que de hecho ayer estaba chequeando la luna.
1: Yo siempre miro, a mí me gusta.
0: Ay, a mí me fascina.
1: Y tú sabes que en esta área, porque tanta iluminación pues no es lo mismo, pero por ejemplo en Vieques, que hay área.
0: O cuando tú estás en el agua, culebra, en Vieques, cuando estás ahí en la playa, en el agua, que no hay contaminación lumínica, ahí es que tú aprecias y tienes la oportunidad de ver muchísimas estrellas.
1: O cuando se va la luz.
0: O cuando se va la luz, que se quedaron.
1: Ay, mi madre. Y que no esté nublado.
0: Exacto. Y que no haya polvo del Sahara.
1: Exacto.
0: O sea, estamos pidiendo mucho. Hay muchos factores. Y el polvo del Sahara sigue ahí. Esto, la contaminación lumínica sigue ahí. Lo único que la luz sí se puede ir, porque ayer había más de 153,000 abonados sin luz. ¿Ok? Hay
1: y sin
0: que
1: agua.
0: Estar preparado.
1: Empezó el racionamiento, ahora para Canoa, a Río Grande. Es que estamos sin agua, hace falta. Bueno, seguimos vigilando esta onda que salió de África.
0: ¡Dale, Tolentino! ¡Dale,
1: Tolentino! Que salió, aunque no se espera
0: no
1: que tenga un desarrollo ciclónico, qué sé yo. Pero por lo menos están, ven para acá, ven para acá, ven
0: claro,
1: para acá para que tire agua,
0: agüita,
1: tire
0: agüita. Agüita.
1: Después que no se safi tire demasiado, exacto, entonces hay inundaciones.
0: Exacto.
1: Pero en la naturaleza, pues naturaleza,
0: hay
1: uno
0: que
1: no puede
0: con ella. Exacto. Con nosotros ella. Nos tenemos que adaptar a ella y no ella a nosotros. Y con todo esto hay que trabajar. Vamos a ver que caiga un agüita, que dicho sea de paso, en el día de ayer por la tarde, en el área de aquí donde nosotros estamos, en Santa Isidra 1, sí llovió, cayó un chubasquito chévere en la tarde. Eso me lo contó Edgar, eso yo no lo viví. Y yo estaba en casa, y en casa, a menos de 2 minutos de aquí, no estaba lloviendo, no llovió, no cayó ni un ápice, ni una gotita de agua cayó. Pero pues ya tú sabes cómo es esto de, yo no sé si a ustedes les ha pasado, pero ustedes no han pasado como que van en el vehículo, en su carrito, y de repente está en lluvia y de repente pasa como que la cortina donde termina la lluvia y como que en la mitad del carro llueve y en la mitad no. Fíjense en eso, a lo mejor ustedes lo dan por sentado, está lloviendo y no se fijan en eso, pero son tantas las maravillas de nuestra
1: vida. Uno ve ahí en la calle ahí la marca.
0: La marca y todo. Y tú le corres al lado, a veces le corres al lado a la lluvia y no te mojas. Qué cosa, ¿verdad? Qué bien.
1: La naturaleza, ya tú sabes.
0: La naturaleza, claro que sí. Mira, enhorabuena para todas aquellas personas que están buscando vivienda pública. Ya se están aceptando las solicitudes para vivienda pública. ¿Quiénes pueden aplicar? Pues personas y familias de bajo ingreso que necesiten una vivienda segura y asequible. Tienes que completar la solicitud en línea. Esto es fácil, rápido y seguro. Y esto está disponible 24/7. Tu solicitud puede abrir la puerta a un mejor futuro para tu familia. Usted solicita en prphaenlinea.avp.pr.gov. Si no la pudo anotar, búsquelo y busca en el site del Departamento de la Vivienda, ¿ok? Y ahí pues se entera de que puede, ¿verdad? Esta puede ser una buena oportunidad para todos ustedes. Y buena oportunidad es la que tienen el día 4 de agosto los residentes de Luquillo, porque va a ser la entrega de bultos escolares. Va a haber 300 bultos disponibles para estudiantes registrados hasta que se agoten. Los requisitos: tiene que ser residente de Luquillo y tiene que presentar evidencia de residencia. Allí va a haber feria de salud, orientación sobre los servicios de los centros Dos Generaciones y el programa Child Care, actividades creativas y educativas, mesa informativa, cortes de cabello, trenzas, dreadlock, lo que sea, popcorn, algodón, casas de brinco, clases de zumba, entrega de las compras. Van a estar los bomberos con su firehouse, que oye, los bomberos están on fire en todas las actividades, ¿verdad? Todas las actividades comunitarias, qué bueno. De verdad, ¡ay! Y va el espectáculo infantil que más me gusta. Atención, atención, Ave María. Invita el gobierno municipal de Luquillo, el Centro Dos Generaciones, la Clínica Familiar de Luquillo, el Departamento de la Familia y acude. Y mientras tanto, eso es el 4. Pero entonces el jueves 30 de julio hay mercado familiar en Fajardo. 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

0: Bueno, mi gente, ya son las 6:57 de la mañana. 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
0: Mimoritas.
1: Bueno,
0: sí.
1: Bueno, Libel, sí. Tenemos ya de verdad, de Montebrisa nos vamos para Naguabo.
0: Ave María.
1: Ya tenemos,
0: sí,
1: como,
0: que me quiero,
1: como
0: que prometimos, me quiero enterar de todo lo que está pasando, porque hay muchas cosas chéveres pasando en el municipio autónomo de Naguabo.
1: Y ya tenemos a la alcaldesa.
0: Adorable, claro que
1: mira,
0: sí.
1: Mira, Idalis Rosario Pagan. Buenos días, alcaldesa.
0: Buenos días, alcaldesa.
2: Hola, buenos días, gracias por la oportunidad. Saludos a todos los que nos escuchan en esta mañana y siempre primeramente agradecidos de Dios por un día más que nos regala toditos.
0: Óigame, ¿ya tomó café?
2: Claro que sí, gracias.
0: María, sí. Muy bien. Estamos celebrando en julio, Naguabo cumple 232 sí. años.
2: Exactamente, nuestro pueblo de Naguabo, ¿verdad? En el mes de julio, pues, historia e identidad nahuabeña. Este mes celebramos con mucho orgullo lo que son los 232 años de nuestro pueblo de Naguabo, que es tan importante para nosotros esa celebración. ¿Por qué? Porque Naguabo es un pueblo que tiene mucha historia, mucha tradición, cultura, sobre todo gente trabajadora, generaciones. Y esas generaciones han construido un legado en el pueblo de Naguabo. Y hoy, pues, en este mes, estamos celebrando lo que es todo el mes de julio, esos 232 años que cumple nuestro pueblo de Naguabo, el pueblo de los Enchumbau.
0: Claro que sí. Óigame, alcaldesa, y ayer también hubo una celebración especial que es tradición y cultura en los pueblos de la costa, y es la procesión a la Virgen del Carmen, que dicho sea de paso, ayer era el día de la Virgen del Carmen.
2: Sí, ayer estuvo presente. Yo no pude estar presente porque obviamente tenía compromiso en agenda, pero sí todos estos días ha estado presente el personal de la Oficina de Arte, Cultura y Turismo. Estuvieron acompañando, ¿verdad?, la emotiva celebración de esta actividad. Estuvieron allí, ¿verdad?, como siempre, todos los fieles, los pescadores, los organizadores, los ciudadanos. Fue una manifestación de fe. La gente siempre, ¿verdad?, es bien importante mantener esto, lo que es la cultura. Y anoche mismo hablaba con algunos pescadores que me llamaban, que estaban muy contentos de la actividad que se pudo dar. Hoy continúa, este sábado también vamos a estar allí presente, mañana sábado, el domingo también. Así que es bien importante, ¿verdad?, que la gente se dé cita allá a lo que vamos a tener. Precisamente hemos estado trabajando con lo que es el minuto, ¿verdad?, el programa de la actividad de las fiestas de la Virgen del Carmen. Quiero, ¿verdad?, aprovechar la oportunidad, si me lo permiten, que vamos a estar recibiendo a eso de las 12 del mediodía aproximadamente. Vamos a estar recibiendo el 19 de julio a lo que es nuestra Reina de Belleza Universo Supreme 2026, que Naguabo tiene otra reina. Vamos a estar recibiendo a Amanda Cazul Rodríguez, así que la caravana va a estar saliendo desde la Plaza de Recreo, acá desde la Plaza Pública de nuestro pueblo, y vamos a estar saliendo en caravana hacia lo que es el malecón de nuestro pueblo de Naguabo. Están todos cordialmente invitados a que participen. participen con nosotros, recibamos a nuestra bella y hermosa niña, Reina, que espectacular, ella se votó en todo ese certamen, dio el todo, y gracias a Dios nuestra Amanda Cazul Rodríguez pues fue seleccionada con todas las premiaciones, así que Nahuabo tiene otra reina, aparte de lo que es la juvenil e infantil, y vamos a estar recibiendo ahí, como siempre lo hacemos, con mucho cariño, con mucha dedicación a nuestra niña, para poder allí estrecharle ese saludo y ese agradecimiento por llevar el nombre de Nahuabo en alto.
0: Alcaldesa, usted está igual que nosotros, en todos los canales con un solo televisor, porque está en todo lo que tiene que ver con tradición y cultura. Estamos hablando del recibimiento a la reina, de la procesión de la Virgen del Carmen, de las fiestas a la Virgen del Carmen, todo esto, pero también está corriendo todos los barrios en cuanto a limpieza, ornato, asfaltando y todo.
2: Sí, mira, yo tengo una política pública que para mí es bien importante estar en la calle y estar con la gente. Yo siempre, ¿verdad?, desde el día uno que decidí, ¿verdad?, entrar en esto y Dios me dio la oportunidad, para mí es muy importante ese contacto directo con la ciudadanía y yo me lo disfruto, ¿verdad? Hacemos ese trabajo administrativo que día a día también estamos siempre en esa gesta y en esa búsqueda de todo lo propio y que todos los planes de trabajo corren acorde en la oficina según mi política pública establecida, pero también es bien importante para mí estar en la calle, que cada uno de los barrios reciban la atención, reciban el servicio, estén siempre al tanto de todo lo que hacemos en el municipio, y por eso pues estamos en esa. Precisamente el miércoles tuvimos una reunión en el barrio Maizales, donde estuvimos haciendo una convocatoria a la comunidad. Tengo que decir que la comunidad, como todas, siempre se desbordan en apoyo y trabajar en equipo con esta servidora. Yo creo mucho en lo que es tanto el municipio trabajar a favor, ¿verdad?, y mano a mano con la comunidad, como la comunidad trabajar mano a mano con el municipio para que la política pública se pueda implementar y todo se vea, y al fin y al cabo el pueblo es el beneficiario, porque nuestro norte y nuestra misión es el trabajo y el bien común por nuestro pueblo en todos nuestros constituyentes. Estuve allí reunido con ellos, la reunión empezó a eso de las 5:30, mucha participación, allí teníamos más de 60 personas en la cancha de Maizales. Aparte a eso, estuvieron también la gran mayoría de mis directores y personal de las dependencias municipales. Estuvimos allí todos reunidos presentando un proyecto, ¿verdad?, y trabajando mano a mano para recibir también de ellos el insumo de lo que queremos, ¿verdad?, quieren trabajar. Esta servidora va a estar trabajando en la antigua Escuela de Cidirio Méndez, un proyecto comunitario de impacto de servicio, ¿verdad?, a la comunidad. Vamos a estar haciendo un gimnasio de boxeo y vamos a estar haciendo un gimnasio PC tradicional en uno de los lados, con oficina, con ciertas cosas, en todo ese litoral que es todo lo actividades recreativas deportivas. Vamos a estar en ese lado. Entonces, el otro lado de la comunidad, esta servidora en un momento para el 2023 y había recibido una propuesta de la comunidad, de la líder comunitaria y toda la comunidad, porque la propuesta recogía el insumo de la comunidad de poder obtener uno de los lados de la escuela para hacer talleres, adiestramientos, servicios comunitarios. Esta comunidad por muchísimos tiempos, en administración pasada, ¿verdad?, pasadas, tuvieron mucho pidiendo, incluso eso fue el diálogo con ellos y así me lo dejaron saber por medio de una misiva, que habían intentado obtener esta escuela y siempre se la denegaron, siempre le cerraron las puertas y no le daban ese espacio, esa oportunidad de tan siquiera ellos poderse expresar. Y desde el día uno yo lo permití porque creo mucho en eso, lo que es el trabajo en equipo, en ese bien y que la comunidad se envuelva con el municipio y el municipio con la comunidad. Y le solicité una propuesta de qué era lo que querían en el espacio, ¿verdad? Porque este es el proceso, porque esta servidora asigna estos espacios por medio de unos acuerdos colaborativos, ordenanzas municipales, reglamentaciones, con unos horarios, unos usos específicos. Y así lo vamos a estar haciendo, como lo he estado haciendo trabajando también en otras comunidades, que ya otras comunidades pues tienen acuerdos establecidos, como lo es la comunidad de Mariana, como lo es la comunidad de Higuerillo, que tienen estas facilidades. Y viendo, ¿verdad?, desde aquel entonces que yo comencé para el 2021, no fue hasta recientemente, ¿verdad?, que habíamos dado una gran lucha porque dieran este espacio al municipio. No fue hasta hace poco que logramos trabajarlo así, que se nos aceptara que el municipio recibiera este espacio para nosotros, porque al fin y al cabo somos nosotros quienes le dábamos el mantenimiento, las áreas verdes, ¿verdad? Y aún así, a veces con el tiempo limitado, que no podíamos tener todo el tiempo un personal allí, el edificio se nos perdía, se veía bien feo en la entrada del barrio Maizales, y lo aceptaron, nos los pasaron, y entonces ahí ya podemos entrar en eso tan importante de ese acuerdo colaborativo con la comunidad le encantó la idea de lo que quiero hacer en el lado municipal, ellos están muy motivados con el lado comunitario que van a tener, que también el municipio va a tener injerencia en ese lado y vamos a estar trabajando mano a mano. Es cuestión de que la comunidad se empodere, yo creo mucho en la resiliencia, que la comunidad se empodere, que trabajen, y la comunidad de Maizales se distingue por eso, al igual que cada una de las comunidades de nuestro pueblo de Nabo, tienen su junta conformada, hacen sus asambleas, sus reuniones, y ellos están deseosos ya, se supone que ahora para la primera semana de agosto, o antito ya en estos próximos días, estemos recibiendo la propuesta actualizada como tal, porque allí en la reunión pues dimos el espacio, que eso era importante en la reunión, dimos el espacio para que la comunidad se pudiera expresar y trajeran algunas otras sugerencias que tuvieran, que no hubieran estado incluidas en esa propuesta inicial. Así lo hicieron, se tomaron notas para esto, para entonces ellos van a convocar una asamblea para entonces delinear todo lo de la propuesta, me la entregan, me la hacen llegar, para entonces yo darle continuidad acá en las oficinas correspondientes y al fin y al cabo pues que la comunidad tenga el espacio, haga uso de ella y puedan entonces tener todo lo propio para este espacio. Así que está muy contento, yo estoy muy contenta también con el lado que vamos a estar trabajando de los gimnasios en el otro lado del área municipal, que allí está aledaño lo que es la pista, lo que es el parque, lo que es la cancha, y estamos muy contentos, ¿verdad? La comunidad está muy contenta, al igual así pues como bien usted expresa, estamos lo que es la área, son brigadas, mi dependencia municipal de obras públicas que día a día está trabajando en cumplimiento de la política pública de esta servidora, pues estamos en todas las comunidades, en todos los barrios, ese es el plan de trabajo. El primer punto es estar presente, dar servicio, atender, estar ahí siempre en cada uno de esas áreas, en asfalto, carretera, ¿verdad?, con bacheo, lo que es la oficina de proyectos de infraestructura, que es de mi oficina, pues directamente, pues entonces estar trabajando lo que son los proyectos de mayor alcance o mayor ¿verdad?, demanda como tal, que necesitan mayor empleomanía o maquinaria, ahí trabajamos los encintados en las comunidades, el asfalto de los carriles como tal completo, que eso lo trabajamos por medio de la oficina de proyectos de infraestructura, los proyectos como nuestros parques, nuestras canchas, nuestros centros comunales, próximamente teatro, próximamente lo que es el coliseo, la pista, cada uno de estos proyectos pues se trabaja en esta oficina, lo que son cosas, ¿verdad?, como el bacheo, pues lo trabaja Obras Públicas con la brigada de asfalto, que estamos ubicados al momento en Jardín del Este, haciendo un plan de bacheo en la comunidad, las áreas verdes, tanto las carreteras estatales como las áreas municipales, estamos corriendo, ¿verdad? Recientemente recibimos a petición de esta servidora una extensión, una enmienda, un nuevo contrato para lo que son el mantenimiento de áreas verdes en las carreteras estatales por el gobierno estatal, que es a quien, ¿verdad?, le compete la responsabilidad, lo que es el área, la brigada de la pintura, que también está en cada una de las pinturas. Ahora mismo los tengo, como yo siempre trabajo a inicio de todo año escolar, siempre hago un impacto de limpieza en la parte de afuera de cada una de las escuelas de nuestro pueblo. Eso no lo hace educación, eso lo hace el municipio por instrucción de esta servidora. Pintamos las señalizaciones, si hay reductores de velocidad, los pintamos, lavamos con máquina de presión, pintamos lo que es con línea amarilla, pintamos lo que es con pintura blanca, pintura azul. Ayer estuvimos en la escuela del barrio Duque, ya cogimos Eugenio Brás, ya cogimos Fidelina Meléndez Monsanto, cogimos ya Buenos Aires, nos queda pendiente todavía Silverio García de Aguao, nos queda pendiente el lugar La Rivera Reyes en Florida y nos queda pendiente el barrio Iguerillo Fermín Delgado Díaz. Así que estamos, que tenemos en fecha antes de que comiencen las clases que todas esas áreas estén culminadas, el plan está, el schedule está hecho, Dios mediante, ¿verdad? Si no llueve y todo nos sale bien, pues vamos a estar finalizando esto antes de que inicie el nuevo semestre escolar, que los maestros comienzan para el 3 de agosto. Los niños comienzan para el 6 de agosto. Estamos trabajando lo que son las próximas actividades que tenemos. Siempre esta servidora trabaja lo que es el back to school, el después regreso a clase. Ya tenemos, ¿verdad? Precisamente se supone que hoy esté prensa y comunicaciones publicando en la página de Facebook del municipio lo que es separar la fecha. Sepan, aguabeño, que nuestra actividad de después regreso a clase, de pasaporte del estudiante en aguabeño, listos para brillar 2026, va a ser el primero de agosto, sábado primero de agosto, de 10 de la mañana a 5 de la tarde. Separen esa fecha en la pista atlética de nuestro pueblo, separen esa fecha para que usted pueda estar allí. Una actividad muy bonita que estamos organizando, un concepto diferente. Vamos a tener sobre todo mochilas y efectos escolares para nuestros niños, nuestros jóvenes. Estamos en, como uno dice, como bien usted dice, muchísimos canales, trabajando muchísimas cosas en bien de nuestro pueblo. Esta semana, próxima hora, vamos a estar finiquitando unos contratos de gran importancia en nuestro pueblo de Naguabo. Ya sometimos todo lo propio para el permiso de uso del estacionamiento municipal, que ese es el paso que falta para poder pautar fecha e inaugurar, una vez nos conteste la oficina de gerencia y permiso.
0: Ya está listo, ya está listo.
2: Y abrimos. Sí, ya está listo, ya. Perfecto. El municipio recibió las llaves, ya lo tenemos. Pasa que parte del proceso, ¿verdad? Y como me gusta trabajar a mí en todo organizado, pues hemos sometido que esa facilidad tenga permiso de uso, que así que se tiene que hacer con toda la estructura, que tenga permiso de uso para entonces pues abrirlo a bien, inaugurarlo, y que todos los nahuabeños y todo el que nos visite, que llegue allí, pues consiga un espacio, un estacionamiento totalmente gratis en nuestro casco urbano de nuestro pueblo. Y muchas cositas buenas pasando, muchos anuncios próximamente que vamos a estar. Yo creo que tenemos tema de conversación, pues yo creo que para todas las semanas, y yo agradecida que ustedes siempre me den el espacio y la oportunidad, porque siempre me gusta mantener a mi pueblo al día, orientado, y el pueblo de Naguabo lo sabe. Yo, para eso tenemos los mecanismos de comunicación, tenemos nuestras redes sociales, y me gusta que siempre el pueblo conozca, sepa lo que estamos realizando. Este sábado tenemos alcaldía en tu comunidad, en el barrio Duque, tenemos alcaldía en tu comunidad de 9 de la mañana a 1 de la tarde, y vamos a tener, en la cancha bajo techo, y vamos a tener servicios municipales, pero también vamos a estar, tenemos siempre la colaboración, que tengo que agradecer a estos entes externos del municipio que siempre dicen presente con nosotros: Triple S, Life Wire, Grace Health Puerto Rico, Hospicio La Paz, la Farmacia Giré, Departamento de la Familia, el Departamento de la Salud, Hogar Crea, el Programa Medicaid, entre otros muchos más, Ana Geméndez, que siempre están presentes con nosotros, aparte de los servicios municipales que esta servidora, ¿verdad?, lleva a las mesas, como la oficina de esta servidora, Primer Caballero, Servicios y Gestión al Naguabeño, Servicios de Adultos Mayores, Asuntos de la Mujer también siempre lo tengo presente, Recreación y Deporte, Programas Federales, Obras Públicas, entre otros más. Siempre ponemos nuestra casita de brinco para nuestros niños que lleguen, damos algodón y popcorn totalmente gratis, hacemos Goofy Games, sabe que tenemos siempre actividades para nuestros niños que van, acompañan a mamá, papá o abuelito, pues estamos allí, y vamos a tener esa alcaldía de tu comunidad este sábado de 9 de la mañana a 1 de la tarde en lo que es nuestra cancha bajo techo del barrio Duque de nuestro pueblo de Naguabo.
0: Óigame, alcaldesa, retomando la línea del Back to School y de las escuelas, me está hablando de que ustedes se hacen cargo, ¿verdad?, de todas las áreas aledañas a las escuelas, pero entiendo que edificios públicos y el Departamento de Educación son quienes se encargan del resto dentro del plantel. ¿Cómo está la comunicación y cómo ha visto el movimiento de ambas dependencias?
2: Y aquí tenemos 7 escuelas en Naguabo. Unas están comprendidas dentro de lo que es Autoridad de Edificios Públicos y otras están comprendidas dentro de lo que es la Oficina de Mejoramiento de Edificios Públicos, que es OMEP.
0: Okay.
2: La comunicación está muy bien. Yo siempre mantengo una comunicación efectiva con mis directores escolares. Siempre, ¿verdad?, les estoy preguntando si hay algo pendiente, si tienen alguna necesidad. Siempre estamos en eso, y ellos, si tienen algo, no esperan, ¿verdad?, que yo les pregunte, ellos rapidito se comunican conmigo. Hace poco tuvimos una reunión con este personal, ¿verdad?, de OMEP y de AEDEP, de Autoridad de Edificios Públicos, trayendo preocupaciones, ¿verdad?, que pudieran estar presentes, como por ejemplo que los directores así me lo hicieron llegar, ¿verdad?, porque dentro de cada uno de los planteles pues hay algunas que tienen problemas de filtración por unos trabajos que hicieron en los techos, hay otros que tienen una situación, ¿verdad?, con la instalación de las placas solares que hicieron, que eso es externo, ¿verdad?, al Departamento de Educación, fue otra compañía que lo hizo, lo que es algunas reparaciones sencillas dentro de los planteles escolares, se han estado pues problemas con los generadores que yo solicité, porque obviamente nuestras escuelas, yo tengo 3 refugios y habían 2 de ellas que tenían problemas con los generadores eléctricos. Uno, pues en el pueblo pusieron un generador eléctrico, pero no habían hecho la conexión, se lo traje a colación para que lo hicieran, porque obviamente pues nos preocupa, porque eso surgió en una reunión que yo tuve, que solicité con el departamento, con manejo de emergencia, administración de desastre a nivel estatal, con el tema esto de saber antes de que iniciara la temporada de huracanes cómo estaban nuestros refugios listos, que siempre me gusta darle ese monitoreo, pues con cosas así como esas, pues fueron llevadas donde ellos los van a estar canalizando y los van a estar trabajando, y mantenemos esa comunicación. De igual manera, mantengo una comunicación excelente con el director regional del Departamento de Educación, Douglas Meléndez, y cualquier situación que veamos, inmediatamente lo referimos, inmediatamente responden a las peticiones que esta servidora hace como primera mandataria. Así que, gracias a Dios, pues todo eso va corriendo, y próximamente, ¿verdad?, como los maestros empiezan el 3 de agosto, los niños y jóvenes comienzan el 6 de agosto, que eso, si no me falla la memoria, es jueves, comienzan los estudiantes, y yo, pues, a pesar de que pudiera estar bajo la, ¿verdad?, está bajo la responsabilidad de ellos, lo que es la parte de afuera de la escuela, pero siempre me gusta dar esa colaboración, al igual que muchas otras más cosas que siempre estamos cooperando y colaborando en cada uno de los planteles escolares de nuestro pueblo.
0: Oiga, nosotros tenemos ojitos en todos lados, y me dicen que los niños de Child Care, tanto ellos como los de la Liga de Voleibol, la pasaron en Fajardo espectacular. Los del Child Care se fueron para los Chorritos, y los otros se fueron en la Liga, se fue para el natatorio. Cuénteme.
2: Exactamente, tuvieron la oportunidad. Yo tengo, pues, en nuestro pueblo sí tenemos deporte, y ayer precisamente estuvieron compartiendo lo que fue el equipo de la enchumbada de voleibol. Tuvieron una tarde muy bonita, allí pudieron recibir su reconocimiento, pudieron recibir sus premios, estuvo el personal presente de recreación y deporte. Yo no pude estar presente porque en ese mismo momento que estaba la actividad, yo tuve una actividad, tuvimos la junta local de directores, ¿verdad?, de acá de corrección laboral en Nahuabo, yo estuve con ellos acá, y entonces personal de recreación y deporte estuvo con nuestras jóvenes atletas allá en nuestro vecino pueblo de Fajardo. Tuvieron un emotivo encuentro, las jugadoras, líderes, los padres, las madres también estuvieron, pudieron compartir, recibieron su medalla, su reconocimiento, y la pasaron de maravilla. Esas son nuestras jugadoras, como uno dice, máster, ya están en primer lugar, son excelentes, y de verdad que tienen un compromiso y una disciplina en conjunto con sus padres y encargados, fenomenal. A su vez también estuvo nuestros niñitos del Chaiqueal municipal, estuvieron también teniendo su actividad de cierre de verano en los Chorritos de Fajardo, compartieron lleno de diversión, jueguitos, risa, estuvieron acompañados de sus maestras, de su personal del Chaiqueal, pero también de sus padres, estuvieron allí, lo pasaron fenomenal, pudieron compartir, pudieron estar bien contentos ellos, bien bien emotivos allí, pudieron recibir sus regalitos, su premio, y eso es bien bonito porque pues mantienen lo que es esa importancia, ¿verdad?, de compartir en familia. También ayer mismo tuvimos la oportunidad de reconocer a nuestro grupo de atletismo en la tarde, ¿verdad? Estuvimos reconociendo nuestros jóvenes de atletismo, donde tuvieron también sus reconocimientos, sus premios, sus padres estuvieron, el personal mío de recreación y deporte también estuvo presente en el lugar, así que muchos compromisos, muchísimas cosas pasando acá en nuestro pueblo de Nahuabo, y ayer nuestros jóvenes de atletismo, que también son un grupo de jóvenes y niños comprometidos, disciplinados, han aprendido muchísimo. Yo digo que el deporte rompe muchísimas barreras. Ellos fomentan lo que es la disciplina, lo que es ese compromiso de tu ver llegar este joven, este niño, a esa clínica, poder participar, poder reconocerlos con sus premios. Pienso que no necesariamente lo importante es lo que puedan ellos, el lugar que puedan recibir. Es que para mí, ¿verdad?, cada joven, cada niño que representa el pueblo de Nahuabo está envuelto en lo que es el deporte en nuestro pueblo, ocupa un lugar, lleva ese nombre de nuestra bandera en alto, participan y están ahí, para mí son merecedores. Los halagamos, los reconocemos, los validamos y ocupan siempre un lugar especial dentro de nuestra administración municipal, porque son los que día a día llevan ese nombre de Nahuabo en alto, a donde quiera que van, no importando el premio que puedan recibir, pero Nahuabo tiene representación ahí, se ve la bandera de Nahuabo y se ve esa presencia y se sabe que hay jóvenes y niños de Nahuabo llevando el nombre de nuestro pueblo en alto, y eso para mí es sumamente importante, por eso siempre es un pilar en mi política pública reconocerlo, darle la oportunidad a aquellos que necesitan algún tipo de ayuda, algún tipo de incentivo. Esta servidora siempre está presente ahí porque le doy la oportunidad de crecimiento en sus vidas.
0: Alcaldesa, el servicio de trolley hoy no va a estar operando, se reanuda mañana sábado.
2: Sí, mañana sábado lo reanudamos porque hoy tenemos un chinchorreo de nuestra oficina de adultos mayores. Hoy nuestros adultos mayores se van de paseo por acá, por el área este, van a Chinchorreal, van a estar entre Loíza, Luquillo, Río Grande, esa área, por ahí van a estar ellos compartiendo, a ellos les encanta, ayer precisamente me encontré a dos o tres de ellos y estaban ya, como uno dice, con la mochila hecha para irse para lo que es este chinchorreo, que van a estar hoy la oficina de adultos mayores en esa gestión, visitando los pueblos vecinos, compartiendo, ¿verdad?, aquellos que los pueblos que los van a estar recibiendo van a poder compartir con las oficinas de arte, cultura y turismo de los vecinos pueblos, así que van a estar eso. Por eso es que la ruta del trolley hoy no está disponible, porque lo van a estar utilizándolo, ¿verdad?, para transportar a nuestros adultos mayores en lo que es este compartir que van a tener por los diferentes pueblos de nuestra área este. Y entonces nuevamente, pues mañana entonces retomamos la ruta que tenemos, ¿verdad?, acá en lo que es de nuestro pueblo de Nahuabo. Así que eso es parte de lo que tenemos a nuestros adultos mayores, están de paseo hoy.
0: Y
2: también quiero aprovechar la oportunidad, mañana sábado va a haber un carnaval en el Parque Luis Mayo Sánchez, acá en nuestro pueblo de Nahuabo. Esto va a ser desde las 9 de la mañana, va a estar este carnaval acá en el Parque Luis R. Sánchez de nuestro pueblo. La importancia es que se den cita, el carnaval es profundo para Dan Torres, va a ser desde las 9 de la mañana. La inscripción por equipo son $50, incluye dos bolas, me gustaría, ¿verdad?
1: Que es un carnaval de softball.
2: Un carnaval de softball profundos para Dan Torres. Vamos a estar jugando por un guerrero, que es Dan Torres. La importancia de que se inscriban, va a estar utilizándose lo que se recaude, los fondos para tratamientos y su operación. El contacto, si me lo permiten dar, es claro, Danicha sí. Torres, y el teléfono de Danicha Torres es el 787-676-2275, 787-676-2275, así que se pueden comunicar con ella para las inscripciones. Apoyemos esta linda causa, ¿verdad? Dan nos necesita y es importante que podamos llegar allí. El que quiera jugar, pues se inscribe, $50, y el que quiera ir allá a pasarla bien, allí va a haber de todo en la cantina, así que dese cita para que puedan cooperar con esta persona que necesita de los nahuabeños hoy, y yo sé que los nahuabeños todos tenemos un corazón noble y vamos a poder estar allí apoyando a este caballero que lo necesita verdaderamente, y es importante poder estar con él. Dentro de lo que fue la reunión del barrio Maizales, quiero agradecer a Papo Méndez, no sé si a lo mejor puede ser que está escuchando la entrevista. Gracias, Papo, por siempre estar presente para esta servidora. Papo nos estuvo ayudando en la convocatoria del barrio, por eso tuvimos una gran participación allí también, porque hoy estuvo llevando ese mensaje casa a casa junto con mi personal municipal. Estuvieron entregando hojas sueltas casa a casa en equipo, y de igual manera también estuvimos anunciando por altoparlante en la comunidad. Así que gracias, Papo, por ese líder comunitario, ¿verdad?, que estuvo allí presente con nosotros y pudimos llevar esa reunión tan exitosa en equipo en el bien común de nuestro barrio Maizal y de nuestro pueblo de Nahuabo.
1: Alcaldesa, esta persona para estas causas que se contacten con nosotros, porque nosotros pues le podemos estar dando promoción durante la semana.
0: Servicio público, claro.
2: Ay,
0: claro.
1: Sí, que le da nuestro teléfono y que nos llamen y así pues...
0: Y los añadimos en las redes. Exacto. Y todo, alcaldesa. Claro. Que usted sepa, ese número de teléfono que dio también es una TH móvil, porque de repente hay quien quiere cooperar pero no va a ir para el torneo.
2: Desconozco si es una TH móvil, te debo esa respuesta y discúlpame, ¿verdad? Porque no sé si es un ATH móvil, pero sí pueden llamar a Danicha y ella con gusto lo va a atender y ahí le pudieran dejar saber. Pero de todas maneras, ahorita, Golden, yo estoy próximo ahorita a llegar a la oficina, yo lo trabajo con Jacob, ¿verdad? Con claro. Ayudante, que te envíe la información.
1: Okay.
2: Y te haga llegar todo eso, que él es el que se encarga de todos esos asuntitos, te lo claro. haga llegar. Y ahí pues te podemos clarificar también si es ATH móvil, pero sí, ahorita, y cuidado que no terminando yo la entrevista, claro. Jacob, rapidito te haga llegar esta información, ¿verdad? Y la tengan para que entonces la puedan publicar, y de verdad que gracias por esto, y cualquier cosita, ya sabemos que para próximas actividades como esta, pues Jacob te lo puede hacer llegar claro. para que entonces lo puedan compartir, pero yo estoy segura que ya invito a Jacob, te lo hace llegar y te dejamos saber si hay algún número de TH móvil o algo, o adicional fuese ese número de teléfono que tenemos ahí.
0: En confianza, alcaldesa, usted sabe que nosotros estamos aquí para usted y ustedes tienen comunicación directa con Golden, le escriben, se lo envían y lo hacemos llegar a la gente.
2: Claro que sí, así que de verdad que agradecida por eso. Todo el que tenga la oportunidad, pues que vaya mañana a ese torneo de softball en beneficio de Dan Torres, que puedan participar, que puedan estar allí. Y mañana también, pues, seguimos con lo que es nuestra fiestas de pueblo. Como les expliqué, tenemos, ¿verdad?, un programa establecido. Hoy como tal, viernes a las seis de la tarde, comienza, ¿verdad?, lo que son las actividades. Hoy viernes, también pues hasta la noche, ¿verdad?, que comienza como tal el mensaje de esta servidora, va a estar la música por la candela del merengue a las 9 de la noche, vamos a tener la segunda orquesta ya eso de las 9:45, vamos a tener a las 10 de la noche salsa máster hasta las 12 de la madrugada, mañana sábado pues comienza también el segundo día a las 6 de la tarde, vamos a tener de 7 a 9 un primer grupo, ¿verdad?, de esencia latina, después de 10 de la noche a 12 de la madrugada vamos a tener de swing y en swing cerrando la noche del sábado, y el domingo último día 19 de julio vamos a tener los actos protocolares a eso de las 12:45 de la tarde, vamos a estar haciendo un reconocimiento especial, a las 2 de la tarde vamos a tener la orquesta 6 latino salsa hasta las 5 de la tarde, después vamos a tener a las 6:30 vamos a tener el grupo de Yunquemal, aquí de nuestro pueblo, que van a poder también, vamos a poder tener un show de baile, y también a las 7:15 también ellas van a tener otro espectáculo, a las 8 tenemos Son de Caché, finalizando a las 11 de la noche, así que este fin de semana es de fiesta aquí en nuestro pueblo de Nahuabo, están todos cordialmente invitados para nuestro malecón de nuestro pueblo, donde mejor se pasa, ¿verdad?, y allí poder compartir, apoyar también a nuestros comerciantes de nuestro malecón de nuestro pueblo, en el pueblo de los Enchumbados, la cuna de grandes artistas, el Jardín de la Lluvia del Sol, que Dios me permite dirigir y administrar.
1: Y donde oígame, mejor se come.
0: Ave María,
2: sí. Y donde mejor se pasa.
0: Oígame, la que está celebrando, pero es por Colombia, es Litzairelis Figueroa, que está representando a Nahuabo allá en Medallo.
2: Sí, ellos están por allá pasándola muy bien, llevando nuestro pueblo de Nahuabo en alto, nuestros jóvenes atletas, como dije ahorita. A mí me llena de mucha emoción la idea, la gran cantidad de jóvenes atletas que nosotros recibimos en nuestro pueblo, en nuestra oficina, para poder participar en nuestro pueblo. Cuando yo digo que en nuestro pueblo hay deporte, es que verdaderamente hay deporte. Se caracteriza por el deporte, mucha participación, jóvenes, niños, adultos, y es bonito cuando uno tiene esta oportunidad de uno apoyar a nuestros jóvenes, nuestros niños, a que lleven el nombre de Nahuabo en alto, es sustancial. Ella está por allá en esa competencia de Voleibol Sex 2026, que se celebra en estos días, ¿verdad?, del 16, desde el 16 hasta el 19 de julio, así que le deseamos mucho éxito. Ella reside aquí en nuestro pueblo de Nahuabo, en el barrio Peña Pobre, así que le deseamos mucho éxito y que siga siempre hacia adelante, y que siempre enfocada y dirigida a lo que quiera alcanzar y lograr en su vida. Y nosotros ¿verdad? Esta servidora como alcaldesa y todos los nahuabeños estamos muy orgullosos que nuestra bandera de Nahuabo hoy esté en Colombia en el Voleibol FEX.
0: Claro que sí, bien representadas que están. Alcaldesa, le agradecemos nuevamente a mantener informado a nuestra gente sobre todo lo que está pasando en el pueblo de los Enchumbados en Nahuabo. Y usted sabe que siempre estamos aquí para usted, dímelo, Wilder.
1: Me llegó el número de ATH Móvil. Ajá, para okay. Cooperar, ¿verdad? Lo del softball es 787-478-4227.
2: Perfecto.
1: Nosotros le seguimos dando promoción. De hecho, esta entrevista se repite a las 9
0: de la mañana.
1: Que vuelve a salir la información.
0: Claro que sí. Okay. Gracias, alcaldesa. Excelente, no, maravilloso ustedes, y bendecido día para usted.
2: Igualmente para ustedes, así que a todos los que nos escuchan, los esperamos este fin de semana en nuestra Virgen del Carmen, acá en nuestro malecón de Nahuabo. Nahuabeños residentes de aquí, recuerde, separe la fecha 1 de agosto para las actividades de regreso a clase, pasaporte del estudiante nahuabeño, y estamos siempre a su orden. Gracias a ustedes por la oportunidad del espacio y un placer para mí pues poder compartir con ustedes este ratito, y cualquier cosa sabe que estamos a distancia de muy pocos minutos, pero rapidito una llamadita y aquí estamos para servirles.
0: Gracias, alcaldesa. Igualmente acá nosotros estamos aquí puestas para usted.
2: Gracias, mi amor. Bendecido día para ambos y para toda su familia.
0: Igualmente, ya son las 7:31 y ahí escucharon ustedes todo lo que tiene que ver con el municipio de Nahuabo. Muchas cosas, muchas actividades. Gracias a la alcaldesa Mira, Idalis Rosario, pagan por mantenernos siempre al día de lo que pasa en el pueblo de los enchumbados.
1: Y siempre
0: que
1: bueno,
0: no esté enchumbado porque no ha llovido.
1: No ha llovido. Siempre es bueno, ¿verdad? Cooperar con estas causas.
0: Sí,
1: además de uno que la puede pasar bien, y si no vas a jugar, vas y disfruta de la actividad. Y recuerda siempre, hoy por ti, mañana por mí, así que dimos el número.
0: Y si quiere comunicarse para el torneo de softball con Danisha Torres al 787-676-2275. Y si no va para el torneo de softball y usted quiere cooperar, la ATH móvil es el 787-478-4227. En favor de Dan Torres, hacen falta las oraciones, mi gente, la buena vibra. Pero claro, también métase la mano al bolsillo y ayude, porque usted no sabe cuándo usted va a necesitar. Hágalo con amor, con alegría y con agradecimiento de que usted está
1: hasta
0: bien.
1: Hasta que te duela.
0: Exacto. Y que no te duela dar.
1: Exacto.
0: 7:32, mira para allá, ay, mi padre.
1: Hoy es viernes,
0: hoy es viernes, Tolentino, no va a llover.
1: Bajando Luquillo, Río Grande, Vieques, Culebra.
0: Lo hice. Seguimos.

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6: Bueno, mi gente, ya son las 7:41 de la mañana y mira, ya cruzó el charco por la carretera más linda de Puerto Rico, entre Culebra y Fajardo. Esa es la carretera más linda, la mejor vista, mira, puro mar, puro mar.
7: Mira, Culebra, Culebrita.
6: Ay, cállate, Bahía, por favor, no me lo digan, que yo quiero ir para allá, para Chichi Island, allí en Daquiti. Ay, Dios mío, me saca el estar aquí sentada pensando que pudiera estar allá, pero voy para allá. Tenemos a nuestro amigo, el alcalde, el honorable Junito Romero. Buenos días, alcalde.
8: Buenos días, Liné. Buenos días, Golden. Aquí, ya sabes, trabajando en Culebra y hoy voy para moviéndome.
6: ¿Moviéndose para dónde, alcalde?
7: Se nos fue.
6: No me digas que se me fue, que le está saliendo de la base.
7: Ya está acá. Oye,
6: pero volvemos otra vez. Claro. Tiene que estar preparándose porque del 30 de julio al 2 de agosto es el carnaval culebrense. Ahí va a estar, mira, el Gran Combo, Yomo, la Tribu de Abrante, Víctor Roque y la Gran Manzana, Dani Fornari, el tributo a Olga Tañón, Calypso y la banda de Calypso son de aquí y más. Y van a ver máquinas gratis. No, eso va a estar, Ave María, que qué les digo.
7: Ya nos conectamos nuevamente con el alcalde de Culebra, Junito Romero. Ahí lo tenemos.
6: Ahora sí, alcalde, ahora sí.
8: Ahora sí.
6: Ave María, ¿cómo estuvo esa carretera de puro mar azulito precioso de Culebra a Ceiba? ¿Cómo estuvo?
8: Como siempre, bien bonito, tú sabes, el mar que por lo menos está en buenas condiciones, ¿verdad? Un espectacular amanecer que en esa carretera uno tiene el privilegio de ver, ya que nosotros vivimos en una isla privilegiada y hermosa gracias a este Dios Padre Celestial.
6: Nosotros vivimos donde los demás vacacionan, ¿verdad?
8: Ah, eso es así, eso es así.
6: Ave María.
8: El turismo se sigue moviendo en cantidad, muchas visitas tenemos en Culebra, el turismo no ha parado este año de llegar a nuestra isla, y eso es algo muy importante porque como sabemos Culebra vive de este turismo que llega a la isla, esa es la economía principal de nuestra isla.
6: Sí, señor, y muchos emprendedores allá en Culebra, cada día se abren más oportunidades en gastronomía, en diversión y todo ese tipo de cosas, y están

0: principio para personas emprendedoras que puedan levantar su negocio. Como nosotros decimos, va a ser el mini T-Mobile para que haya más movimiento económico y que el turista tenga otra área para poder disfrutar de nuestras bellezas de la isla.
1: ¿Para cuándo es eso, alcalde? ¿Y dónde es que va a ser el Varadero Food Court?
0: Ahora, bueno, ya la construcción, ya se adjudicó la construcción, ya se puso la primera piedra. Ya ahora mismo, ayer, en el día de ayer, estuvo reunido parte del equipo de trabajo del municipio con el contratista para lo que es la movilización y distintas cosas de cómo se va a realizar y cómo, cuándo va a comenzar el trabajo. Así que todo está marchando gracias a nuestro Padre Celestial y Flamenco cada vez está más hermoso.
1: Ay, sí.
0: El balneario está cada día mejorando, las facilidades, todo, pues de verdad que ha sido un año, este año ha sido de mucho trabajo, con muchas complicaciones, pero siempre estamos saliendo y siempre estamos dando la milla extra.
1: Esto es como que sin prisa, pero sin pausa, vamos por ahí suavecito, pero no paramos de trabajar.
0: Así mismo es, tú sabes, ha sido un año, lo que va de año, ha sido un año de mucho trabajo. Yo le estaba comentando a mi gente y a mi equipo de trabajo que este año ha sido un año donde ha habido mucho más trabajo que al principio cuando estábamos que al principio que llegamos.
1: Ok, hay trabajo. Óigame, deme una buena noticia, me estaba hablando del asfalto en las carreteras. Van a faltar la que va para allá, para Costa Bonita, que aquello uno se siente que está como que en la luna, en
0: mira,
1: los cráteres.
0: Ya la mandamos a limpiar.
1: Ajá.
0: La mandamos a limpiar a los alrededores, los anchos. El problema que estamos teniendo, se había conseguido un dinero para poder asfaltar esa carretera, pero no pudimos, un dinero federal, pero no pudimos asfaltar la carretera porque cuando verificamos en los documentos, la carretera no pertenece al gobierno, al municipio ni al estado.
1: Ah, pertenece a Costa Bonita.
2: Es como una carretera privada.
0: Es una carretera privada que lamentablemente por eso no la hemos podido asfaltar, pero sí he hablado con par de los dueños de ese tramo de la carretera, porque son distintos dueños, distintas fincas. Pues le estaba diciendo a ellos que hicieran las gestiones, la agrimensura, sometieran a la legislatura municipal y transfirieran la carretera al municipio de Culera para nosotros poder realizar el trabajo. Si ellos hacen eso, con mucho gusto, nosotros haremos las gestiones para poder asfaltar esa carretera.
1: Óigame, y se me ocurre pensar también que en lo que el hacha va y viene y sucede eso, que los residentes de Costa Bonita, los que tienen apartamento allí, que adopten la carretera por un ratito.
2: Que por lo menos la bacheen ellos mismos, para que resuelvan.
0: Nosotros estamos dispuestos, al último que logramos hacer algo allí fue que logramos tirar parte del escarificado en la misma entrada para poder tratar de arreglar un poquito, pero el escarificado, eso es algo provisional, eso se va así. Y fue un escarificado que sobró, que entonces se logró tirar allí para poderle darle un poquito de estabilidad a la carretera, que es al principio, pero eso fue el año pasado, pero ya nuevamente está deteriorada. La solución más rápido que sería es que si hiciera las gestiones, pasar esa carretera al municipio, y ahí nosotros podríamos hacer un trabajo mucho mejor y ayudar a la gente, porque allí personas tienen su residencia, viven allí, y es un área turística que llega mucho turista a Costa Bonita. Y nosotros estamos dispuestos a ayudar y a trabajar, y reunirnos con los mismos dueños del complejo, porque acuérdense, la carretera está en complejo Costa Bonita, pero de llegar a Costa Bonita son distintos
1: claro.
0: Que tienen esa
2: y es bastante larga, es larga esa carretera.
1: Sí.
0: Es bastante larga, pero estamos dispuestos a trabajar esas partes dañadas que hay, poder hacer. Lamentablemente, cuando se consiguió esos fondos y nos piden la documentación, nos pide el gobierno federal, FEMA, nos pide para poder liberarnos el dinero, no había en el municipio, no hubo evidencia de que esa carretera pertenecía al gobierno.
1: Okay.
0: Y ahí no pudimos, lamentablemente no pudimos faltar, y sabes que no podemos utilizar un dinero que no

0: que no esté autorizado por el gobierno, y haciendo las cosas legalmente, no tuvimos que echar para atrás y devolver el dinero porque no se podía faltar.
1: No, definitivamente lo que es justo y lo que es legal tiene que seguir siendo legal. Podemos entender eso, pero comunicándose, ¿verdad?, con los dueños, pues entonces que lleguen a un acuerdo, si se benefician ellos también, que permitan que ustedes se queden con la carretera como carretera estatal, o perdón, municipal, y se pueden hacer los trabajos, porque si no, lo tienen que hacer ellos de sus bolsillos, alcalde. No le vamos a quitar a otra gente de las demás áreas para darle a unas personas que quizás a lo mejor tienen para hacerlo.
0: Sí, pues ya ha habido casos que han cogido fondos que se han utilizado, un ejemplo, en algo privado, y el gobierno ha tenido que devolver el dinero porque ya no es algo que no se debió haber hecho. Y nosotros, por lo menos como administración, hemos tratado de hacer las cosas correctamente para que no tengamos ningún tipo de señalamiento, y menos con fondos públicos, que eso es, para eso fue que el pueblo eligió a uno, para uno hacer las cosas correctas y no cometer ningún tipo de error en esa administración de fondos públicos.
1: Claro que sí, para poder tener, mire, peace of mind, la mente tranquila de que se están haciendo las cosas como se tienen que hacer. Porque uno no es un billete de 100 que le caiga bien a todo el mundo, y pues al árbol que da frutos todo el mundo le tira piedra. Pero qué bueno, porque quiere decir que está dando frutos. Así que vamos por ahí, hay muchas cosas pasando en Culebra. Ahora viene el carnaval, que como yo bien digo, de Vieques y de ustedes en Culebra, se hunde la isla con todo ese gentío que llega para allá a pasarla chévere. ¿Se están portando bien los turistas, alcalde?
0: Bueno, sí, siempre se están portando bien. También tengo que dar gracias.
2: Tienen que portarse bien. Que allí está capitán, nuestro amigo Aldarondo.
0: Sí, Aldarondo es excelente, ser humano. El sargento Rivera y los muchachos siempre han estado a la disponibilidad con este servidor. Uno los llama y enseguida están dando su ronda, evitándose que haya algún tipo de incidente ni nada, y hemos tenido una buena comunicación, y al tener esa buena comunicación nos ha ayudado a cualquier cosita que está pasando, uno coge el teléfono, llama y seguida los muchachos están ahí.
1: Y están siguiendo las instrucciones, perdóneme, están siguiendo las instrucciones de la ordenanza de no vidrios, no botellas ni nada de eso, de
2: no
1: cristal,
2: se estacionen las aceras, no se estacionen con los carritos de gol.
1: Exacto.
0: No, siempre estamos llamando, y cuando hay algo, si se ve algo, llamamos rápido y seguida caen en el área.
1: Muy bien, y usted tiene muy buenos comerciantes que siempre velan por la seguridad y de que estas leyes, ¿verdad?, estas ordenanzas se cumplan. Eso yo puedo dar fe, que todos están bien pendientes protegiendo a Culebra.
0: Sí, ellos siempre han estado ahí, eso es lo mejor. O sea, yo siempre he dicho que la comunicación entre las agencias es bien importante. Al tener esa comunicación con el teniente y la policía, ha sido positivo, porque son pocos, ¿sabes? No pueden estar en todas las áreas. Y cuando está, que me llama algún residente por algo que ven que no es correcto, mal estacionamiento, yo cojo el teléfono, llamo al teniente o llamo al sargento, y seguida llegan al área.
2: Los orientan.
1: Sí, usted sabe una cosa que me gusta mucho, la palabra que tú acabas de decir, Golden, que los orientan, porque no es el mero hecho de empezar a dar boletos por ahí, ellos primero orientan, y ese es el don de gente que tiene la policía que trabaja en Vieques y en Culebra, que primero orientan, te dicen, mira, vamos a seguir las reglas, no te puedes estacionar aquí. Ahora, si ya eres reincidente, si lo vuelves a hacer, pues sabes que el ticket te lo llevaste. Pero es chévere porque ellos sienten como esa empatía hacia ellos, a dejarlos disfrutar, a orientarlos y hacer las cosas como son, alcalde.
0: Sí, eso es importante. Yo creo mucho en la orientación. Hay casos que claro, tienen que pedir boletos, pero por lo general, si la persona está al lado y hablan con ellos, pues tienden a remover el vehículo o estacionarse bien.
1: Claro que sí.
0: Eso lo han hecho, pero hay un momento que tienen que aplicar la ley, pues, cuando ya no están en una forma correcta.
1: Pues exacto, pues te la buscaste. Si no estás en la forma correcta y estás rebuleando y buscando problemas, sabes que el ticket te va sí o sí. Eso no hay de otra. Hay que proteger a Culebra y hay que proteger a la gente que la visita y a la que vive allí.
0: Eso es así, hemos estado bien, ¿cómo se llama?, incisivo en esa donde se están estacionando, porque Culebra, ustedes saben que han visitado Culebra y el problema que tenemos de estacionamiento.
1: Ay,
0: en el casco urbano.
1: Graso, sí.
0: Y si la gente no pone de su parte y se empiezan a estacionar donde le da la gana o hacer lo que quiera, los carritos de golf, trae una incomodidad a los residentes, y eso nos tapa que los residentes sientan incomodidad y estén molestos. Por eso hemos insistido con la policía de que busquen un de estacionamiento y resolver el problema que tengo en Culebra de estacionamiento. Esperemos, después que ellos salgan de estos proyectos que están corriendo, poder lograr identificar un área para hacer un estacionamiento, para que el casco urbano, me gustaría que el casco urbano fuera más peatonal, porque sería mucho mejor, así porque la gente podría disfrutar de los comercios que hay en el casco urbano.
1: Claro, claro, porque la verdad es que después de allí, de donde está la panadería, que se convierte en tu way para allá,
2: Pandeli,
1: para el muelle.
2: Pandeli es que se llama, creo yo.
0: Sí, Pandeli.
1: Ajá, de la hija de, ¿cómo se llama ella? Ay, mi madre, se me olvidó el nombre, que también tiene un negocito un poquito más al frente. Es bien buena gente. Anyways, alcalde, como quiera que sea, esa callecita que ya se convierte en tu way yendo para el puerto, que tiene que ser tu way, pues ahí esas calles estrechas, y entonces si se estacionan vehículos a lado y lado, se limita el paso y se forman los taponcitos y los tranques allí.
0: Sí, sí, sí. A veces, y es como yo le estoy diciendo, a veces el turista, por eso es que la policía ha estado ahí, porque a veces estacionan en áreas que no deben, y en vez de mejorar el tráfico, lo que hacen es que los complican. Y tú sabes que en Canculera hay una problemática de muchos vehículos que hay para una isla tan pequeña. Hay muchos carros de alquiler, carritos de golf y distintos vehículos, y esto está afectando.
1: Sí, señor, sí, señor. ¿Y usted está ready para dar dos o tres pasitos en el carnaval culebrense, alcalde?
0: ¡Oh, siempre! Estoy luego, va a estar el Gran Combo, va a estar...
3: Ahí siempre tocan, porque vamos a tener una parada, un carnaval y todo eso, y siempre los muchachos se tocan, las sirvan de Culebra, también va a haber una orquesta de... una música calixto de vírgenes, va a haber de distintos sitios, se va a pasar bien.
1: De verdad que sí.
3: También vamos a tener machinas gratis para todos nuestros residentes y visitantes.
1: Va a estar también Yomo, va a estar la tribu de Abrante, o sea, hay música para todos los gustos.
3: Para todos los gustos.
1: Ave María, alcalde, y esta es del 30 de julio al 2 de agosto.
3: Del 30 de julio al 2 de agosto. Va a ser en el área del teatro, un estacionamiento bastante grande y más cómodo para la gente, y ahí le vamos a meter machina para que también nuestros niños disfruten.
1: Ave María, qué bueno, alcalde, algo que se nos quede.
3: No, de verdad que nada, que la gente vaya, nos siga visitando y que la van a pasar bien en el carnaval y en Culebra, como siempre, que de donde mejor se pasa es en Culebra.
1: Salúdeme a la gente de la pescadería, que siempre está en sintonía con nosotros, y de allí de la estación de gasolina.
3: Claro, claro, sí se hará.
1: Cómo no, excelente día, alcalde, pásela bien, y la próxima vez viene aquí y se toma el café con nosotros.
3: Ese es bueno.
1: Lo está oyendo todo el mundo, ya hizo el compromiso, tiene que llegar hasta aquí.
3: Usted me dice con tiempo y ahí yo llego.
1: Vale, vale, excelente día, buen fin de semana, alcalde, gracias por compartir.
3: Igual, buen fin de semana.
1: Igualmente, ahí escucharon ustedes al alcalde de Culebra, Junito Romero. Qué chévere, Golden, vamos para Vieques y después vamos para Culebra. Este fin de semana para Vieques. Es que hay fiesta.
2: Tenemos que planificar, exacto.
1: Y el 30 nos
2: vamos para
1: Culebra.
2: El otro viernes estamos libres.
1: Ajá, pero ese es el del
2: 24. Esas son las de Fajardo.
1: Esas son las de Fajardo, esas nos quedamos.
2: Mañana local. Podemos ir para Vieques.
1: Ajá.
2: Tenemos que...
1: Y regresamos el domingo. Vamos a sacar el calendario y a verle a las parejas de nosotros. Tienen que estar ready para mirar el Realengo Back ya listo.
2: Calendario Azteca.
1: ¡Ave María! Ahí vamos, quédense con nosotros. Vamos a una pausa.

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4: Bueno, ya son las 8:04 de la mañana en El Arranque y en todo Puerto Rico. Claro que sí, y hoy es viernes 17 de julio. Es viernes y el cuerpo
5: lo sabe.
4: Mira, y regresamos, vamos a Maizales nuevamente porque tenemos a nuestro amigo Papo Méndez, líder comunitario de Maizales. Buenos días, Papo.
6: Muy buenos días, Lisbeth. Muy buenos días, Gordon. ¿Cómo están ustedes?
4: Muy bien. ¿Ya tú tomaste café?
6: Pues mire, sinceramente, me levanté temprano. Estaba oyendo la comunicación de ustedes, de la emisora con la alcaldesa. Y no he tomado café. Estoy en eso cuando
7: hasta tarde.
4: Ay, mi madre.
7: Hasta tarde. Pues
4: te tienes que tomar el cafecito, porque mira, para empujar el planeta, porque si no lo empujamos no se mueve, y hay que tener energía para eso.
6: No, yo me lo tomo y yo no tomo café, solamente como 6, 7, 8 veces al día nada más.
4: ¿Qué? ¿Tú
7: y negro,
4: me
7: dices? negro.
6: Bueno, depende. Si lo hacen como dicen en el campo, jalito, me lo tomo negro. Si lo hacen cargado, me lo tomo con leche.
4: Ah, ok. Lo balancea.
6: Como los tiempos de don Luis Muñoz Marín, que es para descanse, que lleva a los campos y se toma el café fritecito con los campesinos.
4: Ajá, en coca. ¿Te acuerdas las cocas que eran como de coco?
6: Pues claro, Dios, pues claro que me acuerdo de las cocas. Si yo tengo 70 años y ahora en agosto todo cumplo 71.
7: Muchachos, ¿y por la voz no lo parece?
4: Mira, papo, ¿y todavía hay cocas por ahí? Que tú sepas.
6: Bueno, están escasas, sí, pero las hay, porque hay personas que las hacen las cocas esas. ¿Sí?
4: Muchachos, que esas cocas ya estaban curaditas.
6: No, y ustedes se acuerdan, perdón que le coge este segundito. Y cuando hacían esto, usted sabe la higuera.
4: Ajá, claro,
6: pues,
4: sí.
6: La higuera, que eso no aplicaban por el medio, le sacaban lo que tienen dentro, la lijaban, la dejaban
7: secar. ¿Ponen el sol?
6: Y eso lo usaban para servir el ajo, eso lo usaban para muchas cosas.
4: Ah, yo sí, eso.
7: Y después el pote de avena, después que se acabó el pote de avena, chacho, esa era tremenda taza.
4: Ay,
6: y no
4: madre.
6: Para el caliente, Golden, ni no para el caliente, que mira, no para el caliente de madera.
4: Y si nos vamos más allá, papo, ¿tú te acuerdas cuando las mujeres se hacían el dubi con una lata de salsa en la cabeza?
6: Ah, no, pues claro que sí. y cuando hacían los cajitos con latitas de salchichas de esa, para comer, porque
7: las carmelas.
6: Que tenían en el campo.
4: Muchachos,
6: claro que sí.
4: Sí,
6: pero son anécdotas buenas, ¿verdad? Que antes, ¿verdad? Pues esto usábamos, ¿no?
4: Tú sabes que me tengo que sentir, siguiendo esa línea, papo, me sentí súper contenta cuando llegué a Cabo Rojo, al Festival de la Compañía de Turismo, porque había un nene con una mesita jugando gallitos y te vendía los gallitos y jugaba gallitos contigo. Un nene. Bueno, nosotros estuvimos allí como...
7: Y lo bueno que olía...
4: Como 75 minutos.
7: La algarroba, olía más buena algarroba.
4: Ay, gole.
7: Bueno, le decían de eso en cajeta.
4: Exacto, caca en cajeta. Sí.
6: Y lo bueno que era la algarroba, lo bueno,
7: vitamina
6: lo bueno
7: C.
6: Que era eso.
7: Vitamina
6: y
7: C. Y
6: este pregunte, pero miren, los gallitos se usaban y uno jugaba en los batey.
4: Ajá.
6: Con los gallitos. Y uno se disfrutaba la vida así y con las bellas, no sé si ustedes acuerdan
4: las bellitas, claro, que a veces papo, las sacaban de los potes de spray.
7: Y nunca sabes que tú tenías el gallito, iba un hilo, ¿verdad?
4: Eso te iba a decir, que tú eras un trampón.
7: Y en la otra punta, ¿no le metías una tuerca en la otra punta?
6: No, era sano ahí, ¿no?
4: No, papo jugaba legal, sí. Tú eras el tramposo.
6: Cogieron unos cantazos en las manos que le dolían a uno duro.
4: Ay, mi madre. Cuéntame cómo están las cosas en Maizales, que me dijiste que estabas escuchando
6: pues, mire,
4: a la alcaldesa.
6: Pues,
4: cuéntame.
6: Estamos bien, estamos contentos con la reunión, con la convocatoria, porque fueron sobre 100 personas. No es fácil llegar en estos días sobre 100 personas en una cancha a 5 de la tarde. Ustedes que la gente trabaja 10 semanas. Pero lo importante es esto, Golden y Lipe, que la gente estaba súper contenta con nuestra alcaldesa, ¿verdad? Porque llevó un mensaje muy bueno. Hoy pronto una asamblea, ¿verdad? Con Maizales, con la PGNAFE, con Lidia Suárez, en Aguabo. Vamos a tener una asamblea para hablar sobre la gente de trabajo, sobre esa escuela. Y les quiero indicar por este medio, porque como esta emisora se escucha por otros medios y más también en mi comunidad, que tenemos un plan bueno para la escuela, un plan para levantarla, con la ayuda de verdad del municipio de Naguabo y su alcaldesa Virreinalí José Río Pagán, un plan porque tenemos una escuela súper buena. Da pena las condiciones que estaba, pero ya han seguido mejorando con la limpieza que ya andaba en esta escuela. La alcaldesa está trabajando casi un mes trabajando ahí en esta escuela, ya han pintado, la han puesto en unas áreas en óptimas condiciones. Que es de entrar a nuestro barrio, cuando llega al barrio de Golden, uno dobla a mano izquierda, llega al medio barrio hacia la 969 Barrio Florida, y la 970 directo que sube hacia el Duque, y se encuentra uno con esa escuela de Tiderio Méndez Rodríguez en aquí en Maizales, y eso daba pena porque nuestra comunidad, Lipe, y Golden, a mí me gustaría que ustedes, cuando puedan, se den la vuelta al motobarrio para que vean las calles, para que vean esto la situación de nuestra comunidad. Ajá. Y para que vean que, aparte de que el municipio limpia, recuerda, escombro, un trabajo fenomenal, la gente en sus residencias, en sus entradas, le gusta tener todo bien limpio. Pero aparte de esto, voy a hablar de esto un segundito, es da pena, porque la alcaldesa contrata una brigada que se pasa limpiando las áreas verdes en Naguabo y en nuestra comunidad. Y como esa calle que sube de la autopista Pérez 53 hasta la 970 hacia el barrio, hay personas, usted me perdona, la persona, me perdona lo que voy a decir.
4: Dilo.
6: Unos cerdos.
4: Unos puercólogos, son puercólogos.
6: Unos puercólogos, porque cómo es posible que ver una entrada tan bella como con esa carretera y que recientemente la asfaltaron, le pusieron la raya blanca, le pusieron los otros gatos. Perdón, como dicen,
4: ajá,
6: una carretera que está súper limpia y vienen y le limpian las áreas verdes. Entonces vienen un joven o una persona y le pasa el blower y eso queda lindo, recogen la basura. Vienen personas que yo sé que son de la misma comunidad, porque no van a venir de un Macao ni de Ponce a tirar basura ahí.
4: Madre.
6: Y tiran, miren, señor, si vayan en sus carros, echaron el carro cuando lleguen a sus casas, pues
4: lo botan. Exacto.
6: Pues no, mire, en la carretera. Y esos pobres fulcólogos, como dicen, miren, señor, si así mismo son en la calle, así
7: en la casa,
6: en las casas, que no van a poder ni tomar el café. Porque no, muchachos,
4: yo no me atrevo a ir a tomarme un café a la casa de uno de esos puercólogos.
6: No, sí, porque son algunos, no estoy todos, generalizando, claro. No, yo respeto, no, son algunos, decían quizás uno, dos, póngale tres. Pero contra, es nuestro barrio, nuestra comunidad, es linda.
4: Mira,
6: estamos en la parte del Yunque, que nosotros vivimos. Mira, ahorita mismo acabó de caer un aguacero aquí en Maizales.
4: ¡Ay, qué
6: ahorita.
4: Bueno! ¡Qué bueno!
6: Y ayer también, el día de la reunión de la alcaldesa en la comunidad, acabando la reunión, mire,
4: otro
6: chubaquito. Aguacero.
4: ¡Ay, qué bueno!
7: ¿Por qué tú crees que son los enchumbados?
4: Los enchumbados de Naguabo.
6: Bueno, los enchumbados tienen otra connotación, supuestamente, que no sea esa, pero que la historia de eso le puede hablar el señor Osvaldo Suárez Morales, que es el historiador, que sabe de todo bien sobre...
7: Enviándolo un día para acá, para hablar con él un rato.
4: Claro, para que nos diga el origen claro de los enchumbados.
6: Sí. Eso es importante, ¿verdad? Que digo que él pueda ir, ¿verdad? Si él nos está escuchando también, ¿verdad? Porque él es historiador del... en otro municipio, él no cobra por eso, porque él quiere su pueblo y hace trabajo gratis, pero él sabe de nuestro pueblo, de Naguabo, de la historia, y tiene una historia, nuestro pueblo tiene una historia muy, muy bella. Imagínese que una de las iglesias más esto,
4: vieja,
6: como dice vieja en la lengua de nosotros acá,
4: ajá,
6: en Naguabo, es la iglesia católica de Naguabo.
7: Y yo le preguntaría... Es verdad que hay un túnel desde la playa hasta la plaza o algo así.
4: Se supone que había un túnel donde estaba la casa esta allí en el malecón, la del castillo, la bonita, a la de al frente.
7: Iglesia.
6: Eso yo entiendo. Yo entiendo que existe ese túnel.
4: Que existe.
6: Que es desde el castillo hasta el otro lado de la casa, por debajo de la calle. Que
4: porque era para el contrabando. Ahí. ¿Verdad? Era para el muelle, contrabando.
7: Hay un muelle al frente.
6: Acá era ese contrabando. Exacto. Supuestamente que había, por eso, uh-huh, al chumbarse acá.
4: Usted
6: sabe de qué se ve el chumbar.
4: Se enchumbaban por dentro. Se enchumbaban por dentro, papo.
6: Sí, exactamente, por dentro se enchumbaban. Usted sabe cómo es. Pero Golden y Lisbeth, pero hablando de verdad de nuestra comunidad, yo le quiero decir que nuestra comunidad es una comunidad buena, de gente buena. Y usted sabe, la gente que yo me encontraba, que me indicaron, papo, no puedo ir a la reunión por mi trabajo, llego tarde, porque es verdad, están en otro sitio, los tapones llegan acá a las 7 de la noche o más. Pero están dispuestos, la gente aquí, a aportar, y le estoy hablando de esto, cuando dice aportar económicamente, hacer el almuerzo, hacer el desayuno, ayudar en el momento dado, para trabajar en la escuela, porque queremos desarrollar esa escuela con
4: claro
6: la ayuda
4: que sí.
6: De nuestra alcaldesa Merida Rijo, Rosario Pagán. Queremos ayudar porque es una, mire, es una comunidad que tiene un acueducto comunitario. Me gustaría que ustedes lo visitaran para que vieran los certificados que es ese acueducto, un acueducto en ley. Tenemos un centro comunal. Ahora pues la alcaldesa esto nos está ayudando con esa escuela y queremos hacer una labor comunitaria, porque uno nunca sabe cómo están las cosas en el mundo, esto Golden, y no sabe qué puede pasar. Dios quiere que no, que haya un terremoto, haya un huracán. Cuando el huracán Hugo, esa escuela se usó como refugio y había mucha gente que perdió. En aquel entonces había muchas casas de madera que se fueron, ¿verdad? Con el huracán Hugo, que arrotó fuerte en el área este de aquí de Puerto Rico, muy, y muy especialmente en Naguabo, Fajardo, Ceiba, Culebra, Vieques, y se usó esa escuela y fue, ¿verdad?, con el tiempo. Y en este tiempo pasado, cuando estuvo la secretaria de Educación, esa señora llamada Julia Kelleher, y perdone la expresión, la corrupta esa que nos denegó esa escuela, y ay, mejor no permitió que esa escuela estuviese abandonada ahí en nuestra comunidad, cuando había una junta que reconstituyó en ley para nosotros trabajar en la escuela, nos la negaron. Pero nada, eso ya agua para nada, no
7: volvemos a morir.
6: Vamos a hablar de lo que se está haciendo ahora.
7: Papo, y ese acueducto, lo bueno es que como pertenece, ¿verdad?, ustedes mismos ahí, que a veces...
6: No, ese acueducto es de la comunidad, ese acueducto hay una junta constituida,
7: y lo mismo...
6: por ley tiene que estar. Si esa junta no sí está constituida, nos cierran el acueducto, porque usted sabe que ahí no hay que hacer informes federales, informes estatales, cogen muestras mensualmente de agua el Departamento de Salud, que se la paga la comunidad, mantiene EPA a coger muestras de agua sí mensualmente aquí en la comunidad.
7: ¿Y para ustedes ver
6: qué calidad de agua es el agua?
7: Los operadores mayormente son de la misma comunidad, ¿verdad? Que son los empleados. El agua no.
6: No, de la misma de la misma comunidad.
7: Exacto.
6: Se recuperan al superintendente que se llama Luis Cotado,
7: que
6: está
7: nunca,
6: la junta,
7: que ahí nunca.
6: Y está la tesorera. Está la tesorera, también muy buena muchacha, Jenny Ojeda. Hay una junta constituida y esa junta pues es la que tiene que estar por ley para responderle a todo lo que hay que responderle a las esferas federales y estatales para poder tener el acueducto en óptimas condiciones.
7: Que ahí nunca se ve el agua, solamente cuando se va a limpiar o cuando hay inundaciones, que a veces hay que cerrar la llave para que los filtros no se ensucien.
6: Exactamente, en estos días hemos tenido un poquito de problema porque es natural, como está pasando en Gumbán, allá en Río Grande, ¿verdad? Que falta el yunque y están haciendo un racionamiento porque no hay agua. Cuando aquí en Maizales se extiende la sequía bastante, pues entonces se hace un plan de racionamiento porque es que es una quebrada, Golden, es una quebrada. Y el volumen de agua se está haciendo muy, muy corto para tantos residentes que se suplen de ese acueducto. Entonces pues cuando hay una sequía, es más, cuando ya llevan 2 semanas que no llueve, ya pues empieza a racionar el agua, ¿verdad? Por una hora, hora y media.
7: Oye, papo, pero allá
6: se sigue extendiendo, entonces se sigue aumentando las horas de racionamiento.
7: Pero entonces ustedes no tienen del super tanque que hay allá en Río Blanco, que aquello es enorme.
6: No, nosotros no suplimos del área de acá arriba, que dicen el sector Capiro, donde yo vivo, a la loma bien arriba, es que están los tanques de nosotros. Nosotros no cogemos agua de más ningún sitio. Solamente una área que coge del sector La Jova, de Maizales, que son como 39 residencias o 41, que la cogen, que dice la loma El Viento, que cogen esa área de una represa llamada La Jova, que ellos cogen de acueducto esto ahí, pero los demás casi sobre 500 y pico de personas, 600 familias, se suplen del acueducto del sector Capiro, que es acá arriba, donde yo vivo.
7: Oye, papo,
6: por gravedad, eso es por gravedad, Golden.
7: Sí. Y yo te digo, Oliver, mira, y papo, yo te me atrevo, esa agua, yo creo que es la mejor del mundo. Esa agua es rica, o sea, no se compara. O sea, que dicen que la de San Juan sabe diferente.
4: No, la de San Juan no sirve. Literal, la de, o sea, porque es como procesada y qué sé yo, pero esta agua del lado de acá que viene directo desde esa fuente de agua limpia, cristalina, es así. O sea, que te la puedes tomar en confianza. No es que la de San Juan no te la puedas tomar, pero sabe fea.
6: Pues le quiero decirle a ustedes y a los amigos que nos escuchan, en estos días recientes, como por lo menos casi 2 meses, vino una persona de EPA a coger muestra. Más abajo vive mi prima, le pidió agua. Cuando ella viene con una botella de agua, todo le dice, no, me da agua de la llave, de la pluma. Entonces ella dijo, ¿cómo? No, déme la pluma. Pues vino con el vaso clear, le dio el agua y él se tomó esa agua. Y ella se quedó sorprendida y él le dijo, ¿usted sabe por qué yo me tomo esta agua? Porque esta agua es mejor que la de botella, claro. Mejor que la del gobierno. Ustedes tienen un agua pura. Porque es que donde está enclavado el DPI y Golden, el acueducto de nuestra comunidad de Maizales, es un área que no entra nadie, es un área realmente de la flora y la fauna. Allí no hay animales, ni pozos sépticos, ni nada. Es un agua pura que usted se toma. Si los tiempos de antes, como nosotros, vemos el agua, buscando la
7: fuente
6: de agua.
7: Pues
4: claro, pozo. Bendito sea el Señor. El agua pura y cristalina del grifo de la cocina.
7: Vamos a bajar para el pozo a buscar agua.
6: Eso es así.
4: Mira,
6: en el pozo, cuando se hacían pozos.
4: Papo.
6: Manantiales, llamamos manantiales. Dígame.
4: Y retomando, ¿verdad?, el tema de las ayudas comunitarias y de que, pues, ustedes están bien unidos. Sabes que también tienes a la directora de OTSEC, a Keren Riquelme, que también está bien activa en todas las comunidades.
6: Sí, entonces en ese tema ahí, que se envuelve mucho, es la presidenta de Maestra de la Cacanate, que es Juárez, y entonces esto consiguen muchas ayudas. Ahora mismo tenemos personas que saben desarrollar propuestas federales que están a la disposición.
4: Pues consigan a Keren Riquelme, que ella es la directora de OTSEC y ella va por todas las comunidades. Así es que ahí recurso también.
6: Yo conozco personalmente a Keren, porque ella estuvo en mi casa, se unió conmigo sobre una hora. Y hablamos sobre muchos temas. Eso fue en el año eleccionario, que estuve a casa y compartimos allí muchos ratos. Y ella tiene la mejor intención para ayudar a la comunidad. Yo voy a servir como enlace para esto con Lidia Suárez y también con la alcaldesa para bregar con ese asunto. Pero quiero indicar que nosotros, ¿verdad?, antes de acabar, la comunidad nos sentimos más que agradecidos de la labor que nuestra alcaldesa ha hecho por nuestra comunidad. Se han hecho estos proyectos, ¿verdad?, que nunca se habían desarrollado. Tenemos un parque excepcional, tenemos la pista caminar, tenemos la cancha, la calle y proyectos individuales de residentes que ella ha manejado en la comunidad. Y en mi aspecto personal y nuestra comunidad, nosotros somos agradecidos. Y quiero decirle a ustedes, y quiero decirle a todos los que nos escuchan, porque es la realidad y la verdad es hija de Dios. Aquí esta comunidad siempre, siempre ha sido baluarte estadista y baluarte de Partido Progresista. Y aquí, mientras la gobernadora actual ganó por 500 votos en la comunidad en estas elecciones, la alcaldesa ganó aquí cómodamente. Porque la realidad, nunca aquí había ganado el Partido Popular, y desde que ella ha estado como alcaldesa, aquí ha ganado la alcaldesa como alcaldesa. ¿Usted sabe por qué? Porque ella ha trabajado para todo el mundo. Ella le ha servido a todo el mundo. Ha hecho proyectos, ha ayudado a los envejecientes, a los jóvenes, ha creado empleo. Aquí mucha gente trabajando en el municipio. O sea, que hay que hablar de la realidad. Aunque uno no sea del partido que ella pertenece,
4: hay que reconocer. Yo, personal,
6: soy agradecido y yo la voy a ayudar a ella, porque ha hecho mucho trabajo y está transformando nuestra comunidad.
4: Yo sé que sí, papo, y de verdad que es un gesto bien bonito, tanto de parte de ustedes como de parte de ella como alcaldesa, que aquí no hay distinción de colores, aquí se trabaja por y para la comunidad, por y para su pueblo, y que saben cada uno reconocer, tanto los líderes de Maizales como la alcaldesa, de que tienen que trabajar por un bien común. Y tú sabes que yo auguro que esa escuela que ustedes están ahí trabajando con la alcaldesa, esa va a ser la Casa Club de Maizales.
6: Exactamente, y tenemos muchos planes lindos para nuestra comunidad. Esa es una escuela bella, ahí estudiamos mucha gente, ahí pasaron miles de niños, miles de personas en nuestra comunidad. Y ahora se está levantando, pero para el bien común, puede ser nuestra alcaldesa en equipo de nuestra comunidad. Esperamos en Dios de que todo se siga desarrollando como va, que no haya ningún evento atmosférico, ¿verdad?, que afecte este año, ¿verdad?, a nuestro pueblo, a nuestra área este, para poder seguir desarrollando el proyecto de esas escuelas.
7: Este, vamos a ir un día a nivel para allá a yo saludar a Papo, pero sí, lo de nosotros es Agüecoco.
4: Agüecoco.
7: Ya tú sabes.
4: Agüecoco para los enchumbados, sí, los enchumbados por dentro.
7: Este nivel es loco con el Agüecoco.
4: Ya, párale,
7: párale. Oye, viene, oye, viene.
6: Aquí la llevo donde una señora que se llama Carmen Lujo Riguetén, que le dicen Gloria. Ajá. Que tiene la parte de atrás, mire, un batey bello.
7: Un cocal,
6: que ella
7: un cocal.
6: Mucho jengibre, mucho jengibre.
4: ¡Ay, qué rico! ¡Qué
7: sí,
4: rico!
7: Claro que sí.
4: Ah, no, pues, hay bueno, que me llevas allá donde Gloria, nos llevas allá donde Gloria.
6: Claro, ustedes van a disfrutar de ella, tiene ya 83 años, pero mire, se pasa a la parte, usted va a la parte de atrás y la llama, no, no está al frente, y está a la parte de atrás, en, como dicen acá en el campo, en Ñangota allí, esto, de llevando sus matitas,
4: mira,
6: esto, esto es allí bello, hay algo, hay aguacate, hay pana, hay mata de flores, jengibre, albahaca.
4: Ay, qué rico.
6: Y que yo allí bien lindo.
7: No, es que estamos en un tiempo que hay que sembrar, porque ahora mismo, mira, la lechuga, que se yo, ni calle en Estados Unidos, ¿Talla? Ahora hay un virus y una cosa.
4: Sí,
7: y,
4: sí.
7: Y hay que sembrar, y por lo menos, es como dice Papa, allá hay buena agua, que en tiempo de sequía, pues siempre Managuabo cae su aguacerito de vez en cuando, por lo menos.
4: Claro que sí. Gracias,
6: pues,
4: Papa.
6: Yo le digo sinceramente, yo le digo, y Golden, yo... Esto, yo en mi aspecto personal, yo me tomé el agua de la llave, mire, por siempre, y nunca he tenido problemas de gastroenteritis, mi estómago siempre está bien.
7: Si antes uno bebía agua de la manga.
6: Compro botella de agua para que llegue, porque hay gente que no le gusta tomar de la llave, para que llegue de afuera, pero para mí internamente, aquí la familia, agua de la comunidad.
4: Pues, y es como así, dice Golden, antes uno se bebía el agua de la manguera, que estaba jugando en la calle, claro, y te le pegabas a la manguera, y ya... Y mira qué grande, gordos y colorados estamos todos.
7: Eso es así.
6: Imagínate, yo cumplo ahora 71 años en agosto 2 ya pronto y me siento gracias a Dios más bien.
4: Ah, pues claro,
7: ¿sabes algo? El agua es vida.
4: Eso es así. El agua es vida.
6: Eso es muy cierto. Usted puede estar sin luz, pero no puede estar sin agua.
4: Eso es verdad. Gracias, Papo, que pases excelente día.
6: Gracias, Lisbeth, gracias, Golden, ¿verdad?, por haberme dado este tiempo para expresarme por estos medios. Yo a veces, esta emisora llega hasta San Juan, porque yo he ido a San Juan por Cagua también, esto, sí, oyendo a la emisora por todo eso.
7: Qué bueno.
6: La tengo 24/7 en mi casa, 24/7.
4: Qué gracias, bueno. Papo. Saludo a la gente de allá de Maizales, me le envías un abracito de parte del Dorado, igualmente, de Golden y mío.
6: Y cuando esté la programación de la música, me ponen ahí una bachatita de la que usted puede bien.
7: Somos los más bachateros. Gracias, Papo.
6: Sí, saludos, Golden, pues bien. Saludo esto Lisbeth y a nuestra alcaldesa, que cuenten con nuestra comunidad, y gracias por el apoyo que nos está dando a nuestro barrio, y que Dios los bendiga a todos, y que Dios bendiga a Puerto Rico, la parte este, y a ustedes también. Que Dios le dé mucha salud.
7: Tú sabes que en un tiempo yo me pasaba jugando baloncesto allá con Puyú, con Ayala, con Puyú, con Pate Cabra, que yo creo que se fue para Estados Unidos. ¿De dónde te puedo seguir mencionando los muchachos?
6: Pate Cabra.
7: Sí, Cheito Pate Cabra. Yo creo que ya
6: Cheito,
7: está por
6: estar. Pues claro.
7: Sí.
6: El papá de él murió recientemente, no hay mucho, no hay un año todavía. Sí,
4: pero Pate Cabra sigue vivo.
7: Sí, pero está por Estados Unidos,
6: sí.
7: Me imagino.
6: No, él sí, pero sí. Él está allá afuera.
4: Ah, okay.
7: Sí. Bueno, ya tú sabes. Y par de los muchachos, son muchos, yo jugaba allí con ellos, baloncesto siempre, teníamos un equipito lo más bueno allí.
6: Qué bueno, pues me alegro mucho, estamos a los órdenes aquí en Maizales, ¿verdad?
7: Claro.
6: Mediante una comunidad unida, una comunidad linda, una comunidad muy bella.
4: Claro que sí.
6: Gracias. Un buen día.
4: Igualmente, para allá vamos para Maizales. Ahí escucharon ustedes a nuestro amigo Papo Méndez, líder comunitario de Maizales.
7: El alcalde de Maizales.
4: Ajá, bien contento con la labor que hace la alcaldesa de Naguabo. Y el compromiso que tiene tanto uno como el otro, de echar esa comunidad para adelante. Y vamos para Casa de Gloria, que tiene jengibre, tiene coco, tiene de todo un poco. Ahí,
7: y bebemos
4: albahaca,
7: agua de la pluma.
4: Agua de la agua del grifo de la cocina. Agua pura y cristalina del grifo de la cocina. Son las 8:30. Vámonos a una pausita y regresamos con más. Mira, hoy es la última oportunidad para el intercambio de estampitas. Te hablo ya mismo de eso.
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0: 8:45 de la mañana, ya estamos, mira, ahí casi cogiendo la curvita
1: los
0: para...
1: Chinchillos de los chinchillos del Yunque 93.
0: Ay, mi madre, nosotros somos los chinchillos.
1: Los chinchillos del este.
0: Pues eso está cool, eso está cool.
1: Oye, hablando
0: hoy
1: de los chinchillos...
0: Hoy quiero escucharlos ahorita cuando nos vayamos, claro, a irnos, vamos a son de chinchillos.
1: De los chinchillos que van a estar el primer día de fiestas patronales
0: en Fajardo,
1: para que la gente sepa de qué se trata. Oye, Libel, los otros días vi un carro, me acordé de Alta Gama.
0: Ajá.
1: Un carro y con un sonido del coquí, como si la alarma.
0: Y
1: yo,
0: así?
1: Dios, esta persona, mira, puso el coquí ahí, qué raro suena.
0: Ay, ya yo sé de lo que tú me estás hablando. ¿Tú sabes qué fue lo que pasó? ¿Se acuerdan que el año
1: pasado?
0: ¿Y qué pasó? El año pasado, ¿se acuerdan que se fue viral de un turista que le quería echar pepper spray a un coquí?
1: Matar los coquí.
0: Ajá,
1: ¿y por qué?
0: Que se fue viral a nivel del mundo entero porque no le gustaba el sonido.
1: Adiós, carajo.
0: Pero tú sabes lo que hizo la Hyundai, que uh-huh, se ganó primer lugar, o sea, en toda esa campaña publicitaria el año pasado.
1: Porque cuando la persona dijo eso, le cayeron arriba,
0: le
1: como
0: cayeron
1: chinchos,
0: arriba,
1: como los chinchillos,
0: sí señor. Pues lo que hizo Hyundai, ellos, tú sabes que aparte de vender vehículos, pues ellos tienen su flota que alquilan a los turistas. Se les ocurrió la brillante idea, y créanme que es brillante, de que la alarma fuera el coquí, el sonido del coquí. Y entonces tú alquilas el carro y el carro dice coquí alarm.
1: Okay.
0: Y cuando le das la alarma, lo que oye es el Ave María, porque así es que suena. Y si se queda pegado, ¿cómo suena? Ahí está. Y esa es la alarma que tiene. Coge aire, que te pusiste colorado. Y esa es la alarma que tienen los Hyundai, ¿ok? Que se ganó. Tú sabes que las campañas de publicidad lo que hacen es sacarle provecho a lo que está trendy. Y mira que se pegaron con
1: esto. Yo lo que me raro para mí es no escucharlo.
0: Ay, ¿verdad?
1: Como que qué silencio, este silencio está en los oídos.
0: No.
1: Se te
0: yo no sé
1: largo
0: cómo
1: siempre.
0: La gente les molesta, porque de verdad que eso es música para los oídos de nosotros. ¿Sabes que hay que tener mucho cuidado? Verifiquen sus redes sociales, porque hay un post que han puesto de que están tratando de identificar y localizar a un hombre que presuntamente ha estado acechando mujeres en Luquillo. Y de acuerdo con la información impartida, había una víctima reciente que fue agredida físicamente y que sufrió la pérdida de unas piezas dentales a consecuencia de los golpes recibidos. Si usted tiene información, llame a la policía, llame a la línea 343-2020. Y si no, pues lléguese por allí al cuartel de la policía en el pueblo de Luquillo. Esté bien pendiente, busque la foto y compártala para que todo el mundo esté, mire, pendiente. Y otra cosa que representa peligro, que la ahora extendieron hasta junio del 2027, son las visitas a la isla privada de La Badí en Haití, la línea de cruceros Royal Caribbean, pues ahora por los concerns, ¿verdad?, de las gangas de violencia y la desestabilidad política, están diciendo que continúan evaluando las condiciones en Haití para ver si pueden seguir yendo a La Badí, que hasta ahora está, mire, vetado, y piensan extenderlo hasta junio del 2027, esto por la seguridad de los pasajeros y la seguridad del crew. La Badía está ubicado en la parte noreste de la costa, a 6 millas de Cap Haitien, ¿ok? Tiene unas playas hermosas y unas atracciones increíbles, pero lamentablemente no se puede ir. Está en nivel 4 de seguridad. Do not travel, según el Departamento de Estado de Estados Unidos.
1: Y donde voy es para la sombra, que hoy pues el chinchorreo de las clases graduandas.
0: Ay, mi madre, ya ellos están ready para eso.
1: Están
0: la
1: ready.
0: Sombra.
1: Hoy es en la sombra, allí está Luis Monet, DJ, que cumplió años el otro día, así que podemos celebrarlo. Y mañana, que es la actividad en la playa, pero tenemos a... ¿Quién te atiende?
0: A Ramón te atiende de Alta Gama. Ramón, buenos días.
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1: 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Nos vamos, Dorado.
2: Nos vamos.
1: Solentino, ¿llueve o no llueve?
2: Sí, vamos a Alta Gama. Nos vemos en Alta Gama ya mismo.
0: Vale.
1: Ahí está. Tolentino, ¿llueve o no llueve?
2: No llueve. Un fin de semana bien sabroso para que usted tiene para escoger.
1: Lo
2: puedes
1: que
2: ir
1: sí
2: para
1: Nahuabo,
2: puede ir para Vieques, puede ir para Culebra. Y, por supuesto, Fajardo también,
1: claro,
2: destino favorito.
1: Lo que llueve son los buenos parties este fin de semana y lo que llueve ahora es buena música, porque ¿sabes qué? Hoy nos vamos a despedir de ustedes. Espérate, que tengo que decir que hoy es la última gozadita del intercambio de las tarjetitas, de las estampitas.
2: Ah, y también están allá en Fajardo Garden, en Levarita Ponte Sanabria.
1: Ajá.
2: Allí se está celebrando, eso me lo dijo mi amigo Humberto Montañez, la administración municipal de Fajardo y su alcalde, ¿verdad? Honorable José Aníbal Jovi Meléndez, están como, es un campamento, son las clínicas de voleibol que ya terminaron y hoy es el cierre y lo están pasando bien allá.
1: Pues hoy precisamente ya el alcalde también tiene su maletita ready de las estampitas repetidas, porque con Tiago va a ir a intercambiar las estampitas hoy entre horario de 2:30 a 4:30 en el Centro Dos Generaciones. Eso es la biblioteca municipal. Vaya y aproveche que el domingo es el último juego y se acabaron las estampitas. Vamos a intercambiar las repetidas.
2: Y el viernes que viene estamos libres, no trabajamos y vamos a ver los chinchillos.
1: Pues vámonos con los chinchillos.
2: Vamos a escuchar los chinchillos.
1: Para los dolores, a ver si se me quita este.
2: Dale.
1: Te veo. Los veo a ustedes el lunes. No olviden la Ahora la retransmisión, la repetición de lo más importante que usted escuchó aquí a través del arranque. Y regresamos con usted el lunes de 6 a 9. Te veo dorado. Dale. Buen fin de semana. Chaito. Bye.
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1: Y seguimos, mi gente, aquí con el arranque. Oye, lo mejor del arranque, la repetición. Ahora desde las 9, quédate con nosotros. 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
5: 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Bueno,
1: sí.
5: Bueno, Libel, tenemos ya, de verdad, de Montebrisa nos vamos para Nahuabo.
1: ¡Ave María!
5: Ya tenemos,
1: sí, me quiero enterar de todo lo que está pasando, porque hay muchas cosas chéveres pasando en el municipio autónomo de Nahuabo.
5: Y ya tenemos a la alcaldesa.
1: Adorable, claro que
5: mira,
1: sí.
5: Mira, Idalis Rosario Pagan. Buenos días, alcaldesa.
6: Hola, buenos días, gracias por la oportunidad, saludos a todos los que nos escuchan en esta mañana y siempre primeramente agradecidos de Dios por un día más que nos regala toditos.
1: Óigame, ¿ya tomó café?
6: Claro que sí, gracias.
1: María, sí. Muy bien, estamos celebrando en julio, Nahuabo cumple 232 años.
6: Exactamente, nuestro pueblo de Nahuabo, ¿verdad? En el mes de julio, pues, historia e identidad nahuabeña. Este mes celebramos con mucho orgullo lo que son los 232 años de nuestro pueblo de Nahuabo, que es tan importante para nosotros esa celebración. ¿Por qué? Porque Nahuabo es un pueblo que tiene mucha historia, mucha tradición, cultura, sobre todo gente trabajadora, generaciones. Y esas generaciones han construido un legado en el pueblo de Nahuabo. Y hoy, pues en este mes, estamos celebrando lo que es todo el mes de julio, esos 232 años que cumple nuestro pueblo de Nahuabo, el pueblo de los Enchumbaos.
1: Claro que sí. Óigame, alcaldesa, y ayer también hubo una celebración especial que es tradición y cultura en los pueblos de la costa, y es la procesión a la Virgen del Carmen, que dicho sea de paso, ayer era el Día de la Virgen del Carmen.
6: Sí, ayer estuvo presente. Yo no pude estar presente porque obviamente tenía compromiso en agenda, pero sí todos estos días ha estado presente el personal de la Oficina de Arte, Cultura y Turismo. Estuvieron acompañando, ¿verdad?, la emotiva celebración de esta actividad. Estuvieron allí, ¿verdad?, como siempre, todos los fieles, los pescadores, los organizadores, los ciudadanos. Fue una manifestación de fe. La gente siempre, ¿verdad?, es bien importante mantener esto, lo que es la cultura. Y anoche mismo hablaba con algunos pescadores que me llamaban, que estaban muy contentos de la actividad que se pudo dar. Hoy continúa, este sábado también vamos a estar allí presente, mañana sábado, el domingo también. Así que es bien importante, ¿verdad?, que la gente se dé cita allá a lo que vamos a tener. Precisamente hemos estado trabajando con lo que es el minuto, ¿verdad?, el programa de la actividad de la fiesta de la Virgen del Carmen. Quiero, ¿verdad?, aprovechar la oportunidad, si me lo permiten, que vamos a estar recibiendo a eso de las 12 del mediodía aproximadamente. Vamos a estar recibiendo el 19 de julio a lo que es nuestra Reina de Belleza Universo Supreme 2026, que Nahuabo tiene otra reina. Vamos a estar recibiendo a Amanda Cazul Rodríguez. Así que la caravana va a estar saliendo desde la Plaza de Recreo, acá desde la Plaza Pública de nuestro pueblo, y vamos a estar saliendo en caravana hacia lo que es el malecón de nuestro pueblo de Nahuabo. Están todos cordialmente invitados a que participen con nosotros. Recibamos a nuestra bella y hermosa niña, reina, que espectacular. Ella se votó en todo ese certamen, dio el todo, y gracias a Dios nuestra Amanda Cazul Rodríguez pues fue seleccionada con todas las premiaciones. Así que Nahuabo tiene otra reina, aparte de lo que es la juvenil e infantil, y vamos a estar recibiendo allí, como siempre lo hacemos, con mucho cariño, con mucha dedicación a nuestra niña, para poder allí estrecharle ese saludo y ese agradecimiento por llevar el nombre de Nahuabo en alto.
1: Alcaldesa, usted está igual que nosotros, en todos los canales con un solo televisor, porque está en todo lo que tiene que ver con tradición y cultura. Estamos hablando del recibimiento a la reina, de la procesión de la Virgen del Carmen, de las fiestas a la Virgen del Carmen, todo esto, pero también está corriendo todos los barrios en cuanto a limpieza, ornato, asfaltando y todo.
6: Sí, mira, yo tengo una política pública que para mí es bien importante estar en la calle y estar con la gente. Yo siempre, ¿verdad?, desde el día uno que decidí, ¿verdad?, entrar en esto y Dios me dio la oportunidad, para mí es muy importante ese contacto directo con la ciudadanía y yo me lo disfruto, ¿verdad? Hacemos ese trabajo administrativo que día a día también estamos siempre en esa gesta y en esa búsqueda de todo lo propio y que todos los planes de trabajo corren acorde en la oficina según mi política pública establecida, pero también es bien importante para mí estar en la calle, que cada uno de los barrios reciban la atención, reciban el servicio, estén siempre al tanto de todo lo que hacemos en el municipio, y por eso pues estamos en esa. Precisamente el miércoles tuvimos una reunión en el barrio Maizales, donde estuvimos haciendo una convocatoria a la comunidad. Tengo que decir que la comunidad, como todas, siempre se desbordan en apoyo y trabajar en equipo con esta servidora. Yo creo mucho en lo que es tanto el municipio trabajar a favor, ¿verdad?, y mano a mano con la comunidad, como la comunidad trabajar mano a mano con el municipio para que la política pública se pueda implementar y todo se vea, y al fin y al cabo el pueblo es el beneficiario, porque nuestro norte y nuestra misión es el trabajo y el bien común por nuestro pueblo en todos nuestros constituyentes. Estuve allí reunido con ellos, la reunión empezó a eso de las 5:30, mucha participación, allí teníamos más de 60 personas en la cancha de Maizales. Aparte a eso estuvieron también la gran mayoría de mis directores y personal de las dependencias municipales. Estuvimos allí todos reunidos presentando un proyecto, ¿verdad?, y trabajando mano a mano para recibir también de ellos el insumo de lo que queremos, ¿verdad?, quieren trabajar. Esta servidora va a estar trabajando en la antigua Escuela de Cidirio Méndez, un proyecto comunitario de impacto de servicio, ¿verdad?, a la comunidad. Vamos a estar haciendo un gimnasio de boxeo y vamos a estar haciendo un gimnasio PC tradicional en uno de los lados, con oficina, con ciertas cosas, en todo ese litoral que es todas las actividades recreativas deportivas. Vamos a estar en ese lado. Entonces, el otro lado de la comunidad, esta servidora en un momento para el 2023 y había recibido una propuesta de la comunidad, de la líder comunitaria y toda la comunidad, porque la propuesta recogía el insumo de la comunidad de poder obtener uno de los lados de la escuela para hacer talleres, adiestramientos, servicios comunitarios. Esta comunidad por muchísimos tiempos, en administración pasada, ¿verdad?, pasadas, tuvieron mucho pidiendo, incluso eso fue el diálogo con ellos y así me lo dejaron saber por medio de una misiva, que habían intentado obtener esta escuela y siempre se la denegaron, siempre le cerraron las puertas y no le daban ese espacio, esa oportunidad de tan siquiera ellos poderse expresar. Y desde el día uno yo lo permití porque creo mucho en eso, lo que es el trabajo en equipo, en ese bien y que la comunidad se envuelva con el municipio y el municipio con la comunidad. Y le solicité una propuesta de qué era lo que querían en el espacio, ¿verdad? Porque este es el proceso, porque esta servidora asigna estos espacios por medio de unos acuerdos colaborativos, ordenanzas municipales, reglamentaciones, con unos horarios, unos usos específicos. Y así lo vamos a estar haciendo, como lo he estado haciendo trabajando también en otras comunidades, que ya otras comunidades pues tienen acuerdos establecidos, como lo es la comunidad de Mariana, como lo es la comunidad de Higuerillo, que tienen estas facilidades. Y viendo, ¿verdad?, desde aquel entonces que yo comencé para el 2021, no fue hasta recientemente, ¿verdad?, que habíamos dado una gran lucha porque dieran este espacio al municipio. No fue hasta hace poco que logramos trabajarlo así, que se nos aceptara que el municipio recibiera este espacio para entonces para nosotros, porque al fin y al cabo somos nosotros quienes le dábamos el mantenimiento, las áreas verdes, ¿verdad? Y aún así, a veces con el tiempo limitado, que no podíamos tener todo el tiempo un personal allí, el edificio se nos perdía, se veía bien feo en la entrada del barrio Maizales, y lo aceptaron, nos los pasaron, y entonces ahí entonces ya podemos entrar en eso tan importante de ese acuerdo colaborativo con la comunidad. La comunidad le encantó la idea de lo que quiero hacer en el lado municipal, ellos están muy motivados con el lado comunitario que van a tener, que también el municipio va a tener injerencia en ese lado y vamos a estar trabajando mano a mano. Es cuestión de que la comunidad se empodere, yo creo mucho en la resiliencia, que la comunidad se empodere, que trabajen, y la comunidad de Maizales se distingue por eso, al igual que cada una de las comunidades de nuestro pueblo de Nuevo, tienen su junta conformada, hacen sus asambleas, sus reuniones, y ellos están deseosos ya, se supone que ahora para la primera semana de agosto, o antito ya en estos próximos días, estemos recibiendo la propuesta actualizada como tal, porque allí en la reunión pues dimos el espacio, que eso era importante en la reunión, dimos el espacio para que la comunidad se pudiera expresar y trajeran algunas otras sugerencias que tuvieran que estudiar, que no hubieran estado incluidas en esa propuesta inicial. Así lo hicieron, se tomaron notas para esto, para entonces ellos van a convocar una asamblea para entonces delinear todo lo de la propuesta, me la entregan, me la hacen llegar, para entonces yo darle continuidad acá en las oficinas correspondientes y al fin y al cabo, pues, que la comunidad tenga el espacio, haga uso de ella y puedan entonces tener todo lo propio para este espacio. Así que está muy contento, yo estoy muy contenta también con el lado que vamos a estar trabajando de los gimnasios en el otro lado del área municipal, que allí está aledaño lo que es la pista, lo que es el parque, lo que es la cancha. Y estamos muy contentos, ¿verdad? La comunidad está muy contenta, al igual así, pues, como bien usted expresa, estamos lo que es la área, son brigadas, mi dependencia municipal de obras públicas, que día a día está trabajando en cumplimiento de la política pública de esta servidora, pues estamos en todas las comunidades, en todos los barrios, ese es el plan de trabajo. El primer punto es estar presente, dar servicio, atender, estar ahí siempre en cada uno de esas áreas, en asfalto, carretera, ¿verdad?, con bacheo, lo que es la oficina de proyectos de infraestructura, que es de mi oficina, pues directamente, pues entonces estar trabajando lo que son los proyectos de mayor alcance o mayor, ¿verdad?, demanda como tal, que necesitan mayor empleomanía o maquinaria. Ahí trabajamos los encintados en las comunidades, el asfalto de los carriles como tal completo, que eso lo trabajamos por medio de la oficina de proyectos de infraestructura, los proyectos como nuestros parques, nuestras canchas, nuestros centros comunales, próximamente teatro, próximamente lo que es el coliseo, la pista, cada uno de estos proyectos pues se trabaja en esta oficina, lo que son cosas, ¿verdad?, como el bacheo, pues lo trabaja Obras Públicas con la brigada de asfalto, que estamos ubicados al momento en Jardín del Este, haciendo un plan de bacheo en la comunidad, las áreas verdes, tanto las carreteras estatales como las áreas municipales, estamos corriendo, ¿verdad? Recientemente recibimos a petición de esta servidora una extensión, una enmienda, un nuevo contrato para lo que son el mantenimiento de áreas verdes en las carreteras estatales por el gobierno estatal, que es a quien, ¿verdad?, le compete la responsabilidad, lo que es el área, la brigada de la pintura, que también está en cada una de las pinturas. Ahora mismo los tengo, como yo siempre trabajo a inicio de todo año escolar, siempre hago un impacto de limpieza en la parte de afuera de cada una de las escuelas de nuestro pueblo. Eso no lo hace educación, eso lo hace el municipio por instrucción de esta servidora. Pintamos las señalizaciones, si hay reductores de velocidad los pintamos, lavamos con máquina de presión, pintamos lo que es con línea amarilla, pintamos lo que es con pintura blanca, pintura azul. Ayer estuvimos en la escuela del barrio Duque, ya cogimos Eugenio Brás, ya cogimos Fidelina Meléndez Monsanto, cogimos ya Buenos Aires, nos queda pendiente todavía Silverio García Daguao, nos queda pendiente el lugar La Rivera Reyes en Florida y nos queda pendiente el barrio Iguerillo Fermín Delgado Díaz. Así que estamos, que tenemos en fecha antes de que comiencen las clases que todas esas áreas estén culminadas, el plan está, el schedule está hecho. Dios mediante, ¿verdad?, si no llueve y todo nos sale bien, pues vamos a estar finalizando esto antes de que inicie el nuevo semestre escolar, que los maestros comienzan para el 3 de agosto, los niños comienzan para el 6 de agosto. Estamos trabajando lo que son las próximas actividades que tenemos. Siempre esta servidora trabaja lo que es el back to school, el es por regreso a clase. Ya tenemos, ¿verdad?, precisamente se supone que hoy esté Prensa y Comunicaciones publicando en la página de Facebook del municipio lo que es separar la fecha. Sepan, aguabeño, que nuestra actividad de por regreso a clase, de pasaporte del estudiante nahuabeño, listos para brillar 2026, va a ser el primero de agosto, sábado primero de agosto, de 10 de la mañana a 5 de la tarde. Se para en esa fecha, en la pista atlética de nuestro pueblo, se para en esa fecha para que usted pueda estar allí. Una actividad muy bonita que estamos organizando, un concepto diferente. Vamos a tener sobre todo mochilas y efectos escolares para nuestros niños, nuestros jóvenes. Estamos en, como uno dice, como bien usted dice, muchísimos canales, trabajando muchísimas cosas en bien de nuestro pueblo. Esta semana, próxima hora, vamos a estar finiquitando unos contratos de gran importancia en nuestro pueblo de Nahuabo. Ya sometimos todo lo propio para el permiso de uso del estacionamiento municipal, que ese es el paso que falta para poder pautar fecha e inaugurar. Una vez nos conteste la oficina de gerencia y permiso,
1: ya está listo, ya está listo. Abrimos.
6: Sí, ya está listo, ya. Perfecto. El municipio recibió las llaves, ya lo tenemos. Pasa que parte del proceso, ¿verdad?, y como me gusta trabajar a mí en todo organizado, pues hemos sometido que esa facilidad tenga permiso de uso, que así que se tiene que hacer con toda la estructura, que tenga permiso de uso para entonces pues abrirlo a bien, inaugurarlo, y que todos los nahuabeños y todo el que nos visite, que llegue allí, pues consiga un espacio, un estacionamiento totalmente gratis en nuestro casco urbano de nuestro pueblo, y muchas cositas buenas pasando, muchos anuncios próximamente que vamos a estar. Yo creo que tenemos temas de conversación, pues yo creo que para todas las semanas, y yo agradecida que ustedes siempre me den el espacio y la oportunidad, porque siempre me gusta mantener a mi pueblo al día, orientado, y el pueblo de Aguabo lo sabe. Yo, para eso tenemos los mecanismos de comunicación, tenemos nuestras redes sociales, y me gusta que siempre el pueblo conozca, sepa lo que estamos realizando. Este sábado tenemos alcaldía en tu comunidad, en el barrio Duque, tenemos alcaldía en tu comunidad de 9 de la mañana a 1 de la tarde, y vamos a tener, en la cancha bajo techo, y vamos a tener servicios municipales, pero también vamos a estar, tenemos siempre la colaboración, que tengo que agradecer a estos entes externos del municipio que siempre dicen presente con nosotros: Triple S, Life Wire, Grace Health Puerto Rico, Hospicio La Paz, la Farmacia Giré, Departamento de la Familia, el Departamento de la Salud, Hogar Crea, el Programa Medicaid, entre otros muchos más, Ana Geméndez, que siempre están presentes con nosotros, aparte de los servicios municipales que esta servidora, ¿verdad?, lleva a las mesas, como la oficina de esta servidora, Primer Caballero, Servicio y Gestión al Nahuabeño, Servicio de Adultos Mayores, Asuntos de la Mujer también siempre lo tengo presente, Recreación y Deporte, Programa Federal, Obras Públicas, entre otros más. Siempre ponemos nuestra casita de brinco para nuestros niños que lleguen, damos algodón y popcorn totalmente gratis, hacemos Goofy Games, sabe que tenemos siempre actividades para nuestros niños que van, acompañan a mamá, papá o abuelito, pues estamos allí y vamos a tener esa alcaldía de tu comunidad este sábado de 9 de la mañana a 1 de la tarde en lo que es nuestra cancha bajo techo del barrio Duque de nuestro pueblo de Nahuabo.
1: Óigame, alcaldesa, retomando la línea del back to school y de las escuelas, me está hablando de que ustedes se hacen cargo, ¿verdad?, de todas las áreas aledañas a las escuelas, pero entiendo que edificios públicos y el Departamento de Educación son quienes se encargan del resto dentro del plantel. ¿Cómo está la comunicación y cómo ha visto el movimiento de ambas dependencias?
6: Y aquí hay, tenemos 7 escuelas en Nahuabo. Unas están comprendidas dentro de lo que es Autoridad de Edificios Públicos y otras están comprendidas dentro de lo que es la Oficina de Mejoramiento de Edificios Públicos, que es OMEP.
1: Okay.
6: La comunicación está muy bien. Yo siempre mantengo una comunicación efectiva con mis directores escolares. Siempre, ¿verdad?, les estoy preguntando si hay algo pendiente, si tienen alguna necesidad. Siempre estamos en eso, y ellos, si tienen algo, no esperan, ¿verdad?, que yo les pregunte, ellos rapidito se comunican conmigo. Hace poco tuvimos una reunión con este personal, ¿verdad?, de OMEP y de AEDEP, de Autoridad de Edificios Públicos, trayendo preocupaciones, ¿verdad?, que pudieran estar presentes, como por ejemplo que los directores así me lo hicieron llegar, ¿verdad?, porque dentro de cada uno de los planteles pues hay algunas que tienen problemas de filtración por unos trabajos que hicieron en los techos, hay otros que tienen una situación, ¿verdad?, con la instalación de las placas solares que hicieron, que eso es externo, ¿verdad?, al Departamento de Educación, fue otra compañía que lo hizo, lo que es algunas reparaciones sencillas dentro de los planteles escolares, se han estado problemas con los generadores que yo solicité, porque obviamente nuestra escuela, yo tengo 3 refugios y habían 2 de ellas que tenían problemas con los generadores eléctricos. Uno, pues en el pueblo pusieron un generador eléctrico, pero no habían hecho la conexión, se lo traje a colación para que lo hicieran, porque obviamente pues nos preocupa, porque eso surgió en una reunión que yo tuve, que solicité con el departamento, con manejo de emergencia y administración de desastre a nivel estatal, con el tema esto de saber antes de que iniciara la temporada de huracanes cómo estaban nuestros refugios listos, que siempre me gusta darle ese monitoreo. Pues cosas así como esas, pues fueron llevadas donde ellos los van a estar canalizando y los van a estar trabajando, y mantenemos esa comunicación. De igual manera, mantengo una comunicación excelente con el director regional del Departamento de Educación, Douglas Meléndez, y cualquier situación que veamos, inmediatamente lo referimos, inmediatamente responden a las peticiones que esta servidora hace como primera mandataria. Así que, gracias a Dios, pues todo eso va corriendo, y próximamente, ¿verdad?, como los maestros empiezan el 3 de agosto, los niños y jóvenes comienzan el 6 de agosto, que eso, si no me falla la memoria, es jueves, comienzan los estudiantes, y yo, pues, a pesar de que pudiera estar bajo la, ¿verdad?, está bajo la responsabilidad de ellos, lo que es la parte de afuera de la escuela, pero siempre me gusta dar esa colaboración, al igual que muchas otras más cosas que siempre estamos cooperando y colaborando en cada uno de los planteles escolares de nuestro pueblo.
1: Oiga, nosotros tenemos ojitos en todos lados, y me dicen que los niños de child care, tanto ellos como los de la liga de voleibol, la pasaron en Fajardo espectacular. Los del child care se fueron para Los Chorritos y los otros se fueron en la liga, se fue para el natatorio. Cuénteme.
6: Exactamente, tuvieron la oportunidad. Yo tengo, pues, en nuestro pueblo sí tenemos deporte, y ayer precisamente estuvieron compartiendo lo que fue el equipo de la enchumbada de voleibol. Tuvieron una tarde muy bonita, allí pudieron recibir su reconocimiento, pudieron recibir sus premios. Estuvo el personal presente de recreación y deporte. Yo no pude estar presente porque en ese mismo momento que estaba la actividad, yo tuve una actividad, por ser, tuvimos la junta local de directores, ¿verdad?, de acá de Conexión Laboral en Nahuabo, y yo estuve con ellos acá, y entonces personal de recreación y deporte estuvo con nuestras jóvenes atletas allá en nuestro vecino pueblo de Fajardo. Tuvieron un emotivo encuentro, las jugadoras, líderes, los padres, las madres también estuvieron, pudieron compartir, recibieron su medalla, su reconocimiento, y la pasaron de maravilla. Esas son nuestras jugadoras, como uno dice, máster, ya están en primer lugar, son excelentes, y de verdad que tienen un compromiso y una disciplina en conjunto con sus padres y encargado, fenomenal. A su vez también estuvo nuestros niñitos del Chaiqueal municipal, estuvieron también teniendo su actividad de cierre de verano en los Chorritos de Fajardo, compartieron lleno de diversión, jueguitos, risa, estuvieron acompañados de sus maestras, de su personal del Chaiqueal, pero también de sus padres, estuvieron allí, lo pasaron fenomenal. Pudieron compartir, pudieron estar bien contentos ellos, bien bien emotivos allí, pudieron recibir su regalito, su premio, y eso es bien bonito porque pues mantienen lo que es esa importancia, ¿verdad?, de compartir en familia. También ayer mismo tuvimos la oportunidad de reconocer a nuestro grupo de atletismo en la tarde, ¿verdad? Estuvimos reconociendo nuestros jóvenes de atletismo, donde tuvieron también sus reconocimientos, sus premios, sus padres estuvieron, el personal mío de recreación y deporte también estuvo presente en el lugar, así que muchos compromisos, muchísimas cosas pasando acá en nuestro pueblo de Nahuabo, y ayer nuestros jóvenes de atletismo, que también son un grupo de jóvenes y niños comprometidos, disciplinados, han aprendido muchísimo. Yo digo que el deporte rompe muchísimas barreras. Ellos fomentan lo que es la disciplina, lo que es ese compromiso de tu ver llegar este joven, este niño a esa clínica, poder participar, poder reconocerlos con sus premios. Pienso que no necesariamente lo importante es lo que puedan ellos, el lugar que puedan recibir. Es que para mí, ¿verdad?, cada joven, cada niño que representa el pueblo de Nahuabo está envuelto en lo que es el deporte en nuestro pueblo, ocupa un lugar, lleva ese nombre de nuestra bandera en alto, participan y están ahí, para mí son merecedores. Los halagamos, los reconocemos, los validamos y ocupan siempre un lugar especial dentro de nuestra administración municipal, porque son los que día a día llevan ese nombre de Nahuabo en alto, a donde quiera que van, no importando el premio que puedan recibir, pero Nahuabo tiene representación ahí, se ve la bandera de Nahuabo y se ve esa presencia y se sabe que hay jóvenes y niños de Nahuabo llevando el nombre de nuestro pueblo en alto, y eso para mí es sumamente importante. Por eso siempre es un pilar en mi política pública reconocerlo, darle la oportunidad a aquellos que necesitan algún tipo de ayuda, algún tipo de incentivo. Esta servidora siempre está presente ahí porque le doy la oportunidad de crecimiento en sus vidas.
1: Alcaldesa, el servicio de trolley hoy no va a estar operando, se reanuda mañana sábado.
6: Sí, mañana sábado lo reanudamos porque hoy tenemos un chinchorreo de nuestra oficina de adultos mayores. Hoy nuestros adultos mayores se van de paseo por acá, por el área este, van a chinchorrear, van a estar entre Loíza, Luquillo, Río Verde, esa área por ahí van a estar ellos compartiendo, a ellos les encanta. Ayer precisamente me encontré a dos o tres de ellos y estaban ya, como uno dice, con la mochila hecha para irse para lo que es este chinchorreo, que van a estar hoy la oficina de adultos mayores en esa gestión, visitando los pueblos vecinos, compartiendo, ¿verdad?, aquellos que los pueblos que los van a estar recibiendo van a poder compartir con las oficinas de arte, cultura y turismo de los vecinos pueblos, así que van a estar eso. Por eso es que la ruta del trolley hoy no está disponible, porque lo van a estar utilizándolo, ¿verdad?, para transportar a nuestros adultos mayores en lo que es este compartir que van a tener por los diferentes pueblos de nuestra área este, y entonces nuevamente, pues mañana entonces retomamos la ruta que tenemos, ¿verdad?, acá en lo que es de nuestro pueblo de Nahuabo. Así que eso es parte de lo que tenemos a nuestros adultos mayores, están de paseo hoy.
1: Y también
6: quiero aprovechar la oportunidad, mañana sábado va a haber un carnaval en el Parque Luis Mayo Sánchez, acá en nuestro pueblo de Nahuabo. Esto va a ser desde las 9 de la mañana va a estar este carnaval acá en el pueblo, en el Parque Luis R. Sánchez de nuestro pueblo. La importancia es que se den cita, el carnaval es profundo para Dan Torres, va a ser desde las 9 de la mañana. La inscripción por equipo son $50, incluye dos bolas, me gustaría, ¿verdad?
5: Que es un carnaval de softball.
6: Un carnaval de softball, profundos para Dan Torres, vamos a estar jugando por un guerrero, que es Dan Torres. La importancia de que se inscriban, va a estar utilizándose lo que se recaude de los fondos para tratamientos y su operación. El contacto, si me lo permiten dar, es claro, Danicha sí. Torres, y el teléfono de Danicha Torres es el 787-676-2275, 787-676-2275, así que se pueden comunicar con ella para las inscripciones. Apoyemos esta linda causa, ¿verdad? Dan nos necesita y es importante que podamos llegar allí. El que quiera jugar, pues se inscribe $50, y el que quiera ir allá a pasarla bien, allí va a haber de todo en la cantina, así que dese cita para que puedan cooperar con esta persona que necesita de los nahuabeños hoy, y yo sé que los nahuabeños todos tenemos un corazón noble y vamos a poder estar allí apoyando a este caballero que lo necesita verdaderamente, y es importante poder estar con él. Dentro de lo que fue la reunión del barrio Maizales, quiero agradecer a Papo Méndez, no sé si a lo mejor puede ser que está escuchando la entrevista. Gracias, Papo, por siempre estar presente para esta servidora. Papo nos estuvo ayudando en la convocatoria del barrio, por eso tuvimos una gran participación allí también, porque hoy estuvo llevando ese mensaje casa a casa junto con mi personal municipal. Estuvieron entregando hojas sueltas casa a casa en equipo, y de igual manera también estuvimos anunciando por altoparlante en la comunidad. Así que gracias, Papo, por ese líder comunitario, ¿verdad?, que estuvo allí presente con nosotros y pudimos llevar esa reunión tan exitosa en equipo en el bien común de nuestro barrio Maizal y de nuestro pueblo de Nahuatl.
5: Alcaldesa, esta persona para estas causas que se contacten con nosotros, porque nosotros pues le podemos estar dando promoción durante la semana.
1: Servicio público, claro.
6: Ay, claro.
5: Sí, que gracias. Le da nuestro teléfono y que nos llamen y así pues...
1: Y los añadimos en las redes y todo, alcaldesa. Claro. Que usted sepa, ese número de teléfono que dio también es una ATH móvil, porque de repente hay quien quiere cooperar pero no va a ir para el torneo.
6: Desconozco si es una ATH móvil, te debo esa respuesta y discúlpame, ¿verdad? Porque no sé si es un ATH móvil, pero sí pueden llamar a Danicha y ella con gusto lo va a atender y ahí le pudieran dejar saber. Pero de todas maneras, ahorita, Golden, yo estoy próximo ahorita a llegar a la oficina, yo lo trabajo con Jacob, ¿verdad? Con mi ayudante, que te envíe la información y te haga llegar todo eso, que él es el que se encarga de todos esos asuntitos, te lo haga llegar, y ahí pues te podemos clarificar también si es ATH móvil. Pero sí, ahorita, y cuidado que no terminando yo la entrevista, Jacob, rapidito te haga llegar esta información, ¿verdad? Y la tengan para que entonces la puedan publicar. Y de verdad que gracias por esto. Y cualquier cosita, ya sabemos que para próximas actividades como esta, pues Jacob te lo puede hacer llegar para que entonces lo puedan compartir. Pero yo estoy segura que ya mismito Jacob te lo hace llegar y te dejamos saber si hay algún número de ATH móvil o algo, o adicional. Fuese ese número de teléfono que tenemos ahí.
1: En confianza, alcaldesa. Usted sabe que nosotros estamos aquí para usted y ustedes tienen comunicación directa con Golden. Le escriben, se lo envían y lo hacemos llegar a la gente.
6: Claro que sí. Así que de verdad que agradecida por eso. Todo el que tenga la oportunidad, pues que vaya mañana a ese torneo de softball en beneficio de Dan Torres, que puedan participar, que puedan estar allí. Y mañana también pues seguimos con lo que es nuestra fiestas de pueblo. Como les expliqué, tenemos, ¿verdad?, un programa establecido. Hoy como tal, viernes a las 6 de la tarde comienza, ¿verdad?, lo que son las actividades. Hoy viernes también pues hasta la noche, ¿verdad?, que comienza como tal el mensaje de esta servidora, va a estar la música por la candela del merengue a las 9 de la noche. Vamos a tener la segunda orquesta ya eso de las 9:45, vamos a tener a las 10 de la noche salsa máster hasta las 12 de la madrugada. Mañana sábado pues comienza también el segundo día a las 6 de la tarde, vamos a tener de 7 a 9 un primer grupo, ¿verdad?, de esencia latina. Después de 10 de la noche a 12 de la madrugada vamos a tener de swing y en swing cerrando la noche del sábado, y el domingo último día, 19 de julio, vamos a tener los actos protocolares a eso de las 12:45 de la tarde. Vamos a estar haciendo un reconocimiento especial. A las 2 de la tarde vamos a tener la orquesta 6 Latino, salsa hasta las 5 de la tarde. Después vamos a tener a las 6:30, vamos a tener el grupo de Yunquemal, aquí de nuestro pueblo, que van a poder también, vamos a poder tener un show de baile, y también a las 7:15 también ellas van a tener otro espectáculo. A las 8 tenemos Son de Caché, finalizando a las 11 de la noche. Así que este fin de semana es de fiesta aquí en nuestro pueblo de Nahuabo. Están todos cordialmente invitados para nuestro malecón de nuestro pueblo, donde mejor se pasa, ¿verdad? Y allí poder compartir, apoyar también a nuestros comerciantes de nuestro malecón de nuestro pueblo, en el pueblo de Los Enchumbados. La cuna de grandes artistas, el Jardín de la Lluvia del Sol, que Dios me permite dirigir y administrar.
5: Y donde oígame, mejor se come.
1: A ver, María,
6: sí. Y donde mejor se pasa.
1: Oígame, la que está celebrando, pero es por Colombia, es Litzairelis Figueroa, que está representando a Nahuabo allá en Medallo.
6: Sí, ellos están por allá pasándola muy bien, llevando nuestro pueblo de Nahuabo en alto. Nuestros jóvenes atletas, como dije ahorita, a mí me llena de mucha emoción la idea de la gran cantidad de jóvenes atletas que nosotros recibimos en nuestro pueblo, en nuestra oficina, para poder participar. Nuestro pueblo, cuando yo digo que en nuestro pueblo hay deporte, es que verdaderamente hay deporte. Se caracteriza por el deporte, mucha participación, jóvenes, niños, adultos, y es bonito cuando uno tiene esta oportunidad de uno apoyar a nuestros jóvenes, nuestros niños, a que lleven el nombre de Nahuabo en alto. Es sustancial. Ella está por allá en esa competencia de Voleibol Sex 2026, que se celebra en estos días, ¿verdad? Desde el 16 hasta el 19 de julio. Así que le deseamos mucho éxito. Ella reside aquí en nuestro pueblo de Nahuabo, en el barrio Peña Pobre. Así que le deseamos mucho éxito y que siga siempre hacia adelante, y que siempre enfocada y dirigida a lo que quiera alcanzar y lograr en su vida. Y nosotros, ¿verdad? Esta servidora como alcaldesa, y todos los nahuabeños, estamos muy orgullosos que nuestra bandera de Nahuabo hoy esté en Colombia en el Voleibol FEX.
1: Claro que sí, bien representadas que están. Alcaldesa, le agradecemos nuevamente a mantener informado a nuestra gente sobre todo lo que está pasando en el pueblo de Los Enchumbados de Nahuabo. Y usted sabe que siempre estamos aquí para usted.
5: Me llegó el número de ATH Móvil. Ajá, para okay. Cooperar, ¿verdad? Lo del softball es 787-478-4227.
6: Perfecto.
5: Nosotros le seguimos dando promoción. De hecho, esta entrevista se repite a las 9
1: de la mañana.
5: Vuelve a salir la información.
1: Claro que sí. Okay. Gracias, alcaldesa. Excelente, maravilloso ustedes, y bendecido día para usted.
6: Igualmente para ustedes, así que a todos los que nos escuchan, los esperamos este fin de semana en nuestra Virgen del Carmen, acá en nuestro malecón de Nahuabo. Nahuabeños residentes de aquí, recuerde, separe la fecha 1 de agosto para las actividades de regreso a clase, pasaporte del estudiante nahuabeño, y estamos siempre a su orden. Gracias a ustedes por la oportunidad del espacio, y un placer para mí pues poder compartir con ustedes este ratito. Y cualquier cosa, sabe que estamos a distancia de muy pocos minutos, pero rapidito una llamadita y aquí estamos para servirles.
1: Gracias, alcaldesa. Igualmente acá nosotros estamos aquí puestas para usted.
6: Gracias, mi amor. Bendecido día para ambos y para toda su familia.
1: Igualmente, ya son las 7:31 y ahí escucharon ustedes todo lo que tiene que ver con el municipio de Nahuabo. Muchas cosas, muchas actividades. Gracias a la alcaldesa Miraidalis Rosario Pagán por mantenernos siempre al día de lo que pasa en el pueblo de Los Enchumbados.
5: Y siempre
1: que
5: bueno,
1: no esté enchumbado porque no ha llovido.
5: No ha llovido. Siempre es bueno ¿verdad? Cooperar con estas causas.
1: Sí,
5: además de uno que la puede pasar bien, y si no vas a jugar, vas y disfruta de la actividad. Y recuerda siempre, hoy por ti, mañana por mí, así que dimos el número.
1: Y si quiere comunicarse para el torneo de softball con Danisha Torres al 787-676-2275. Y si no va para el torneo de softball y usted quiere cooperar, la ATH Móvil es el 787-478-4227. En favor de Dan Torres, hacen falta las oraciones, mi gente, la buena vibra. Pero también métase la mano al bolsillo y ayude, porque usted no sabe cuándo usted va a necesitar. Hágalo con amor, con alegría y con agradecimiento de que usted está bien.
5: Hasta que te duela.
1: Exacto. Y que no te duela dar.
5: Exacto.
1: 7:32, mira para allá. Ay, mi madre.
5: Hoy es viernes, hoy es viernes,
1: hoy es viernes, Tolentino, no va a llover.
5: Bajando Luquillo, grande, viernes, culebra.
1: Lo hice.
5: Seguimos.

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0: 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Y esto es El Arranque con Libel Robles.
2: Bueno, mi gente, ya son las 7:41 de la mañana y mira, ya cruzó el charco por la carretera más linda de Puerto Rico, entre Culebra y Fajardo. Esa es la carretera más linda, la mejor vista, mira, puro mar, puro mar. Mira,
3: Culebra, Culebrita.
2: Ay, cállate, bahía, por favor, Ducky, no me lo digan, no me lo digan, que yo quiero ir para allá, para Chichi Island, allí en Ducky, ay, Dios mío, me saca el estar aquí sentada pensando que pudiera estar allá, pero voy para allá. Tenemos a nuestro amigo, el alcalde, el honorable Junito Romero. Buenos días, alcalde.
4: Buenos días, Linel. Buenos días, Golden. Aquí, ya sabes, trabajando en Culebra y hoy voy para moviéndome.
2: ¿Moviéndose para dónde, alcalde?
3: Se nos fue.
2: No me digas que se me fue, que le está saliendo de la base.
3: Ya está acá. Oye,
2: pero volvemos otra vez. Claro. Tiene que estar preparándose porque del 30 de julio al 2 de agosto es el carnaval culebrense. Ahí va a estar, mira, el Gran Combo, Yomo, la Tribu de Abrante, Víctor Roque y la Gran Manzana, Dani Fornari, el tributo a Olga Tañón, Calypso y la banda de Calypso son de aquí y más. Y van a haber máquinas gratis. No, eso va a estar, Ave María, que qué les digo.
3: Ya nos conectamos nuevamente con el alcalde de Culebra, Junito Romero. Ahí lo tenemos.
2: Ahora sí, alcalde, ahora sí.
4: Ahora sí.
2: Ave María, ¿cómo estuvo esa carretera de puro mar azulito precioso de Culebra a Ceiba? ¿Cómo estuvo?
4: Como siempre, bien bonito, tú sabes, el mar que por lo menos está en buenas condiciones, ¿verdad? Un espectacular amanecer que en esa carretera uno tiene el privilegio de ver, ya que nosotros vivimos en una isla privilegiada y hermosa gracias a este Dios Padre Celestial.
2: Nosotros vivimos donde los demás vacacionan, ¿verdad?
4: Ah, eso es así.
2: Ave María.
4: El turismo se sigue moviendo en cantidad, muchas visitas tenemos en Culebra, el turismo no ha parado este año de llegar a nuestra isla y eso es algo muy importante porque como sabemos Culebra vive de este turismo que llega a la isla, esta es la economía principal de nuestra isla.
2: Sí señor, y muchos emprendedores allá en Culebra, cada día se abren más oportunidades en gastronomía, en diversión y todo ese tipo de cosas y están asfaltando las calles y todo, cuénteme.
4: Mira, ahora mismo se está trabajando el asfalto en las carreteras, se está haciendo ahora la primera fase de hacer los cunetones para asegurar que la carretera permanezca. Tenemos casi 4 millones para asfaltar la carretera, unas carreteras, más 1.8 que nos dio la gobernadora en adición para asfaltar la carretera 251. También estamos trabajando con el Varadero Food Court, que es un proyecto para que vamos a hacer de 11 a 13 kioscos para, como usted estaba diciendo al principio, para personas emprendedoras que puedan levantar su negocio. Como nosotros decimos, va a ser el mini móvil para para que haya más movimiento económico y que el turista tenga otra área para poder disfrutar de nuestras bellezas de la isla.
2: ¿Para cuándo es eso, alcalde? ¿Y dónde es que va a ser el Varadero Food Court?
4: Ahora, bueno, ya la construcción, ya se adjudicó la construcción, ya se puso la primera piedra. Ya ahora mismo, ayer, en el día de ayer, estuvo reunido parte del equipo de trabajo del municipio con el contratista para lo que es la movilización y distintas cosas de cómo se va a realizar y cómo, cuándo va a comenzar el trabajo. Así que todo está marchando gracias a nuestro Padre Celestial y Flamenco cada vez está más hermoso.
2: Ay, sí.
4: El balneario está cada día mejorando, las facilidades, todo, de verdad que ha sido un año, este año ha sido de mucho trabajo, con muchas complicaciones, pero siempre estamos saliendo y siempre estamos dando la milla extra.
2: Esto es como que sin prisa, pero sin pausa, vamos por ahí suavecito, pero no paramos de trabajar.
4: Así mismo es, tú sabes, ha sido un año... Lo que va de año ha sido un año de mucho trabajo. Yo le estaba comentando a mi gente y a mi equipo de trabajo que este año ha sido un año donde ha habido mucho más trabajo que al principio cuando estábamos que al principio que llegamos.
2: Ok, hay trabajo. Óigame, deme una buena noticia. Me estaba hablando del asfalto en las carreteras. Van a faltar la que va para allá, para Costa Bonita, que aquello uno se siente que está como que en la luna, en
4: mira,
2: los cráteres.
4: Ya la mandamos a limpiar.
2: Ajá.
4: La mandamos a limpiar a los alrededores, los anchos. El problema que estamos teniendo, se había conseguido un dinero para poder asfaltar esa carretera, pero no pudimos, un dinero federal, pero no pudimos asfaltar la carretera porque cuando verificamos en los documentos, la carretera no pertenece al gobierno, al municipio ni al estado.
2: Ah, pertenece a Costa Bonita.
3: Es como una carretera privada.
4: Es una carretera privada que lamentablemente por eso no la hemos podido asfaltar, pero sí he hablado con par de los dueños de ese tramo de la carretera, porque son distintos dueños, distintas fincas. Pues le estaba diciendo a ellos que hicieran las gestiones, la agrimensura, sometieran a la legislatura municipal y transfirieran la carretera para el municipio de Culebra para nosotros poder realizar el trabajo. Si ellos hacen eso, con mucho gusto, nosotros haremos las gestiones para poder asfaltar esa carretera.
2: Óigame, y se me ocurre pensar también que en lo que el hacha va y viene y sucede eso, que los residentes de Costa Bonita, los que tienen apartamento allí, que adopten la carretera por un ratito.
3: Que por lo menos la bacheen ellos mismos, que resuelvan.
4: Nosotros estamos dispuestos, al último que logramos hacer algo allí fue que logramos tirar parte del escarificado en la misma entrada para poder tratar de arreglar un poquito, pero el escarificado, eso es algo provisional, eso se va así. Y fue un escarificado que sobró, que entonces se logró tirar allí para poderle darle un poquito de estabilidad a la carretera, que es al principio, pero eso fue el año pasado, pero ya nuevamente está deteriorada. La solución más rápido que sería es que si hicieran las gestiones, pasar esa carretera al municipio, y ahí nosotros podríamos hacer un trabajo mucho mejor y ayudar a la gente, a los que, porque allí personas tienen su residencia, viven allí, y es un área turística que llega mucho turista a Costa Bonita, y nosotros estamos dispuestos a ayudar y a trabajar y reunirnos con los mismos dueños del complejo, porque acuérdense, la carretera está en complejo Costa Bonita, pero la de llegar a Costa Bonita son distintos,
2: claro,
4: dueños que tienen esa
3: y es bastante larga esa carretera.
2: Sí.
4: Es bastante larga, pero estamos dispuestos a trabajar esas partes dañadas que hay, poder hacer. Lamentablemente, cuando se consiguió esos fondos y nos piden la documentación, nos pide el gobierno federal, FEMA, nos pide para poder liberarnos el dinero, no había en el municipio, no hubo evidencia de que esa carretera pertenecía al gobierno.
2: Okay.
4: Y ahí no pudimos, lamentablemente no pudimos faltar, y sabes que no podemos utilizar un dinero que no esté autorizado por el gobierno, y haciendo las cosas legalmente no tuvimos que echar para atrás y devolver el dinero porque no se podía faltar.
2: No, definitivamente lo que es justo es justo y lo que es legal tiene que seguir siendo legal. Podemos entender eso, pero comunicándose, ¿verdad?, con los dueños, pues entonces que lleguen a un acuerdo si se benefician ellos también, que permitan que ustedes se queden con la carretera como carretera estatal, o perdón, municipal, y se pueden hacer los trabajos, porque si no lo tienen que hacer ellos de sus bolsillos, alcalde, no le vamos a quitar a otra gente de las demás áreas para darle a unas personas que quizás a lo mejor tienen para hacerlo.
4: Sí, pues ya ha habido casos, que han cogido fondos que se han utilizado, un ejemplo, en algo privado, y el gobierno ha tenido que devolverle el dinero porque ya no es algo que no se debió haber hecho. Y nosotros, por lo menos como administración, hemos tratado de hacer las cosas correctamente para que no tengamos ningún tipo de señalamiento, y menos con fondos públicos, que eso es para eso, porque el pueblo eligió a uno, para uno hacer las cosas correctas y no cometer ningún tipo de error en esa administración de fondos públicos.
2: Claro que sí, para poder tener, mire, peace of mind, la mente tranquila de que se están haciendo las cosas como se tienen que hacer, porque uno no es un billete de 100 que le caiga bien a todo el mundo, y pues al árbol que da frutos todo el mundo le tira piedra, pero qué bueno, porque quiere decir que está dando frutos. Así que vamos por ahí, hay muchas cosas pasando en Culebra. Ahora viene el carnaval, que como yo bien digo, de Vieques y de ustedes en Culebra, se hunde la isla con todo ese gentío que llega para allá a pasarla chévere. ¿Se están portando bien los turistas, alcalde?
4: Bueno, sí, siempre se están portando bien, también tengo que dar gracias.
3: Tienen que portarse bien. Que allí está el capitán, nuestro amigo Aldarondo.
4: Sí, Aldarondo es excelente ser humano, el sargento Rivera y los muchachos siempre han estado a la disponibilidad con este servidor. Uno los llama y enseguida están dando su ronda, evitándose que haya algún tipo de incidente ni nada. Y hemos tenido una buena comunicación. Y al tener esa buena comunicación nos ha ayudado a cualquier cosita que está pasando, uno coge el teléfono, llama y seguida los muchachos están ahí.
2: Y están siguiendo las instrucciones, perdóneme, están siguiendo las instrucciones de la ordenanza de no vidrios, no botellas ni nada de eso, de cristal.
3: No se estacionen las aceras con los carritos de gol.
2: Exacto.
4: No, siempre estamos llamando y cuando hay algo, si se ve algo, llamamos rápido y seguida caen en el área.
2: Muy bien, y usted tiene muy buenos comerciantes que siempre velan por la seguridad y de que estas leyes, ¿verdad?, estas ordenanzas se cumplan. Eso yo puedo dar fe, que todos están bien pendientes protegiendo a Culebra.
4: Sí, ellos siempre han estado ahí, eso es lo mejor. Tú sabes, yo siempre he dicho que la comunicación entre las agencias es bien importante. Al tener esa comunicación con el teniente y la policía, ha sido positivo, porque son pocos, tú sabes, no pueden estar en todas las áreas. Y cuando está, que me llama algún residente por algo que ven que no es correcto, mal estacionamiento, yo cojo el teléfono, llamo al teniente o llamo al sargento y seguida llegan al área.
3: Los orientan.
2: Sí, usted sabe una cosa que me gusta mucho, la palabra que tú acabas de decir, Golden, que los orientan, porque no es el mero hecho de empezar a dar boletos por ahí, ellos primero orientan, y ese es el don de gente que...

0: Bueno, mi gente, ya son las 10 de la mañana. Nosotros, bye, bye, bye. Ahí le dejamos lo mejor del arranque y los esperamos mañana a la misma hora. Tempranito arranca con nosotros la mañana de 6 a 9 de la mañana, de lunes a viernes. Chao, los queremos.
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0: Muy buenos días, amigos de Yunque 93 FM. Aquí estamos nuevamente en otro programa de Entérate con Presencia a través del 92.9 FM, un periódico que es un semanario para todos los días a través de presenciapr.com. 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Saludo a Diana Cámara y a todos los muchachos allá en Carolina, desde donde se origina Presencia, tu periódico número uno en todo el noreste de Puerto Rico. Hoy, sustituyendo a...
1: Sustituyendo a nadie, estoy aquí de batallador emergente. Estoy de vuelta para la vuelta. No se están equivocando, es Libel Robles. A las 10 de la mañana en Entérate con Presencia. Pero solamente les voy a desear que pase un hermoso día. Que disfruten.
0: Oye, viene.
1: Que disfruten con estos dos guapérrimos que están aquí en la mañana. Buenos días.
0: En sustitución de Churchman, tenemos al boss ahí.
2: Oye, buenos días para todos, queridos amigos. Son las 10 y 9 de la mañana. Y qué alegría poder estar aquí compartiendo con dos locutores maravillosos que hacen un trabajo fenomenal. Libel Robles, que es la dueña de la mañana, es la estrella de la mañana.
1: Ay,
2: como
1: mi
2: la
1: madre.
2: Como la viste, como la canción.
1: Alábate, pollo, que mañana te guisan.
2: Como la canción, la estrella de la mañana y el Golden Boy. Esto es como un arranque
1: extended.
2: El Eddie Chan.
0: Bueno, sí, sí, sí. Golden es la estrellita que se alinea los planetas, ¿verdad?
2: Eso es.
1: Hoy se alinean los planetas, están alineados.
0: Ah,
1: imagínate a ti, estamos alineados.
2: ¿Quién llegó?
1: Mercurio.
2: dale. ¿Qué es lo que hay para hoy?
0: Mira,
2: oye, para. Excusamos a nuestro amigo Georgie, que está de crucero. Y se fue hoy.
1: Ay,
2: está
1: sí,
2: en
1: que
2: el avión.
1: Que la pasé
0: ¿Para dónde
1: rico?
0: Que va?
2: Dice
0: para
2: que iba para Venezuela. Para Venezuela primero. Mira, iba para Venezuela primero. Y de ahí para Irán.
1: Irán a ver si Irán, llega de revuelta.
2: Y no volverá.
1: Ay, mi madre.
2: Dale, chévere.
0: Ustedes saben que siempre este programa comienza con el mensaje positivo.
2: Eso es.
0: Que hoy lee como dice.
1: Hoy dice, un sabio dijo, para ser fuerte no es necesario levantar mucho peso.
2: Ay.
1: Con levantar el tuyo cada vez que te caigas es suficiente.
2: ¿Quién lo dijo? El autor de todos los proverbios de este pueblo.
1: Anónimo.
2: Oye, qué tremendo. Un sabio dijo que para ser fuerte no es necesario levantar mucho peso. Significa que hay veces que la gente como que quiere proyectar y ¿cómo se llama? Que es proyectarse, sí, como ajá, que yo ajá. puedo, como que yo puedo.
1: No, mire.
2: Y quiere demostrarle mucho a la gente. Yo creo que hay veces que el que menos habla, el que menos dice,
1: claro,
2: y el que menos
1: sí.
2: hace.
1: Claro que sí. Claro que sí. La cosa usted la demuestra con acciones, no con palabras. Y mire, no se alabe usted mismo, deje que la gente lo mire y lo reconozca, pero no haga las cosas para que la gente lo reconozca.
2: Sí.
1: Hágalas por satisfacción propia.
2: Mira lo que dice.
1: Levante su propio peso.
2: Eso iba a leer ahora. Con levantar el tuyo, cada vez que te caigas, es suficiente.
1: Claro que
0: ese
1: sí.
0: Ese es el verdadero fuerte, porque hay gente que...
2: ¿Entendiste, Golden?
0: Claro. Hay gente... Mira, ahora mismo un muchachito se tiró desde el puente por Calley.
1: Ay, Dios
0: y
1: mío.
0: Y perdió la vida. O sea, quizás estaba pasando situaciones
2: sí.
0: y no fue fuerte para levantarse
2: su propio
0: peso. Y continuar con la vida.
2: ¿Sabes que ayer yo fui a Denis? Nos gusta ir mucho, mi esposo y yo. Se supone que íbamos para el Isla Verde, pero nos mandó para allá, para San Juan.
0: ¿No te contaste con Justo? Pues Justo no sabe.
2: Justo
0: de Denis,
2: se pasa allí. Es que se come bueno.
1: Sí.
2: Hamburguito,
1: sí.
2: No, fino.
0: Y que son 24 horas, creo, ¿verdad?
2: Bueno, el de Isla Verde, ese de San Juan, sí.
1: El de Isla Verde antes era 24, no sé si ahora.
2: Yo creo que no, por eso es que nos mandó
1: para allá. Mira, ustedes están hablando de levantar peso. Yo voy a levantar mi propio peso de esta silla porque mi honey me está esperando.
2: Edgar está aquí.
1: Sí.
2: Oye, Edgar está ahí en el Mercedes.
1: Está ahí, sí.
2: Ah.
0: Sin aire. Van para alta gama.
2: ¿Vas para alta gama?
1: Hay que ir a ver una.
2: Oye, te escuché esta mañana que dijiste que ibas y que a ver una RAM.
1: A ver una RAM.
2: Porque... Yo le escribí, pero yo no cambio la mía. Como que ya estoy...
1: No, pues, Edgar, ¿tú sabes que eres fanático de la RAM?
2: Sí, la troquera es Shelly, no yo. Yo como que voy en la jipeta.
1: Yo soy troquera de pasajera. No para guiarla, porque con estos 5 pies montar en esa guagua, nada más para montarme me da
2: mucha
1: trabajo.
2: Mucha jaula para poco pichón.
1: Exacto, mira, un pichoncito así, chiquitito.
2: Eso es.
1: Disfruten el día, pásenla chévere. Yo sé Libre, que tienen la
2: contigo.
1: Mejor. ¿Tú sabes contar? ¿Tú sabes contar?
2: Cuento contigo.
1: ¿Sabes contar?
2: Déjame contar contigo.
1: Cuenta conmigo el lunes
2: mañana,
1: a las 6
2: mañana,
1: de la mañana. Mañana, sábado.
2: ¿No hay nada mañana?
1: No.
0: Sí, vamos.
1: Digo, para ti no, nosotros vamos para Ceiba.
2: ¿Para dónde va?
1: Para el junte de las clases graduadas.
2: Ah, eso no, eso no, bueno. Eso fue ayer que tú hablaron en tu programa.
1: Sí.
2: Ah, pues mira, sí, está bien.
1: Va a estar bien bueno.
2: A ver si yo
1: date la vueltita.
2: Me doy una vuelta,
1: dale,
2: por allá. ¿Eso es dónde? ¿En Ceiba?
1: En Ceiba,
2: está
1: en
2: bien.
1: La playa Los Machos.
2: Eso.
1: Vamos para allá, vamos para allá de 10 de la mañana.
2: Hoy para Costa Mía.
1: Ay, sí. Ah, no,
2: oye,
1: pero mañana por la mañana.
2: Mañana temprano.
1: Para el brunch.
2: Mira, tú sabes que Golden Libel y yo fuimos al brunch hace poquito. Chacho.
1: Y repetí.
2: Sí.
1: Volví.
2: ¿Tú fuiste después de otra
1: cosa? Claro, y
2: no
1: me comí
2: llamaste.
1: Mi sandwichito de pastrami que estaba.
2: ¡Ave María!
0: Yo repetí.
1: La semana pasada me fui para Picadillo.
2: ¿De verdad?
1: Sí.
2: Yo fui Picadillo, fui hace algún tiempo, pero fuimos hace poquito con Golden en estos días. Qué lindo es, ¿verdad?
1: Sí, sí. Ese, nos sí, podemos dividir porque podemos ir al desayuno donde Ronnie y
2: sí.
1: Podemos ir al almuerzo
2: que
1: de Picadillo.
2: Me
1: mira,
2: me vas a invitar.
1: Mira,
2: claro.
1: Mira, me llevo.
2: Bueno, queridos amigos.
1: No lo puedo dejar aquí.
2: Déjalo porque eso yo te lo regalé. No. Déjalo ahí, déjalo. Ese yo
1: aquí.
2: Te lo regalé. Bueno,
1: nombre.
2: Tú sabes que tú te llevabas el otro.
1: Sí.
2: No, está bien, pero ese déjalo ahí. Déjalo ahí.
0: Parecen de 100, pero son de 19.95.
2: Calla.
1: Esto, Amazon Wannabe.
2: No. Pero tú vas a seguir. Tú vas a seguir. Papá, cálmate.
0: Ya te va a apagar el micrófono. Y pensaste, me quedo solo.
2: Te iba a apagar el micrófono.
0: Espérate, no puedo.
2: Espérate, va a tomarte una foto. Espérate.
1: No quieren que yo me vaya.
2: ¿Para dónde va? ¿Qué te va a llevar?
0: También es que la pasamos aquí.
2: Ya está cerrado.
0: Pero el carro no está prendido.
2: Mira, y las llaves del portón del de Yunque.
0: Sí, bueno, okay.
2: Suelta la llave. Suelta la llave. Bueno, amigos queridos, estoy aquí hoy sustituyendo a nuestro querido amigo el Georgie. Por ahí no ha llegado todavía el de la hípica, José Luis Magic
0: Click.
2: Así que le enviamos un saludo. Yo sé que él también tiene un asuntito con su esposa. Así que le enviamos saludos, pero no cambie el radio, que esto no son las 7 de la noche. Es que yo voy a estar sustituyendo al Georgie y lo vamos a estar haciendo hasta que él regrese de Venezuela, de allá donde está metido.
0: Pero hoy a las 7 de la noche hay programa,
2: claro,
0: como de
2: claro,
0: costumbre, programa cristiano que usted puede sintonizar.
2: Eso es. Dale.
0: Porque
2: dale.
0: Son noches de reflexión.
2: Tú lo oyes, ¿verdad?
0: Claro, sí, eso está nítido para bajar revoluciones.
2: Sí.
0: Ya cuando esto de la ya sí. A las 6 o las 7, que uno, ¿verdad? Que hay el cansancio del día,
2: sí, eso,
0: los problemas del día, que muchos se resuelven, otros no. Pues un momento chévere para escuchar palabras y música suave, que es música con mensaje. Porque la música que oímos todo el día tiene su mensaje, pero
2: sí,
0: más...
2: que es más para el diario, no, pero ya a las 7 de la noche es bueno sentarse a escuchar una palabra, así que yo pues vengo con el programa de la iglesia, Tu Victoria es Hoy, lo transmitimos y la gente se goza y la gente lo comparte, así que sí, soy el pastor Reinaldo López aquí con todos ustedes y vamos a estar toda esta semana sustituyendo a nuestro querido amigo y obviamente pues voy a tratar de hacer como él. Enviamos saludos a doña Diana Cámara, mi querida amiga, que es la productora ejecutiva de este espacio y ella siempre pues envía el rundown y envían las noticias y todo.
0: 80,000 ejemplares.
2: ¿Sabes qué?
0: Repartida por toda.
2: ¿Sabes qué? ¿Quién está en portada esta semana?
0: El boss, doctor Reinaldo López.
2: ¿Qué pasa, papá? ¿Qué pasa? Pero la semana... Tú tienes doble partida. Embuste. Tú tienes doble partida.
0: Mentira, ¿eh?
2: <Sí. risa> Acuérdate, compuérdate. Mira, tú tienes doble partida porque tú sales en Entérate y en el arranque. ¿Viste?
0: Verdad.
2: Entonces, papá, pues no te quejes que tú estás bien. Bueno, recuerda que puedes llamarnos al 787-874... Espérate, que estoy.
0: Ah, porque estás allá en esa silla.
2: 787-874-9301. Ese es el número del cuadro telefónico aquí en Yunque, 92.9 FM, cubriendo el área este, noreste y metropolitana. Quiero decirte que en estos días estábamos en Toa Alta. Te envié el video, ¿verdad? Y la emisora se oía lindo, lindo allá en Toa Alta.
0: Y esta mañana estuvimos hablando con Papo Méndez de Nahuabo, que informó, él sí. Siempre la tiene en Yunque, y eso nos dijo, mira, los escuché por un sitio en Cagua, los escuché en San Juan, por eso...
2: Qué bueno.
0: Bla, bla, bla, bla, bla. Bueno, mira, según el Servicio Nacional de
2: Meteorología... ¡Vamos al tiempo!
0: Buen tiempo dominará este fin de semana en Puerto Rico, aunque no se descartan aguaceros pasajeros en la mañana y aguaceros aislados en la tarde, principalmente en el interior oeste. El calor continuará en zonas urbanas y costeras, con índices que podrían alcanzar niveles peligrosos por periodos breves. El riesgo de inundaciones será bajo, pero persistirá la sequía y el peligro elevado de encendidos por vegetación seca, baja humedad y vientos. Así que para hoy, máxima cerca de los 89 grados, vientos del este-sureste y 30% de lluvia. Esto se ha puesto bien malo, mano, con esto de la sequía, los ríos.
2: Papi,
0: se ven
2: secos, está caliente, y los caliente.
0: Ríos, ¿tú has observado los ríos?
2: Secándose, los, sí.
0: Secándose.
2: Bueno, en Puerto Rico, ¿hace cuánto tiempo no se veía un incendio por causa del calor? Y en estos días estaba quemándose una montaña.
0: Bueno, lo que pasa es que también hay gente que se aprovecha de eso mismo.
2: Pero ¿sabes para qué?
0: Para que nazca el pacto nuevo.
2: No, pero me enteré en estos días que lo hacen mucho también, ¿sabes para qué? Para sacar, entiendo yo, los cangrejos que salgan y poder capturarlos. Por eso el Departamento de Recursos Naturales puso una veda.
0: Esa veda siempre está para esta
2: para época, este tiempo.
0: Igual que el carrucho, que tiene su tiempo y tiene, pero muchas veces se aprovecha. Por ejemplo, si tú piensas hacer una construcción en esa área, pues te economiza de esto, le pegaste fuego y ay,
2: sí, eso es, la gente lo hace. No debería hacerlo porque eso se sigue propagando.
0: Pero también hay gente que lo que hace, pues si tú tienes ganado y eso,
2: sí,
0: pues le pega fuego y después nace
2: eso, hierba
0: buena, hierba...
2: Sí, ¿sabes? Eso también, pues, eso también.
0: Cuando venga ahora la lluvia, porque en algún momento tiene que llover. Ajá. Mírame, por otra parte, entérate con Presencia Metropista, informa cierre del carril derecho y paseo en la PR-52 de Cagua entre los kilómetros 12.6 y 12.9 en dirección hacia Calley. La restricción responde a trabajos en la vía realizados por la autopista de carretera y transportación. Así que se anticipa, ¿verdad?, posibles retrasos en la zona, por lo que les recomendamos reducir la velocidad,
2: manejar con precaución
0: y utilizar rutas alternas mientras culminan las labores. Aquí en Fajardo también.
2: Oye,
0: ha habido un
2: ¿sabes
0: un que
2: iba de camino de que iba de camino de Quebrada Vuelta a CVS, ahí a Ralph, supermercado Ralph,
0: a
2: y estuve, oye, me estuve como 10 minutos ahí debajo del puente, tú sabes dónde están las banderas, porque hay un tapón que yo no sé qué es lo que está pasando ahí.
0: Hay que terminarlo ya porque lleva demasiado
2: eso tiene
0: de
2: que
0: mucho
2: ser.
0: Tiempo. Entonces, mira, hay gente que al mediodía tienen que salir a almorzar, ¿verdad?
2: Eso es.
0: Y tienen que pensarlo porque por estos tapones, ¿sabes?
2: Sí. Yo creo que es mejor que la gente llame a tía Manning, llaman allí y te lo llevan en delivery.
0: Y te lo llevan en delivery.
2: Eso es. Mira, dice aquí que hay un asuntito con Daco, ¿oíste, Gordy?
0: Está caliente.
2: Hay un
0: Valery estuvo ayer en todos los...
2: Me escribiste que estuvo ayer en todos los canales de televisión. Incluso vamos a tener ya mismito a la licenciada Ivette Montes, que va a estar...
0: Desde la tribuna. Listo,
2: se ha cogido unos días, se ha cogido.
0: Dentro de Entérate con Presencia. Amén.
2: Se ha cogido unos días porque ha estado invirtiendo tiempo en un negocio nuevo que tiene. Tú sabes que ella es abogada y montó ahora tiene la oficina de consultoría de abogada en Río Grande, allí en Coco Beach, frente al hotel. Y ahora también alquiló otra parte del edificio para hacer otra oficina de Realtor.
0: Pues fíjate, tienes que hablar con ella porque tiene que hacer...
2: ¿Vas a comprar algo?
0: No. Usted tiene que hablar con ella para una fidavit del anuncio que le tiramos a la ferretería de Guabo.
2: Sí.
0: de Jorge y Susi.
2: ¿Qué pasó?
0: Sí, porque
2: van a remodelar y extender.
0: Y extender, entonces le exige.
2: La gente se ha quedado con todo eso allá.
0: Sí, mano. Le exige, ¿verdad? El gobierno le exige una fida, me imagino, sí. Que se tiraron unos dos anuncios el lunes tal, bla, bla, bla.
2: Sí, eso es. Así que mira, hay un revolú con Daco y dice aquí que Daco informa que para este viernes 17 de julio del 2026, los precios de referencia de la gasolina en bomba se mantienen bajo fiscalización de la agencia con la regular entre... Oiga bien, para que no lo engañen, para que no me le vengan con cosas que no son. Dice aquí que la gasolina se tiene que mantener entre 103.7, y no es la emisora radial, y 109.7 centavos por litro. La premium entre 107.7, no cambia el dial, y 125.7, y el diésel entre 123.7 y 132.7. La dependencia recordó a los consumidores que estos precios pueden variar por estación. O sea, que pueden fluctuar, pero no pueden subir de ese precio que Daco acaba de frisar. Como quien dice, la dependencia recordó a los consumidores que estos precios pueden variar por estación, costos de suplidos y condiciones del mercado, pero advirtió que aunque no fija los precios, continuará vigilante para que reflejen los costos reales, no los suban y se mantengan dentro del margen permitido por el reglamento. Así que aunque vamos a hablar del Daco ahorita, desde otro punto de vista, usted tiene que estar bien pendiente a la gasolina.
0: Lo que pasa es que tú escuchas que Trump mandó 4 bombazos
2: y sube rápido.
0: ¿Tú piensas que la van a subir?
2: Tú sabes que yo soy golden. Yo soy de las personas que yo no miro el precio de la gasolina cuando va. Yo tengo ese mal. O sea, yo no estoy pendiente. Mirarlo. Mi esposa sí. Mi esposa está pendiente. Mira, aquí es que está más barata, aquí es que está más cara, aquí está en tanto. No, yo tengo necesidad de gasolina y me paro en cualquiera.
0: Que esté vacía, que esté, porque si hay mucha gente de aquí, no, espérate.
2: Exacto,
0: aquí,
2: exacto.
0: Aquí que no hay nadie, por ende, esa es la más cara.
2: Tú sabes, no hay nadie. Tradicionalmente, ¿tú sabes a dónde yo voy mucho? Yo voy ahí al lado de Pizza Hut, allí al lado de Alta Gama. Ajá. Siempre yo tengo la costumbre de ir allí, así que voy y la echo allí. Así que usted pendiente al asunto este de la gasolina. Y el Daco, mira, hay una nota de Río Grande, ¿qué pasó?
0: Sí, mira, seguimos acá en Entérate con Presencia a través de Yunque 93 FM. Residentes de Río Grande y Canóvanas iniciaron este fin de semana sin agua potable tras la activación del plan de racionamiento de la AAA por sequía que afecta a Puerto Rico. Las interrupciones serán por periodos de 48 horas y divididas por zona.
2: Ay, papá.
0: Si baja más el nivel en la planta de filtros de Canóvana, Loíza podría ser incluido. Por otra parte, el alcalde Ángel Boris González informó que la OME movilizará camiones Oasis y advirtió preocupación por el impacto de las fiestas de la ciudad del Yunque y Carnaval 2026. El problema es que Río Grande tiene muchas zonas altas.
2: Para que sepa.
0: Entonces.
2: Pero tienen el Yunque allá.
0: Entonces tú haces ese racionamiento, ¿verdad? Pero cuando manda agua, se tarda en llegar a la zona alta porque todo el mundo empieza a llenar el tanque.
2: Mire, déjeme darle un consejito al alcalde Bori, que lo queremos mucho acá, ¿ok? Alcalde, lo queremos un montón. No se preocupe tanto por si se ve el agua por el asunto de la fiesta. Vamos a preocuparnos un poquito más por el asunto de la gente, de los viejitos, de las casas. Yo entiendo que está la fiesta montada allí en el estadio y toda la cosa. Y está muy lindo porque hay machinas. Y esas cosas para los niños es buena. Pero mire, lo más importante es preocuparse por los viejitos y por la gente que no tiene agua. En estos días la alcaldesa de Loíza está en Washington, Golden, allá con varios alcaldes. Taller y allá, el de Luquillo. Okay. ¿Sabe qué están haciendo? Están buscando, reuniéndose con legisladores federales y congresistas para ellos poder llevar el reclamo. Están allá con el presidente del Partido Popular, el comisionado residente. Les está dando un tour, así que a la alcaldesa y al buen amigo alcalde de Luquillo, Jerry Márquez, vamos a tener que darles una llamadita para que nos digan qué es lo que está pasando allá en Luquillo y en Loíza, con los temas de Luquillo y Loíza que están allá en Washington. Oye, y por la parte del municipio de Carolina, el municipio de Carolina movilizó servicios esenciales para aliviar el regreso a clases de más de 1,000 niños y jóvenes. El municipio celebró en el Coliseo Guillermo Angulo una feria gratuita con vacunas, certificados de PBAC, evaluaciones dentales, recortes de cabello, orientación municipal y programas recreativos. El alcalde, nuestro amigo José Carlos Aponte, destacó que la iniciativa busca reducir cargas económicas y agilizar requisitos escolares. Así que a todos los padres que completaron los servicios recibirán también vales de $50 por niños para artículos escolares. Esto está bien. ¿Sabes por qué esto está bien? Porque el municipio obviamente pues está ofreciendo servicios esenciales, ya lo dije aquí, como servicios de evaluación dental, recortes de cabello, orientaciones municipales, asuntos de, ¿verdad?, de las vacunas para los niños, porque es bueno que lo que yo trabajé mucho tiempo en el departamento de la familia, y qué triste ver niños que llegaban a la escuela y llegaban sin recortes, sin las vacunas al día.
0: Con piojo.
2: Bueno, yo como que nunca escuché eso en la escuela cuando yo estudié, ¿verdad? No sé. A mí nunca me dio nada de eso tampoco. Es que yo era selectivo con la gente. Así que...
0: ¿Tú no te habías pedido apretar?
2: No, en la vida, nunca. Así que yo siempre mira, recortadito bajito, que eso es bueno.
0: Mira, así por que, otra parte, acá el alcalde...
2: ¿Qué hay en Fajardo?
0: El alcalde del pueblo de Fajardo.
2: Es lo que hay.
0: Joey Meléndez encabezó la entrega de 78 vales escolares a residentes del municipio. Cada vale tiene un límite de 200...
2: Espera, para ahí. ¿Cuánto es el valor del vale?
0: Hasta $225.
2: ¿Y el de Carolina?
0: 50 por niño.
2: ¿Qué pasó ahí? Explícame eso. $225 versus 50. Bueno, pero está bien.
0: Sí, incluye el IBU, así que esto podría remitirse en la nueva era, Action Uniforms y en
2: Yes Teacher. Eso es.
0: La iniciativa contó con la participación de la directora de Asuntos al Ciudadano, María de Lourdes Ayala.
2: Como tener que llamarla.
0: Y el municipio exhortó a la comunidad a estar pendiente a próximos anuncios sobre entrega de mochilas y materiales escolares. Que no solamente va a darle estos 225, hasta 225, sino que también pronto pues va a hacer la entrega de mochilas y materiales escolares.
2: Siempre pasa. Pero verdaderamente que el asunto entre Fajardo y Carolina es bien drástico. Así que qué bueno que nuestro alcalde de aquí de Fajardo siempre tenga a bien aportar ese tipo de cantidad. Y ¿sabe qué? Usted vaya al municipio, démele una llamadita allí al 863-4013. Dígale que lo escuchó en Yunque y pregunte por este vale de $225. Y ¿sabes qué? Lo puedes redimir en la nueva era, que está aquí en el mall, en Jesty Shell y en Action Uniform, que son de nuestros amigos aquí en la principal. Oye, y por
0: Cataño.
2: Este es de Cataño.
0: Ay, Cataño.
2: El municipio de Cataño se convierte desde ayer en vitrina cultural, musical y familiar con sus fiestas de pueblo en honor a... Ahí, ya está. ¿Ves? Está bien. En honor allá a sus cosas, a sus creencias. La programación municipal incluye música, deportes, tradición religiosa, actividades infantiles y eventos en el Frente Marítimo. Mira quién va a estar. ¿Quién va a estar metido allí? ¿Tú qué eres de eso de música?
0: Bueno, va a estar el Gran Combo de Puerto Rico, Willy Rosario, José Alberto el Canario, Plena Libre, Moncho Rivera y Bonnie Cepeda figuran entre los artistas participantes. También habrá cruce a nado, boxeo, ¿qué es esto? Cucaña, Pablo Encebao.
2: ¿Quién va a estar allí?
0: No, Cucaña parece que un juego.
2: ¿Un juego?
0: Boxeo, Cucaña.
2: Ah.
0: Yo no me acuerdo de Rompespalda, pero Cucaña.
2: ¿No sabe qué es Cucaña?
0: No.
2: La Cebollita, ¿te acuerdas de la Cebollita?
0: La Cebollita. Esto es Pablo Encebao y...
2: Procesión por mar y tierra.
0: Procesión por mar y tierra bajo un plan coordinado con mucha seguridad.
2: Eso está bien. Pero tú sabes, bueno. Oye, ¿qué pasó en Naguabo? El municipio de Naguabo activará este sábado un cierre temporal de vías por trabajos de pintura y mejoras en el centro Madre Teresa. Oye, déjame decirte algo. Tengo que felicitar a la alcaldesa de Naguabo. Tú sabes que nosotros aquí en la emisora, obviamente, pues teníamos un pequeño reclamo por el asunto de los parking. Y en estos días yo fui allá a la joyería y han remodelado el parking aquel. Que
0: no,
2: estaba
0: ya le entregaron la llave, lo que pasa es que por unos permisos, ajá, que faltan, no se ha abierto.
2: Mira, tienen tremendo estacionamiento allí en la frente a la plaza, así que felicitamos a la alcaldesa. Y dice aquí que obviamente pues van a estar el sábado con un cierre temporal de vías por trabajos de pintura y mejora en el centro Madre Teresa de Calcuta. El municipio informó que desde las 8 de la mañanita estarán impactando un tramo de la calle Valdoriotti de Castro frente y al costado del centro y un carril de la calle Muñoz Rivera. Las labores se extenderán hasta horas de la tarde y las autoridades exhortan a los conductores a usar rutas alternas, reducir la velocidad y seguir instrucciones por la policía municipal y todo el personal de seguridad. Yo, mira, hay llamada.
0: ¿Cómo es esto? ¿Aquí? Ajá. Diciendo que quería ir por teléfono. Buenos días, ¿quién nos habla?
3: Saludito, muy buenos días.
2: Oye.
3: Qué bueno poder saludarlos. Excelente, lo están haciendo excelente.
2: Qué bueno saludarte.
3: Bueno, y nos vamos por aquí, en el espacio hípico de, ¿verdad?, del Mall, y nos vamos rapidito por pues compromisos que tenemos. Pero lo zumbamos, ¿verdad? Si estamos en tiempo.
2: Dale. Eso, tú sabes que eso es jueves y viernes.
0: Ponle la trompeta.
3: Vamos por la trompeta.
0: Claro. Ya el de la trompeta está ready porque las carreras comienzan. ¿A qué hora que comienza la carrera? 2:30,
3: Bueno, sí, la no válida empieza tempranito, pero a las 3:15 ya empieza la primera válida para el pool.
2: Adelante. Sí,
3: el pool pote está en 1,772,579 chavitos. Que hay muchos chavitos ahí. Vamos a tirarle al pulpote, no oigo la trompeta, óyela ahí, qué bonita se escuchan, agradecido siempre. Bueno, vamos por ahí, la segunda carrera, nos vamos rapidito, así que anoten y no pregunten. Nos vamos con el número 3, Daily B, la monte de Christopher Hernández, y el número 4, Surialzón con Juan Carlos Rompecorazones Díaz. Esto me lleva a la tercera carrera rapidito, el número 2, Fama con la navaja Figueroa, esa monta no la puede dejar, así que nos vamos al 4, Aurata con Andy Hernández, el veterano Andy Hernández. Esto me lleva a la cuarta carrera válida para el pool, el número 1, Last Call London con Luis Fernando Rivera, y el número 2, Ligerazo, vuelvo a repetir, el rompecorazones, la monta ahí Juan Carlos Díaz. Esto nos lleva rapidito a la quinta carrera, el número 2, Coleccionista, con la Montecristo Fernández, y el número 12, Blendson. Y fácilmente nos vamos a la sexta carrera, 1300 metros, el número 1 y el número 5. El número 1, Doctor Oyola, y el número 5, Cállate, Alejandro. Y vamos a la séptima y última carrera. Nos vamos en line, el 5, Stranger con Jorge Pele. Repetimos el cuadro rapidito, el número 3 y el número 4 en la segunda válida para el pool, el número 2 y el número 4, el número 1 y el número 2 en la cuarta carrera. Nos vamos con el número 2 y el número 12, el número 5 y el número 7 en la sexta y en la última en line. Esa es la carrera de coger los bates de ahí para afuera, no hay más nada. El 5, Stranger. Mucha suerte para hoy. 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Muchas gracias, muchachos. Lo están haciendo excelente.
2: Eso es. Bueno, mi querido amigo, ese ha sido el segmento del Magic, ahí la hípica, que eso, obviamente, pues
0: juega,
2: mucha gente...
0: ¿Juega para que te pegue?
2: No, yo no juego, papá.
0: No, pero a la gente, tú sabes, juega para que te pegue.
2: Tú sabes lo que yo hago, ¿verdad? Exacto.
0: Te pegue, acuérdate.
2: Yo le doy a mirar a papá y él me provee. Ya tú sabes. Bueno, vamos a hacer una pausa, queridos amigos. Este es Entérate con Presencia. Luego de la pausa tenemos a la licenciada Ivette Montes Lebrón, que viene con nosotros a compartir un asuntito bien interesante, Golden, sobre...
0: Es lo que se está hablando en todo Puerto Rico.
2: Eso es lo que
0: Rico,
2: se está hablando.
0: Igual que de las clases graduandas en el 15 aniversario, reunión familiar mañana de la Santiago Iglesias Patín, allá en la Playa de los Machos, va a estar en tarima el vacilón de la Santiago, la banda Promen, Maelo y sus amigos, orquesta sorpresa, que no la voy a decir porque aquí la dice... Pero va a estar la candela del merengue, DJ, música urbana y mucho más. Así que hoy en el Chinchorreo van a estar desde la sombra. Este vacilón Tensei va por 15 años consecutivos, pero las clases son desde el 50 y pico. Así que vamos a una pausa y en breve regresamos. Vamos a dialogar con la licenciada Ivette, que hace tiempo no hablamos con ella, y para que la nos desmenuce, nos deje saber qué es lo que está pasando con este bochinchito, como dice Nivel, de la ex de DACO. Valeria,
2: sí, la exsecretaria del DACO, que eso está así, y ella pues viene a...
0: Y Domenech.
2: Ay, ay, ay.
0: Bueno, eso es lo que yo veo aquí en el periódico, en la primera plana.
2: En la primera plana del vocero. Bueno, señores, amigos, recuerde que puede llamarnos al 787-874-9301. Entérate con presencia, este que le saluda. Pues, mire, sustituyendo aquí al Georgie, el Pastor Reinaldo, con mi amigo, el Golden Boy. No se despegue, mi querido amigo, que regresamos ya mismito.
0: Nos vemos hasta ahorita.
2: dale.

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5: Bueno, y seguimos disfrutando de este tremendo viernes, viernes social, mucho party, estamos en pleno verano, hay mucho calor, y nosotros seguimos disfrutando acá en Yunque 93 FM en el programa Entérate con Presencia, a través de la número 1 en el este, el 92.9 FM. Y para continuar, seguimos con el Chief, el doctor Reinaldo, que está hoy con nosotros. Y me interesa, estoy lamiéndote los ojos porque te veo la chequera. Y yo cuando veo la chequera y sé que hay movimiento,
6: ya me lo imagino.
5: Me pongo bien contento porque un viernes,
6: está bien contento, y estás bien contento.
5: Cualquiera.
6: Bueno, mis queridos amigos, son las 10:44 de la mañana. Saludos para todos nuevamente. Acá pues hoy estamos sustituyendo a nuestro querido compañero, el Georgie, que está de viaje. Recuerde que puede llamarnos al 787-874-9301. Y ahora tenemos una participación especial porque hemos invitado a nuestra querida amiga, la licenciada Ivette Montes, para tocar un temita bien interesante. Pero antes tenemos algo, Golden.
5: Sí, sí, queremos, gracias de todo corazón, ¿verdad? Gracias por las oraciones, su amor y su apoyo. Esto es gracias por estar, ¿verdad?, conmigo y apoyándome en este proceso de cáncer.
6: ¿Quién escribe?
5: Muchos me han preguntado cómo pueden hacer sus donaciones y a través de la ATH Móvil 7. Esto nos envió nuestro amigo Bonilla.
6: Ah.
5: 787.
6: ¿Ese Bonilla?
5: Sí, pero es para una
6: amiga. Una persona.
5: Sí. 787-359-5934. 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A nombre de Rocío Meléndez Pérez. Gracias, gracias, gracias. Dios multiplique cada gesto de amor.
6: Mira, y hablando de gestos de amor, me acaba de escribir nuestro querido amigo Ronnie de Costa Mía. Me envió una promoción que dice Ayudando a Santiago. Y es un niño que, mira, entiendo yo que... Mira esta foto, Golden.
5: Wow.
6: Un niño pequeñito. Me dice Ronnie que lo llame, pero esto es una promoción de un auto show. Dice aquí que incluye música, auto, familia. El domingo 20 de septiembre desde las 10 de la mañana. En el Coliseo Tomás Dones de Fajardo, ya mismito vamos a estar llamando a nuestro

0: segmento.
1: Vamos al segmento. Bueno, queridos amigos, la licenciada Ivette Monte. Buenos días, licenciada.
2: Buenos días a todos los amigos que sintonizan Yunque y obviamente al Golden.
3: 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Y el ingeniero, saluda al ingeniero.
1: William del Pilar.
2: No le cambie el nombre.
1: Bueno, licenciada, vamos a aclarar algo primero. La gente ha preguntado mucho por usted y obviamente pues yo aclaré al principio que es que la licenciada Monte, aparte de su oficina legal en Río Grande, tiene ahora un nuevo proyecto que vamos a estar hablando al final, pero tiene un nuevo proyecto, una nueva empresa y ya le daremos un tiempo. Pero sabe que hoy queremos hablar un tema bien interesante y es que, licenciada, yo no sé qué es lo que está pasando en Puerto Rico. Usted sabe que la exsecretaria del DACO pues, fue despedida por nuestra señora gobernadora del país. Pues ella tendrá sus razones, pero ayer ha estado surgiendo un asunto que nosotros entonces queremos dialogar con usted, y es que a la exsecretaria pues, se le demanda, la demanda a una empleada, y entendemos que entonces, según el señalamiento, se demanda porque no se le dieron unas oportunidades laborales en el trabajo. Ella aparentemente pues estaba enferma, solicita hacer un trabajo de forma remota en la casa y la secretaria pues entonces la cambia de posición sin despedirla, la cambia solamente de posición solicitándole a ella que esa posición que ostentaba ella en ese momento la necesitaba se necesitaba de forma personal en la empresa en DACO. Así que todo este asunto pues ayer ha estado corriendo toda la palestra pública y nosotros entonces queremos hacer un breve análisis para que la gente obviamente entienda cuáles son los pasos, y vamos a comenzar por ahí, cuáles son los pasos que una persona tiene que seguir si entiende que está enferma y no puede por alguna casualidad pues estar presente en la oficina. ¿Cuál es ese paso que si yo me enfermo tengo que llamar a mi jefe y decirle, mira, necesito que este trabajo me lo des remotamente? ¿Eso es legal? Vamos a empezar por ahí, porque eso se ve como que desde la pandemia para acá. ¿Pero eso es legal?
2: Bueno, los patronos en Puerto Rico, primeramente tenemos que hacer la diferencia. ¿Quién es tu patrono? ¿Por qué? Porque suena bonito, ¿verdad? De que, mira, dame un acomodo razonable. Lo que pasa es que lo primero que yo tengo que definir es para quién yo trabajo y en calidad de qué. ¿Por qué? Porque no todos los trabajos son iguales, no tienen las mismas responsabilidades los patronos. Y si tú estás en el ámbito político, que este caso, que estemos claros, este caso surge en el ámbito gubernamental, pero político, pero que viendo el parte de periódico que Noticel, bueno, estamos haciendo una referencia porque los documentos lo saben y los detalles exactos lo saben los que tienen los expedientes, ¿verdad? Pero de la partida pública se sabe que están hablando de una empleada de confianza y ya eso tiene, ¿verdad? Unas anotaciones diferentes, pero siguiendo la pregunta que me haces, una persona en el ámbito general normal, el trabajador corriente de una empresa privada, porque las empresas públicas tienen también sus reglas de cómo laborales, no son las mismas regulares. El gobierno tiene sus reglamentos y sus formas de manejar. Pero la persona normal corriente que tiene una necesidad de acomodo razonable, muchas veces puede ser, acomodo razonable se habla en el ámbito laboral de muchas cosas. Puede ser porque tiene por religión, puede ser por una discapacidad. O sea, hay muchas leyes que tienen diferentes derechos de acomodo. Y también esa cuestión de horario flexible o acomodo flexible surgió cuando Ricardo Rosselló hizo unas enmiendas para poder ajustar a eso mismo, el trabajo remoto. Hay unas leyes que hablaron del trabajo remoto. Nunca

0: el acomodo es un derecho infalible. ¿Qué quiere decir? Me tienen que dar un acomodo a la mala. Los acomodos siempre van ajustados a las necesidades de, no solamente del que la pide, a las necesidades del patrono también, porque si usted tiene que acomodarse en detrimento de los otros compañeros suyos, pues o sea, eso no es automático. Primero, las necesidades del patrono tienen que estar también planteadas, ¿verdad? Pero obviamente en un ambiente de buena fe, de que no se vayan a disrumpir o no se vayan a dañar, a romper a los servicios que se dan. O sea, es un análisis que se hace.
1: ¿No? A eso voy. Dice la secretaria, dice la exsecretaria del DACO que ella no tenía problema con darle el acomodo razonable, pero que ella necesitaba que entonces no fuera en esa posición, la cambia de posición y le dice, la persona que yo necesito que me ayude, porque en ese momento ya estaba trabajando el presupuesto de la agencia, yo la necesito presencial. ¿Hay o no un delito, una falta en que la exsecretaria en ese momento, secretaria, le dijera eso? No te puedo tener de forma virtual en esa posición porque la posición amerita que la persona esté aquí presente, te voy a cambiar.
0: Bueno, mi opinión de lo que yo leo, de los hechos que sacan y ponen en el periódico, ¿verdad? De los hechos que se ven, esa persona era directora de una división.
1: Por eso.
0: O sea, no es un periquito aguador que está sentado moviendo un papel de un lado a otro. Esa persona era líder, era encargada de una división y yo entiendo que necesariamente, añadido a eso, era un puesto de confianza, era un puesto, encima de eso, era un puesto de destaque. Y las personas que escuchan por primera vez que es destaque, en síntesis, que tiene un puesto de carrera en una agencia y la mueven a otra por un término, por una necesidad de servicio, vamos. Y si encima de eso, la persona tiene un problema, en este caso de salud, nadie programa, ¿verdad?, enfermarse ni padecer.
1: Claro.
0: Hay que tomar en cuenta que esas son, que hay que tomar las circunstancias en el mismo momento cuando se tomaron. Que la persona le diga, yo te puedo ajustar o yo te puedo dar un acomodo en otro sitio, por lo que yo veo, la persona no quería, la persona quería mandar. Y donde manda capitán, no manda marinero, ¿ves? Y ahí es lo que yo digo que empieza a generarse, ¿verdad? Me suena este tipo de noticia como que aquí hay una información que no sabemos. Porque la persona en Puerto Rico, el primer deporte nacional es la política. Y sabemos que aquí hay como que ella fue a buscar lo que no encontró en su jefa, lo fue a buscar al otro lado.
1: Claro.
0: Así que entonces esto ya genera una duda de que realmente la persona quería trabajar y cobrar, porque cuando tú estás enfermo, estás en tu casa, tú quieres trabajar y tú quieres cobrar, porque tú no puedes rendir a la misma capacidad.
1: Claro.
0: Pero aparentemente esto ocurre en marzo y esto se extiende hasta septiembre. O sea, ¿qué pasó en el interín? Las personas que trabajan para el gobierno tienen asegurado su pago. O sea, aquí no entiendo. Lo que me suena es que la persona pues quería mandar. La persona quería mandar y quería a toda costa justificar que ella podía hacer su trabajo de lejos. Y la jefa decía, yo no creo, yo te necesito aquí. Sin mirar mucho, hay que ver sentido común. Y yo creo que esta persona está, ¿verdad? Está... Tiene unas motivaciones que en los hechos no suena ni común, o sea, no suena común, suena
1: claro.
0: Y quería ella un privilegio.
1: Que incluso se sale a relucir que luego esa misma persona se comunica con Fortaleza para que Fortaleza intervenga en el asunto. O sea, si estás enferma, ¿para qué razón entonces quieres trabajar? Si vas a seguir cobrando desde tu posición, o sea, lo mismo que siempre has cobrado, pero obviamente pues en descanso por la situación que estás padeciendo. Así que en ese sentido es
0: aparentemente que, algo que sale también del corte de periódico decía que iba a cobrar y que menos. Y yo decía, Dios mío, pero en este tiempo que estamos, tantas personas están buscando trabajo, tantas personas están relocalizándose. O sea, tú tienes un puesto, tú quieres entonces mandar en ese puesto sin ir, te enfermaste, tú tienes tu puesto seguro, porque esas personas reciben estas excepciones, ¿verdad? Estos son por una necesidad de servicio. Pero si tú no puedes dar ni el servicio para el cual te movieron, yo de verdad no entiendo cuál es la pataleta. Aquí se habla de difamaciones y cuestiones.
1: Discrimen. La demanda reseña, discrimen por impedimento, discrimen por razón de sexo. O sea, que ella es mujer y una mujer entonces la está discriminando por razón de sexo, represalias, difamación y abuso de autoridad. ¿Hay aquí, sí o no, secretaria, licenciada, ve usted desde su óptica legal, jurídica, como abogada de defensa en múltiples casos, ¿no? Todo este tipo de señalamientos en contra de la licenciada Valerie Rodríguez Erazo, ¿cabe ese señalamiento en un tribunal? ¿Discrimen por impedimento? ¿Discrimen por razón de sexo? Obviamente yo sé que todo eso se tiene que ver en su fondo, en ¿verdad? Y ahí tiene que haber un descubrimiento de prueba y se tiene que hay muchas cosas que van a añadir o le van a restar méritos al caso, pero así como los locos, ¿no? Como dicen en el campo, desde lejos, desde la montaña, se ve y se puede palpar ese tal discrimen, obviamente también utilizando como pie forzado y utilizando como base el ámbito político, lo que representa la licenciada Valerie Rodríguez Erazo, que obviamente todo el mundo sabe que tiene una afinidad, ¿verdad?, un poco más destacada hacia el presidente del Senado. Y obviamente pues la despide la gobernadora, analizando también y poniendo como base que entendemos, según lo que se ha estado dilucidando, que esta mujer es parte de las progresistas del partido. O sea, todo esto junto, ¿qué ve usted desde la óptica legal que va a pasar aquí?
0: Bueno, hay una máxima en derecho que dice que las alegaciones no hacen pruebas. ¿Qué quiere decir? El papel va a aguantar todo lo que tú pongas, pero de lejos se nota que aquí hay una animosidad política. Porque ciertamente cuando tú tienes un empleado que es de confianza, tú lo puedes poner, tú lo puedes quitar. Es muy amplio el ámbito de discreción que tienen los presidentes, en este caso los secretarios. Y como te digo, es una empleada de carrera, o sea, ya no la van a votar. Es un asunto de administración. Y si entiendo que la persona, la directora, entendía que necesitaba para ejecutar sus a la administración de, ¿verdad?, de los servicios de DACO, creo que se le va a ser muy difícil probar, por lo que vemos, que ella pueda tener alguna, o sea, no es un impedimento que le incapacite para toda la vida, eso es un tiempo, eso es muy temporal lo que está pasando, y necesariamente cuando tú radicas un caso de discrimen, si en algún momento radicas alguna querella en algún sitio, y las represalias, cualquier cosa, una persona debe entender que es represalia, o sea, que no opines como usted, que no opines como tú, pues ya puede ser represalia porque no opinas como usted. Está muy complicado, hay que estirar demasiado el chicle para pensar que una persona, un empleado de confianza, va a poder tomar el comando siendo directora de una división. O sea, que entiendo que la experiencia, ¿no?, la experiencia de lo que pasa en la política, vemos que hay está muy cargado de una posición que yo creo que va a necesitar mucha más que evidencia y mucha más que la presión política para en un tribunal ganar. Necesita prueba, evidencia, y creo que las alegaciones no hacen pruebas. Veremos a ver.
1: Va a tener que llamar a la licenciada Montes Lebrón. Yo creo que eso es lo que va a tener que hacer. Para que le diga eso mismo.
0: Nosotros trabajamos laboral mucho tiempo, pero obviamente no estamos en esa línea ya. Y cuando algo está plagado de asunto político, todo puede pasar. Así que hay que ver. El derecho es derecho, las alegaciones no hacen prueba, pero cuando hay algo, hay una tinta política, aquí tú no sabes qué puede ocurrir.
1: Eso es.
0: Como tú dices, la señora Valerie, la licenciada Valerie, pues ha estado y aparentemente hay como unas intenciones de correr para algún puesto político, y entiendo que todo eso sigue concatenándose con todo este tipo de cosas, ¿verdad? Porque parece que hay gente que no quiere que corra y la quiere meter en esto mismo escándalo político. Porque simple y llanamente, estos son asuntos administrativos que es común, es muy común en las agencias y con empleados de confianza.
1: Licenciada, mire lo que acaba de publicar, me lo acaban de enviar. Saludos a todos los buenos amigos que nos escuchan a esta hora de la mañana. El presidente del Senado acaba de publicar unos buenos días.
0: Mire, ¿qué dice?
1: Anoche, por instrucciones del secretario de la Gobernación, el Departamento de Justicia canceló los destaques de los fiscales y abogados del departamento de dicha agencia en el Senado. Domenech sabe lo que le viene encima. Agradezco el trabajo de todos ellos que estuvieron sirviéndole al pueblo de Puerto Rico desde el Senado. El trabajo de esos fiscales y abogados en destaque, colaborando con los referidos por corrupción contra figuras de la fortaleza, provocó que tomaran esas represalias. Ese es el precio que se paga. La gente decente tiene capital moral para pagarlo sin problemas. Francisco Domenech alimenta el ego de convictos de corrupción, patrocina a los agresores de mujeres e intenta encubrir a tarjetas de investigación de corrupción como a sí mismo. Correrán, intentarán huir, difamarán y tratarán de amedrentar a gente decente, pero caerán más pronto de lo que piensan. Hoy es un día de contrastes, atentos, falta menos, firma Tomás Rivera Chat. ¿Qué le parece?
0: Ay, papá. Ay, está confirmado. La lucha de poder está claramente expuesta.
1: Licenciada, no es. No es demasiado evidente.
0: Este año ha sido un toma y dame increíble con lo que está pasando en la gobernación, con los líderes, con los representantes de quienes son los asesores principales de la gobernación, y esto acaba de seguir.
1: No es evidente, licenciada.
0: Y hay dos bandos.
1: Por eso, pero usted no ve que es como un poco impropio. Demasiado evidente que en medio de todo esto se sigan cancelando destaques desde la fortaleza, sigan de alguna forma realizando presiones, porque obviamente dicen los buenos amigos que caminan y transitan a pie por el pueblo que esto de la demanda contra la exsecretaria del DACO es impulsado por agendas y todo este tipo de cosas. ¿No debería el secretario del Senado tomarse un retiro espiritual?
0: ¿El secretario del Senado?
1: El secretario, perdón, de la gobernación. El secretario, vamos a aclararlo, sí, Domenech. Francisco, ¿no debería tomarse como un retiro espiritual de 2 o 3 días?
0: Bueno, no sé qué pasa, pero tiene una capacidad el licenciado Domenech de estar en todos los revoluces que aparecen cada semana. Hay un pleito nuevo, hay un bochinche nuevo, hay una queja nueva.
1: Mire, yo en esa posición estaría.
0: No entiendo cómo él sigue en ese puesto y la gobernadora no se aleja de esa persona.
1: Yo estaría escondido allí en la iglesia católica de allí o pidiendo oración, calmadito, porque
0: todo el mundo.
1: Mire.
0: Uno que no sabe, uno de lejos, porque acuérdate, cuando tú estás metido, hay unos intereses siempre que van a hacerte pensar de una forma, pero mire, mirándolo de lejos, yo no sé quién es él, pero es que ese nombre aparece todo el tiempo con reclamaciones. Y cuando el propio presidente del Senado, que básicamente es la tercera persona de autoridad en el país, le saca a la luz supuestas alegaciones de duda en cuanto a sus ejecuciones, pues hace rato, yo entiendo, yo me hubiese distanciado de esa persona. como gobernadora.
1: Mire, licenciada.
0: Porque él es la que va a sufrir el peso. Él no es el que está en un puesto electo. Él no es la gobernadora.
1: Nos quedan, entonces, nos hemos pasado hasta del tiempo, pero yo quiero obviamente aseverar esto para que usted me dé su última opinión sobre eso. Y también tomar un minutito para hablar de los proyectos que tiene ahora y que está usted trabajando. Pero la gobernadora siempre asevera de que la prensa reseña más la situación entre el Senado, los señalamientos del presidente, este asunto, que otras obras o que otras cosas, no es el propio secretario de la gobernación quien está constantemente tomando decisiones, determinaciones, siendo la sombra de todo este tipo de controversia, y por esa razón entonces es que lo único que se señala, se presenta, se proyecta en la prensa es este asunto.
0: Pues ese es el problema que tiene la gobernadora. Si no toma decisión en cuanto a una persona que lo que le está trayendo es sombra a su obra política, el problema lo tiene ella. Ella es la decisión, ella es la que toma la decisión.
1: Porque es inentendible, o sea, que tú tienes el peso, cierto, del presidente del Senado encima y hoy en la noche vamos a quitarle los destaques del Departamento de Justicia.
0: Definitivamente, en cuanto a la pregunta que me haces sobre por qué, ¿verdad?, que no es la que la gobernadora se queja de que la prensa, vamos a suponer, tiene una vendetta con que luzca mal la gobernadora y por eso. Pero el trabajo de la prensa es esa, traer controversia, poner luz donde hay controversia. Ellos, eso no vende. O sea, la gente que hace cosas buenas, eso no vende. Mire, lo que vende es la violencia, la sangre y el reguerete. Así que la gobernadora, se le han planteado muchas personas, ¿verdad?, hasta el máximo líder en el caso del Senado, él no está persuadido por querer a tener unas buenas relaciones con la prensa, Tomás Rivera Chats. Eso no es lo que él quiere. Si él mismo está en esta situación, algo tiene que saber más que tú y yo. Por eso es que no entendemos por qué la gobernadora no coge oreja. O sea, te están dando unos tips por dónde va la cosa. Porque parece que hay algo que ella tiene que tomar una decisión, pero aparentemente, pues, al dejarlo allí, hay un dicho que dice que el que calla otorga. Y definitivamente no es solamente el presidente del Senado. Hemos visto a través de todos estos meses que es una sobre otra. ¿Cuántas agencias han perdido al líder principal o a la presidenta por esa misma alegación de que hay unas presiones de fortaleza y no necesariamente culpan a la gobernadora? El caso de el último que causó, ¿verdad?, un revuelo grande, que fue el presidente de la organización o de la agencia de que hace las inversiones en Puerto Rico económicas, el licenciado Sebastián, no me acuerdo ahora mismo el apellido. ¿Qué pasó? Se fueron detrás de él 10 personas más que eran de su, ¿verdad?, de su confianza, los que tienen que ver con las inversiones en Puerto Rico, la proyección de Puerto Rico en el mercado de valores. O sea, ¿y qué pasó? Pues nada.
1: Eso dice Liber. ¿Y qué pasó?
0: Se siguen añadiendo. Sebastián Negrón Keishar, ahora que me acuerdo. Se siguen añadiendo personas que siguen diciendo lo mismo. Todo termina en ese señor, ¿verdad? Él fue
1: que lo ratificó
0: de la campaña.
1: Lo ratificó.
0: O sea, él tiene un control sobre todo el staff, sobre todos los directores. Eso él es el que maneja todas las agencias y a los directores de agencias. O sea, algo tiene poder. Esa persona tiene poder. Por alguna razón, la gobernadora es la única que puede decir, ¿verdad?, ¿por qué no lo hace? Eso no lo sabremos nosotros, pero la evidencia, la prueba, lo que vemos cada vez, no le puede echar la culpa a los periodistas. Que los periodistas tengan su agenda, pues claro, aquí se sabe que la mayoría de los periodistas tienen una agenda libertaria, una agenda izquierdista, una agenda que quieren tratar, obviamente, de hacer quedar mal a ciertas personas y a cierta facción política en este país. Eso no es un secreto. Pero si la gobernadora le da comida, porque de verdad nadie sabe, yo no sé por qué todavía ella sigue con esa persona ahí. La esposa del señor Domínguez, licenciado Domínguez, fue otra saga de malas noticias y mala prensa, otra saga. Mire, dicen que la mala prensa es buena prensa como quiera porque es promoción. Sí, pero para una gobernadora que acaba de llegar, que es su primer término en la gobernación, que hay unos problemas globales, económicos, estructurales en Puerto Rico, no le conviene, un escándalo, porque sí. La duda es lo peor que hay en el mundo. Tú no tienes que probar nada, solamente deposita un poquito de duda y por ahí van a seguir las otras noticias y los otros problemas.
1: Licenciada, ya, mira, ahí va Gole.
2: ¿Cuándo viene para acá, licenciada?
0: Bueno.
1: Qué interesante, ¿verdad? Estamos interesante.
0: Estamos haciendo los ajustes.
1: Ya vendrá.
0: Lo que pasa es que tenemos que estar...
1: ¿Qué es lo que está pasando con la licenciada Monte? ¿Qué es lo que está pasando?
2: Si la montaña no va a Mahoma, vamos a la montaña. Por eso la buscamos hoy.
0: Claro que sí. Vamos a tratar de estar por lo menos una vez a la semana. Pero siempre hemos estado, ¿verdad?, trabajando. Hace 28 años que somos abogados, estamos en la práctica privada. Y estamos pues trabajando, mira... Estoy ahora
1: una
0: trabajando
1: nueva empresa.
0: Un poco más, ayudando a... Obviamente siempre estamos trabajando los asuntos de herencia y todos los trámites.
1: Claro,
0: en
1: la oficina legal, la oficina legal.
0: Y yo le digo, mira, la gente me pregunta, licenciada, pero ¿por qué hay tanta problema en los tribunales? Bueno, usted no hace un testamento. Yo siempre se lo he dicho a la gente. Mire, el que no quiere problemas después que se muera, no quiere que las familias se dividan, no quieren los problemas por los
1: pesetas
0: que muchas veces dejamos, haga un testamento. Pero muchas personas también me han preguntado y hemos estado trabajando, promoviendo. Me han visto por ahí en las playas y me han visto por ahí hablando en los lugares icónicos de Puerto Rico porque la gente quiere venir a Puerto Rico.
1: Eso es.
0: A comprar ese segundo hogar que muchas personas, mire, los puertorriqueños que están en Florida, los puertorriqueños que están en New Jersey, muchas veces dicen, nos sentimos solos. Yo no quiero pasar una despedida de año otra vez solo acostándome a las 7 de la mañana. Y mucha gente está viniendo a Puerto Rico a comprar un segundo hogar, un lotecito, una finquita. Y pues estamos dando estos servicios, ayudándole a la gente.
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1: 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Mire que nos hemos extendido 15 minutos, eso es histórico.
0: Histórico. es que el doctor Reinaldo no le gusta hablar.
1: Yo me prometí que yo no me iba a meter en asuntos de programa secular ni de asuntos de política desde que terminamos en Visión, que fue, por cierto, fue un buen tiempo que usted estuvo con nosotros en muchas ocasiones en Eclesia Visión, que todavía ya le dije a Golden que vamos a hacer un inventito para allá y tenemos unas cositas pendientes, pero pues me tocó y si toca.
0: Como dicen
1: en Cuba, si te toca, te toca.
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1: Y por eso es que está en Yunque.
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1: Ya así nueva vida, ya se quedó atrás.
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1: Licenciada, agradecido, gracias por estar con nosotros en esta
0: a la orden.
1: Mañana maravillosa. Bye. Un abrazo muy grande. Golden.
2: Bueno,
1: cortame.
2: Buen provecho.
1: Cortame eso ya.
2: Buen provecho a los que están, ¿verdad?
1: Mira, esta hora. Me escribió Oliver, me dice, ¿estás ready ahora para sustituirme cuando me vaya yo? ¿Tú crees?
2: No, Sacho, no. Oliver tiene que estar ahí, Sacho, si no, no movemos el planeta. Solo no podemos empujar eso, así que ya tú sabes. Bueno, pues nos vamos.
1: No, pero mira, cuando se vaya de viaje.
2: Ah, ok.
1: De viaje, de vacaciones.
2: Te ponemos la repetición.
1: Dale, ya.
2: Bueno, muchachos, pues nos vamos, nos vemos. Chey, saludos, Chey, saludos.
1: Vuelvo el lunes. Me das el trabajo.
2: Pues claro, volvemos el lunes.
1: Ya, ok.
2: Y imagínate, mira, la pasé tranquilito. A pesar no tengo que hacer control, vamos a empezar por ahí.
1: Ah, no, porque yo cuando me gusta hacerlo yo acá. Sí, así porque es. Así el musicalizador no me pone los pájaros y las cosas que ponen.
2: Pájaros, los toros, los bueyes, ya tú sabes, entonces revolú. Bueno, mi gente, pues así que saludo a Cristian allá. Vamos a poner los anuncios, ¿verdad?
1: Ah,
2: Cristian. El anuncio de
1: Cristian,
2: que hay que poner eso. El Christian. Anuncio de la ferretería. Uh-huh. Y nos vemos ahorita, así que
1: nos vemos cuando
2: buen fin a Cristian y a Chey.
1: ¿Para dónde tú vas hoy? ¿Para Chey o para Cristian?
2: No sé, ¿a dónde qué?
1: ¿Para dónde qué?
2: ¿Dónde qué?
1: Bueno, ya. Vamos a llamar a Libel. Exacto. Vamos a llamar a Libel.
2: Así que pasen buen fin de semana.
1: Gracias.
2: Vaya a la iglesia de su predilección.
1: ¿Qué cómo? Para. Iglesia.
2: Vaya iglesia frente a Fajardoín.
1: El domingo. A las 10 de la mañana.
2: El sábado para la Playa de los Machos o para las fiestas de Vieques.
1: Pero el domingo va a la iglesia.
2: Para Nahuabo, que hay party. Pero el domingo
1: va a la iglesia. Te eché de menos en el servicio el miércoles.
2: Estaba grabándolo.
1: Sí, lo sé.
2: Pero iba a ir, pero vamos a la próxima.
1: Estuvo muy bueno, por cierto. Bueno, gracias. Regresamos el lunes, queridos amigos. Recuerde 787-874-9301. 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

0: Bueno, supongo que estamos arriba, supongo que estamos al aire. Así que buenos días, fanáticas y fanáticos de los deportes. Y bienvenidos a una nueva edición del Radar Deportivo con Yank Rodríguez a través de Yunque 92.9 FM, los dueños del este. Hoy es viernes 17 de julio del 2026. Viernes 17 de julio del 2026. Estamos aquí ya para culminar esta semana. Semana de quincena. Supone que yo te haya cobrado. Se supone. El 15 fue ayer. No, ayer no, antier. Pero si lo hacen esperar hasta el viernes, pues hoy debe tener ya su dinerito listo y disponible. Así que vamos de inmediato a meterle al bloque, porque este programa está obviamente preñado de informaciones. Arrancamos primero hablando del béisbol AA, la Liga de Béisbol Superior AA. Las dos series del Final Four 2026 de la Liga de Béisbol Superior AA se reanudarán hoy viernes a las 8 de la noche con partidos en los parques Carlos Bonet de Comerío y Néstor Morales de Humacao. Ambas semifinales llegan empatadas a una victoria, por lo que el ganador de la jornada de hoy quedará a mitad de camino de asegurar su clasificación a la serie final, pactada a un máximo de 7 desafíos. En Comerío, los campeones Mulos de Juncos visitarán a los Pescadores del Plata en un nuevo enfrentamiento entre los estelares Rubén Ramírez y Héctor Hernández, quienes también protagonizaron el primer encuentro de la serie, ganado ampliamente por Comerío con marcador de 10 carreras por 2. Héctor Hernández llega con marca global de 10-1 este año y un impecable 7-0 en la postemporada, acompañado de una efectividad de 2.21 en 57 entradas lanzadas. Hasta el momento, esta serie ha sido dominada por los equipos locales, con una victoria para cada uno. Mientras en Humacao, los Gigantes de Carolina enfrentarán a los Azucareros de Yabucoa en una serie dominada por los visitantes. Los Gigantes realizaron un ajuste en su rotación y enviarán a la lomita al derecho Héctor Quiñones, quien se acreditó la victoria en relevo durante el primer juego de la serie. Quiñones presenta marca de 6 victorias, una derrota y una efectividad de 1.57 en la postemporada. Su rival será el derecho Cristian González, quien tiene récord de 3-1 con efectividad de 2.14 en 42 entradas trabajadas durante la postemporada. El lanzador de Yabucoa abrió el primer juego de la serie sin decisión. La acción continuará el sábado con Comerío visitando a Juncos a las 8 de la noche y Yabucoa en Carolina a las 7:30. el domingo. Ambas series tendrán su quinto encuentro con partidos programados para las 5 de la tarde en los parques Carlos Bonet de Comerío y Néstor Morales de Humacao. Vamos a escuchar esta promo del juego de este próximo sábado de Azucareros y Gigantes, que usted podrá escuchar aquí en vivo a través de Yunque, los dueños del estadio. 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
0: 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Ahora sí, me fui en un lazo ahí, como que me quedé en el limbo pensando. 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Se envió una comparativa del primer fin de semana. El equipo de los Gigantes de Carolina tiene el mejor bateo colectivo con promedio de 273. Comerío batea apenas 143, Juncos 237 y Yabucoa 236. En cuadrangulares, Carolina también es el mejor con 2. Comerío tiene 1, Yabucoa tiene 1 y Juncos ninguno. En bases robadas, Carolina, Comerío y Yabucoa con 2, Juncos 1. La mejor efectividad la tiene Comerío con 1.59, le sigue Carolina con 2.84, Yabucoa 3.79 y Juncos 4.76. La defensa, Comerío y Yabucoa, un promedio defensivo de 986, Carolina 975 y Juncos 971. Yo me sostengo que los dos finalistas serán Comerío y Carolina. Esa entiendo yo que va a ser la final. ¡Filósofo! ¡Oremos! Así que estamos a la espera de saber los resultados de la jornada de hoy en la Liga de Béisbol Superior AA. Ayer arrancó Crown Series. Las Valencianas de Juncos comenzaron con autoridad al derrotar por knockout y vía blanqueada 7-0 a las Prodigiosas de Sabana Grande en el primer juego de Crown Series 2026 de la Liga Premier de Softball Femenino, celebrado el jueves en el Parque Felipe Díaz de Juncos. la ofensiva junqueña tomó el control desde la misma primera entrada, cuando Susana Brucher desapareció la pelota por el jardín izquierdo con un cuadrangular de dos carreras para darle ventaja temprana a las locales. Juncos amplió la diferencia en el tercer episodio. Leon Matthews consiguió un elevado sacrificio al bosque central para remolcar a Nayeli Hernández y colocar el marcador 3-0. Las valencianas continuaron presionando en el cuarto capítulo cuando errores defensivos de las prodigiosas permitieron las anotaciones de Stormy Kosernik y Amanda Campos para despegarse 5-0. El encuentro concluyó por la regla del knockout en la sexta entrada. Kosernik cruzó el plato con un passball y Hailey Guerrero anotó posteriormente mediante un lanzamiento desviado para completar la ventaja definitiva de 7-0. Brucher encabezó la ofensiva de Juncos al batear de 3-1 con una carrera anotada, 2 impulsadas y un cuadrangular. Kosernik añadió un imparable en 2 turnos y anotó en 2 ocasiones. Marisa Quintero se acreditó la victoria tras lanzar el juego completo de 6 entradas en las que permitió apenas 3 imparables. No concedió carreras, otorgó 4 boletos y ponchó a 2 bateadoras. La derrota fue para la importada Annie Long, quien trabajó 3 entradas y 2 tercios y permitió 7 carreras, 3 de ellas limpias. Además, toleró 4 imparables, concedió 4 bases por bolas, ponchó a 2 y permitió un cuadrangular. Crown Series continuará hoy a las 7 de la noche con el segundo partido nuevamente en el Parque Felipe Díaz de Juncos. Todos los encuentros de la serie son transmitidos en vivo a través de YouTube. Ayer el compañero Justo Pavón Peña tuvo la oportunidad de conversar con el doctor Iván Rivera Nazario, apoderado de las valencianas de Juncos, y esto fue lo que le dijo.

0: siguiendo esa línea en términos del grupo de la muchacha, aquí, aunque tú tienes muy buena ofensiva, doctor, y picheo, esta serie final, picheo también, que tu muchacha te tira en cuatro entradas, es, y que la ofensiva de Junco pueda poner la bola en juego.
1: Claro que sí, sí, estamos muy, muy conscientes de esa parte del picheo y eso nos distingue a través de los años, pero yo creo que esa pieza clave va a ser la nueva lanzadora Mavaya López, que se une hoy a las valencianas en sustitución de Giselle Juárez por la regla de la sustitución de jugadoras nacionales. Así que es una jugadora que hay que echarle el ojo, va a estar presente, así que vengan al parque a verla.
0: La nueva, hoy, Marisa Quintero.
1: Hoy empieza lanzando Marisa Quintero, que comenzó en la regla de sustitución por las jugadoras nacionales por Alexis Bermúdez, que lanzó frente a Ponce en esa semifinal. Pero tenemos una carta de triunfo que es Mavaya López.
0: ¿Y de dónde traía Quintero?
1: Quintero es una jugadora de División 2, de NCAA, que muy buenos números en su división, así que estamos confiados en que va a hacer un buen trabajo.
0: Es así. Doctor, a ti que quieras ahí, llegamos a la final, serie 7-4, más allá de lo pasional, doctor, ¿cómo ves la serie en términos de números?
1: Mira, número yo voy a las mías.
0: Siempre.
1: Yo voy a eso.
0: Es así.
1: Y estamos muy entusiasmados de jugar una final más. Yo entiendo que las jugadoras han estado acostumbradas a estar aquí. Así que sí, ya es hora de tocar a la puerta y que se nos pegue.
0: Es así, doctor. Gusto de saludarte. Gracias por compartir con nosotros.
2: Bueno, ahí escuchábamos la entrevista que le realizara Justo Pavón Peña al apoderado de las valencianas de Juncos, el doctor Iván Rivera Nazario. Ahora Justo Pavón entrevista a Gali Lozada, la dirigente de las valencianas, luego de la victoria de anoche.
0: Primera victoria, importante arrancar ganando con victoria 7-0. Cuéntame del juego de esta noche.
3: Pues realmente, ¿verdad? La jugadora hicieron un excelente trabajo, la defensa estuvo, el bateo oportuno. Lo que indiqué anteriormente en la entrevista, si el equipo hace las jugadas, las completas, el picho hace su trabajo, entiendo que la serie debe ser lo que se proyectó en el día de hoy.
0: Es así. Entonces quisiera destacar el gran trabajo de Quintero en toda la ruta de Gali.
3: Sí, de verdad que sí, un trabajo en el montículo excepcional. En ocasiones, ¿verdad?, tuvo una dificultad en ciertas entradas, pero aún así salió la ilusa de la batería que fueron los innings.
0: En ocasiones, Cali se perdía en zona de strike, pero volvía y se reincorporaba y volvía a la zona de strike y estuvo bastante bien en todas las entradas. A Raya y a Sabana Grande.
3: Sí, eso es correcto.
0: Otro comentario que puedo hacerte, Galis, la defensa de la Valenciana, que en la temporada regular fallamos bastante. Es importante coger la bola Galis.
3: Sí, realmente es lo que, ¿verdad?, lo que hemos tratado de enfatizar en las prácticas. Hasta más lo que es la defensa, siempre la ofensiva ha estado desde el día uno. La defensa es que estamos haciendo ajustes. Poco a poco lo hemos logrado. Hoy realmente solo hubo un error, el cual no nos costó carrera.
0: Es así. Mañana volvemos aquí por decisión de ambos apoderados. El segundo juego de esta serie final es aquí en Juncos. La alineación, Gali, ¿se mantiene? ¿Hay algún cambio? De manera proyectada, ¿qué me puedes decir?
3: Pues realmente al momento se mantiene, porque lo que te funciona no se mueve.
0: No se cambia. Gali, la fanaticada que nos siga respaldando aquí al Felipe Díaz Torres.
3: Sí, muchísimas gracias a la fanaticada. Realmente nos están visitando, están haciendo su trabajo, están metiendo presión desde las gradas. Muchísimas gracias por eso, la palenciana se lo agradece.
0: Bueno, Gali, éxito.
2: Bueno, ahí tuvimos esas dos entrevistas desde el Felipe Díaz en Juncos, gracias obviamente al compañero Justo Pavón Peña, quien estuvo allá en Juncos realizando ambas conversaciones. Así que excelente, excelente trabajo de parte de Justo Pavón, nuestro corresponsal Justo Pavón Peña, allá en el Felipe Díaz. Así que con eso cubrimos Crown Series. Recuerden que esa serie continúa hoy nuevamente en el Parque Felipe Díaz de Juncos. Hoy en Juncos.

0: Juncos, Sabana Grande y Juncos. Prodigiosa frente a Valencianas. Eso es hoy. Hoy. Así que no se lo pierda por nada del mundo. Bueno, vamos a ver si hacemos contacto aquí con nuestro corresponsal de la Liga Puertorriqueña, porque ayer culminaron las series interseccionales de la Liga de Baloncesto Puertorriqueña Femenina, y se supone que ya este fin de semana arranque la siguiente etapa. La realidad es que no he visto que hayan publicado un calendario de la siguiente etapa, así que vamos a preguntarle a nuestro experto, nuestro conocedor de baloncesto puertorriqueño, de la Liga Puertorriqueña Femenina, Nelson Oscar Colón Bellón, que nuevamente está con nosotros en el Radar Deportivo. Saludos, Nelson.
1: Saludos, Jan Rodríguez. Saludos a todos que sintonizan este gran programa deportivo en Yunque 93. ¡Wow! Está de loco esto. Todavía no se sabe la hora que es. Yo te puedo decir que son las 11:53. Ni modo, porque tengo el reloj de frente. Si no, no supiera. Vamos rápidamente a hablar un poco sobre la Puertorra. Anoche, las Zonas de Luquillo ganaron su sección con victoria sobre el equipo de Toa Baja ante la derrota de Isabela. Terminan con 4-2 las Pollitas y 5-1 en el caso de las Soles de Luquillo. Pero más importante que hablar de lo que pasó en esa jornada, vamos a hablar del famoso Kraken. Ya hay algunos cruces que están básicamente asegurados. Es cuestión de un empujoncito extra.
0: Pero perdóname, con el cruce, con el bracket, con la llave que tú mostraste al principio, o con una llave mejorada y perfeccionada y corregida.
1: Yo te voy a enviar, Jan Rodríguez, mientras estamos en el relato, te voy a enviar el nuevo bracket.
0: Okay.
1: Y tú me vas a contestar si mejoró en algo o simplemente se quedó igual o empeoró la cosa.
0: Okay.
1: Aquí te estoy enviando lo que es el bracket actualizado. Cuando miramos
0: el que me acabas de enviar, lo que lo veo es que se quedó igual.
1: Hubo un leve cambio en ciertos cruces inicialmente, y voy a entrar en eso. Las Soles de Luquillo, con el primer bracket que te había enviado, su primer cruce era el equipo de Guaynabo, que era el equipo que estaba liderando lo que era el pool número 5. Con este bracket que te acabo de enviar, cambia el cruce. Y aquí es donde empieza a ser quizás un poquitito más de sentido.
0: Es que a mí no me hace sentido que el octavo lugar juegue con el noveno. Eso no hace sentido, no hace ninguna lógica. Y que el quinto juegue con el 12, y entonces, pero el 16 juegue con el 17. Eso no me hace sentido.
1: Ahora te voy a responder. Y esto básicamente me llegó ayer mientras me estaba comiendo unos taquitos en cierto kiosco que queda cercano al Coliseo Ismael Benave. Lo que básicamente hizo la liga con este formato fue, ejemplo, vamos a poner de ejemplo al equipo de Mayagüez, que fue el que llegó número 5, que fue el que lideró el pool número 2. Lo que hicieron realmente fue que emparejaron o cruzaron al mejor equipo de la sección número 2 contra el peor equipo de la sección número 3, que en este caso fue Morovi, y cruzaron al mejor equipo de la sección número 4, que en este caso vienen siendo las Soles de Luquillo, contra el peor equipo de la sección 5, que al momento es Loíza. y dije al momento, puede que cambie, pero al momento.
0: O sea, ayer no se completó la fase de la fase intersesional.
1: No, porque a Loíza todavía le queda un partido frente al Ares. Por eso es que acabo de decir.
0: Ese es un juego entre dos equipos muertos.
1: Bueno, básicamente entre esos dos van a definir pues quién va a llegar último realmente, porque digo, sigue siendo un juego importante, porque
0: el que pierda llega a último.
1: Exacto, el que pierda llega a último y por ende pues le tocará visitar a las Soles de Luquillo. Y entonces lo ponemos al revés, entonces cogemos el mejor equipo de la sección 3, que terminaron siendo las Cafetaleras de Yauco, contra el peor equipo de la sección número 2, que terminó siendo las Vaqueras de Bayamón. Y aquí entra entonces otro tema.
0: Nelson, pero Bayamón no llegó tercero en su grupo.
1: ¿Y quién llegó último ahí? Pues sería Santurce.
0: O sea, pues se supone que Santurce, porque el último juego Santurce lo perdió y Bayamón tenía que ganar por 12 puntos o más para el desempate, y Bayamón ganó por 12 puntos o más en Santurce, y entonces entiendo que Bayamón llegaría tercero y Santurce cuarto.
1: Ah, entonces cambia el cruce, porque hasta el momento lo que se decía era que el cruce de Santurce era Las Piedras. Entonces Santurce el que llega último, según lo que me está explicando, Santurce el que llega último, por lo tanto Santurce enfrentaría a Yauco. Entonces aquí entra otro detalle. ¿Por qué entonces el juego de Yauco y Santurce, o Yauco y Bayamón, whatever, cual sea el cruce, ¿por qué a Yauco le tocaría visitar en ese partido y no jugar local? Sencillo. Puede que globalmente Yauco, incluyendo las rondas interseccionales, terminaran con mejor récord que cualquiera de los dos equipos, pero Yauco llegó tercero en su sección. Ya no, con ese detalle nada más. Exacto. En su grupo, o sea, en su sección, que fue la sección sur, Yauco llegó tercero. Al caer en la ronda número 3, en la sección número 3, y Bayamón o Santurce, cualquiera de los dos que haya llegado último, esos dos equipos tienen algo en común. Los dos llegaron segundo en sus respectivas secciones. Al caer en la sección número 2, ya con ese detalle nada más, significa, es más, Santurce se pudo haber ido 0-6 en esta ronda. Llegaron segundo en su sección, Santurce va a ser local. Ya está. Solamente por haber llegado segundo. Esa es la explicación. Así que, de hecho, habría que entonces corroborar ese detalle de el caso de Bayamón y Santurce, y entonces habría que decirle al señor Aaron Rodríguez, que vi una foto por ahí que estuviste compartiendo con él.
0: Sí.
1: habrá que entonces decirle a Aaron Rodríguez, mira, Aaron, te tengo noticias. No vas a visitar la Pepín Cestero, vas a visitar la cancha de las Cangrejeras. Petoca en Santurce, no en Bayamón. Así que, nada, si alguien de Yauco está escuchando esta intervención, pues quiero que sepan que el cruce no va a ser con Bayamón. Así que, hasta el momento, eso es lo que hay. Entonces, tenemos que...
0: Pero si es con Santurce y el juego es mientras está el torneo, ¿verdad?, de baloncesto, el centro básquet. Le conviene a Yauco, porque Santurce sin Abelí, en verdad que no gana, punto. Sin Abelí y sin la dirigente, porque tampoco tienen dirigente.
1: Exacto,
0: sin Brianna Jones. ¿No está Brianna Jones?
1: Sí, entonces tú que estás trabajando con las Cangrejeras, yo obviamente pues me atrevo a hacerte la pregunta. ¿El estatus de Alani Ventura de camino a ese choque?
0: No, Alani no jugó el juego pasado contra Bayamón, que también está machucada, está lastimada. Sabe que si este juego lo coloca, lo reasignan, ¿verdad?, lo ponen para una fecha próxima, digamos este fin de semana, Santurce tiene todas las de eliminarse, a pesar de haber terminado sólido la serie regular, haber comenzado ganando de manera invicta esta fase, ¿verdad?, intersesional, antes de que la federación desmantelara del equipo de Santurce. A ver. Y yo creo que lo mismo le pudiera pasar a Guayama también, con la ausencia de Francesca Torres. Entonces, eso siempre va a dejar una mancha en este torneo 2026, porque fíjate que a diferencia del softball se fueron las jugadoras de la selección, pero los equipos recibieron el permiso para firmar una refuerzo, una jugadora importada para llenar ese hueco de las jugadoras que se fueron para la selección. En el caso de Guayama y Santurce, pierden a las dos candidatas al premio de jugadora más valiosa. Porque aquí la candidata de Nelson es Francesca y la candidata mía es Abelis. Y son las dos principales candidatas al MVP. Y entonces tú tienes que seguir jugando y vas ahora a una fase de un juego de eliminación, que si pierde te elimina, sin las dos candidatas al premio de jugadora más valiosa. Mira qué buena es la liga.
1: Pero sin embargo, de esos dos equipos, quien tiene quizás un poco más de margen es el equipo de Guayama, porque entonces Guayama clasificó de forma directa a lo que es el Elite Eight.
0: Claro, entonces no tiene que jugar juego de eliminación.
1: Por lo tanto, después de este domingo, que viene siendo o mañana, si no me equivoco, que es la última fecha para lo que es el centro básquet, ya obviamente pues Francesca Torres no solamente podrá reintegrarse al equipo de la Brúa de Guayama, sino que también tendría suficiente tiempo para descansar antes de su cruce.
0: Claro, porque los demás tienen que ganar dos juegos para avanzar. Entonces, el disparate de bracket, que ¿verdad? Nelson explicó, pero sigue siendo un disparate de bracket. Tú no te enfrentas al peor equipo. Tú te enfrentas, si llegaste segundo, te enfrentas a uno que llegó tercero, no al que llegó quinto. Que debió haber sido así, que tú te enfrentaras a uno que llegó quinto. Y los que llegaron tercero, cruzar con los que llegaron cuarto. Eso era lo justo y eso era lo correcto. Pero no. Aquí, los que jugaron esa ronda intersesional, que llegaron quinto, que se debieron haber eliminado porque no ganaron en la serie regular, fueron el peor equipo de su sesión en la fase regular. Deberían haber estado hace rato en su casa. Y más malos son Loiza y Lare, que tienen que todavía jugar un juego para definir cuál es el más malo de la liga, el equipo 20 del torneo. Son los dos equipos más malos de la liga. Esos equipos deberían estar eliminados, los dos. Entonces tienen el privilegio de lugar de cruzar con un tercero, van a cruzar con un cuarto, y capaz ganan, y equipos que llegaron tercero en la serie regular se pueden eliminar jugando con un cuarto, y esos equipos que entraron 20, 19, 18 y 17 pudieran avanzar a la segunda fase de la postemporada. Así de malo es el bracket que ha hecho Jan en la liga puertorriqueña femenina. Pero
1: cuando nosotros miramos la información, aquí tengo lo que son las rondas seccionales. Tenemos que en el grupo A, Cataño, mira lo interesante de esto, Jan. Cataño, Guayama, Carolina, Hormiguero, los cuatro equipos terminaron con 3 y 3. El goal average se lo llevó el equipo de Cataño con un más 13. Guayama entonces llega segundo con un más 4. Carolina llega tercero con un más 3. Y las Peregrinas, que habían estado en la primera posición en un momento dado de este pool, terminaron cayendo en el último lugar con solamente una derrota. O sea, una derrota que sufrieron. Así de interesante estuvo ese pool.
0: Hormiguero es otro que en un momento dado sufrió bajas de dos de sus jugadoras más importantes, Gabriel Ortega y Paola Hernández, por estar cumpliendo compromisos de la selección de baloncesto 3x3 de la Federación de Baloncesto de Puerto Rico. Entonces, incluso tuvieron que jugar sin sus dos.
1: Carolina del Toro.
0: Carolina del Toro con Santurce. Y la otra, la de las pollitas, la bien bonita ella.
1: Yeita.
0: Esa. Bueno, la realidad es que entre Paola, Yeita y Carolina del Toro, en belleza física no hay mucha diferencia. Las tres son hermosas. Pero, valga el tema deportivo.
1: Nos dice Paola.
0: Bueno, te dije Paola, Carolina y Jake Atre. Pero volviendo a lo deportivo, Hormigueros tuvo que ir a esta fase a jugar sin dos de sus cañones grandes. ¿Tú crees que eso es justo, Nelson?
1: La realidad es que nunca es justo cuando tú tienes que ir a un momento importante de la temporada y tú tienes que perder piezas importantes para tú cumplir una ronda importante. O sea, yo soy de los que creo de que, oye, si vamos a competir, pues vamos a competir con todo. Y si me ganaste, pues fuiste mejor que yo. Pero me ganaste a mí, yo teniendo el equipo completo. O sea, ahora mismo, mira ese caso de Hormiguero. Perdieron los primeros dos partidos. Claro, si no tenían a Ortega ni tenían a Paola Hernández, pues claro que entonces ella, como decimos acá, iban en nubes en esos primeros dos partidos, y aquí lo importante es que se enfrentaron a otros equipos que llegaron en la primera posición en las otras secciones. Entonces imagínate, Hormiguero sin Paola y sin Gabriel Ortega contra un equipo de Guayama que todavía en ese momento tenía a Francesca Torres. Te fuiste sin esa dos jugadora a chocar contra un equipo de Carolina, que aunque no tenía Paloma García, pero tenía el resto del equipo. Y tú podías decir que aún sin Paloma García, Carolina era mejor equipo que Hormiguero sin sus dos jugadoras principales. Entonces, ya después de esos partidos, eventualmente regresan las jugadoras que estuvieron en el 3x3, y ahí hubo un cambio grande. Entonces, de haber perdido los primeros dos, ganaron los siguientes tres juegos. Lo que pasa es que después terminaron perdiendo con las Lancheras de Cataño, y ahí pues básicamente cambió toda la ruta de lo que fue esta ronda para las Peregrinas. Pero ese otro equipo, Jan, que le tenemos que poner un asterisco, porque y si esas dos jugadoras hubiesen estado, ¿quién realmente iba a ganar esta selección viendo lo parejo que estaban? Probablemente hubiésemos hablado de un Hormiguero siendo el número uno global. Probablemente. La duda que había con el grupo B, la selección número dos, y para confirmarte, las Taínas dominaron ese pool, so que llegaron número cinco, Ponce llegó segunda, Santurce fue el equipo que llegó tercero, con 3-3, y las Vaqueras de Bayamón terminaron con 2-4 su ronda.
0: Okay.
1: Ahí está la contestación a la duda, así que le damos para atrás. Aaron Rodríguez y Yauco les toca visitar la Pepín Cestero en su juego de muerte súbita, no sé cuándo va a ser. Pero sí. Entonces vamos al grupo C, donde Yauco, el equipo que va a visitar a Bayamón, llega primero. Entonces las Artesanas, que son el equipo que van a visitar a Santurce, terminaron segundo. Camuy llega tercero, Camuy se enfrenta a Ponce. Y entonces Morovis enfrentaría a Mayagüez. Nos vamos al puesto número, a lo que es la ronda número 4, con las Soles de Luquillo, terminando entonces la primera posición, número 13 global. Pollita Isabel la segunda, Abajo de Aneras tercero, y las Gladiadoras de Adjuntas, que vinieron a conseguir su primera victoria en esta ronda interseccional anoche. Ojo, Isabela no tuvo ni a Jacamarí Jiménez ni a Jimena Cruz. Casina, casi nada. Las dos caballotas, las dos jugadoras que han cargado al equipo de Isabela, ninguna jugó en la noche de ayer. Y entonces, aquí es donde viene lo interesante, en el grupo E, todos los equipos tienen 5 partidos, les queda uno. Las Mets, todo parece indicar que Guaynabo va a ganar la sección, está en vista ahora mismo en la ronda interseccional. Las Polleras de Aibonito, las Patriotas de Lares y el equipo de las Cocoteras de Loíza. A Aibonito todavía le viene quedando un partido frente a Lares, frente a Guaynabo. Yo entiendo que ese partido lo van a entregar. Porque aquí no importa lo que pase, en el caso de las Mets no van a bajar del primer lugar. Bueno, aquí lo interesante sería qué va a pasar con Lares y Loíza, su cruce como tal, o sea, su primer partido entre Lares y Loíza. Lares lo dominó de una manera holgada. Es bien difícil que Loíza pueda bajar, de, o más bien subir de esa última posición, pero lo interesante es que Aibonito y Lares tienen 2-3, y su partido se definió por 4 puntos a favor del equipo de las Polluelas. Yo no sé, yo decía al principio que podían entregar esos partidos, yo creo que los deben jugar, porque aquí entonces se va a definir quién va a llegar segundo. Lo que sí es claro es que Luquillo enfrentará a Loíza, ya ese cruce es oficial. Luquillo va a enfrentar a Loíza, las Pollitas de Isabela y las Llaneras de Toa Baja todavía tendrían que esperar a lo que pase entre Adjuntas y Lares, y entonces Adjuntas se va a enfrentar al equipo de Guaynabo, posiblemente en el Sayas Montañez, que es la cancha que han estado usando en esta temporada. Así que ya hay algunos cruces que ya están oficializados. Ya eso es oficial, de que eso va a ocurrir. El juego de Luquillo, para todos los que están en sintonía, es mañana. Y aquí entra otra parte bien injusta, Jan Rodríguez. Si mañana comienza la postemporada, que eso es lo que se está diciendo, que mañana comienza la postemporada, y a mí me dijeron que el partido de Luquillo es mañana. Pero entonces a Loíza le falta un juego.
0: ¿Qué va a hacer hoy?
1: Hoy.
0: Entonces estaría jugando back to back.
1: Exacto. Sería lógico que entonces se juegue mañana. O sea, bueno, a menos que entonces quieran jugar o vayan a poner el juego de Loíza y Lares mañana y ese mismo día se juegue contra Luquillo. Es como único. Y eso sí que sería lógico. Pero si es así, quien pierda hoy va a jugar back to back. Porque entonces tienen que jugar esta noche para definir su cruce, pero entonces mañana le toca visitar a Luquillo.
0: No, es que te digo que realmente la liga, yo vuelvo y digo, yo soy creyente de la Liga de Baloncesto Puertorriqueña. La Liga de Baloncesto Puertorriqueña, ¿verdad? Cumple con una labor para muchos atletas, hombres y mujeres, ¿verdad? Que como está el BCN hoy día, realmente no pueden, ¿verdad?, alcanzar un espacio en las principales ligas de baloncesto de la isla. Ahora, dicho eso, lamentablemente, los formatos que se crean en la puertorriqueña son formatos que no son justos. Y si alguien me quiere debatir, que lo haga. Pero los formatos no son justos. En varones, ¿cuántas veces no pasó que los guerrilleros, con excelentes series regulares, tenían que ir a un juego de muerte súbita, y en ese juego de muerte súbita quedaron eliminados? Tú ganar 12 juegos en serie regular, y que tu temporada se venga a definir en un solo partido es absurdo, es ridículo. Si no tienes el dinero para poder jugar en postemporada series, no clasifiques a tantos equipos, no clasifiques 16 equipos, clasifica los primeros 4 de cada sesión, perdón, 32 equipos clasifican en la puertorriqueña de varones, clasifican 8 por sesión, son 32 Exacto. equipos. Si no tienes chavo para que esa primera serie sea de 3-2, sea una serie de 3-2, pues no clasifiques 32, clasifica 16. En la fémina, y lo hablaba con Aarón, y Aarón está de acuerdo. Oye, aquí habían 20 equipos. No había necesidad de hacer 4 sesiones. Tú hacías 2 sesiones de 10 equipos cada uno y jugabas 2 juegos contra cada rival de tu sesión y dan 18 partidos. Y lo mismo, de ahí tú venías y eliminabas a medio mundo, sacabas 4 equipos de cada sesión y ya. Y cruzabas 1 y 4, 2 y 3, 3 y 2, 4 y 1. Va, vámonos. Y eliminabas un montón de equipos. Pues digo, tú tienes a estas instancias del torneo jugando a Loíza, a Lare, a Ibonito. Puede ser que se me quede otro. Porque eran como 5.
1: Guaynabo.
0: Guaynabo. Eran como 5 equipos que Aarón y yo contamos. 5 equipos que son malos, pero malos. Equipos malos. Que no tienen el nivel ni tan siquiera para la puertorriqueña. Son equipos que debiste haberlos eliminado hace rato, eliminado. De una. Eliminado. No, pero le das oportunidad. Y mira lo que está hablando ahora Nelson.
1: Yo puedo comprender el hecho de que le quieran dar oportunidad a todo el mundo para que participe. Está bien, porque al final del día, pues, ¿sabes? Tú tienes que cumplir con un mínimo de participación. Y eso está bien. Pero es como ya me explica. Al final del día, si darle la oportunidad, o si por darle oportunidad a todos los equipos, se va a formar este berenjenal, pues, lejos de tu hacer, y yo no estoy diciendo que deja de ser algo positivo lo que está haciendo la liga con este tipo de formato. Yo soy creyente de que...
0: Sí, pero es un formato que desde que llamó, yo creo que este es el tercer programa que hacemos hablando del formato de la puertorriqueña.
1: Exacto.
0: Es un formato de categorías menores, no de un torneo de alto rendimiento. ¿Me entiendes?
1: Entonces, aquí es donde entra la explicación que tú estabas dando. Si el crearle oportunidades a todo el mundo nos va a llevar a que le demos más atención a un braque, que a cuáles son los equipos que deben estar llegando a una final.
0: Claro.
1: Pues entonces ya esto no es bueno.
0: No, y volvemos, mira. Y yo reconozco que se le dé un premio a los que llegaron en las primeras 4 posiciones en la serie regular.
1: Claro.
0: Pero entonces esos 4 no juegan juegos de muerte súbita. Pero la diferencia en el récord entre esos 4 y los equipos, los siguientes, o sea, los equipos que llegaron en segundos lugares, no es tan marcada y tan amplia como para que ahora esos segundos lugares que van a jugar contra terceros lugares, no contra el quinto, se puedan eliminar en un juego de eliminación, que es lo que te estoy diciendo. Realmente todo el que sabe de baloncesto en Puerto Rico sabe que Yauco fácilmente puede eliminar a Bayamón en ese juego de muerte súbita. Fácilmente.
1: Y Santurce sin Avelis Rodríguez.
0: Puede quedar eliminado en ese juego de muerte súbita.
1: ¿Para qué yo llegué
0: segundo en la regular? ¿Cuál es? O sea, ok, le diste un premio que llegó primero. ¿Cuál es mi premio por yo llegar segundo en la regular? ¿Cuál es? Ninguno, si tengo que enfrentarme al tercero, no al quinto.
1: Entonces, aquí entra otra cosa. Y mira esto, tú viste una línea, Jan. Y quiero añadirle a eso, es la diferencia entre los que llegaron primero y segundo y tercero.
0: También, ajá.
1: Ahora mismo, Mayagüez llegó segundo en la sección del oeste. La sección que ganó el Liguero.
0: Uh-huh.
1: Y la razón por la que Mayagüez llegó segundo es por situación de gol a ver.
0: Si tú pones ahora el récord global de Mayagüez, es mejor que el de Hormiguero.
1: Y Hormiguero terminó con 3-3, último en su sección. Último en la seccional de Hormiguero.
0: Uh-huh, en los primeros lugares.
1: Exacto. Y Mayagüez, que llegó segundo en la sección del oeste, terminan ganando su sección.
0: Mayagüez tiene que ganar dos juegos y no puede perder los próximos dos juegos para llegar a la fase donde ya está Hormigueros, a pesar que Mayagüez tiene hoy mejor marca global que Hormigueros.
1: Y el problema es que si esos dos equipos se enfrentan, ¿dónde va a empezar la serie? En Hormigueros.
0: Aún cuando Mayagüez tiene mejor récord.
1: No es que Mayagüez tuvo mejor récord global, es que Hormigueros llegó último en su ronda. La misma situación Ponce y Guayama, misma situación de Hormigueros y Mayagüez, copy paste, con menos puntos de diferencial, pero es la misma situación. Guayama ganó y cayó en el punto número uno porque en su partido contra Guayama le ganaron por más puntos que cuando Ponce le ganó a Guayama. O sea, el goal average le favoreció a Guayama.
0: Uh-huh.
1: Y Guayama llegó segundo. Llegó segundo en su pool. Con un total de 3 victorias, 3 derrotas. Y si nos vamos nuevamente, porque me gusta hablar con evidencia, vamos a ir nuevamente a lo que es el standing de los pools para darle la información como tal. Tenemos que el equipo, ya mencioné que el equipo de las Brujas terminaron segundo en su pool número uno con 3-3. Básicamente, ese fue el mismo récord que tuvo Ponce, llegando segundo. Pero ¿qué pasa? Que Mayagüez, que llegó primero, tuvo mejor récord incluso que las 4 equipos del pool número uno. Mira qué cosa. Mayagüez, que llegó primero en la sección número 2 o en el pool número 2, tiene mejor récord que los 4 equipos que llegaron, o los 4 equipos del pool número 1. Mayagüez tiene mejor récord que esos 4 equipos. Mayagüez no puede jugar local. Si llegase a enfrentarse, ya sea Cataño, ya sea Guayama, ya sea Carolina o ya sea Hormigueros, Mayagüez no puede empezar de local. Simplemente porque llegaron segundo en su sección. Aunque ganaron su ronda, pero llegaron segundo. No pueden empezar local.
0: Mira, el tiempo, ¿verdad?, siempre nos traiciona. Lo peor de todo es que hoy a las 12 del mediodía, 12 y 26 del mediodía, a ver si me cae en la boca, porque yo, esta entrevista empezó hace media hora.
1: Uh-huh.
0: A las 12 y 26 del mediodía, usted entra a la página de la Liga de Baloncesto Puertorriqueña Femenina.
1: Lo estoy haciendo.
0: Y todavía no hay el calendario de juegos para hoy. Y tú estás diciéndome que hay una posibilidad de que mañana se inicie la tercera etapa del torneo.
1: No, mira, chequéate esto, Jan. Pues yo acabo de entrar a la página de la liga. Hoy aquí estamos 17 de julio, ¿verdad?
0: Ajá.
1: 18 de julio es mañana, ¿verdad que sí?
0: Sí.
1: Aparecen dos partidos para el día de mañana. Las Mets de Guaynabo se enfrentan a las Polloras de Aibonito, Guaynabo jugando local. Y las Cocoteras de Loíza enfrentándose a las Patriotas de Lares en la cancha de las Carreras.
0: No hay forma, Nelson, que el sábado arranque la fase de llave.
1: Pero ¿qué te había dicho en medio de este segmento? Que las Soles de Luquillo iban a jugar el día de mañana, ¿con quién? Con las Cocoteras de Loíza. Uh-huh. El jueves mañana. Pues esa fue la información que me dieron, que Loíza juega contra Luquillo mañana. Pero Luquillo va a jugar Loíza va a jugar contra Lares mañana.
0: No, pero estoy diciendo no hay forma de que mañana empiece. Olvídate los peces colores. Mañana no hay forma de que empiece. Es que esto no tiene mañana, esto no tiene pie ni cabeza.
1: Mañana no hay forma. Yo te puedo decir que mañana no hay forma de que Luquillo juegue.
0: Claro, pero ni Luquillo ni ningún otro equipo, porque ¿cómo tú? ¿Cuándo tú vas a anunciar el juego? ¿Cuándo lo vas a anunciar? El mismo día. O sea, ya hoy es 12:30, ya estamos en el mediodía. ¿Cuándo tú vas a anunciar los juegos de mañana? No lo puedes anunciar el mismo día. Nos quejamos de que la liga no tiene cobertura de los medios, que los medios no le prestan atención, que nada más los medios hablan de la liga cuando hay un bochinche, cuando aquella de Yauco hizo una publicación en su Facebook, lo que sea. Pero es que la propia liga no se ayuda. Es más, hubo un equipo que me dijo a mí, es que es increíble que la llave se le envíen primero a Nelson Oscar Colón que a nosotros los apoderados, que en el chat de apoderados no hayan puesto la llave y nosotros nos enteremos de la llave por Nelson Oscar Colón. No, mi hermano, es que en verdad vuelvo y digo, y yo no es que sea mejor, a lo mejor yo, ¿sabes? Yo tengo que tener errores, yo tengo que ser imperfecto, o sea, definitivamente. Yo voy a cometer alguna falla, yo voy a cometer. Pero yo como director de una liga que soy, mis procesos son transparentes y con anticipación. Yo voy adelantando, si pasa esto, esto es lo que se va a resolver. Si pasa esto otro, esto es lo que se va a resolver. Ayer hubo, tú estabas en un juego. Mira, ayer Nelson estaba en un juego en Luquillo, ¿verdad? Se fue la luz. Sí. En Santurce, en el PCN, en un momento dado, se fue la luz. En Ponce, en un momento dado, hubo un bajón de luz. El juego se detuvo también unos minutos. En Juncos, el juego tuvo detenido fácilmente de softball, de la Liga Premier, tuvo detenido fácilmente como 30 minutos. Ya Jan Rodríguez desde el lunes le había enviado a los apoderados, incluso a los que están eliminados. Si la luz se va antes de la cuarta entrada, esto es lo que pasa. Si la luz se va después de la cuarta entrada, esto es lo que pasa. Hay que anticipar las cosas. Pero
1: y esto lo decimos ya, y quizás más allá de darle información, he preferido escuchar ese relato que estás haciendo, y algo que yo vuelvo y enfatizo, esto se trata de que, o sea, nosotros queremos aportar,
0: Claro, no, nosotros, perdóname, Nelson, déjame decirlo yo. Nosotros decimos esto porque nos duele la liga. A Nelson y a mí nos duele la liga, posiblemente más que a cualquier otra persona. No hay nadie que se coma la liga puertorriqueña de varones y mujeres más en Puerto Rico que Nelson Oscar Colón Bellón, que conoce los 40 equipos de los varones y los 20 equipos de las mujeres. A nosotros nos duele la liga. Pero para nosotros poder defender la liga de baloncesto puertorriqueña como lo quisiéramos hacer, la liga se tiene que dejar ayudar. Se tiene que dejar ayudar y no puede seguir cometiendo errores. Pero la liga es una serie de errores porque se maneja como una liga de categorías menores, pero peor aún. Esto se maneja como cuando William lo que organizaba era el torneo de industriales. Hay que quitarse el chip. Si usted quiere una liga mediática, si usted quiere una liga que rompa, que sea la liga que todo el mundo esté hablando, usted tiene que hacer una liga mediática. Los formatos, las llaves tienen que ser de simple consumo para el fanático. Que Juan Fanático no tenga que estar escuchando 3 programas para tratar de entender cuál es el formato y qué es lo que sigue con su equipo. A ver, pero no, vamos a inventarnos este. Me la estamos comiendo, me imagino yo allá. Me la estoy comiendo. Esto, mira esto innovador que estoy haciendo. Oh, señor. Esto es simple. 2 sesiones. 10 equipos en cada sesión, 18 juegos en regular. Los mejores 8 equipos pasan ya para los playoffs. Cuartos de final, semifinal y final. 3-2, 3-2, final 5-3. ¡Fum! Se acabó. Mire qué fácil es seguir el torneo.
1: Claro. Es que eso realmente es lo que manda. Si quieres que el formato se vea organizado como Dios manda. La realidad es que se está fallando en ese aspecto. Entonces, anoche mismo, después del partido, yo me fui a celebrar con las chicas de Luquillo. Gran victoria de parte de las muchachas y gran trabajo en colectivo de parte de todos. Nos fuimos a celebrar porque nos merecíamos celebrar esa victoria. Yo estuve, sin miedo a equivocarme, yo estuve 1 hora y 15 minutos. De esa hora y 15 minutos, 50 fueron para tratar de desglosar finalmente cuáles iban a ser los cruces oficiales para el Sweet 16. Y parte de ese tema también tiene que ver con los partidos que van a tener los del pool número 5, ya que el cruce de Luquillo es contra un equipo que llegó último, en este caso lo hizo. Incluso había una jugadora de las Artesanas de las Piedras, lo voy a mencionar aquí, Nelcy Gentil, que también se unió a la celebración. Se fue allí a despejar la mente. Y ella también estaba confundida con la cuestión esta del bracket. Entonces, aquí es donde entra el asunto y todo lo que correctamente está diciendo Jan a través de sus micrófonos. ¿Cuál es la necesidad de que en un momento donde se supone que donde vamos a janguear, y lo digo así porque los comunicadores también jangueamos, si no pregúntenle a Jan Rodríguez, que es el más que janguea, y sobre todo, y si hay merengue más todavía, o sea, no sé cuántas veces se ha tirado un par de pasitos de merengue, pero estoy seguro que más de una vez. Pero el punto es, en un momento donde se supone que se janguea, despejamos la mente, ya salimos del juego, fue un juego intenso, venimos a celebrar para relajarnos, ¿cuál es la necesidad de usar 50 minutos de un jangueo para todavía estar desglosando algo que se suponía que desde hace 2 semanas ya se hubiese desglosado?
0: No, ni los mira, ni los dirigentes saben, ni las jugadoras saben, ni los apoderados saben. Solo Jan en su casa sabe cuáles van a ser los cruces. Él solamente. Y tú me estás hablando de la posibilidad de que mañana haya juego. Volvemos. Mira, si mañana ponen juego, yo no tengo ni gente para cubrir el juego. Y son capaces de poner juego a mañana mismo en Santurce y en Bayamón. Y yo no tengo gente para cubrir ese juego. Porque yo tengo juego mañana de doble A.
1: Ok, doble A y por ahí y todavía eres pendiente de la serie de Ponce San Germán.
0: Sí, pero mañana yo no que ir, mañana yo no que ir para Ponce porque juego en San Germán. Pero yo tengo juego doble A mañana. Entonces, volvemos a lo mismo, ¿sabes? Mano, con tiempo. Tú sacas los itinerarios con tiempo. Este va a ser el itinerario de la fase de llave. Pa. Y ya tú te buscas en el itinerario. Mira, yo llegué cuarto en mi sesión intersesional, me toca aquí. Ok. Ah, pues mira, muchacha. Nosotros jugamos el domingo en la Pepín. O jugamos el lunes en el colegio universitario. Pero no, mano. Un desastre. Nelson, mil gracias y espero que cuando volvamos tú y yo a hablar, ya sepamos con mayor claridad cuál es la ruta para sacar el equipo campeón de la temporada 2026 de la Liga de Baloncesto Puertorriqueña Femenina.
1: ¡Oremos!
0: Un abrazo, mi hermano, cuídate.
1: Igual, papá.
0: Vamos entonces aquí a activar el gallinero de Radar Deportivo.

0: bonito. Ring, ring. Saludos, Alberto Luis Román Morales.
1: Saludos, Jan. Saludos, Jan Rodríguez Martínez, a ti. Perdón. Y a los amigos y amigos que están conectaditos ahí, escuchando a Nelson Oscar Colón Bellón y tu descarga.
0: Bueno, pero yo te pregunto, Alberto,
1: te pregunto al 92.
0: Déjame hacerte la siguiente pregunta. Después de 40 minutos de entrevista, siendo honesto, ¿tú entendiste cuál es el próximo paso a seguir en la liga puertorriqueña?
1: Yo te llevo diciendo a ti hace como 3 semanas que yo no entiendo el formato de la liga puertorriqueña. Y lo han cambiado, yo creo que ya como 2 veces. No,
0: lo volvieron a cambiar.
1: Y sigo sin entenderlo.
0: Nelson me envió la llave y es más absurdo de lo que uno pensaba.
1: No hay forma, es que no hay forma de entenderlo, de verdad. No hay forma. Tan fácil que jugar un torneo en temporada regular y hacer 2 brackets de cruces si es lo que quieres hacer. Y ya. 2 brackets de cruces. ¿Cuántos equipos son? 20.
0: Alberto, llevamos 2 fases de temporada. La fase regular y la fase intersesional. Y todavía Loíza y hay Bonito y Guaynabo y Lares. 4 equipos muertos. Todavía ninguno de los 4 se ha eliminado.
1: No, es increíble. Es increíble. Oye, que de verdad que no lo entiendo. No lo puedo entender.
0: ¿Cuándo se van a eliminar? ¿Cuándo? ¿Cuándo esos equipos malos se van a eliminar? Para terminar de acabar, les das una oportunidad adicional a esos equipos malos a cruzar con equipos de su mismo nivel, vamos a decirlo así. Porque no los pones a cruzar con los que llegaron segundo en la regular, los pones a cruzar con los que llegaron
1: supuestamente,
0: cuarto.
1: Supuestamente del mismo nivel, porque tú no puedes pensar que la calidad de equipos que hay en el sur o en el oeste es la misma calidad de equipos que hay en el este.
0: En la metro, claro, de acuerdo.
1: O en la metro, exacto, no es la misma calidad de equipo. Uh-huh. ¿Ves? Por eso, no sé, tú sabes. Era más sencillo, tú tienes 4 secciones que clasifiquen, vamos a ponerle 3 de cada sección, y son 2 equipos, juegas un juego contra cada uno, que son 11 juegos, y los primeros 4 entran a semifinales, ya se acabó.
0: Si tú querías ser muy bueno.
1: Eso son dándole mucho juego.
0: Por eso.
1: Lo que yo te puedo decir.
0: Si tú quieres ser
1: muy bueno. Pero no tanto como los que han jugado hasta ahora.
0: Si tú quieres ser muy bueno, los peores 4 récords de la regular debieron haberse eliminado. Nada más, fíjate, también, siendo muy bueno, tú eliminas también, nada más los peores 4 récords. Y ya.
1: Hay que entrar en los primeros 4 de cada sesión.
0: Exactamente. Ya. Y ya. Tenía 16 equipos y ya. Fácil. Y ya, haces una llave de 16 equipos. 1-16. Y ahí parte.
1: Y parte.
0: Pero, hecho mi hermano. Nada. Vamos a empezar con Grandes Ligas. Te pregunto, ¿crees tú de que Tarik Skubal, Adley Chapman y Sonny Gray serán cambiados antes de la fecha límite este próximo 3 de agosto?
1: Adley Chapman y Sonny Gray, perdón, están más propensos a ser cambiados que Tarik Skubal. Y fíjate que Detroit verdaderamente tiene 44 y 52 ahora mismo y está seguro de la primera posición. Pero el año pasado tú sabes que hubo un repunte bien brutal de Cleveland, si te acuerdas, si nos acordamos, ¿verdad? porque los White Sox están en sólidos ahí. Pero habría que ver, porque, por ejemplo, ya he visto, ya he escuchado, he leído en varias páginas que Tariscubal, los Dodgers están como que tanteándolo. Pero, ¿qué le va a pedir Detroit a los Dodgers? Uh-huh. Eso es lo que hay que ver. Porque podrían estar en mercado de cambio. Por Adolis Chapman tú puedes dar cualquier cosa. Un equipo que esté contendor.
0: Yo doy a Sugar.
1: Un equipo contendor. Un equipo contendor. Va a necesitar un Adolis Chapman, ¿verdad? Pero Sonny Gray, básicamente lo mismo. Pero por Tarik Skubal, tú no puedes dar cualquier cosa. Tú no puedes exigir que te den cualquier cosa. Vamos a ponerlo así. Porque si fuera por yo escoger lo que te quiero dar, yo te ofrezco cualquier cosa, ¿eh? Pero la realidad es que salir de Tarik Skubal no va a ser muy fácil, por lo que Detroit va a pedir por él, ciertamente. Pero sí, hay posibilidad de que los tres estén en mercado de cambio en estos instantes. Y de hecho, yo creo que el trade line más lejos los últimos años, porque es el 3 de agosto, cuando siempre era

0: considerar prácticamente cambiar a cualquier jugador, con la excepción del paquete de Juan Soto, que se debió haber sido primero en la lista para cambiar.
1: Claro, claro.
0: Nolan McLean, Carlson Benji, AJ Ewing y Christian Scott. Así que, por lo visto...
1: Los Mets empezaron la segunda parte ganando. Se ganaron a Filadelfia ayer. Y es increíble eso de los Mets, de verdad que sí. Los Mets están últimos. ¿Y tú sabes qué? Que los Mets es el equipo de la nómina más alta. No son los Dodgers, no son los Yankees, son los Mets de Nueva York. Es increíble.
0: A diferencia de la Liga de Baloncesto Puertorriqueña Femenina, que todavía no sabemos cuándo va a iniciar la fase de llave, MLB anunció su calendario de la temporada regular 2027, la cual comenzará el miércoles 24 de marzo, con un partido en la noche inaugural transmitido en vivo por Netflix. El tradicional día inaugural será el jueves 25 de marzo, con 14 juegos en la agenda. Esa fecha marcará el día inaugural tradicional más temprano en la historia de las Grandes Ligas. Otras fechas importantes: el día de Jackie Robinson, el 15 de abril, el Memorial Day, el 31 de mayo, el día de Luke Gehrig, el 2 de junio, el día de la Independencia, el 4 de julio, el día del trabajo, el 6 de septiembre, el día de Roberto Clemente, el 15 de septiembre, y el juego de estrella, que será en el Wrigley Field de Chicago, el martes 13 de julio, lo que convierte al Wrigley como el único estadio activo en el béisbol de las Grandes Ligas y apenas el tercero en la historia en albergar el clásico de mid-season en cuatro ocasiones: en el 47, en el 62, en el 90 y ahora en el 2027. El último día de la campaña regular del 2027 estaría programado para el domingo 26 de septiembre. Uh-huh. Eso es preparación. Eso es preparación. ¿Eh? Aprende, Jan, en la puertorriqueña. Ayer Puerto Rico cayó derrotado 5-4 ante Filipinas en la fase de grupo de la Copa Mundial 2027.
1: Estaban ganando 4-1.
0: Habla tú, yo no puedo hablar, habla tú. Después
1: Arnie se molesta.
0: Después Arnie se molesta. Sí. Si yo, Arnie se molestó. Y yo lo digo aquí, yo no tengo problema porque yo no dije nada impropio.
1: Es que la realidad es que, ¿cómo te explico? Lo que pasa es que uno tiene que ser claro, uno tiene que ser objetivo y claro en las cosas. Transparente es la palabra. Aquí hay presidentes federativos que todo en sus selecciones está bien. Uh-huh. Todo está perfecto. No. Habla de las imperfecciones y de las cosas negativas de su selección y lo que tiene que mejorar. Y no lo hable, busque mejorarlo. Porque las cosas no cambian con tú hablarlas. Es trabajando y moviéndote. Y porque cualquier presidente o director de liga haga un comentario de algo que está mal en una selección, eso no está mal. Al contrario, no está engañando a la gente.
0: En la fase Route to Glory de la Liga Premier de Softball, que es la que yo dirijo, 3 de los 4 dirigentes eran féminas, eran mujeres. En Crown Series, que arrancó ayer,

0: las dos dirigentes son mujeres, primera vez en la historia. En esta fase de grupo de la Copa Mundial que se lleva a cabo en Lima, Perú, hay cuatro equipos y tres de esos cuatro equipos son dirigidos por mujeres. ¿Cuál es la única selección que no tiene a una mujer dirigiendo?
1: La de Puerto Rico.
0: Que en su torneo, porque la Liga Premier es el torneo de Puerto Rico, tuvo en la postemporada, en la fase más importante, a tres mujeres dirigiendo. Entonces, ¿cómo tú me explicas que sea un varón el que esté dirigiendo la selección? Y si fuera un varón con resultados, pues te lo justifico, porque Jerry Batista es varón y tiene resultados. Pero es que el que está en la selección de Sopo no tiene resultados. No ha logrado nada con la selección. Pero déjame callarme. No voy a decir nada. Después ni se molesta.
1: Pues le hicieron cuatro carreras en la última entrada y le ganaron. Los dejaron como quien dice en el terreno de juego.
0: Las dejaron pegar,
1: esa es la palabra.
0: Y ahora la tienen más complicada. Que de por sí esta fase es complicada porque está Japón. O sea, Puerto Rico está en un grupo donde está Japón. Ayer César, después de su participación, me escribió, me dice, ¿cómo se define los dos que clasifican? Después de esta fase, a Puerto Rico le restan todavía dos partidos adicionales. El primero juega contra el segundo. Todo como los demás torneos que ponen a... Esto es mayor que...
1: La República Dominicana contra Puerto Rico, si no me equivoco.
0: No, eso es... Puerto Rico y Dominicana es en FIBA.
1: Ah, no, perdón. Eso es en FIBA. Sí, en FIBA. Sí, estamos...
0: Aquí, cuando termine esta fase, la primera ronda donde tú juegas contra todo el mundo, los dos primeros lugares juegan un juego entre sí. Y ese que gane ese juego entre sí avanza a la siguiente ronda del mundial. Sí. El tercero juega contra el cuarto. Así que Puerto Rico ahora con esa derrota ante Filipinas tiene que asegurarse llegar en esos primeros cuatro lugares. Puerto Rico tiene récord de 2-1. Por si llegara tercero o cuarto, tiene que ganar ese choque entre 3 y 4 para entonces enfrentar al que pierda el juego entre el 1 y el 2. Y el ganador de ese tercer juego sería el segundo que avanzaría en el Mundial de Softball. ¿Ok? Ahora sí que se les puso los huevos a peseta a la selección de softball de Puerto Rico. Pero nada. Le deseamos el mayor de los éxitos a Puerto Rico, pero Puerto Rico está jugando ahora mismo con el país que yo odio mencionar, Gran Bretaña. El juego está en la parte baja de la tercera entrada, Puerto Rico ganando 1-0. Ambos equipos tienen hoy récord de 2-1. La victoria de Filipinas ayer fue la primera victoria de Filipinas en el torneo. Puerto Rico hoy tiene un juego adicional que es contra Japón. Fíjate que a diferencia, esto Jerry Batista siempre lo ha manejado muy bien en baloncesto. Normalmente Jerry escoge el rival más duro el primer día y va bajando de calidad de rival al pasar de los días. Ahora en esta fase que jugamos, arrancamos jugando con Islas Vírgenes, después fuimos Guyana y después terminamos con El Salvador. De mayor a menor. En el softball lo hicieron al revés. De menor nivel a mayor nivel. Y yo compro más la idea de Jerry Batista. Yo prefiero enfrentarme al revés, de mayor a menor nivel. Pero eso, ¿verdad? Cada cual con su tema, ¿verdad? Tiene que trabajarlo, como entienda. Como muy bien explicaba ya Alberto, en el torneo de FIBA, la selección femenina de Centro Básquet va hoy a medirse a la República Dominicana. Nuestra amiga Joanna Morton, de la selección de la República Dominicana, anunció ayer su retiro de la selección de la República Dominicana. Así que a Joanna un abrazo. Desde 2002 activa con la selección de la República Dominicana y pues ahora se acoge al retiro Joanna Morton. Fíjate, desde 2002 Joanna es mucho más joven que Pamela, pero nada, es un comentario
1: para que tú veas, ¿no? Tranquilo.
0: En el cuerpo técnico de Dominicana está Suheiri Monsac. Suheiri Monsac era jugadora de la selección, también más joven que Pamela, y ya es asistente del dirigente. Y Pamela, pues, hoy se presta a jugar en el cuadro titular de Puerto Rico. Dominicana. Así que y va por el oro. Rico pierde, va por el bronce. Mira qué fácil de explicar este formato, como debe ser.
1: Ya.
0: Ya.
1: Eso es todo.
0: Ok. Ayer arrancamos el extra inning o el overtime, ya yo no me acuerdo cómo se llama el segmento, el overtime. Arrancamos el overtime hablando de la jornada de ayer del BCN, dos victorias. Ponce logró defender con éxito su cancha local, colocando 3-1 su serie frente a los Atléticos de San Germán. Y en el caso de Santurce, fallaron en defender en la Cueva. Caguas logró derrotar al Cangrejo en el Clemente y esa serie se empató a 2. Pero esa serie, de cara al quinto juego, pudiera tener una variante. Y es que la suspensión provisional que pesaba contra el armador de los Cangrejeros de Santurce, Walter Hodge, por parte del BSN, quedó finalmente sin efecto luego de que la liga emitiera hoy una resolución que le permitirá regresar a la cancha. El jugador, ¿verdad?, salió con una victoria legal ayer en la vista en alzada ante la acusación en su contra de violencia doméstica, acusación que fue desestimada. Y el juez Daniel López González del Tribunal de Caguas encontró no causa para juicio. Esto, ¿verdad? Volvemos a un tema serio, pero parte de las cosas que tenemos afrontar.
1: Sí, pero lo que pasa es que el que le ha ido un poquito del caso es un, es una situación bien, bien sutil, de verdad. Pero nosotros hemos hablado no solamente de este tema en particular, sino del tema de otros atletas, ¿verdad? En otros deportes, de situaciones similares que han pasado, que algunos los han encontrado culpables y a otros no. Uh-huh. Y lo que pasa aquí es que esto pasa mucho en el diario vivir. Lo que pasa es que no sale a luz pública porque no son figuras públicas.
0: Claro, ¿sí? Claro.
1: Pero hay veces hay que tener cuidado, porque ya bien sea de un hombre hacia una mujer o de una mujer hacia un hombre, uh-huh, ¿verdad? Uh-huh. Para hablar claro, lo que quiero llevar el punto. Ajá. Pueden haber acusaciones que no son reales. Y a lo mejor pasó algo pequeño, pero se maximiza o lo pongo bien trágico, buscando otras cosas. Y cuando tú no tienes pruebas reales de lo que tú me estás acusando, pues esto es lo que pasa.
0: Pero Alberto,
1: se cae el caso.
0: El problema es el siguiente, que esta es la hipocresía nuestra de cada día. Se supone que en el sistema legal puertorriqueño usted es inocente hasta que se le pruebe lo contrario.
1: No es al revés.
0: Al revés
1: es en Estados Unidos.
0: En Dominicana tú eres culpable hasta que tú pruebes tu inocencia, pero no en Estados Unidos.
1: Hasta que la pruebe.
0: Exacto. En Dominicana que es al revés. Puerto Rico copia Estados Unidos. Ahora. Lamentable.
1: Aquí nosotros mentalmente ya eres culpable.
0: Exactamente. Lamentablemente, para las figuras públicas, y no solamente figuras públicas, porque si usted es meramente el presidente de una organización, no es figura pública, pero tiene un rango. Cualquier persona, exacto, que tenga una posición, lamentablemente, la mera acusación, sí, te estima, te coloca un sello. Y aunque tú salgas bien, uh-huh, como le pasó a Walter Hodge, como le pasó a Trevor Bauer, como le pasó a Wendell Franklin,
1: a Bermúdez,
0: como le pasó a Bermúdez, el abanderado,
1: ya tienes un sello.
0: Y vas a cargar esa cruz por el resto de tu vida. A Walter Hodge, cuando vaya a Caguas, Walter Hodge tiene que prepararse a escuchar a los fanáticos de Caguas gritarle de todo.
1: Improperio.
0: Meramente porque tengo un proceso de divorcio y la mujer que se está divorciando de él vino y lo acusó. Y ya con
1: eso. Y no pudo probar su acusación.
0: Exactamente.
1: Entiendo. Porque, óyeme, si es que no quiero entrar en los méritos del caso, ¿verdad? Pero si tú me acusas de que tú me estás enviando mensajes amenazantes.
0: De los screenshots.
1: ¿Cómo es que yo borré los mensajes? Uh-huh, uh-huh. Cuando le preguntan y los mensajes, ay, es que los borré. ¿En serio? No, eso se cae de la mata. Y tú sabes, y entonces, tras que tengo que pasar por el proceso, la vergüenza de que me arrestan, de que me fichan, de que me ponen un grillete. También tengo que aguantar los improperios de la gente que no sabe por lo que yo he pasado y he vivido en estos días. Tú sabes, a veces nos portamos inhumanamente.
0: Definitivo. Mira, rapidito, porque ya nos quedan 3 minutos solamente. Ayer, luego
1: pastor,
0: del juego...
1: Necesitamos tres horas.
0: Tres horas.
1: Es más, las podemos hablar con música de fondo.
0: Ayer, después del juego de Ponce, un suceso lamentable, Hay gente que me dice
1: yo
0: ya.
1: Yo quiero ver qué va a ser la liga. Yo quiero ver qué va a ser la liga con eso.
0: Eso mismo dijo Carlos Rivera, que está esperando a ver qué va a ser la liga. Es lamentable porque y el problema es que empiezan las especulaciones. Gente diciendo que eso fue mandado, que eso fue que alguien en San Germán le
1: dijo. Bueno, eso es motus propio. Eso es motus
0: la propio. Cosa es que el video que sube Yadier BCN para mí es el más completo. El primero que golpeó a Macho, de hecho, fue Pipo. Búscate el video de Yadier BCN. El primero que le dio a Macho fue Pipo. Pipo le da a Macho. Y por eso es que Macho realmente cuando Daniels lo golpea, Macho no reacciona. Lo que pudo haber pensado Macho fue que Pipo volvió otra vez a darle.
1: Sí, un compañero, otro compañero.
0: Otro compañero de equipo.
1: Chocan entre ellos.
0: Exactamente. ¿Sabes? Pero cuando él se vira y el que ve es a Daniel, que entonces se vira a frontearle a Macho, como decirle, fui yo y qué pasó. Pues ya Macho, espérate, sí, este tipo. Sí. Y sale Macho encima de Daniels, claro. Rápido apareció Brady Manning y todo el equipo de Ponce.
1: Sí, porque Brady Manning estaba de frente. Quien lo vio de frente fue Brady Manning.
0: Sí.
1: Y entonces Brady Manning hace un gesto para los árbitros, pero los árbitros están de espalda.
0: Sí, los árbitros llevan camino al camerino.
1: Los árbitros no vieron lo que pasó, pero cuando Brady Manning le grita, Carmelito de la Rosa se vira y lo que Carmelo de la Rosa ve es que Brady le está haciendo señas de que mira lo que hizo este tipo. Uh-huh. Pero ellos no lo vieron. Exacto. Te digo, ya lo tienen que haber visto.
0: Claro.
1: Porque lo tienen que haber visto.
0: No, cuando llegaron al camerino ya el video estaba en las redes. Así que ya el video estaba en las redes.
1: Sí.
0: Pero como tú dices, vamos a esperar a ver qué acción toma la liga. Mínimo, debe haber un juego de suspensión. Mínimo.
1: Mínimo, más una multa. Más una multa.
0: Ya veremos qué hace la liga. Alberto, hablamos entonces el lunes.
1: Bueno, buen fin de semana. Este fin de semana Carolina gana 2-3, Junco gana 2-3. Y el viernes en Junco y en Carolina se acaba la serie. Viernes 24, o sea, para que celebren el sábado 25 feriado. He dicho.
0: Oremos. Gente, muchas gracias por la sintonía. Volvemos el lunes, Dios mediante. Hasta entonces, que tengan todas y todos muy buenas tardes. Adiós. Goodbye.

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1: 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Señores, se armó tremendo lío. Marky O y Marta.

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Denle la oportunidad de ser parte de, de la historia, caballero. Helo ahí. Ser parte de la historia, poder estar en un LP número 100 del maestro Tito Puente. Sinceramente me puedo morir ahora mismo, ¿verdad que sí? Es la cosa. Y tengo la oportunidad de que precisamente el tema que grabé con el maestro Tito Puente en este LP es una composición de un gran puertorriqueño, del señor Perín Vázquez, arreglo el señor Rey Santos, con el maestro Tito Puente, Déjame Soñar, y dice así.

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4: Muy buenas tardes. Feliz viernes a todos los espartanos que nos escuchan por la radio, que nos ven por las redes sociales. Óyeme, estamos en gozadera. Estamos en la mejor isla del Caribe y es un buen momento para ser feliz. Oye, es viernes. Do you know it? Y tú lo sabes. Yo no sé si Chichón lo sabe, pero se va a enterar.

0: Pon, pon. Oye, me gustó un comentario. Vamos a silencio. Damos gracias a Dios por estar vivo, por ser parte de esta sociedad, por ser puertorriqueño, por ser estadounidense, por estar en una isla en el Caribe tan hermosa y vivir con tecnología moderna. Agradezco a los antepasados, a los taínos por dejarnos esta isla, a los españoles por traernos los botes y a los americanos por traer el internet. ¡Gracias, Dios! ¡Gracias! Estamos en la mejor isla del Caribe. Es un buen momento para estar vivo. Es un excelente momento para estar vivo. La felicidad es relativa. ¿Sabe? Búsquela usted. El gobierno no le debe nada. El gobierno no tiene que traerle felicidad. Y si la espera con el gobierno, la va a tardar mucho en llegar. Los únicos gobiernos que le llevan la felicidad a los ciudadanos son los comunistas. Y Cuba lleva 70 años esperando la felicidad. Lo mejor que usted puede desear es ser libre. Y usted la busca y avanza más. Porque si usted tiene que esperar que los 3 millones de puertorriqueños lleguemos al mismo tiempo y que el gobierno nos atienda, se va a morir esperando. Después que haya agua, luz, salud, internet, usted tiene la relación con Dios y usted búsquela a usted. Eso no depende del gobierno, eso es lo mejor que hay. Somos los cazadores ratones. Mira, hoy tenemos un programa interesante. Tenemos lo que dijo Trump anoche, que es bien importante, porque muchos de los problemas que ahora mismo los protestosos, que mañana tienen su caminata número 10.500 pidiendo el comunismo. Sí, esa gente son los más que caminan. Y están flaquitos todos, porque ellos siempre están caminando. Pues, ¿qué pasa? Siempre ha habido el rumor que Venezuela, Cuba y todo este grupo comunista de izquierda promovía el patriota estadista demócrata. Ay, Dios mío, señor. Chicos, no empecemos. Espérate, no empecemos. Hagan su canal allá. Dime, ¿qué problema tienen los zurditos? Les encanta que la derecha les esté diciendo en la cara las cosas. ¿Qué problema tenemos con estos nenes? ¡Ay, Dios! Y no, llega un punto que jaltan y cansan. Bueno, hoy te va a encantar el programa. Porque lo que vi, Trump se las vaciló. Jay Fonseca aceptó que Dominic no ha cometido ningún delito y que toda la dichosa...
1: la saga
0: es un invento de la prensa. Pero claro, a la izquierda no. La izquierda quiere creer que viven en crisis y que somos Haití parte 2. Eso es que la izquierda quiere creer eso. Estados Unidos es malo, malo, malísimo, malo. Pero allá ustedes, si quieren vivir en depresión, eso is not my problem, baby. I am happy.
1: La saga
0: es un invento. I am happy. Dice Ada, tremendo podcast de ayer, duro. Gringo, esos son zurdos. Sí, sabemos. Ellos van y comentan y se esconden. Se esconden, chiquitos. Mira. Esto es como, tú sabes que estos son como zurdín.
2: Y yo dije que yo soy un estadista zurdo.
0: Tío, mira, qué patético. Patético. Mira, no, ustedes no los quieren ni en ningún lado. En ningún lado del planeta. Son como las ratones. Pero nada, es un problema de ellos. Donald Trump ya está en vez. Ya esto está casi asegurado. China intervino en las elecciones del 2020. Y como teníamos la pandemia, se les hizo fácil ese engranaje. 220 millones de estadounidenses, y sabrá Dios si incluye puertorriqueños en Puerto Rico. China tiene sus datos. Y como en el 2020 había pandemia, hay mucha gente que votó por internet, por correo y por cosas así. Y están esperando. Hasta ahora han encontrado 250 inmigrantes con credenciales falsas que votaron y no podían votar. Pero están esperando los números de muchos estados demócratas y no los quieren entregar. Y si ya se demostró que China infiltró las elecciones del 2020. acuérdese que la pandemia, usted no lo crea, póngase a pensar, si usted es china y usted vende todo por internet, que usted no le sacaría provecho a 6 meses o un año, que fue lo que estuvimos casi, encerrado, donde la gente todo lo compra por internet. Claro, porque usted como china, como el vendedor por internet del mundo, se benefició de todas las compras que la gente hizo. Las computadoras, las pantallas, a mí, todo se dispararon las ventas. Dice Hebreo, Rusia y Venezuela se metieron en las elecciones del 2020. Sí, porque lo que pasa, ok, hay una mezcla de cosas. Por ejemplo, lo que se rumora, lo que dijo Trump en el mensaje es que Rusia intervino en las del 2016. Con supuestamente diciendo con el truco de que si Trump hizo, que si Trump no hizo. Pero después en el 2020 es China. Y Hillary Clinton, que era la candidata contra Trump, estaba tirando indirectas, como que vamos a decir a los chinos que nos ayuden con esto. Pues aparentemente los chinos tuvieron que ver. Por eso es que ahora en el 2024, como no pudieron meterse, Estados Unidos estaba bien pendiente, como hubo el intento de terminar con Trump fallido, las agencias estaban pendientes. Y esta vez no hubo break, aquí no pudieron truquear y ganó Trump. Pero también hay información ya verificada que esta gente, China, Cuba y Venezuela y todo este izquierda internacional invirtieron. Tienes razón, me gusta eso, Carlos Tirado. Multar a la prensa cuando metan noticias que no puedan probar o que se demuestre que son falsas. O por lo menos que tengan que decir una disculpa. Si no te retractas, te meto una multa. Me gusta eso. Me gusta eso. Pues, ¿qué pasa? China, Venezuela y Cuba financian, invierten en las protestas en Estados Unidos. O sea, a veces cuando usted ve protesta y usted en su casa dice, ¿qué está pasando? ¿Por qué se queja tanta gente? ¿Sabe por qué tanta gente se queja? Papi, ¡bup! ¡Casao! ¡Hazte otra cuenta! ¡Casao! ¡Hazte otra cuenta, papá! Vete, pasa 15 minutos haciendo otra cuenta ahora. Sí, estos se creen. Pues, ¿qué pasa? La izquierda financia las protestas. Y si usted va aquí a las protestas puertorriqueñas, usted no ve banderas iraníes, banderas comunes. Por ejemplo, la protesta es de la independencia de Puerto Rico. ¿Qué tiene que ver las banderas de Irán? ¿Qué tiene que ver las banderas de Cuba? ¿Qué tiene que ver las banderas LGBT? Si están hablando de independencia, eso no tiene nada que ver. Ah, porque todos esos grupos son financiados por esta misma gente y eso es como un corillo. Ese es el corillo de todos los revueltos allí. Todas las minorías con problemas las metieron e hicieron un grupito. Y China no permite a las feministas hacer protestas en China, ni Rusia tampoco, y no creo que Cuba tampoco, pero aquí en Estados Unidos sí. Siempre lo hemos dicho, que esto es una forma de atacar a Estados Unidos. ¿Tú quieres atacar a Estados Unidos? Feminiza a los hombres, masculiniza a las mujeres y apoya todas las cosas que destruyen la familia. Entonces, con el cuento ese de que hay que ser empático, de que hay bendito, pobres minorías, pobres sufridos, con ese cuento, nos tienen como el pan. El pan es buenísimo. Pues, ¿sabe qué? No. ¡Uy! Llega información aquí reciente. Oh, esto está duro. Duro. Gracias. Lo leo ya mismo y lo tiramos aquí también. Duro. Déjame seguir con lo que tengo acá y lo leo ya mismo. Gracias. Estamos gozando. Mi gente, lo que está escuchando en la radio, busquen Pulso News. A ver si es Pulso News que se escribe. Es casi seguro que es así, pero para estar bien seguro. Porque ayer hicimos un live cruzado y yo me quedé sin luz a mitad. Pero puse los links. Ay, yo sé dónde está. Puse los links para que ustedes vean. Lo que pasa es que el sin de podcast es difícil de encontrar. 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Wow. No, ese tipo. 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Pues, ¿qué pasa? Amén. Siempre había habido un rumor y nosotros lo decíamos porque es como que si yo quiero que Estados Unidos sea exitoso, ¿por qué yo voy a sacar a papá del hogar? Porque papá es desconfiado, papá no cree, papá dice, embustero. Pero mamá es más buena, es más empática. Dice, ay, bendito, ¿y si es verdad? No, mira esos pobres muchachos que han sufrido. Y papá dice, hemos sufrido todo, no haga con eso. Eso es cuando la gente dice, no, Estados Unidos es malo, ellos tienen gente esclavo. Ellos esclavizaron a la gente de color, a los morenos, porque gente de color se oye hasta peor. Entonces es más racista todavía. Ellos esclavizaron a los esclavos de África. Pero es que antes los griegos esclavizaban a los blancos y a los indios y a los chinos. Todas las razas de la existencia del planeta, los indios, los aztecas, los mayas, los griegos, los romanos, todos han esclavizado en algún momento a alguien. Antes, tú no podías caminar por el bosque porque si de repente había una banda de estas que cogen esclavos, te secuestraban, te montaban en un barco y abrías los ojos en Escandinavia y eras esclava y te amarraban con cadenas. O sea, eso era normal antes. Estados Unidos es el último que lo hizo y con todo eso es el que la abolió. Que decirme que Estados Unidos es malo por eso no es un buen ejemplo, porque aquí todos lo han hecho. Ah, que no se debe hacer. No se debe hacer. Claro que no se debe hacer. Pero de ahí en adelante, si tú amas a Estados Unidos, tú no vas a permitir que los hombres piensen, se pongan débiles y que el sentimentalismo vaya por encima de la lógica. Igual que el individualismo. Estados Unidos es bien, tú eres tú y tú te preocupas de tu casa. Tú te preocupas de tu esposa, de tus hijos, de tu familia. La izquierda quiere que todos nos preocupemos por todos. Pero no es más fácil yo enfocarme en 4 o 5 personas y tú te enfocas en los tuyos y aquel se enfoca en los de él y todo el mundo se enfoca en lo de cada uno. Claro, las cosas colectivas como elecciones, impuestos, pues se puede hacer grupal. Pero no podemos seguir pensando en que todo es de todos, porque cuando todo es de todos, nada es de nadie. Y según la filosofía de izquierda, nada va a ser tuyo, pero vas a ser feliz. ¿Cómo? ¿Cómo si nada va a ser mío, voy a ser feliz? Ah, porque no tienes que preocuparte de comprar nada, porque nada va a ser tuyo. O sea que me vas a dar un pantalón blanco, una camisa blanca y todo el mundo va a tener lo mismo. Y como todos van a tener lo mismo, supuestamente no va a salir la envidia. Pero entonces si mañana viene mi vecina y le pone una florecita y después viene mi otro vecino y le dibuja un pájaro. Y en dos meses ellos cambiaron sus dibujos y yo quiero cambiar el mío también. En 6 meses terminamos con el capitalismo de nuevo. O sea, es como que deja que el mundo se desarrolle. Hay gente que le gusta unas cosas y gente que no le gustan otras. Pero en el sistema americano, usted tiene el mismo derecho y la misma libertad de ser pobre y de ser rico. Todo depende de lo que usted quiera hacer. Pero no hay algo de que no, porque esto es para la casta. La casta es la única que se puede hacer millonario. Eso pasa en la izquierda. La casta política es la única que tiene acceso a hacerse millonario. Pero el pueblo no. En el capitalismo, si usted quiere trabajar 20 horas diarias y dormir 4, eso es problema tuyo. Mira qué sencillo es la vuelta. Mira qué sencillo es la vuelta. Así de sencilla es la cosa. Si usted quiere sacrificarse más que su vecino, porque a usted le interesa comprarse un carro más caro, eso lo haces tú. No tiene nada que ver con tu vecino. Tu éxito es tuyo, no el de tu vecino. Pero no, la izquierda quiere que todos se preocupen por todos. Y yo digo que no, yo me preocupo por los míos, por mis cosas. Y es más fácil enfocarme de esa manera. Pero antes de ir a eso, vamos a escuchar a lo que pasó con Trump. Es un youtuber también duro, de Miami. Mira, desde que Hillary Clinton está hablando de esto de China.
3: Los rusos ayudaron a Donald Trump y recuerda que esa inteligencia toda fue fabricada. Obama ordenó.
0: Acuérdate, parece que muchas veces confundimos lo de China y lo de Rusia. Fue que primero se dijo lo de Rusia, que supuestamente Rusia ayudó a Trump a las elecciones, pero después se demostró por el mismo FBI que fue una fabricación. Acuérdate que la política es el que lo dice lo es. Por ejemplo, si político A te investiga a los federales, político A dice, va a la noticia y dice, me enteré que político B lo están investigando, aunque sea mentira. Porque entonces, cuando salga la noticia real, que estaban investigando a político A, la gente se confunde y dice, ah, no, el que están investigando es al otro, no, es al otro, no, es al otro. Por eso es que la política, ese refrán cae perfecto, el que lo dice lo es. Por eso es que Hillary y la izquierda empezó a decir, no, a Trump lo ayudó Rusia. Mentira, a ustedes era que lo estaban ayudando. Pero tienes que decirlo antes que digan, no, Rusia fue fabricado por la izquierda. ¿Me entiendes?
3: A James Clapper, a John Brennan, a James Comey, a que fabriquen esa inteligencia para manchar a Donald Trump, para decir que él fue un presidente ilegítimo porque Rusia se metió la mano y se robaron las elecciones, etcétera. Entonces Hillary Clinton aquí con Rachel Maddow dice, bueno, ya que Rusia metió la mano, oye, China, ¿por qué no meten la mano por aquí y ayúdenos a nosotros a ganar las elecciones en el futuro? ¡Qué casualidad! Que ayer Donald Trump acusó a China de infiltrarse en 220 millones de archivos de votantes estadounidenses en lo que calificó como el mayor plan de injerencia electoral de la historia. En un controvertido discurso a la nación en horario estelar desde la Casa Blanca. El presidente también acusó a Venezuela, escúchate esto.
0: Escucha.
3: A Venezuela de estar detrás de una campaña para influir en...
0: ¿Cómo? Empezaron a multar a los medios. Me gustó este hebreo. Dice Carlos, hebreos ya comenzaron a multar a los medios de noticias que no transmitieron el mensaje de Trump. Esto es solo el comienzo. Pues, ¿sabes qué? Me gusta que les den un fuetazo. Yo soy de changuería, de caí bendito. No, ya como los hay benditos, llevamos 70, 80 años y no funciona. Vamos a regresar a la época de 2 más 2 son 4. Y si no te gusta, no es problema a nosotros. No tiene que gustarte. No es que no todos tienen que ser feliz. La felicidad es individual. Después que yo no te haga daño, lo mental lo bregas en tu casa. Eso no es problema mío ni problema del gobierno. El gobierno no es psicólogo. Para eso se te paga un plan médico para que vayas al psicólogo.
3: Las elecciones estadounidenses y afirmó que el estado profundo, the deep state, formaba parte de un encubrimiento generalizado en un discurso que reavivó sus acusaciones de fraude.
0: Mire, ¿usted se acuerda cuando Trump llegó en el segundo término, ahora en el 2025, elecciones del 2024, que él votó a un montón de empleados federales? Ese es el deep state. Cuando usted escuche el estado profundo, el deep state, son estas personas que no son funcionarios electos, pero son empleados de carrera. Lleva 20 años trabajando en el sistema federal. Pero nunca ha sido un político electo, porque los políticos cambian cada 4 años. A veces están 8, algunos senadores están 10 o 15 y ya. Pero los empleados de carrera, el deep state, esos están ahí, no importa qué gobernante o qué presidente esté. Y esos son, si ese corillo es de izquierda, y ese corillo tiene en su cabeza que todo el mundo está equivocado menos ellos, son los que hacen que estas cosas sean posibles.
3: Rota del 2020 ante Joe Biden. Esto son las palabras.
0: ¿Está bien, Freddy? Si no te gusta, es que estamos en YouTube. Te mira, baneado y se acabó el problema. Fantástico, papi. Mira la pantalla, mira todos los comen. Imposible que 14 personas hagan eso. La última vez que te contesto es que están mordidos. ¿Sabes qué? Los zurdos están mordidos. Se nota, están mordidos. Los tenemos mordidos. Mira, tú estás mordido. ¡Bomba! ¡La bomba! ¡Ay, qué rica! Tuve ritmo por los pies. No creemos en tu crisis. Ustedes fabrican la crisis. No creemos en su crisis. Ustedes fabrican la crisis. ¡Dímelo, mi rey!
3: Del reporte este del Daily Mail. Trump dijo, la República Popular China llevó a cabo lo que se cree que es la mayor filtración de datos electorales de la historia, lo que resultó en la adquisición ilícita por parte de China de 220 millones de archivos de votantes estadounidenses. Esto lo alegó el presidente. Esta información incluye, escúchate esto, nombres, direcciones, números de teléfono, preferencias políticas y otros datos confidenciales, añadió Trump, alegando que una unidad de explotación de datos en China fue asignada para secuestrar la información. Oye, si eso es verdad, y parece que es verdad porque ya han proporcionado y han divulgado toda la información, está en whitehouse.gov.
0: Giancarlo, me gusta ese comentario. Dice que crearon a Doge para despedir empleados. No sé qué tantos empleados despidió Doge, pero yo sé que Doge fue para evitar que siguiéramos enviándole dinero. Pues mira, porque mira qué cosa rara. Nosotros, Estados Unidos, tenemos una deuda. O sea, nosotros generamos dinero, pero hay una deuda pública, que son los famosos bonos de Estados Unidos. Si nosotros tenemos deuda, ¿cómo es que le estamos regalando dinero a otros países? No tiene sentido. Tiene que ser una situación especial. Mira, en Venezuela hubo un terremoto. Pues, mano, vamos a mandarle 500 millones para bregar. Situación especial. Pero nosotros no tenemos culpa que en Perú Juanito Pérez se quiera llamar Juanita Pérez y nosotros pagarle la operación. Pues eso es de tonto. Eso, yo no sé en qué cabeza cabe eso. ¿Sabes? Yo no sé en qué cabeza cabe eso. Y eso fue lo que hizo Elon Musk. Vamos a eliminar todo. ¿Qué es lo que decía la izquierda? No, porque los fondos de USA son para financiar cosas de la CIA. Mentira, porque la CIA tiene un presupuesto aparte. La CIA tiene lo que se llama el Black Budget. USAID era algo que manejaban los políticos demócratas. Estábamos mandándoles 20 millones a África para comprar profiláctico. ¿Tú puedes creer cosas semejantes? 20 millones para África para profiláctico. ¿Y qué nos importa a nosotros eso? Eso no es problema a nosotros. ¿Sabes? Cómprelo ustedes. Ponte a pensar. Compraban 100 mil cajas, 100 mil dólares en caja, que es un montón, y se embolsillaban 19 millones. Y con eso financiaba las carreras de los demócratas en esos países. Cuando quitaron el USAID, de repente, no ganan más. Los de izquierda no vuelven a ganar elecciones. ¿Qué te deja decir eso? Que estaban usando los fondos del USAID para financiar sus carreras.
3: No.
0: Eso no es problema a nosotros, papá. Eso no es problema a nosotros. Vamos a seguir escuchando.
3: Los chinos tienen tu información, mi información. Tienen mi dirección. Saben dónde yo vivo, etcétera. Oye, que me manden ahí rápido un arrocito frito. Arroz con palito, envíalo para acá. Envíame un arroz. A mí me encanta la comidita china. Esto está del cará. Esto está del cará. Déjame darte mi opinión personal sobre lo que pasó ayer. Primeramente, sí, confirmó Donald Trump lo que habíamos sospechado por años. Los documentos están ahí en whitehouse.gov y lo vamos a repasar en solo segundos. A la misma vez, me dejó un poquito frustrado porque Trump mencionó que el FBI y el Departamento de Justicia ahora van a investigar. Yo estoy cansado ya, yo no sé tú, pero yo estoy cansado ya de investigaciones. Ya no quiero saber más de investigaciones. Y como hablamos aquí en este programa ayer, yo te dije que sería mágico, sería magistral si Trump, a la vez que menciona y divulga toda esta información, anuncia: fulanito de tal, arrestado. El otra persona, arrestado. Aquello, mira, la caja de poner las esposas a fulanita de tal.
0: Dice JG Turino, me gustó el programa de ayer. Me gusta, esa es la actitud. Ay. Block. You are block.
3: Eso es lo que queríamos escuchar. Basta ya de investigaciones, de acusaciones, información. Mira, anuncia. Trump confirmó lo que ya sospechábamos, lo del 2020. Qué casualidad, llegó la enfermedad justo antes de las elecciones para poder hacer toda esa trampa, ese truco tras la cortina, de poder hacer el botico por correo y las papeletas. Oye, lo que sí me levantó, me dejó como que, wait a minute, fue lo que él reveló de Michigan. Que eso lo tenemos que hablar y tenemos que mirarlo un poquito más a profundidad.
4: We still have a major challenge, yeah, that must be urgently addressed, because no country can be great without fair.
0: Viene, dale like, dale like, dale like, la gente de YouTube. Y si está en Facebook también, Instagram, todo, pero los de YouTube, dale like para que esto empuje eso para adelante, por ahí para abajo. Estamos gozando y estamos, mire, mi gente, estamos bien contentos. Ahorita les tengo un chisme. Ahorita les tengo un chisme. Escucha esta canción. Mira esta canción. Los que saben van a entender.

0: Pues ok. No le voy a decir para no darle pauta, pero tú sabes que, digo, no tiene nada que ver con Monorazzi TV lo que voy a decir. Monorazzi TV es el gorila de nosotros. Pero ustedes saben que esa persona de la canción es el monito. Pues el monito ahora tiene la monita. Y está bien raro, porque tiene un montón de views y comen. Más que, mire, un canal con 7000 trapos de suscriptores tiene más comen, like y view que Molusco y Chente. Tienen eso, ¡bot! Muchachos, se dieron cuenta que gritando no funcionó y ahora trajeron. Ahora acabó de dañar a la esposa, porque ya esa no va a poder ser fiscal en ningún lado. Ahora puso a la mujer a hacer lo que él hace y se ven tan obvios que tienen bot. ¿Sabes lo que esto significa? Que no les está funcionando. La gritadera del mono, de Leo el mordido, no funcionó. Y ahora cambiaron la estrategia, están usando los mismos bots. Mira, descarado. La próxima vez ve a Molusco y a Chente o a Jayfo. Y mira a ver la relación comentarios versus like versus view. Para que hagas algo parecido. Tienen más comen que Molusco, muchachos. Se ven fecas. Se ven desesperados. Y la gobernadora sigue ganando. Chécate esto. Entre medio, antes que sigamos con Trump. Mira esto, ¿dónde está? Mira aquí. Mira esto, mira lo que salió aquí.
1: Recuerde esto, pero yo ando con la hoja de...
0: No, este no es este, este es el de acá. Mira esto.
1: Otra fuente anónima dice, ella, refiriéndose a la gobernadora, apuesta a una primaria porque entiende que ganaría y la fortaleza iría. Sus números son altos fuera del área metro, en clase baja y media. Donde tiene problema es con la clase adinerada y el área metropolitana. ¡Ay, bendito Héctor! Ven acá.
0: Escúchate eso. La gobernadora hoy es la preferida del pueblo. Los que están un poco enchismados son los riquitillos. Y los riquitillos aquí son la minoría. ¿Entiendes? Y eso que tú sabes que el puertorriqueño no es pobre. El puertorriqueño más pobre es más rico que el cubano y vive igual que el dominicano clase media. Aquí la pobreza del boricua tiene iPhone, Jordan, tiene carro y tiene pantalla plana y plasma en la casa. So, pero nosotros, el pueblo, el barrio, el campo, estamos con la GOE. Es que esas changuerías comunistas de izquierda, esos de Guaynabito y de Zurdito, eso no es el sentir de Puerto Rico. ¿Me entiendes? Por eso es que la gobernadora, en las encuestas reales, no en las locas esas de data, no. En las encuestas de la gente, sigue ganando. Y va a seguir ganando. Porque todavía, todos los bochinches, mire, si realmente las acusaciones que le hacen a la gente de Jennifer tuvieran veracidad o evidencia, hubieran ido al tribunal y meten preso a los agentes de Jennifer. ¿Por qué usted cree que van a la prensa y no van al tribunal? Porque no tienen evidencia y en la prensa no te piden evidencia. La prensa lo que te piden es el titular más nefasto para hacer view. Si es mentira o es verdad, deja que la gente lo averigüe. Esa es la mentalidad de la prensa. Entonces chequea.
1: Ve acá, ahora van a poner esto como una lucha de clase.
2: Sí, claro.
1: ¿Por qué? Explícame.
2: Bueno, porque la gobernadora está en el poder, está dando llaves de para el hogar a mucha gente. Está,
1: títulos de propiedad.
2: Son las cosas que vienen con el cargo. Uh-huh. Y Jennifer, la gente está equivocada, Jennifer es una política terminada. Lo que pasa es que está enfrentando el problema de verdad, de que cuando tú estás gobernando, pues vienen los cuestionamientos, le estás dando cara a la oposición todo el tiempo, todas las decisiones son cuestionadas, por lo menos fiscalizadas.
0: Todo es una saga, así mismo, Lizeth, todo es una saga. ¿Y sabes lo peor del cuento? Que nos dimos cuenta. Yo de verdad, sí, yo no soy este asesor político. Yo soy un simple espartano. Para ni quitarme ni ponerme. Pero si yo hubiera sido asesor político de la oposición, yo le hubiera dicho, no tires tanto porque te ves muy obvio. O sea, lunes, martes, miércoles, todos los días es un desastre. Y desastre, y va a la prensa allá, y la prensa como ya le diste cuerda. En Puerto Rico nadie tiene agua, nadie tiene luz, aquí no hay comida. Ay, Dios mío, pobre puertorriqueño. O sea, que la prensa como sabe, mire, el problema de mentir es que usted está asumiendo cómo se comportaría una persona si pasara esta situación realmente. Y ahí es que se llama lo sobreactuado. Ahí es que nosotros hacemos el chiste, mira, dale un Grammy o dale un Oscar porque... Tú ves como los Colbert, fíjate los dos, Anabel y el otro, los dos Colbert. ¡Oh, nadie tiene agua! Y eso, tú estás diciendo que no te bañaste. No, yo sí me bañé, yo sí tengo agua. ¿Y qué te hace pensar que la que está al lado tuyo no se bañó? Ah, ¿verdad? Que como están actuando, se te olvidó y sobreactuaste un poquito. Ese es el problema que tenemos con este chiste que está pasando, porque en verdad hasta es un chiste. Y cuando tú lo miras bien, esto me gustó porque esto lo dijo la muchacha del podcast de ayer, de Pulso. Cada ataque que usted le haga, cada ataque falso que usted le haga a un político electo, sea de Fortaleza, la gobernadora o del Senado, usted está atacando al puertorriqueño. Sí, usted le está haciendo daño al puertorriqueño. ¿Por qué? Porque ese es su voto. Ese candidato es el que nosotros elegimos. Y cada difamación, embuste, mentira que usted va y la hace con el fin de hacerle daño al voto de nosotros, es un ataque a nosotros. Entonces, cuando tú dices, pero en verdad esta gente quiere lo mejor para Puerto Rico. Y aquí entra la pregunta, ¿qué es lo mejor para Puerto Rico? Porque si tú le preguntas a Juan Dalmau, ¿qué es lo mejor para Puerto Rico? Él te va a dar una definición bien diferente a la mía. Pero bien diferente a la mía. Lo mejor para Puerto Rico, en mi definición, es estadidad, bases militares, aviones F-35 y la mayor cantidad de dólares posible. Tú le preguntas a Juan Dalmau qué es lo mejor para Puerto Rico y él te va a decir comunismo, independencia, socialismo y menos negocio con Estados Unidos. Eso es bien relativo, esas preguntas. Quizás los dos estamos diciendo lo que realmente creemos. Pero hay una que no me convence tanto. Hay una que está basada en sentimientos. No, es mejor comerse, en vez de dos chuletas, te comes una. Pero ningún americano te dice lo que vas a hacer. Pues fíjate, yo me puedo comer las dos chuletas y como quiera, ningún americano me dice lo que tengo que hacer. Porque esa es otra. Digo, si yo estoy equivocado, ustedes me corrigen. ¿Cuándo fue la última vez que Donald Trump te dijo que hicieras algo? ¿Cuándo fue la última vez que algún político estadounidense te llamó y te dijo, lava el carro a las 8 hoy? Si no lavas el carro, te meto preso. Nunca, porque eso no pasa. Cuando tú vienes a ver, entonces otro detalle de la prensa. La prensa está enajenada. La prensa es de izquierda. Las preocupaciones que yo veo a los reporteros, yo digo, ¿y qué me importa eso a mí? Yo no sé por qué le está preguntando eso. Eso a mí no me afecta. Háblame de cosas que en verdad a mí me importen. ¿Qué me importa a mí si están los millonarios peleando porque en vez de darle un decreto de 10 millones le dieron uno de 8? ¿Qué me importa eso a mí? Eso no tiene nada que ver conmigo, eso es un problema de ellos. Y la prensa, ¡ay no! Esto es un desastre, da asco, qué vergüenza, crisis. Por eso es que nosotros no nos hacemos caso. Cuando ellos se acuerden que la mayoría son las personas normales, que no nos importan esas cosas que a ellos les preocupa tanto, pues quizás vuelvan a tener contacto y hagan conecten con el pueblo. Mientras tanto, nos fuimos para la playa. Ese va a ser el lema. ¿Sabes qué? Como no me importa, ¡me fui para la playa!
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0: Fíjate, eso era un buen clip. Acordarme para hacerlo así. para cerrar en, ¿sabes qué? Me fui para la playa, ese Chávez. No me voy a indignar. Me voy para la playa y no me voy a indignar. Voy a coger suntan. Voy a quemarme con el sol. Pero no me voy a indignar. Sí, eso parece un chiste, pero eso es lo que hay que hacer. Hay que decirle a esta gente así. Vamos a terminar de escuchar esto para que regresemos a lo de Trump.
2: O sea, eso puede afectar teóricamente la viabilidad electoral. Y en el caso de ella, que coge la prensa negativa del mundo, como yo digo aquí, que no es que como le hablábamos el viernes con Edwin, que no, que el periodista hace su trabajo. Ahora el hecho es que Rosana Roy no aparece. O sea, la prensa quiere verle la cara a Rosana Roy porque sí. Aunque Rosana Roy no tenga nada que decir, pero quieren verle la cara. Entonces ellos dicen que se está escondiendo.
0: Dímelo,
2: para que
0: no le Jonathan. Dice el hebreo. Chan. Dímelo, Jonathan. Chun. Escríbelo otra vez para no tener que buscar para arriba. Lee hebreo. Eso es lo único que me sale. Bueno, YouTube le falta eso. Que si yo quiero leer lo que dice Jonathan, yo pudiera escribir Jonathan y me salga lo que escribió. Eso, YouTube, tú vas a tener que escribirte un email para recomendarte que pongas un search en el chat. Déjame ver. Anyway, lo escribe y yo lo leo para no frenar acá. Porque es que no encuentro. Dice, si lo de Giancarlo no veo, me interesa ninguna prensa. Sí lo sé, Giancarlo, no veo ni me interesa ninguna prensa. Ay, ¿qué fue lo que dijo Giancarlo? Dice, Jonathan, los otros, para no decir los nombres, los otros quejándose de la construcción del tren urbano y diciendo que eso es botar dinero. ¿What? Que los dejé de seguir por Rino. Eso es otra cosa, mi gente. Yo todavía no entiendo. Yo puedo entender a los zurdos ambientalistas y a la oposición. Bueno, es que es oposición de la gobernadora. Debe ser eso. Tú sabes que si Jennifer, yo no sé si termina, bueno, si está 4 años más puede ser, pero si Jennifer empieza a construir el tren para San Juan y para Isla Verde, aunque sea que lo empiece, que ponga la primera piedra, Rosselló parte 2, papá. Rosselló parte 2. Automáticamente, porque ella ha hecho mucha obra, pero ves, cosas normales, casas, puentes, nada, no una obra como Rosselló, que es el choriceo, el tren. Pero si ella logra montar la primera piedra del tren, cae legendaria. O sea, están los gobernadores buenos, los duros y los legendarios. Y también tenemos los porqueritas, como los Alejandro y esas cositas así, son los porqueritas. Pero si ella monta el tren, se convierte en legendaria. A ver lo que dice ahora aquí Jonathan. Ah, ok. Sí, entiendo, sé lo de ellos. Y después dice, Leo Díaz, ¿qué rayos te pasa con hebreo? Hay un Leo Díaz en los comen, ¿eh? Está mordido, Leo, porque le descubrimos que está usando bot. Mira, Leo, cuando uses bot, ponte más o menos a nivel de los mismos, de los canales, de los mismos views. Si Molusco hace 20,000 views y 200 comen y 800 likes, pues por lo mismo, no pienses mucho. Si te pones a poner 3,000 likes, 500 comen, entonces todos los comen, bueno, se ven irreal. En YouTube, no te voy a decir la fórmula, pero cada ciertos comen buenos, hay ciertos comen malos. Nunca usted va a tener un video de YouTube con todos los comentarios positivos. Eso no existe. Y si lo ves así es porque los están borrando. Y está usando bot. Y esa gritadera no sirve. Ahora cambiate, ahora traíste a la doña. En vez de proteger a la doña y dejarla ya tranquila. Ah, la cosa está mala. Sí, los préstamos tan caros. Va a tener que. Ahora lo borramos. Yo quería decirle 2 o 3 a Leo Díaz. Y yo sé que este debe ser un disfrazado. Esto es un disfrazado. Chun, chun, chun, chun, chun, chun, chun, chun, chun, chun, chun. Cara de niño.
4: Ahora lo borramos.
0: Cara de niño con alma de hombre. Anyway, deja por esto aquí.
2: ¿Dónde está el baby? Bueno, yo no, yo, o sea, yo creo que con la crisis que tú me estás hablando ahora de que había un señor de mayor edad conduciendo un vehículo en contra del tránsito, pues el departamento de la familia, pues ahí está justificado que entre. Pero no es para estar hablando de lo que la prensa quiera y tratar de poner la defensiva a los funcionarios públicos. Y la gobernadora viene de, yo te diría a ti que desde el 110 días, de los primeros 100 días fueron bien. Ya del 110 para abajo, lo que ha cogido una leña en los medios.
0: Ha cogido una leña en los medios. Pues fíjate, para todo lo que han atacado a la gobernadora, yo creo que ella ha salido más bien de lo esperado. Ha salido más bien de lo esperado. Porque la realidad es que cualquier otro político, con todos los ataques que le han dado a ella, hubiera estado ya chavá. Pero como también son cosas inventadas, mire mi gente, créame, que si ellos tuvieran la fuerza de meter preso, ya hubieran metido preso. Cuando tú ves que van a la prensa, es porque el tribunal no tiene nada que buscar, es porque no es ni ilegal. Y hablando de lo que es ilegal y no es ilegal, chécate esto, para que tú veas que todo es una saga. Todo es
5: la saga.
0: Todo es una saga. Mira esto. Oye, Jay Fonseca aceptando que con lo que está pasando con Francisco Dominich no hay nada ilegal. Escucha esto, porque es que siempre están crisis. Mire, mi gente, los políticos se odian entre ellos, los que tienen problemas. Si alguien tuviera para meter preso al otro, lo hubiera metido preso. Cuando tú ves que tienen que pelear el caso en la prensa, es porque los tribunales

0: Kirby, él no estaba diciéndole como que a Sebastián, tienes que dárselo a este, vaya mejor que a este.
1: El empleo tiene que ser a alguien que sea del PNP. PNP de los míos.
2: Uh-huh. No. A un independentista se lo vamos a dar. No. A un comunista demócrata se lo vamos a dar.
3: Exactamente. Mire, mi gente. Yo creo que ese comentario de Dominis de decir se, es para un PNP o no, lo que hizo fue darle más votos a la gobernadora. Pues claro, para eso les dimos el voto, para que vayan a defender nuestros intereses allí. Claro que sí. Ven acá, y si fuera Juan Dalmao, ¿le va a dar los contratos a los republicanos de derecha? Claro que no. Él le va a dar, él va a engordar a los zurdos comunistas, pues nosotros vamos a engordar a los estadistas. Además, yo puedo decir, si yo fuera secretario de Estado, yo quiero que le deje el contrato a personas que piensen que un hombre es un hombre, una mujer es una mujer, o personas que piensen que el mundo es redondo. Ya está. O personas que piensen que 2 + 2 = 4. Eso no es ilegal. Yo quiero que sean estadistas, porque no confío en el pensamiento de los demás. Se acabó. Usted tiene que obedecer. ¿Sabe el problema que tuvieron con Valerie y con Sebastián? Los dos tuvieron el mismo problema. Le dieron una orden de fortaleza y ellos se creían que mandaban. No. Jennifer, usted manda hasta que me nombra. Cuando me nombra, mando yo. Mira, chamaquito, yo cogerlo por la oreja así. Mira, hermanito, aquí tú no mandas nada. Aquí es gracias y por favor, bótame a este. Muy bien hecho, sáquenlo. No están trabajando para el equipo. Entonces Valerie es igual. Pa, mira, hermana.
4: No, porque es que ellos allá, Francisco me dijo que tienen que no. Y yo le dije que no. Y Francisco que sí. Y yo le dije que no. Y me votaron.
3: O sea que aprendiste que era que no. Aprendiste que era que no. No me digas que estás en la prensa todavía por ahí justificándote. No me digas que te estás justificando por ahí.
4: Sí, porque te dijeron que tú votata, y que no contratada, porque era contratada.
3: Y ella va por ahí.
4: No, yo tenía la razón. Ellos no me podían decir qué hacer.
3: Sí, te podían decir qué hacer, sí, porque tú no fuiste política electa. Tú eres política de confianza. Tan sencillo como ya no confío en ti. No tengo que darle explicaciones al Senado, a la Cámara, a nadie. No confío en ti, así que mire, por favor, recógeme y límpiame la oficina, avanza.
4: Sí, porque allá sí, esa sea. Tú sabes, esa sea.
3: Yo no me imagino esas reuniones allí.
4: Sí, porque mira, yo sí. Y yo tengo una idea bien buena, porque yo soy bien inteligente. Y ustedes verán, yo sí que voy a ser grande y famosa.
3: Ya me vino los empleados abochornados ahí. Ay, ya empezamos con el yoísmo aquí. Yo.
4: Yo gané a Duma. Y
3: mira, pero por los puertos, ¿nos va a tocar a nosotros pagar los enseres dañados?
4: No. Oh, no.
3: Ven acá, y cuando llegue el cheque de los enseres dañados, ¿lo vas a pagar tú?
4: No, cuando llegue el cheque, hablamos y me avisan. Y yo voy a las noticias y los defiendo.
3: Coraje me da. Qué coraje me da. Yo sé que si se dañan los enseres y tú obligaste a que el tribunal diga que el dueño de Luma tiene que pagar, como Luma es un empleado, el dueño de Luma somos nosotros. Porque es bien sencillo. Si usted va al supermercado y usted compra una leche expira y llega a su casa y no se dio cuenta, cuando usted se dé cuenta puede regresar al supermercado y le dan otra leche o le devuelven los chavos. Y no lo va a pagar el cajero. Lo va a pagar el dueño del supermercado. So, no hay que ir a Harvard para esas cosas. Entonces me molesta cuando es algo bien lógico, bien obvio, y siguen. No.
4: ¿Quién es la abogada? ¿Tú o yo? ¿Quién sabe más? ¿Tú o yo?
3: Bueno, quizá yo no soy abogado, pero eso es lógica. No hay que ir a Harvard para entender que el dueño de la compañía es el que tiene que pagar. Yo no sé por qué a ella se le metió en la cabeza que va a pagar el empleado. Yo no sé quién le metió ese embuste y como que nunca acepta la verdad. Lo peor del mundo no es una persona embustera. Lo peor del mundo es una persona embustera que no acepte la verdad y siga porfiando y porfiando. Y al final, cuando de repente nos manden en la factura millones, porque el problema no era el microondas de la vecina tuya. El problema era los aires acondicionados.

aficionados de la farmacéutica. El problema era el generador de qué sé yo dónde. Medio millón en serie. Y de repente la factura suya, 20 pesos más. Yo, 20 pesos más. Yo estoy pagando un montón. ¿Cómo que 20 pesos más? Este, en serie Joto. Y ahí entonces que nos íbamos a acordar de la CCA. Yo le di, y ya ese muchacho ya iba a pasar un año o dos y ya la gente no se iba a acordar y íbamos a estar más pendiente, peleando con otras cosas que... No, hombre, no, y se nos no sea por Fiona. Espérate, ¿por qué yo no sigo? ¿Dónde es que está Leo? ¿En Facebook o es que está en que yo veo aquí yo no veo Leo? Leo está mordido. Leo, mira, Leo.

0: cuando lo vean, díganme, míralo ahí, míralo ahí, míralo ahí. Pues no lo veo, no sé si es aquí, Facebook, allá. El chat va muy rápido. Estoy en YouTube, mira Facebook, pero estoy en YouTube. En la mira de Facebook, pero estoy en la mira en Facebook, pero bien, muy bien. Cuando lo vean rápido me avisan. Porque para mí que era en Facebook, pero como en Facebook no están comentando mucho, yo los puedo quitar de la pantalla por lo menos. En lo que cazamos al ratón. Voy a quitar de la pantalla los de Facebook, lo que cazamos al ratón. Y si lo ven acá, pues fuápete. Y rápido le mandamos. Porque en Facebook lo que hace es que comenta y después lo borra y se esconde. Mate, son cobardes, ese es el problema. No se atreven a comentar usando su foto. Escriben y lo borran. Y así quieren competir con nosotros. Y así quieren competir con nosotros, chicos, pero ahora, por favor. A ustedes les da vergüenza decir que son zurdos. O sea, nada más ahí. Sí, yo creo que es en Facebook. Nada más ahí. Ya tienen un problema. ¿Sabes? No se atreven ni a decir las cosas. Y así se atreven a competir con nosotros. Hombre, no.
1: Hombre, no.
0: Chan. Dice. Uy, Gómez, saludo Gómez. Espérate, ahí, deja esto. Está bien alto.
2: Chao, para su casa por eso. No hay que decir a Francisco.
0: ¿Verdad? Mira esto, escucha esto, escucha esto. Pero. Mira lo que Jayfo dice, mira lo que Jayfo dice.
2: ¿Cuál es el beneficio personal que recibe Francisco Domínguez por eso?
0: Ninguno.
2: No tiene uno personal. Ninguno. De él. Él no se llama Chao para su casa por eso.
0: No, es que es como yo decir que yo. Quiero que se lo deje a una persona que piensa que la Tierra es redonda. Quiero que se lo deje a una persona que piensa que la unión con Estados Unidos es lo mejor. Exactamente. O sea, ahí es que tú te das cuenta que esta gente en verdad... O sea, Jay Fonseca, Jayfo, te agradezco. Llevas 2 semanas ayudándonos un montón. Primero, dejaste ver que los fiscalizadores son todos unos payoleros y que trabajan por un bando. Que aquí no es el interés público, aquí es el interés de su corillo. Y ahora con esto, nos vuelves y nos dejas ver que no hay ninguna crisis. Y eso es lo que le tiene preocupado a la oposición. Es que el pueblo diga, ¿sabes qué? Yo me siento brutal. No, oh, estamos en salsa. Estamos como en la época de Rosselló. Y no es por nada. Puerto Rico lleva 20 años. Y sabrá Dios si nunca estuvimos en crisis. Con lo de la Junta, pues hay que pagar, pero eso no es algo que a ti te cambia la vida. Nosotros no fuimos a la quiebra, pero el banco no te quitó la casa. El banco te la quita si tú no pagas. Pero la quiebra del gobierno no tiene nada que ver con tu casa ni con tu carro. Eso es el gobierno. Pero aquí llevamos, desde que se acabó Pedro Rosselló, que empezó Sila, hasta Pierluisi en crisis. Y usted se ha puesto a pensar por un segundo... que nunca hubiera crisis, que todo lo ha creado la prensa con fines políticos. Porque ¿quién es el que se beneficia? En esto es bien sencillo, esto es como los crímenes, vamos a ser investigadores privados por un segundo. ¿Quién se beneficia? ¿Quién se beneficia de que usted viva en crisis, de que el pueblo viva en crisis? La oposición política, los independentistas, los demócratas zurdos que perdieron la gobernación, son los que se benefician de la crisis. Pero usted se imagina, póngase a pensar solo como un ejercicio matemático. Vamos a coger un número prestado. Vamos a cambiar este resultado por un segundo. Imagínate que por los últimos 24 a 26 años nunca hubieran hablado de crisis. ¿Cómo viviríamos nosotros en esta isla hermosa? Usted pruebe, mira, el día que usted vaya de viaje, pruebe lo que yo le voy a decir. En Chile no hablan de política. Bueno, hablan 4 gatos y usted no se da cuenta. A menos que te montes en un Uber y el chofer tenga un programa de AM escuchándolo. Si usted va a Chile, no se va a enterar de la política. Si usted va a Colombia, nadie habla de eso. Si usted va a Miami, si usted va a México... Puerto Rico es el único lugar del mundo que la prensa solamente habla de política. Y crean este show y esta cosa. Y no, corrupción, crisis. Ay, usted no está indignado. Me siento asqueado. Esto es un asco. Y uno dice, Dios mío, ¿qué pasó aquí? Mira, te ensuciaste la ropa, vete, cámbiatela. ¿Qué pasó? ¿Te echaste grasa en la ropa? No entiendo. No, eso es metafórico, hablando de la política. ¿Tú te imaginas que en los últimos 20 años todo fuera como ahora? Y yo no lo dudaría, ¿sabes? Yo no lo dudaría. Que todo es una crisis de la boca para afuera de la prensa. Para mí crisis sería, el gobierno se fue en quiebra y que vengan a mí y me quiten la casa. Que el gobierno no pudo pagar sus préstamos y me quiten el carro. Eso sí que es una crisis. Ahí sí que te digo yo que vamos para la calle a protestar. Pero el préstamo del banco personal mío no tiene nada que ver con los préstamos del gobierno. Gracias a Dios. Gracias a Dios. ¿Tú te imaginas que los últimos 20 años hayan sido todo una estafa, una crisis ficticia, inventada? Porque no es que no haya pasado la noticia. Es que es algo tonto. No importa a mí eso. Por ejemplo, Baby. ¿Qué me importa a mí que el tipo le dicen Baby y que tiene la compañía que dio el contrato? Si eso lo dio Pierluisi. No se lo reclamas a Pierluisi, que era el gobernador cuando le dieron el contrato. Vas a reclamárselo a Jennifer. ¿Qué me importa a mí si bailó merengue con la tipa en una fiesta? ¿Sabes? No quiero sonar repugnante, pero es que es la verdad. ¿Qué me importa eso a mí? No me indigna. No, es una niñería brutal. Malo que tú me dijeras que los cogieron saliendo de un lugar donde venden sustancias. A no decirlo así, tú sabes. Malo que tú me digas que se puso a hacer un video con la quijavirá como hace Eliezer Molina. Y a la prensa nos indigna. Yo creo que peor es los videos de Eliezer Molina que me digas que Baby bailó con la secretaria de yo no sé qué en una fiesta. ¿Y qué me importa a mí? Por lo menos bailó. Malo que la cogieran haciendo otra cosa. Malo que la cogieran como el hijo de Molusco. No, cogieron a la secretaria grabándose y haciendo cositas como el hijo de Molusco. Eso sí que sería un escándalo. Eso sí que sería un escándalo. Que bailó con un contratista. Ay, muchachos, ese señor bendito. Malo es que baile con un comunista y contigo eso no sería nada. Esta gente, nosotros no le vamos a creer. Y esas changuerías y que no me importa. ¿Y qué pasó?
1: De votación en mi celular. Aquí, el Senado Popular.
0: Escucha esto. Yo creo que tú escuches esto. Esto es Quique Cruz. Y mira lo que él está hablando. De cosas LGBT entre padres e hijos. Escucha esto.
1: El ejemplo, que yo sé que Eduardo Batia le joroba la vida que yo recuerde esto, pero yo ando con la hoja de votación en mi celular. Aquí, el Senado Popular, bajo Eduardo Batia, Jaime Perelló en la Cámara y Alejandro García Padilla en ese cuatrenio, esa gente en el Senado aprobaron una medida en donde convertían legal el incesto.
0: Escucha.
1: Para que estemos claros.
0: Esos fueron los populares. Pasa que el PNP era minoría en esos entonces. Esos fueron los populares, esos son los de Pablo, esos son los de la Alianza. Y eso es otra cosa, ahorita vamos a ver pelotadura. Ferdinand, tienes un descuadre allí, tienes un descuadre 3-1. 3-1. En un debate, el sobrino de los, no me acuerdo el nombre, los PPP, el sobrino de Aníbal Acevedo Vilá, qué sé yo, no me acuerdo el nombre, el zurdo, que sale con Jonathan. Tiene a Emma Marrero, demócrata, a Olvin Valentín, que ahora es popular. Demócrata y un PNP. O sea, tienes dos populares demócratas, un PNP demócrata y un PNP. Dos populares demócratas, una PNP demócrata y un PNP. Todos tirándole al PNP. Pero así es bien fácil, papá. Herrero, ese mismo, Herrero. Entonces, no solamente es eso. Cuando Herrero habla o Emma habla, todo el mundo, todos los panelistas de Pelota Dura las tratan con respeto. Cuando habla el PNP de derecha, siempre cuestionando, porfiando y provocando. Se nota, pero ¿sabes qué? Sigan haciéndolo. Porque así como me di cuenta yo, se da cuenta la gente. Y eso es un voto a favor de nosotros y en contra de ustedes.
1: Esas son las políticas liberales de estos locos. Aprobaron. Y yo me enteré el día que la aprobaron.
0: Porque eso es otra cosa, eso es otra cosa. Si ahora mismo el PNP está gobernando, pues los encargados del PNP que tienen que ir son los del corillo de Jennifer. ¿Qué hace la gente de Pierluisi opinando en los programas como si fuera otro partido? ¿Me entiendes lo que te quiero decir? Entonces, el Partido Popular, ¿hiciste alianza con Victoria Ciudadana? Pues ya, no puedes llevar a dos. Va el del Popular y la alianza, pues uno tiene que ir. Y el del PNP tiene que ir el que está en el PNP. ¿Por qué buscaste un PNP contrario a los que están en el gobierno? Para que vaya allí a tirarle a las... No tiene sentido. Si tú quieres balancearlo, un Popular, un PNP y un Victoria Ciudadana y un independentista. Que ya con Victoria Ciudadana tienes al PIB porque ellos son la alianza. Pero tú no puedes llevar a un Popular, a un PNP de afuera, porque los PNP son los que están gobernando, no son los que perdieron. Esos son los que perdieron, no tienen puestos políticos. Olvin Valentín hizo alianza con el Partido Popular, tampoco debe estar allí. Porque ya hay una representación que es Herrero. ¿Y tú me entiendes lo que quiero decir? Se ven choteados, siempre están todos contra uno. Dice Nori, así de brutos son. Los zurdos no controlan sus emociones. Todo lo exageran tanto que no se dan cuenta cuando se les pasa la mano. Chorro es ridículo. Chorro de ridículos que por no saber perder ponen al pueblo a sufrir, haciéndoles pensar que votaron por la persona errónea. Lo más interesante es que los números de Jennifer están 20 veces mejores que los de Pierluisi. En todo aspecto. Más carreteras, más construcciones, más permisos, más casas, más títulos de propiedad, más dinero, más reconstrucción, más bases militares, más conexión con Casa Blanca. ¿Sabes? En las métricas de gente normal como nosotros, porque bajo las métricas de Juan Dalmau esto es un desastre. Bajo las métricas de los zurdos demócratas estamos en desastre porque no está funcionando para ellos. Pero bajo las métricas de Estados Unidos, nosotros estamos mucho mejor ahora que hace 2 años atrás. No hay duda de eso. Eso no es una opinión. Eso es un hecho. Porque los datos son manipulables. Eso es un hecho. Y eso, que se han dedicado a buscar las pocas controversias que hay, son fabricadas. Y aquí es que tú dices, imagínate si las noticias dejaran de mentir por un mes. ¡Qué bien usted viviría! Imagínate si las noticias dejaran de meterle embuste. ¡Qué bien usted se sentiría! Todos los malestares mentales que hay en la calle ahora mismo son todos una mentira. Para hacerte indignar, para manipularte. Yo sé que mucha gente lo entiende y nosotros los espartanos lo entendemos. El día que lo entienda la masa del pueblo, van a vivir feliz. Va a ser la isla más próspera. Es la isla más próspera de todo el Caribe. Pero vamos a sentirnos. Mira, yo veo a los chamaquitos en Facebook. Me da dolor. Me da dolor. Esos nenes pensando que Estados Unidos es una basura, que ellos viven en un infierno, a tal punto que yo les dije, mira, vamos a hacerte un espartatón para regalarte un pasaje para un país comunista, porque yo me preocupa, te veo infeliz. ¡Ah, me te estás burlando! Bueno, me estoy burlando, pero de verdad te regalo el pasaje solamente porque me preocupa que te vayas a tirar por algún lado y no quiero que ocurra una desgracia. Porque te estás creyendo el embuste de la prensa. Te estás creyendo el embuste. ¿Sabes? Es como que cuando mientes, estoy enfermo. Y para no ir a la escuela o no ir a trabajar. Y de repente te sientes enfermo de verdad. tienes que acordarte que es una mentira. Ay, si yo estaba mintiendo, ¿qué me pasa? Y se te quita todo. Pues así mismo pasa con esto. Es uno metiendo el embuste y a veces se lo cree. Imagínate escuchando el embuste día, tarde y noche, día, tarde y noche. Llega el punto que de verdad se lo creen.
1: ¿De qué manera ellos aprobaron el incesto? Pues ellos decían que un papá podía tener relaciones sexuales con su hija. Eso está aprobado en esta isla.
0: Escucha eso.
1: Eso se aprobó aquí en Puerto Rico. ¿Ok? Aquí en Puerto Rico se aprobó en el Senado. Donde un papá se podía acostar con su hija si su hija es mayor de edad.
0: Mira eso. Y yo te garantizo a ti que eso no lo aprobaron los republicanos. Los populares son demócratas. Los republicanos no aprobaron eso. Eso no es algo de derecha, eso es algo de izquierda. Entonces, yo ahorita voy a escuchar a Jay Fonseca decir, no, porque las elecciones, lo que importa es izquierda y derecha, comunismo y capitalismo. ¿Pero qué tiene que ver eso con la gente? Eso no tiene que ver con tu vida. Con tu vida tiene que ver más lo que yo hablo. Y yo digo, estás equivocado, Jay. Porque lo que tú hablas de Dominic y Sebastián, a mí no me importa. Pero a mí sí me importa que en las escuelas no den ideología de género. A mí sí me importa que yo pueda construir. A mí sí me importa que los protestosos dejen de molestarme. Eso a mí sí me importa. ¿Ves? Porque ellos están enajenados con nosotros. Hasta nuestras preocupaciones están mal según ellos. Nuestras preocupaciones deben ser las de ellos. Pues no, nuestras preocupaciones son totalmente diferentes. Nuestras preocupaciones es que la familia, el núcleo, los valores, la Dios, la religión, son las cosas importantes. Que si aquel construyó un puente y en vez de costar 90 millones, costó 95 millones, ¿qué me importa a mí? Más que eso se perdió en la guerra. No, hombre, mira, si el problema es que salió un poquito más caro, no importa. Caro nos va a salir si el comunista de Juan Dalmau se mete a Fortaleza y hace un trambo y explota las relaciones con Estados Unidos. Eso nos va a salir costoso. Pero ya vienen ellos con su discurso. No, chico, ¿cómo va a ser? Juan Dalmau es un tonto. Él nunca va a poder ser más inteligente que los americanos. No hay que ser más inteligente que los americanos. Lo que hay es que molestarlos más de lo que ellos quieran aguantar. Porque Puerto Rico, a ellos les conviene estrategia es por militar, porque somos la puerta del Caribe. Pero si de repente Puerto Rico se transforma en una isla revolucionaria, molestando, criticando, quejándose, protestando, hablando mal de los americanos, insultándolos en video, va a llegar un punto que ellos van a decir, ¿sabes qué? Vamos a mover las bases para Haití. Que Haití estoy seguro que nos recibe con los brazos abiertos, porque los malagradecidos de los puertorriqueños se creen muy especiales. Y se van, y se llevan todo con ellos. Se lleva las bases, lo más importante, los dólares, los pasaportes, la tecnología. ¿Me entiendes? Por eso es que nunca puede llegar al poder un independentista, por más buenas intenciones que te diga. No le vamos a creer. Y los zurdos demócratas tampoco. Ellos quieren meter ideología. Acuérdate que el zurdo, ese es el costo. El costo de tú meter un tipo de derecha es que es un tipo serio, seco, eficiente. El problema de tú meter un zurdo es que sus preocupaciones son otra cosa. Te casé. ¡Fua! Toma pa' ti. Te casamos, papi. Y esto es lo que hay pa' ti. ¡Pra!

0: Gracias, Iris, allá en Facebook. Dávila, Dávila, Dávila.
1: La saga.
0: Uy, vamos, estamos informando y estamos gozando lo que estamos. Nosotros sí, que muchachos, no creemos ni en hombre ni en nombre. No creemos ni en hombre ni en nombre. Entonces, vamos a seguir escuchando lo de los LGBT. Para que tú veas, esto es el corillo de Pablo. Estos son los demócratas. Estos son los mismos del corillo del hijo de Dávila. Estos son los mismos de Pierluisi. Estos son los que quieren ganarle a Jennifer. Escuche.
2: Y en consentimiento. Eso se aprobó aquí. Y cuando yo me enteré, yo mandé a pedir la hoja de votación. ¿Y qué yo hice? El día que lo aprobaron, los mencioné por nombre. Uno a uno. A favor, fulanito de tal. A favor, fulanito de tal. Tengo la hoja, todavía la guardo, by the way. Inclusive escribí una columna en el periódico El Nuevo Día, en la época que yo estaba escribiendo en El Nuevo Día. Y me la viraron para atrás y me dijeron no, porque. Y yo dije, aquí está la hoja.
0: No, el bochinche cual yo lo conté, lo que pasa es que lo conté disfrazado. Digo, hay otros que vamos a tocar, lo conté disfrazado. Porque no les quiero dar pauta. Pero el bochinche es que están usando bot. Ese, lo que pasa es que eso lo vamos a contar bien por la noche el lesín. Estoy en la radio y tampoco puedo estar diciendo cosas así. No tengo evidencia, no quiero caer en difamación, demanda difamación. Pero yo estoy seguro que esos son bots. Ahorita te voy a enseñar los números de lo que hacen los videos con esa cantidad de views. De los youtubers más famosos de Puerto Rico. Y tú me vas a decir que una tipa con dos hizo el canal hace 10 días y tiene más like y views que Molusco. Y más comen que Molusco y Chente. Y ese cuento a otro, ese cuento a otro. Además, si lo que hace Leo Díaz funciona, ¿por qué? ¿Por qué metió ahora a la mujer? O sea, la metiste al problema. Pues tú estás, se supone, Leo estaba guisando. ¿O qué pasó? Que el auspiciador dijo, mira, ya, te estaban botando dinero. Todo esto es bot y view. Entonces, todo es bien claro. Yo prefiero tener 2,000 y 3,000 views en un video y que sean espartanos de carne y hueso a tener 29,000, 30,000, 40,000 views de bot. ¡No haces nada! ¡Los bots no hacen nada! ¿Tú te crees que la gente, ay, mira, tiene 500 comments, debe ser verdad lo que están diciendo? Si fuera por eso, muchachos. No les creyeron. Tienen que cambiar la estrategia y van a seguir cambiando la estrategia hasta el 2028 y no, la gente ya sabe que son, que todo lo que dicen no es por el bien del pueblo. Todo lo que dicen es con una intención, unas ambiciones políticas y eso se ve de lejos. Entonces imagínate, pero son bots. Y no solo eso, que este canal, el de ella, choteó. Yo sabía que el de él tenía bot, pero este confirmó. Este hizo que confirmara y lo vamos a ver ahorita y vamos a leer los comments. Para que tú veas los comments. Para que no quiero decir en la radio, pero ya están entendiendo lo que es.
2: Votación.
0: Nos vamos a dar un café esta noche.
2: Y les enseñé la hoja de votación. Hoy Eduardo escribe en El Nuevo Día, yo no. No digo que una cosa tiene nada que ver con la otra, pero esas son las ironías de la vida. Y yo tengo la hoja de votación. ¿Y qué yo hice ese día? Nombre por nombre, senador por senador. A favor del incesto, a favor del incesto. Hubo uno que me llamó.
0: Para que tú veas, todo eso es récord público. Y cuando se estén acercando las primarias y se estén acercando las elecciones, vamos a sacar todas las votaciones que han hecho nuestros grandes senadores y legisladores. Si usted ha votado por la izquierda, nosotros lo vamos a ver y lo vamos a saber porque hay que estar informado para votar. Porque yo imagino que están bien aburriditos allí. No hay nada que hacer. Aparece que no hay nada que hacer allí. Porque están más pendientes a Fortaleza que... Pero pues, parte de... Vamos a escuchar esto, chequéate esto. Jay Fonseca también, este es el mismo podcast de esto, creo que es con Joshua Castro, con de Glitch.
3: La gobernadora mejoró sus números en la última encuesta.
0: Escucha.
3: Después de que salió que Francisco Domenech pidió que solo se contrataran PNP en el gobierno. Porque la gente del PNP dice, ese es mi gallo.
0: Eso ahí es.
3: Pensaba que será que. Ah, pues mira, ahí está el mío. Ah, o sea que el que está defendiendo a los PNP no es Rivera Chat.
0: Mira, Jeff Fonseca nos ve. ¿Qué fue lo que nosotros dijimos ese día? Ese es el gallo de nosotros, ese es el gallo, ese es el que es. Papi, ¿por qué? PNP, no, va a contratar comunista, va a contratar. A la verdad que la gente es bien. Digo, la gente no, nosotros no, los zurdos son bien tontillos. ¿Tú te crees que a nosotros nos va a molestar que el secretario defienda? Es que no nos sentimos defendidos por los demás. Eso es algo que la gente se le olvidó. Nosotros le dimos el voto. No para hacerte feliz. No para que te sientas contento y tengas una oficina y tengas un sueldo. Era para que nos represente. Y parte de representarnos es defendernos. Parte de representarnos es defendernos a todos. A todas. No para que tú te sientes y digas, ah, qué bueno, soy senador. No, eso es irrelevante. Eso es qué bueno que tienes. Te ganaste, fantástico. Pero te dimos el voto, no para eso. Para que nos defiendas a nosotros. No para que te alíes con los enemigos como Eliezer Molina. Y olvídate las intenciones que tengas. Eso no es problema a nosotros. Si hubiéramos querido a Eliezer, le dábamos el voto a él. No le dimos el voto, es porque no lo queríamos a él. Lo queríamos a ustedes. So, cuando vemos el que todo el mundo ataca, el que siempre están mordidos con él, defendiendo el partido más que los demás. Aquí no me contrates a nadie que no sea PNP. Pues merece aplauso. ¿Y por qué no? Yo no veo nada malo que él diga eso. Él está haciendo lo que nosotros, el voto del pueblo, representando el voto que dimos. ¿Sabes? Tienen que entender las cosas también. Eso es lógica.
3: Es Francisco Domínguez.
4: Después de los mensajes, sus números aumentaron.
3: Sí. ¿Sabes por qué? Hay un montón de gente que vive de que el PNP gobierne. Esa gente. Sí.
0: Eso es mentira, porque yo no vivo de que el PNP gobierne. Estoy seguro que la gente del chat, nadie aquí vive de trabaja para el gobierno. Bien poca gente aquí. No, es más, creo que el hijo de alguien de aquí, de los espartanos, trabaja para el gobierno. El hijo. Aquí no hay empleados públicos. Ninguno de nosotros trabajamos para el gobierno. Es que son estadistas y nosotros votamos por estadistas de derecha, gente que cree que un hombre es un hombre, una mujer es una mujer, que hay que valores, familia, cierra la inmigración ilegal. Eso es todo. No hay que ir a Harvard para entenderlo. No es porque dependamos. Ah, si tú me dices a mí que debe haber dos o tres independentistas disfrazados de PNP para que le demos el voto en el Senado, de seguro. Que si tú me dices a mí que debe haber dos o tres populares que dicen que son estadistas para que le demos el voto en las alcaldías, de seguro. Pero nosotros realmente somos estadistas y no tenemos ni un beneficio del gobierno. Es porque somos estadistas. Tan sencillo como eso.
3: Ese porciento del país lo ve como, ese es
0: mi... Mira, dice Jorge, mi nena y mi esposa. Ah, pues fíjate, qué bueno, pero no eres tú, por ejemplo. Que me refiero que hasta tú, que eres el espartano, no dependes del gobierno. Mira lo que está diciendo Jay, que la gente vota PNP porque dependen de algo. Dice aquí Jonathan, el dictador de atún. No voy a leer lo otro porque cosas que no puedo estar diciendo en la radio. Hay que controlarme también. Pero no somos bot, es el mismo Espartanairi. Pero lo que JJ no está entendiendo que es que somos PNP, somos estadistas. No, eso es lo que queremos. No es porque esté bien o porque esté mal, es porque es lo que queremos. Bien sencillo.
4: Muchos empresarios también dependen, que eso fue lo que pasó con las cartas que hicieron para...
0: Mira buscando justificarse todavía. Papi, olvídate, es que a nosotros no nos da la gana de que gane Juan. Ustedes pretenden que a nosotros digamos, ¿sabes qué? El riesgo de que el comunista de Juan trate de traer el comunismo no es importante. Se supone que nosotros digamos, no, yo soy un adulto y yo puedo diferenciar las cosas. Juan solo va a administrar. Él prometió que no iba a traer a tocar la independencia mientras estuviera en Fortaleza. Ay, de verdad, y le creíste. Acuérdate que si para que Juan sea gobernador necesita 600 mil votos. Si de esos 600 mil votos 100,000 votos son de independentistas, él te puede decir, bueno, yo dije eso, lo que pasa es que hay 100,000 personas independentistas y yo también soy su gobernador. Yo también tengo que hacer lo de ellos. Y ya, ya te justificó lo que vaya a hacer. Pues, ¿sabes qué? Yo la paso bien cuando gobiernan los PNP. Yo no tengo ninguna crisis, ningún complejo, ninguna indignación. Para no arriesgarme que por si acaso al comunista este se ponga creativo, pues mejor no le damos el voto y me evito ese dolor de cabeza. Porque ese sí sería un dolor de cabeza para nosotros. Quizás para ellos no, pero para nosotros sí.
3: Así es. Hay muchas empresas que dependen de que haya un gobierno más accesible para poder llamar y gestionar, ¿verdad?
4: Y también los fondos federales, porque aquí las empresas les encanta ser empresarios con fondos que dependen de afuera. O sea, aquí no... O sea, no, porque es que después los incentivos nos quitan, cabrón, pero tú no eres empresario.
0: Ay, no hables malo. Hasta este todo llega un punto que no hables malo, muchachito. Dice Bunker Frenchy Kennel. Hebreo, mi pensar para poner al descubierto a los demócratas es cambiar el formato de las primarias. En las papeletas del PNP, todos los republicanos alineados a un lado y al otro los demócratas. Ahí se tienen expuestos los que están tapando. Lo que pasa es que, por ejemplo, en la primaria es para abajo y eso se va a sorteo. Porque obviamente si yo quiero ganar, pues pongo el candidato para la comisaría residente arriba, el mío, y en la gobernación también. Pongo arriba el mío y abajo los demás. Por eso es que se va a sorteo. Hace un sorteo random y el que gane va arriba. Pero para el lado no se hace. Lo que pasa es que eso lo podemos ver en la primaria. Tenemos que decírselo a la gente. Porque ellos no corren como republicanos y demócratas. Ellos corren como PNP. So que estaríamos haciendo dos partidos. No sé si me entiende. Y ahí pues sería ser un revolú. Entonces eso tendría que... No podrían correr bajo el PNP. Tendríamos que hacer entonces republicanos. Porque si no habría que hacer republicano y demócrata estadista... Republicano, demócrata, popular. Pip, no, porque Pip son todos zurdos, así que no importa. Pero por ese detalle, que es que el partido no es demócrata ni republicano. El PNP tiene de los dos. Pero tranquilo, porque nosotros nos vamos a encargar de que el pueblo sepa qué son, si son zurdos o no son zurdos, y si son estadistas. ¡Oh, sí! Porque yo lo que creo es que, mira esto, mira la cantidad que te voy a decir. El 80%, es más, el 70% de los políticos del PNP no son ni estadistas. No son estadistas. ¿Alguna vez tú has escuchado a Miguel Romero decir algo de la estadidad? ¿Cuántos senadores tú les escuchas hablando de la estadidad? ¿Cuántos alcaldes? ¿Cuántos representantes? Son bien pocos. Esta gente no ni hablan inglés ni nada. Y está bien hablar inglés. Eso es uno habla matado, no importa. No es un requisito. Pero no son patriotas. Critican al gobierno americano. Critican a Trump. Entonces yo digo, ¿por qué eres estadista? ¿Qué te gusta de Estados Unidos? No me digas que los dólares. No, los fondos federales. O sea, no te gusta que tengan el ejército más poderoso, no te gusta que sean ley y orden, no te gusta la bandera, ¿qué es lo que no te gusta? Y nosotros los vamos a poner al descubierto. De aquí a las primarias, vamos a tener un listado y vamos a tener los zurdo award y le vamos a dar una puntuación. Este es estadista de derecha, para arriba, para la derecha. Este en tal lugar criticó al ejército, en tal lugar defendió a Maduro, para la izquierda. Y tú verás, nosotros se los vamos a poner bien fácil a que la gente los pueda identificar. Y ellos saben que ese es el peligro más grande que ahora mismo tienen. Que la gente empiece a dudar si son estadistas de verdad. Porque si el pueblo pone la duda de que tan siquiera eres estadista, y si eres estadista, que seas demócrata, que usted apoya al comunista de Mandani, oh, eso es lo peor que te puede pasar ahora mismo. No solo eres estadista, eres... Odias a Estados Unidos. Pero como para eso falta y se les va a olvidar a la gente, un par de semanas antes de las primarias, tú verás todos los zurdos igual que vamos a hacer. Entonces, mira esto, mira los charros estos en plaza. Porque es que son charros, en verdad.

0: ¿Sabes lo que hacían cantando los independentistas? Pasa que no se entiende lo que dicen. Están allí tocando tuki tuki en Plaza Las Américas. Mira, cuando piensa entrarle a huevazo a estos niños, ya estos colonos pitirriqueños neomarxistas y llorando resentidos. Patria Nueva, Diáspora, Victoria Ciudadana. Mira esto, qué gracioso. Mira este post. Para los que están escuchando en la radio, estoy poniendo una imagen de un bebé llorando, tiene como 6 meses. Dice, el ciclo de la izquierda, el bebé llorando de 6 meses, la adolescente de 15 años llorando y la adulta de 40 años llorando. ¿Sabes? El mundo, no solo nosotros, el mundo los ve así, quejones, llorones. Yo no puedo creer cómo esto, ¿sabes? La gente no puede entender que esto es causado por nuestros enemigos. Hay gente que envía aviones y soldados. Hay gente que envía armas biológicas. Pues estos enviaron armas psicológicas. Vamos a hacerle creer a los ciudadanos, o más bien, mala mía, pero esto empezó por las mujeres. Por eso yo me pongo contento cuando aquí veo todas las espartanas. Porque ustedes son la primera línea de defensa. El hombre hace muchas cosas por la mujer. Entonces uno, mira, pues para que no te agites, pues está bien. Ay, tú te estás burlando del tipo que tiene falda, bendito. Y uno, pues, ay no, pues está bien, disculpa, no lo voy a hacer. Pues ya te manipularon, un ejemplo. Pero esta gente se ponen a llorar y hacen un show. ¿Y qué hace la sociedad? Cálmate, para que no llores, te complacen. Y los enemigos se dieron cuenta. Entonces nos bombardean a través de esto, utilizando estas cosas. Es la realidad, es la pura realidad. Entonces, mira esto, Jay Fonseca vuelve a decir, y esta vez está con un fiscal federal, vuelven a decir que lo que está pasando con Dominic no es ilegal. ¿Sabes? Hoy en día ellos lo aceptan. Que tú le puedes decir corrupción a cualquier cosa. Lo que pasa es que la gente en la cabeza piensa que corrupción es un delito. Pero ellos no. Corrupción es cualquier cosa que tú creas que está mal. Pero si tuviera que hacer delito para decir corrupción, nadie diría corrupción, porque tendría que haber un delito. Para que tú entiendas la lógica y la crisis esta de embuste creada. Mira esto.
1: Que él los ayudó desde dentro. Pues primero, lograr conseguir eso,
2: tienes que probar que había un pacto previo.
1: Por eso.
2: Si es en agradecimiento, tienes que tener cuidado, tú sabes.
1: Por eso es lo que claro. Estoy planteando. O sea, que para mí, cuando yo escucho a la gente decir, aquí hay corrupción. Bueno, para mí es corrupción, pero no necesariamente ilegal.
2: O sea, por lo menos para el foro federal, cada vez más se le ha hecho difícil a los fiscales y a las agencias hacer las investigaciones, porque el Supremo ha decidido, entre esos dos que mencionamos y otros casos adicionales, limitarlo. Y yo entiendo que no lo habíamos hablado, concurro contigo, que básicamente lo que se quiere decir es que cuando son corrupción a nivel estatal, porque acuérdate, no estamos hablando de agentes federales es distinto, empleado en entidades federales es distinto. Estos son actores públicos estatales, el Supremo ha dicho,
1: le toca al Estado,
2: deja que el Estado bregue con ellos.
1: Eso es un asunto estatal, le toca al FEI en el caso de Puerto Rico, a Ética Gubernamental y al Departamento de Justicia de Puerto Rico, no le toca al gobierno federal. Y por tanto, nuestros políticos saben eso, además de que saben que la escuadra de público...
0: Pero Jay. Y aquí es que los invitados, viste, mala mía, yo no estoy diciendo más, yo sé que a ustedes les gusta que los inviten y nos quieren llevar a la contraria mucho a Jay Fonseca, pero hay que ser real. Yo no soy abogado, pero mi adultez me hubiera hecho cuestionarme y decirle, Jay, no hay delito entonces. Pero espérate. Porque tú lo haces ver como que sí, ahí hay delito y esta gente son unos ladrones y hay que meterlos presos. Pero me acabas de decir que no hay delito. Bueno, pero tú sabes que hay que cambiar la constitución. Ah, pero si hay que cambiar la constitución, pues no hay delito. Porque si hubiera delito, no hay que cambiar la constitución. Ahí es donde yo critico a esta gente con la lógica que tienen. Obviamente, todos sabemos que su trabajo es convencerte para que votes en contra de Jennifer en este caso. Pero aquí es la canción de J-Fo. H es que habla malo y estamos en la radio. La pongo a la noche. Que tiene muchas palabras malas y tú tienes que estar pip, pip, pip, pip, pip, pip, pip. J-Foro, fo, fo, fo, fo. Periodista de cartón. J-Foro, fo, fo, fo, fo. Bueno, por lo menos el intro. Podemos poner el intro y la paro rápido. Porque no vamos a poner eso en la radio, pero... J-Foro, fo, fo, fo. ¿Cómo es que se llama? Ping pong. Ping pong. Ping pong. Espérate. Maduro. Nada, la buscamos después. Pero no sé, no la tengo aquí. Se supone que la tenía accesible y... Déjame ver este super chat. No sé por qué no está. Dice Nori: yo creo que esta situación mental que vemos en la juventud de hoy se debe en gran parte a que comenzaron a premiar por igual a todos. Muy cierto, muy cierto. El ganador se premia y el que pierde también es premiado por estar presente. Fui maestra en Puerto Rico y se ven los resultados hoy. ¿No te acuerdas de esta frase? Para el ganador y para el casi, casi ganador. Mira, yo me acuerdo, estaba en la escuela cuando pasó algo que yo estoy seguro que influyó que hoy yo no sea doctor ni abogado. Estoy seguro que influyó en eso. Yo se lo he dicho muchas veces. Yo siempre un chamaco de 4 puntos bien, el más inteligente en mi salón. Y de repente, cuando llegó a la high, les dio con mezclar los grupos. No, 5 o 4 puntos aquí, 5 colgados, 5 de B y 5 de C. Un ejemplo, una mercolacha brutal. ¿Qué fue lo que pasó? Terminé jangueando allá y bebiendo cerveza y todo, chamaquito. Terminé en las fugas con las high, con los bandidos jangueando. No fue que los bandidos se pusieron a estudiar. Terminé dañado. Yo no sé quién fue. Mira, el día que yo conozca a alguien que me diga, él fue el que inventó eso, te juro que no lo voy a decir por qué. ¡Pánquete! Por culpa tuya, ¿sabes? Todos los jóvenes brillantes que dañaste por hacer esa tontería. Tenías que mantenerlos separados. Tenías, porque cuando estábamos todos en el grupo 1, había competencia. Y siempre estábamos compitiendo quién era la mejor nota. Y te lo juro que habíamos 4 o 5, me acuerdo los nombres. Julie, Delcy, no me acuerdo de los otros, pero me acuerdo que siempre que estamos compitiendo por la mejor nota, o el proyecto más duro, o el más rápido que entregar al examen. Ay, bendito, cuando me metiste con los bandidos, hasta la ropa cambié. Hago la gorra para el lado. ¿Qué pasó? Estaba con el flow, me cambió el flow. Y eso es mentalidad de izquierda. En vez de mantener la división de clases, las quisieron eliminar. Y eso fue un error. Eso fue un error enorme. Dañaste un montón de futuro, de gente que iba a salir bien en la sociedad. Eso no se hace. Eso no se hace. Y en este momento yo no me di cuenta. Yo en eso, chamaquito, yo estaba contento. Ya no tengo que estudiar tanto. Porque como hay un montón de brutos en el salón, la clase era bien lenta. Y ya todo lo que ella estaba diciendo, ya yo lo sabía. Y estaba cómodo, tirado para atrás ahí. Sí, dale, dale, dale. No me importaba. No tenía presión. Pero eso fue lo peor, eso fue lo peor que pasó. Y eso hay que eliminarlo, eso tiene que cambiarse. Los que sean lentos, pues lentos. No atrases a los que saben. No los atrases. Porque no pensaste que ibas a adelantar a los brutitos. ¿A cuesta de quién? ¿A cuesta de nosotros? Eso es un pensamiento de izquierda. Eso es un pensamiento de izquierda. Igual que cuando los maestros no pueden reprender a los estudiantes. Pero qué cosa más tonta. Dejaste que los estudiantes le faltaran el respeto a los maestros. Otro delincuente en proceso. Tienes otro delincuente, otro futuro delincuente ahí. Bueno, la presión de grupo en el sentido de que era bueno mantener a los capaces con los capaces y a los que van más lento con los que van más lento, porque lo que haces es que atrasaste a los capaces. No, ellos pensaban, ah, si tú los mezclas, va a hacer que los brutitos se pongan inteligentes. Pero ¿a cuenta de quién? Me afectaste a mí para beneficiarlos a ellos. Pero ves, porque esas son ideas de izquierda que no sirven. Tú tenías que mantenernos en los grupos de inteligentes para tú, fíjate, estos son lentos, estos son rápidos. Deja que adelanten. Yo, si por ejemplo tengo una clase y hay 4 estudiantes o 5 que son colgados, pues yo los mando para tutoría. Pero yo no voy a coger y a frenar a toda la clase por 4 gatos. No puede, ¿sabes? Ese es el problema. Y eso dañó mucho a la juventud puertorriqueña. Porque no fue solamente en mi escuela. Eso fue algo que se implementó en todo Puerto Rico. Y me acuerdo y toda la época que fue. Yo entraba a grado 10. Grado 10 en la Jaida y Bonito. Grado 10, me imagino que... No, Pedro Rosselló era gobernador. Yo creo que todavía no. O Pedro Rosselló empezando, o el último año de Hernández Colón. No, y los maestros también tienen que ser exigentes. Y hay que empezar a hacer sentir mal a los demás, sí. O sea, no es que el bullying sea importante, bueno, es que si hiciste algo mal, la sociedad tiene que sacártelo en cara. No, no le digas nada para que no se sienta mal. ¿Qué? Por estar con esas changuerías, es que estamos como estamos. Sí, ya estás gordo. Ya, estás flaco. No podemos seguir con el cuento ese de que no, todo el mundo es perfecto y todo el mundo es lindo. No todo el mundo es lindo. Ese cuento de no querer hacer sentir mal es un error. Es un error y dañaste un montón de futuros brillantes por esas changuerías. Igual, míralos ahora. Tú vas a Facebook y dicen disparate. Es verdad que la gente le contesta para atrás y los hace pasar vergüenza. Pero como no tienen consecuencia, porque estás en tu casa desde un celular, puedes decir lo que sea y no te va a pasar nada. Lo más malo que te puede pasar es que te cierren la cuenta. Pero no vas a sentir ningún castigo. En la vida real, si tú me vas a decir que el comunismo sirve, yo me voy a reír en tu cara y vas a pasar el bochorno porque no es una pantalla, no es un mensaje. Entonces, tienes que pensar lo que digas bien. Pero como estás protegido porque eso es un celular, la persona está en otro pueblo, en otro país, no te puede hacer nada. Pues entonces, ya no tienes consecuencias. Antes, tú tenías que ser dueño de lo que tú decías. Ah, tú me vas a insultar, pues tienes que ser dueño de lo que tú dices. Ahora no. Ahora te bloquean y se acabó el problema. Así cualquiera es macho, así cualquiera es bravo, así cualquiera ronca. Y así está, esos son los chamaquitos de ahora, que por cualquier cosa te gritan, ay, te insultan, ¿qué pasó? Y como que... Pero si estuviéramos de frente, ¿te atreverías a decirlo? Porque ahí la cosa cambia.
1: Corrupción no es muy grande tampoco, pero eso no viene al caso ahora. Ok, so por eso tú ves que el caso de Ángel Pérez requirió que el donante le diera la paga de pasteles de cash para, imagínate, al nivel que llegó ese caso, que tuvieron que demostrar que cogieron al alcalde, le tuvieron que dar, toma, aquí está, al cooperador, al donante, al que estaba corrompiendo al alcalde en el soborno, toma, aquí está, tienes 14,000 pesos, dáselos en un evento y vamos a grabar todo ese evento para que a ese nivel requiere de prueba, ese nivel de burdo.
0: Pero es que ese nivel es el que tiene que ser.

Mala mía, habla malo, no la puedo poner, pero a la noche la ponemos. Ese tema es un palo. Ese tema es un palo. Nosotros estamos bien duros. Pues sabes que somos humildes. Y estamos en el vacilón. Pero ese tema es un palo. Cambia 3-4 veces de flow y el coro y... No, ese tema es un palo. Nosotros estamos... ¡Oíste, zurdito! ¡Pa' que te muerda!

0: Yo soy el secretario de Estado y yo le digo a a los demás secretarios, no quiero que estés contratando ni zurdos, ni comunistas, ni independentistas, ni populares. Tienes que hacerlo porque es que tú eres un empleado de confianza. Y si no estás de acuerdo, me lo puedes comentar. Pero si yo te sigo diciendo, ok, te escuché, fantástico, como quiera quiero que contrates PNP, tienes que contratarlo. Tan sencillo como eso, no hay que ir a Harvard. El problema es, y fíjate para que tú veas, te veo ahorita, Nancy, para que tú veas, Jennifer tenía gente del corillo de Pierluisi, Valerie, Sebastián, por lo que veo, lo leo ahora. Lo que pasa es que a mitad de camino se empezaron a portar mal y empezaron a decirle, no, aquí mando yo, aquí no manda usted, gobernadora. Eso es lo que le estaban diciendo en otras palabras. Cuando Norberto le decía, mira, esa compañía que tú quieres es que cobra muy caro. Como quien dice, esa no es la que quiere la jefa. Haz caso, hermano, si nosotros te dimos este trabajo para eso, tienes que hacer lo que nosotros te digamos. Y aquel con el piquete, no, yo aquí mando yo. Votado. Rápido, sin pensarlo. No hay que darle explicaciones a nadie. Vótame a este tipo rápido. Entonces dice Nori, establecieron esas costumbres no para ayudar a los más lentos, sino para desmotivar a los que se esforzaban más y mantenerlos a todos bajo los mismos estándares. Nada más parecido a los principios del comunismo. Sobresalir ofende al que no lo logra. Literal. Eso es lo que la gente tiene que entender. Puerto Rico no ha ganado el Partido Independentista, pero la izquierda demócrata ha estado metida en todo esto. Esa es mentalidad comunista. Tú pudiste hacer más que tu vecino, vamos a quitártelo a ti para dárselo a él. Eso es lo que nos estaban haciendo. Tú sabes, tú tienes mejores notas. Pues vamos a meterlos todos juntos para ver si este aprende algo. Pero no se te ocurrió pensar que me ibas a afectar. Eso no se te ocurrió pensarlo. Y ese problema de la igualdad. No somos iguales. Hay gente que... Si tú ves que estos dos son... Hay 30 estudiantes y estos dos son los más inteligentes. Empuja a esos dos que sean exitosos. Y quizás estos dos le dan trabajo a los otros 30. Pero los aguanta para que los 30 no se sientan, los otros no se sientan mal. Y desperdiciaste toda la camada. La verdad. Ay, que faltaba de aquí, que yo había separado ya. Vamos a terminar con lo de Trump, que se me va a pasar.
1: Honest elections. You have to trust your country because if there can be no trust, there can be no greatness. And that's very simple.
2: Mira, Trump afirmó que China quería que perdiera las elecciones del 2020 porque él mencionó lo de los aranceles. Él estaba cobrando miles de millones de dólares en aranceles. Y también, mira, hay muchas cosas aquí que hemos hablado. Es tanta información, es abrumadora. Es abrumador tratar de desempacar toda esta información. Pero acuérdate que el World Economic Forum, Klaus Schwab...
0: En verdad, Giancarlo.
2: Está vinculado con George Soros, todos esos izquierdistas, toda la gente desde Obama, Biden, John Kerry. La lista.
0: Gracias, Miguel, por esas palabras. Dice, ahora si te lo propones, puedes llegar a ser presidente y nadie te lo puede... No me pone límite más que Dios. Sí, no. Y entiendo tu punto. Ya no, ya qué cará. Eso era en ese momento porque algo que hay que reconocer, por ejemplo... Para tú ir en la universidad, cuando llegas en el primer año de universidad, para tú salir bien y estar siempre bien, tú tienes que estar en high school. Tienes que meterle duro. Duro. A cálculo, a precálculo, entenderlo bien. Para cuando llegas a la universidad, porque en la high, los maestros te explican 20 veces. En la universidad no. Yo escribí en la pizarra, lo dije una vez. Si no entendiste, el examen es el viernes, problema tuyo. Y esa base de la high school es bien importante. Y yo salí bien porque yo era un tipo inteligente. Pero ese descuido me afectó, claro que sí. Yo, ¿me entiendes? perdiese, me empecé a janguear.

0: y a hacer cosas que yo no hacía. Que yo tenía que haberme quedado tranquilo estudiando en un grupo uno, en un grupo exigente. Que yo llegara a casa a hacer asignaciones, a acostarme a dormir, a levantarme. Estaba en un grupo que si entregaba los trabajos bien y si no tan bien, y como quiera yo pasaba los exámenes. Con lo que yo vine de la intermedia, básicamente pasé todos los exámenes de la high. Pues acuérdate que la intermedia y la high es lo mismo, más complicado. El español, lo mismo, más fuerte. La matemática, lo mismo, más fuerte. La base que yo tenía en escuelas donde había mucha competencia me hizo pasar la high como quiera. Salí bien. Pero perdí ese ¿cómo se llama? De estudio, esa costumbre de estudiar, de siempre estar entre el trabajo hay que entregarlo viernes, yo lo entregaba jueves. Antes, ¿me entiendes? O yo ya lo tenía listo 3 días antes. Cuando me junté con todos los locos estos, muchachos, a veces era las 7 de la mañana y yo estaba haciendo el trabajo en casa y lo tenía que entregar cuando llegara. O sea, me cambió los de estos de estudio bien brutal, bien brutal. Dice, Mirna, hoy le quitaron los destaques al presidente. Uy. Pero nada, eso lo cubrimos en la noche, ya estamos a 4 minutos. Vamos a escuchar un poquito más de esto y en la noche cubrimos eso que faltó.
1: Esta es larga y extensa, la que era la cancillera de Alemania. Se me olvida ahora cómo se llamaba. Pero anyway, hay una lista larga de los élites que quieren tener un dominio total sobre el mundo. Por eso le decimos que son los globalistas. Había una meta que querían alcanzar para el 2030 y todo esto viene siguiendo un modelo de socialismo y comunismo. Y obviamente, ¿quiénes son el comunismo más grande del mundo ahora mismo? Son los chinos. So, ellos tienen la mano directamente metida en todo. Mira el tipo que está metiendo aquí la mano en Estados Unidos, financiando las manifestaciones para crear instabilidad, para crear caos y anarquía en nuestras calles, para que se sienta que nuestra sociedad se está derrumbando. El Singham ese, el Neville Singham, que vive en China, que es un americano, pero que tiene la mano metida aquí. Bueno, ¿quién tú crees que está financiando?
0: Dice Mirna, eran fiscales y abogados que trabajaban para él. Pues ahora Dios tenía ahí su chillita, o tenía la que le cuida el nene. Pero eso lo cubrimos bien en la noche. Lo cubrimos bien en la noche en el Lesson de Podcast. Ya estamos casi cerrando este.
1: Entonces, todo eso, bueno, ¿dónde vive él? La gente en China. Eso se entiende. Regresando al tema del 2030, querían tener lo que se llama el Great Global Reset. Querían resetear a nivel global el mundo entero. Todos los países en Europa, aquí en Estados Unidos, querían hacerlo también. Y la filosofía de ellos era que tú no serás dueño de nada.
0: Escucha esto.
1: Pero serás muy feliz. Yo sé que suena chistoso y nos reímos aquí.
0: Mire, el plan 2030, yo quería que escucharan esto que es importante. El plan 2030 de la izquierda internacional, de los comunistas, de los socialistas, era un sistema económico donde usted no es dueño de nada. O sea, todo va a ser una membresía como Netflix. Vas a pagar Netflix, la casa nunca va a ser tuya, vas a pagar una renta, no eres dueño de nada, pero ibas a ser bien feliz. ¿Cómo? ¿Cómo? El ser humano necesita competencia. El ser humano necesita distinguirse. Hay gente que le gusta hacer arte, hay gente que le gusta las matemáticas. Y esa competencia, mira, en China, estaba hablando un chino en estos días. ¿Sabes por qué China está rompiendo y está haciendo las cosas bien ahora mismo? Porque en China, mírate esto, y esto de la escuela es lo mismo. Falta un minuto, pero me da tiempo. Óyete cómo son en China. Vamos a suponer que esto es China y estamos en ahí bonito. Y la escuela más dura es la escuela de Asomante. La segunda escuela más dura es la de Llano y la tercera es la del pueblo. Cuando tú llegas a tu casa y llegan las notas, no es, mira, todos sacamos 10, todos sacamos a 4 puntos. Así es acá. Allá no. Allá es, yo soy el número uno de la escuela número uno. Si el otro sacó un punto menos, si todos sacamos 10, todos somos 4 puntos, pero yo llego más temprano, yo terminé más rápido, pues yo soy el número uno. No es como en Estados Unidos. En Estados Unidos tú compites contra ti. si todo el mundo sacó perfecto, pues todos son perfectos. No. En China es el número uno de esta escuela o el número 500. Si tú eres el 500, tus padres están abochornados de ti. ¿Me entiendes cómo es el mambo? ¿Sabes qué? No solamente tienes que sacar cuatro puntos perfectos, tienes que llegar a tiempo, tienes que ser respetuoso. Si estás también gordo, eso cuenta. Si hay cuatro puntos, son los más inteligentes, pero uno es flaco y otro está gordo, todo feo. El flaco es el número uno. Ese es el sistema competitivo más grande del mundo ahora mismo. Ah, que da, tiene unos problemas con el estrés y cosas, pero es para que tú veas por qué los chinos nos están ganando. Y sabrá Dios si los chinos invirtieron, como está diciendo Trump, en meter todas estas ideas de izquierda acá. ¿Cómo tú haces eso? Yo vengo y le doy un par de pesos a las sobacos pelúas y les digo, empuja esta agenda. No, todos somos iguales, todos merecemos. Él es más inteligente y él es más bruto, pero no podemos tratarlos diferente. Y eso les tocó el corazón y dañaron la civilización. En China te dicen, no seas chango, levántate y sécate las lágrimas y sigue caminando. Como se supone que fuera. Mi gente, los veo a las 8 de la noche por el Sin de Podcast. Esto es La Potencia, haz el bien. No mires a quién. Recuerda, estamos ganando la batalla cultural y este 2028 vamos a reforzar nuestra victoria. Vamos a reforzarla.
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0: esa cosa? ¿Quién dijo eso?
1: Oh, pero ven acá.
0: Es el gozo del Señor, es nuestra fortaleza.
1: Y aquí no hay prosperidad, y que los hijos de Dios tienen mientras más pobres. Digan que son más de Dios y eso.

me dieron mucho martillazo. Dile, a mí me dieron martillazo. A mí me dieron martillazo de calumnia. Me martillaron en el 2025. Me martillaron en el 2024, 2026. Allá atrás, fuego, me mataron candela. Me metieron candela. Me calumniaron.

a decir conmigo? Yo soy de oro. Yo soy de oro. Que lo sepa todo el mundo. Tú no eres cualquier cosa. Dile, yo soy de oro. ¿Qué fue? Es lo que yo crea, ¿eh? Yo soy de oro.

Tú no has sido procesado, A ti no te han procesado todavía. A ti no te han procesado. Y tú has salido de ese proceso.

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0: Yeah, goodbye. Prendan el candelero.
1: Dios le bendiga. Que la paz del Señor esté con ustedes. Que les guíe, que les guarde y les prospere en todos sus caminos. Dios le bendiga, iglesia. Amén.
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